0: Hoy es viernes 19 de junio del 2026. Estaré con usted durante las próximas dos horas, de 6 a 8 de la tarde noche, en este espacio de la Radio en México, a través del Heraldo, 18 estaciones más en todo el país. Bueno, vamos al resumen de lo más importante generado hasta el momento con don Héctor Vieira, a quien saludo con mucho gusto y afecto. Mi querido Héctor.
1: Muchísimas gracias, mi querido Oscar Mario, con el gusto de saludarte hoy, viernes 19 de junio, y por supuesto que sí, un gusto acompañarte en esta tarde, y vámonos con un resumen con lo más importante ocurrido hasta el momento. Le cuento que Donald Trump afirmó que ahora es el turno de Cuba, luego de la conclusión del conflicto con Irán, y aseguró que el secretario de Estado Marco Rubio participa en la estrategia de Estados Unidos hacia la isla. En este sentido, el mandatario estadounidense sostuvo que la dictadura cubana busca reanudar el diálogo con su país y anticipó nuevos movimientos en la relación bilateral entre ambas naciones. Así lo dijo Donald Trump.
2: Así que usted había dicho que si Cuba, o mejor dicho, si lo de Irán ya terminó, entonces es el turno de Cuba. ¿Hay un reloj en cuenta regresiva para Cuba? Es una línea flexible, pero ya sabes, Marco está muy involucrada. Marco está haciendo un gran trabajo, por cierto. Toda mi gente está haciendo un muy buen trabajo, pero los padres de Marco es una historia fantástica. Sus padres eran de Cuba, así que está de acuerdo, derroté a Venezuela. Eso es increíble. 100% lo saqué de ahí. ¿Cómo se hace para que la operación en Cuba se parezca más a la operación de Venezuela? Bueno, la diferencia es que Venezuela tiene petróleo y Cuba no. Cuba tiene buenas propiedades y tienen una bonita costa.
1: En medio de este escenario, la dictadura de Miguel Díaz-Canel aprobó 176 reformas económicas para enfrentar la crisis que atraviesa la isla. Este plan contempla la apertura a bancos privados, una mayor participación de capital particular en empresas estatales, la eliminación gradual de subsidios universales y la devaluación de la moneda. El régimen cubano admitió que las empresas que no logren adaptarse a los cambios podrán ser liquidadas como parte del proceso de reestructuración económica. En temas magisteriales, le cuento que luego de 19 días de huelga y movilizaciones, los maestros disidentes de la CENTE analizan decretar un receso en sus protestas para entrar a una etapa de reorganización. La decisión será definida esta noche en su Asamblea Nacional, sin que el magisterio disidente renuncie a sus demandas centrales, en tanto sus líderes reportan avances en las negociaciones.
3: Es una negociadora que ya se está analizando punto por punto, ahora sí con un carácter más formal, el pliego petitorio que habíamos entregado con antelación. Es un pliego bastante extenso, que incluye primero la no represión, ni administrativa, ni física, ni laboral. Segundo, que se atiendan nuestras peticiones en todo y cada uno de sus caracteres. Por ejemplo, la homologación de las prestaciones a nivel nacional. Somos la sección que cobra menos aguinaldo, que tiene menos prestaciones sociales y económicas. A nivel nacional, los estados cobran 70 o 90 días de aguinaldo. En el Distrito Federal cobramos 40 o 45 días de aguinaldo, no más.
1: Cabe destacar que durante la mañana de este viernes la CENTE marchó del Ángel de la Independencia a la Secretaría de Gobernación allá en Bucareli para exigir respuestas a sus demandas. Los maestros disidentes mantienen un bloqueo en la Avenida Universidad, esto frente a las oficinas de la SEP que se encuentran en este punto de la zona sur de la Ciudad de México. Mientras tanto, siguen los cierres en calles aledañas a la Secretaría de Gobernación, como la calle de Atenas, Abraham González, Turín, esta parte de la Colonia Juárez, así es que a nuestros amigos del auditorio que se encuentren por este punto, tomen sus previsiones para evitar cualquier contratiempo. Y luego de las celebraciones por el triunfo de la selección mexicana de fútbol ante su similar de Corea del Sur, a la que venció por 1-0 en la fiesta del fútbol, la Secretaría de Obras y Servicios de la Ciudad de México implementó un operativo de limpieza en el Ángel de la Independencia y en el Zócalo capitalino. Cabe destacar que fotografías, videos en redes sociales y lamentablemente pues una cantidad muy importante de basura botellas, envases que fueron dejados durante estos recorridos y durante estas celebraciones que se extendieron hasta las primeras horas de esta noche, lo cual fue objeto precisamente de críticas en redes sociales hacia la limpieza y la cultura que tenemos como mexicanos. Las autoridades capitalinas reportaron en este sentido la participación de 360 trabajadores y de 23 vehículos de limpia, con una estimación de retiro de cerca, nada más ni nada menos que de 40 toneladas de basura, derivadas tanto de las concentraciones de los aficionados al fútbol como incluso de los maestros disidentes de la CENTE. Estos festejos reunieron a cerca, y de acuerdo con el secretario de gobierno de la Ciudad de México, César Travioto, quien platicó esta mañana con mi compañera Lupita Juárez, fueron 400,000 personas aproximadamente las que se reunieron, entre 400,000 y 500,000 personas las que se reunieron tanto en el Ángel de la Independencia como en los puntos donde fueron colocadas pantallas para ver el partido la noche de este jueves. Y sobre más del triunfo de la selección mexicana, la presidenta Claudia Sheinbaum felicitó a los jugadores justamente del combinado nacional por este paso perfecto que le permitió llegar a 6 unidades producto de 2 victorias. Los llamó a creer en sí mismos y destacó el ambiente de festejo colectivo que se vivió en diversos espacios públicos de la Ciudad de México, así como el Zócalo Capitalino, donde se ubica este llamado FanFest que está colocado desde hace algunos días, desde que empezó justamente esta fiesta futbolera. En más información, le cuento que la Secretaría de Turismo, la titular de la Secretaría de Turismo, Josefina Rodríguez, estimó que esta fiesta futbolera generará en nuestro país una derrama económica superior a los 1,800 millones de pesos, principalmente en hoteles y restaurantes de las ciudades sedes, como son la Ciudad de México, Guadalajara y Monterrey. La funcionaria federal reportó una mayor ocupación hotelera y un incremento en el flujo turístico durante los partidos de este torneo. Vamos a escuchar a la secretaria de Turismo.
4: Somos la sede, uno, que está creciendo más en el tema turístico, a comparación de Canadá y Estados Unidos. Nosotros traemos 5%, ellos 3% y un -2% respectivamente. Y en ocupación, Estados Unidos y Canadá están máximo al 55%. Nosotros, nuestras ciudades sedes, en días de partido estamos al 95%. Y de promedio, en todo el estado, de cada una de ellas, en el 75%. Esperamos más de 1,800 millones de pesos solo en derrama turística, hoteles y restaurantes. Y el tráfico de pasajeros en las 3 ciudades sedes es 3% más versus los días de las 2 semanas del año anterior.
1: Además, Josefina Rodríguez también presentó la segunda edición de la Gran Escapada 2026 para impulsar el turismo nacional con descuentos en vuelos, hoteles y servicios, con una derrama estimada de 44,000 millones de pesos. Esta campaña se lleva a cabo del 18 al 21 de junio y contará con la participación de más de 6,000 establecimientos. Al respecto, esto dijo la secretaria de Turismo.
4: Damos el buen fin del turismo. Es una iniciativa de la presidenta que desde hace un año dijo, bueno, ¿y por qué no generar solamente al sector turístico un buen fin? La Gran Escapada ya inició a partir del 18 al 21 de junio. Tienen un mundo de ofertas. ¿Qué van a encontrar en la Gran Escapada? Bueno, descuentos desde aerolíneas, hospedaje, restaurantes, todo el tema también de transporte terrestre, centros de convenciones, balnearios. O sea, van a encontrar a los 32 estados.
1: El gobierno de Sinaloa solicitó al Congreso Estatal otorgar la jubilación anticipada a Alberto Jorge Contreras Núñez, ex jefe de la Policía de Investigación, quien es señalado por Estados Unidos de presuntos vínculos con el cártel de Sinaloa. De ser aprobada esta medida, por demás polémica, recibiría una pensión mensual de más de 67,000 pesos, mientras es requerido por la Fiscalía General de la República como testigo en el caso. Un equipo de Pemex y funcionarios de la Secretaría de Energía viajará la próxima semana a Brasil para firmar un convenio de colaboración con su similar Petrobras. Esto lo anunció la presidenta Claudia Sheinbaum, quien descartó viajar al país amazónico. Cabe destacar que este acuerdo busca una cooperación en exploración y producción petrolera, incluidas aguas profundas del Golfo de México, y podría extenderse a más áreas del sector energético al respecto. Esto dijo la presidenta Claudia Sheinbaum.
5: No pensamos salir pronto del país, vamos a estar aquí, hay muchos temas y hay que estar aquí. Pero sí se va a firmar, es la próxima semana va un equipo de Pemex y de la Secretaría de Energía a Brasil, ya para firmar el acuerdo, el convenio, el mecanismo legal para poder tener una colaboración muy estrecha entre Petrobras y Pemex. Entonces viaja el equipo para allá y ahí van a tener una primera firma y de ahí pues viene un trabajo muy importante.
1: En más temas financieros, les cuento que el presidente de la Condosef, Óscar Rosado, recomendó registrar las líneas telefónicas para evitar afectaciones en el uso de aplicaciones bancarias que dependen del celular como método de autenticación. Cabe recordar que el plazo para el registro vence el próximo 30 de junio y las autoridades advierten posibles restricciones en servicios de telefonía y conectividad. La Unión Europea acordó pedir a la Comisión Europea fortalecer sus herramientas de defensa comercial y política industrial ante el creciente déficit con China y las dependencias estratégicas. Los líderes europeos debatieron en Bruselas medidas para reducir riesgos sin romper la relación económica con posiciones divididas entre los Estados miembros. El Centro Conjunto de Información Marítima confirmó la reapertura del Estrecho de Hormuz y redujo de alto a moderado el nivel de riesgo luego del alto al fuego entre Estados Unidos e Irán. No obstante, el organismo advirtió sobre la presencia de minas en la ruta principal de navegación y en este sentido recomendó utilizar corredores alternos mientras se normalice el tránsito marítimo. La reapertura ha permitido la reactivación del flujo de petróleo y gas por una de las vías comerciales más importantes del mundo. Israel y el grupo terrorista Hezbollah acordaron un alto al fuego impulsado por Estados Unidos, Qatar e Irán, pero los combates y bombardeos continuaron durante este viernes. El Ministerio de Salud libanés reportó 47 fallecimientos y 97 heridos por los ataques israelíes, mientras Jerusalén mantiene que sus tropas seguirán en el sur del Líbano. En este sentido, el gobierno israelí condicionó la tregua a que Hezbollah no realice nuevos ataques. Cabe recordar que la milicia libanesa también acusó a Israel de violar el acuerdo y aseguró que seguirá defendiendo el territorio libanés. Y en este sentido, la escalada pone en riesgo el proceso de paz entre Estados Unidos e Irán, luego de que Washington confirmó que la próxima semana habrá nuevas conversaciones entre Israel y Líbano, mientras Irán responsabilizó a Estados Unidos. Esto es un teje y maneje, un tira-tira entre todos. Responsabilizó a Estados Unidos de los ataques israelíes y advirtió que el cese de hostilidades en Líbano es clave para mantener las negociaciones. Y en asuntos europeos le cuento que la primera ministra de Italia, Giorgia Meloni, acusó a Estados Unidos, específicamente al presidente Donald Trump, de inventar que le suplicó una foto durante la cumbre del G7 y afirmó que ni ella ni su país suplican nunca. Esto lo dijo Giorgia Meloni y vamos a escucharla.
6: Hay ciertas cosas que merecen una respuesta inmediata. Las declaraciones de Donald Trump son declaraciones totalmente inventadas. Estoy francamente atónita. No sé por qué el presidente de los Estados Unidos se comporta así con sus aliados. No es la primera vez que pasa. Solo puedo decir que lo siento. Quien no tiene la misma determinación con los enemigos de Occidente, con los enemigos de Estados Unidos, con líderes con quienes, en cambio, demuestra ser mucho más tolerante. Pero una cosa debe recordar, ni yo ni Italia suplicamos jamás.
1: La polémica escaló hasta provocar la cancelación de una visita oficial del ministro de Exteriores italiano a Estados Unidos y desató una ola de respaldo a la primera ministra desde el gobierno e incluso desde la propia oposición. El alcalde de Manchester, Andy Burnham, ganó la elección parcial de Makerfield y se convirtió en diputado, lo que le permite entrar en la carrera para sustituir a Keir Starmer al frente del Partido Laborista y por ende del gobierno británico. Esta victoria fortalece su posición frente a la ultraderecha y abre una nueva fase de tensión interna en el propio Partido Laborista. El presidente de Polonia, Karol Nawrocki, retiró la máxima condecoración otorgada a Volodymyr Zelensky, luego de la decisión del ucraniano de bautizar una unidad militar con el nombre del Ejército Insurgente de Ucrania. Polonia acusa a esa organización de la masacre de miles de ciudadanos durante la Segunda Guerra Mundial. Mientras tanto, Ucrania calificó la medida como un error estratégico. Así lo dijo Karol Nawrocki.
7: Szanowni państwo,
2: damas y caballeros, no podemos olvidar nuestra historia, no podemos abandonar nuestra memoria, no podemos entregar la dignidad de nuestras víctimas. Así entendemos el deber hacia aquellos que ya no pueden hablar con su propia voz. Así entendemos el significado de la Orden del Águila Blanca. Polonia vive cuando la nación recuerda. ¡Que viva Polonia!
1: A Sudamérica, donde Flavio Bolsonaro, aspirante a la presidencia de Brasil, presentó su plan de seguridad con propuestas como crear 5 cárceles de máxima seguridad, inspiradas en el modelo de El Salvador, declarar organizaciones narcoterroristas a grupos criminales, entre otras medidas. Al respecto, también este plan propone reducir la mayoría de edad penal, endurecer el uso de la fuerza policial y castración química a violadores. Vamos a escuchar lo que dijo Flavio Bolsonaro.
2: El terrorista va a ser tratado como terrorista. Vamos a declarar el PCC al Comando Vermelho, a las milicias, a todas las demás facciones como organizaciones narcoterroristas. Serán perseguidos con fuerza e inteligencia para que sus líderes sean arrestados y sus negocios ilícitos sean asfixiados. Bandido armado con fusil va a ser abatido por nuestras fuerzas de seguridad. Voy a usar la fuerza del presidente de la República y mi experiencia como senador de la República para aprobar e implementar la castración química de criminales que abusan de mujeres y de niños. La medida deberá ser aplicada a violadores y abusadores de niños condenados por la justicia.
1: Y de Brasil nos vamos a Colombia, ya que este domingo el país cafetalero será testigo de la segunda vuelta de la elección presidencial entre el ultraderechista Abelardo de la Espriella y el izquierdista Iván Cepeda. De la Espriella llega como favorito luego de ganar la primera vuelta y encabezar las encuestas, mientras que Cepeda busca remontar en los últimos días de campaña en una contienda que ambos equipos y ambos partidos consideran más cerrada de lo que reflejan los propios sondeos. En temas de seguridad y justicia le cuento que la Secretaría de Marina Armada de México aseguró 137 kilogramos de cocaína en la aduana de Lázaro Cárdenas, Michoacán, que estaban ocultos en un buque mercante. A través de un operativo que dejó 5 detenidos de nacionalidad ecuatoriana, este representa una afectación de más de 29 millones de pesos para la delincuencia organizada, de acuerdo a lo que dio a conocer el Gabinete de Seguridad Federal. Autoridades de la Ciudad de México, Hidalgo, así como del gobierno federal, detuvieron en un balneario justamente del estado de Hidalgo a Alberto Rodríguez, alias El Virus, identificado como líder del cártel Nuevo Imperio. De acuerdo con investigaciones, está vinculado con homicidios, feminicidio, robo, extorsión y narcomenudeo, además de la disputa criminal por el control de actividades delictivas en la alcaldía Azcapotzalco, al norte de la capital mexicana. Un tribunal federal confirmó la absolución de Israel Vallarta y rechazó la última impugnación presentada por la Fiscalía General de la República, con lo que queda firme en su libertad luego de pasar 19 años en prisión sin sentencia. Vallarta era acusado de secuestro, delincuencia organizada y portación de armas en un caso marcado por un operativo que fue televisado en el año 2005 y que habría estado encabezado por autoridades federales. Ezequiel Elizalde, víctima del secuestro atribuido al grupo de los Zodiaco, al respecto de este mismo tema, condenó la absolución de Israel Vallarta y afirmó que la misma es una injusticia para las víctimas. Recordó que fue privado de la libertad en 2005 durante 65 días y exigió que las autoridades escuchen a quienes sufrieron de estos delitos. Protección Civil de la Ciudad de México activó alerta naranja por lluvias fuertes y posible caída de granizo en las alcaldías Álvaro Obregón, Coajimalpa, Magdalena Contreras y Tlalpan, además de alerta amarilla en el resto de las demarcaciones. Las autoridades capitalinas pidieron extremar precauciones ante casos de encharcamientos, inundaciones y posible riesgo de caída de árboles o de estructuras metálicas. Las 18 horas, 6 de la tarde con 24 minutos. Vámonos rápido a una primera pausa aquí en las noticias de la tarde con Oscar Mario Beteta a través del Heraldo Radio. Los invito a que se quede con nosotros porque tenemos toda la información y entrevistas con el titular de este espacio informativo, mi querido Oscar Mario Beteta.

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7: 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Turquía es uno de los pocos países del mundo que pertenece a dos continentes al mismo tiempo. Una parte de su territorio está en Europa y la otra en Asia, divididas por el estrecho del Bósforo que atraviesa Estambul, convirtiendo al país en un punto de encuentro entre Oriente y Occidente. Este país tiene cerca de 86 millones de habitantes, Ankara como capital, la lira turca como moneda y un territorio de aproximadamente 785.000 kilómetros cuadrados. Además, se ha consolidado como una de las grandes potencias turísticas del planeta. Solo en 2024 recibió más de 60 millones de visitantes atraídos por su historia, gastronomía, arquitectura y paisajes únicos.
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9: La segunda jornada del Grupo E en la fiesta mundialista presenta un escenario de alta urgencia en el estadio de Kansas City este sábado, donde se enfrentan la selección de Ecuador y la de Curazao. Los datos duros definen este compromiso. Ambas escuadras llegan con la necesidad matemática de sumar luego de debutar con derrotas. El conjunto ecuatoriano se encuentra en el tercer puesto del sector sin puntos luego de caer 1-0 ante Costa de Marfil. Por su parte, Curazao ocupa el sótano del grupo luego de haber sido superado 7-1 por Alemania. Compromiso en el que, sin embargo, consiguieron el primer gol de su historia en las Copas del Mundo. Estadísticamente, Ecuador sale como favorito debido al valor de su plantilla y experiencia internacional, pero requieren plasmarlo en el marcador para mantener vivas las opciones de avanzar en este certamen. 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
14: Oscar Mario, muy buenas tardes. Hablemos de los principales acontecimientos económicos y financieros de la jornada. Hoy, viernes 19 de junio, los mercados estadounidenses permanecieron cerrados por el feriado de Yuntif, pero eso no impidió que los inversionistas siguieran atentos a dos temas que dominaron la semana, Medio Oriente y las tasas de interés. La buena noticia es que ambos frentes terminaron un poco mejor de lo que empezaron. Por un lado, continúan las señales de desescalada entre Estados Unidos e Irán. Esta semana ya vimos reanudarse el tránsito de buques en el Estrecho de Hormuz, una de las rutas energéticas más importantes del mundo, y hacia el cierre de la jornada surgieron reportes de un nuevo cese al fuego entre las partes involucradas, especialmente Israel y Líbano. Eso ayuda a mantener relativamente controlado el riesgo energético, aunque todavía persisten dudas sobre la implementación definitiva de los acuerdos. En consecuencia, el balance semanal para los mercados fue positivo. El Nasdaq en la semana ganó alrededor de 2.4%, el S&P 500 avanzó cerca de 0.9% y el Dow sumó 0.7%. La lectura es clara. La tecnología sigue liderando el mercado y no es casualidad. La caída reciente del petróleo y la percepción de menores riesgos inflacionarios han permitido que los inversionistas vuelvan a favorecer a empresas ligadas a inteligencia artificial y crecimiento. Fuera de Estados Unidos, también vimos una semana positiva. Japón acumuló ganancias cercanas a 7.6%, mientras que Europa avanzó más de 2%. En México, el IPC cayó 0.1% en la sesión, aunque logró cerrar la semana con una ganancia aproximada de 0.5%. Entre las emisoras locales, destacó Volaris, que retrocedió más de 3%. La razón fue el ligero repunte del petróleo derivado de algunas dudas sobre la velocidad con la que se podría formalizar el acuerdo de paz. En materias primas, el protagonista fue el oro. El metal cayó 1.7% en la jornada y acumuló presión por un dólar más fuerte y por las expectativas de tasas elevadas durante más tiempo. En el mercado cambiario, el peso cerró alrededor de 17.33 por dólar con muy poco movimiento debido al bajo volumen provocado por el feriado estadounidense. Pero la próxima semana será distinta. Tendremos datos importantes de inflación, actividad económica y decisión de política monetaria que podrían volver a generar volatilidad. Con todo, esta semana dejó una lección interesante. Cuando baja el riesgo geopolítico y se estabiliza el petróleo, la tecnología vuelve a convertirse en el activo favorito del mercado. Comentó para el Heraldo Radio Marcos Arias, economista senior de GBM. Que tengan un excelente fin de semana.
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0: Germán, mi tío Roberto, buenas noches.
1: Buenas noches, buenas noches. Oscar Mario, ¿cómo estás?
0: Bien, oye, dime cómo empiezas a analizar este rompecabezas del Mundial.
1: Pues mira, ha sido un torneo, pues, un poquito atípico con la cantidad de equipos. Hemos visto equipos muy malos, equipos que han sido sorpresa y gratamente, y otros equipos que sin jugar bien, pues están ganando, ¿no? El caso concreto México, México logra una victoria contra Corea en un partido muy disputado en el medio campo, un partido que México aguantó, fue paciente, hay que decirlo, le salió la estrategia y termina ganando 1-0 por un error del portero. Este partido era de un error, por cualquiera de los dos lados, porque los dos equipos se nulificaron y lo vimos, ¿no? Sorpresas, pues las de Estados Unidos, Canadá goleando, ¿no? Canadá logrando sus primeros puntos, sus primeros 3 puntos, había logrado su primer punto histórico con el primer partido, un empate, y luego pues la victoria de 6-0 contra Qatar, que es uno de los equipos que nos damos cuenta que pues el dinero es lo único que le importa al señor Infantino, pues porque Qatar es un equipo que no debía estar de entrada, un equipo con esas falencias, expulsiones y lo que tú quieras, pero pues la verdad es que todos son, varios son nacionalizados o naturalizados, no son de Qatar, no tiene una liga profesional buena, ese es uno de los ejemplos. Y vemos equipos como Uzbekistán, Haití, ¿no? Que son equipos pues que desgraciadamente son nuevos, no van a ser rivales, aunque Haití está jugando con Brasil, pero son de las situaciones que vemos un Curazao que le meten 7-1, ¿no? Y pues lo que sí hay que hablar es lo que de la organización es México, ¿eh?
0: ¿Por qué dices eso?
1: Porque, perdón, esto lo estamos viendo con los partidos, con el ambiente, con todo. La gente que está viniendo de Estados Unidos a la Ciudad de México, Guadalajara o Monterrey a ver los juegos, dicen que no tiene nada que ver el sentir del pueblo mexicano al sentir del pueblo estadounidense o canadiense. México está vibrando como pocas veces lo hemos visto, ¿no? Con ese torneo, y nada más son 13 partidos. Imagínate si hubiera sido todo el torneo aquí. Sería una maravilla. Los colombianos, los uzbekistanos, los que han estado jugando en México, coreanos, todos están maravillados con el recibimiento, con la calidez de la gente, con lo que nos caracteriza, ¿no? Con el servicio que damos, porque para nosotros la hospitalidad es una parte muy importante y en otros lugares es un lujo.
0: Pues sí, pero ¿cómo comparas el ambiente de este Mundial con el anterior? ¿Cómo lo comparas?
1: ¿El anterior en México o el anterior que se vivió en Qatar?
0: No, en Qatar.
1: Ah, no, totalmente es distinto. Qatar era un lugar lejísimos, unas temperaturas, era complicado llegar, era caro. En México, Estados Unidos y Canadá, lo que han sido caros son los boletos. No, la verdad es que los boletos, la FIFA está acabando con ese negocio, hay que decirlo. Lo está haciendo para elite, no para la gente que va a los estadios todos los fines de semana. Veo un mejor ambiente, la organización, ahí va, está bien. Y creo que los estadios han estado de maravilla. La gente se podrá quejar de que no se te ven algunas cosas, pero creo que pues están pasando poco a poco, ¿no? Desgraciadamente en la Ciudad de México, Guadalajara y Monterrey, pues sabemos de la situación que está pasando en nuestro gobierno, en nuestro país, ¿no? También pues es un problema y pues están suspendiendo clases y todo esto. Y que hay otro tipo de cuestiones más importantes, hay que decirlo. Hay cosas que tenemos que estarnos preocupando, pero creo que como anfitriones y creo que como organización se ha hecho bastante bien lo que ha sido todo, ahora sí que toda la experiencia de ir a un torneo de esta envergadura. Y creo que lo han hecho muy bien.
0: Gracias. Vamos ahora con Gerardo Velázquez de León. Me quiero, Gerardo, ¿crees que la selección mexicana después del churro de ayer, perdón que lo diga así, tenga los tamaños para seguir avanzando bien y como espera México?

0: Gerardo Velázquez de León te decía que si después, permíteme calificarlo así, del triunfo, que bueno, se puede calificar como churro de ayer de la selección mexicana, tenga los tamaños para seguir avanzando como esperamos aquí en este país.
1: Pues es que hay una pasión desbordada, ¿no? Y una situación que me parece, hay un gran, pues mira, la gran esperanza, ¿no? Del aficionado siempre se da cada 4 años, cuando empiezas 2 partidos de México con victoria, pues, y cuando es en casa con toda la efervescencia que hay, pues me parece muy lógico que los aficionados estén muy ilusionados, pero eso no quita que la realidad es distinta. La realidad es un equipo que ayer corrió con demasiada suerte, que tuvo por momentos un dominio absoluto por parte del rival y que encuentran un gol por un accidente de un portero que sale mal, y Luis Romo estaba por ahí, se le encuentra, le empuja, pero no fue absolutamente un partido que, digamos, la brillantez fue la característica de México. Fue un partido trabado, sí, se neutralizaron, si tú quieres, podemos hablar de muchos términos que pueden ser pretextos, pero México no ha funcionado bien en la Copa Mundial de Fútbol, y me parece que lo que ha hecho la FIFA, el criterio de desempate, de dar el resultado directo como el primer criterio, está acabando con el fútbol también, porque ¿qué hubiera pasado si México le gana a Corea y Corea, por diferencia de goles, podría pasar como era antes las cosas? Cuando juegue contra Sudáfrica, veríamos un partido mega trascendental, con los coreanos yendo hacia el frente, buscando la portería enemiga, y ya les vale 3 kilos de pepino, ¿no? O sea, ya está definido, faltando una jornada. Han hecho del Mundial de Fútbol, la verdad, mucha tontería, ¿eh? Mucha tontería. Una de ellas es esta, el criterio de desempate. Y bueno, pues México está en los 16avos de final, cosa de la cual tendría que ser su obligación, ¿no? En un Mundial con 48 equipos. Pues me parece que si no hubiera pasado los 16avos de final, era para cerrar la Federación Mexicana de Fútbol y que todos se vayan a trabajar, a no sé, al cine, porque, ¿no?
0: Oye, y para ti, ¿de dónde vendrán las mayores sorpresas, Gerardo?
1: Pues mira, el tema, yo no creo que con la poca calidad que tienen muchos equipos haya sorpresas claras, ¿no? O sea, no veo a Curazao dando un partido para sorprender, no veo a Jordania haciendo eso, no veo a estos equipos tan débiles dando de qué hablar. Sí podemos hablar de caballos negros, ¿no? Por ejemplo, la selección de Marruecos, que ha tenido 2 mundiales muy buenos, bueno, un mundial anterior muy bueno, y está empezando también con mucha categoría, hoy le gana a Escocia, pero me parece que son de los equipos que hay que estar observando. Hay que ver cómo se desempeña Brasil, que está jugando en este momento contra Haití. Brasil lleva mucho tiempo sin trascender en la Copa del Mundo, y es un mundial que podría ser otra vez para Brasil un despegue. Entonces, hoy sí podríamos encontrar equipos que, si bien no están dentro de los grandes favoritos, como insisto, Brasil, porque no está Brasil, Marruecos tampoco lo está, no están al nivel de Francia, no están al nivel de Argentina, incluso el de España, ¿no? Pese al accidente contra Cabo Verde, termina siendo un mundial donde está permeando al todo el mundo con mucha participación de muchos equipos, pero que al final van a terminar siendo los mismos, ¿no? Van a terminar los cuartos de final los mismos de siempre, y que van a ser y que son las grandes potencias. No veo que se coloque en cuartos de final algún equipo sorpresivo.
0: Oye, el auditorio les pregunta tanto a ti, Gerardo, como a Roberto, de España. Gerardo, tu opinión, ¿qué sigue para España?
1: Pues sigue Arabia Saudita, después del papelón que hicieron con esa soberbia absoluta que mostraron en contra de Cabo Verde, con esa sobradez, con esa falta de inteligencia y falta de liderazgo de los futbolistas elegidos por Luis de la Fuente, pues me parece que tendrá la obligación de ir a ganarle a Arabia Saudita y derrotarlos por un amplio margen, ¿no? Si no se diera eso, sería verdaderamente una catástrofe para España, ¿eh? Sería una catástrofe para España, porque estamos hablando de los grupos que en teoría eran de mayor debilidad, Arabia Saudita y Cabo Verde, junto con Uruguay, evidentemente que no es de esa misma categoría. Entonces, cerrar el mundial, si no le ganas a Arabia Saudita contra Uruguay en Guadalajara, sería un verdadero lío para España. Entonces, tiene la obligación de ganar el próximo partido a Arabia Saudita y hacerlo de manera contundente, me parece.
0: Para ti, Gerardo, por tu, te la pregunta está amplia. Dice, pregúntale a Gerardo sobre Portugal, Argentina, Inglaterra, España, que ya te pregunté, y Francia.
1: Es lo que te digo de siempre, ¿no? O sea, Inglaterra dio de un gran debut contra Croacia, pero gran debut, mostrándose muy potente. Francia también lo hizo de manera, me parece, muy, pero muy trascendente para lo que es este equipo, teniendo todas las herramientas para poder salir adelante. España, pues con ese accidente, ¿no? Que tuvo, no sé, accidente o una llamada de atención brutal. Argentina, que tiene Leo Messi problemas familiares, su padre está enfermo y está teniendo pues una Copa del Mundo compleja por ese sentido, incluso había medios que aseguran que ya había muerto el padre de Messi, no es cierto, sacaron un comunicado, la misma familia para esto, recuerdas que el primer gol de Argentina cuando lo anota Leo, se pone a llorar, y pues ahí está Argentina, ¿no? Sin ser tampoco brillante, habiéndole regalado la presencia de Messi porque tendría que haber sido expulsado en ese partido. Están ahí, son los que van a estar, son los que me parece vamos a encontrar. Portugal, evidentemente, con esta grilla que traen contra Cristiano Ronaldo, sus compañeros, de que no están muy convencidos de que Cristiano Ronaldo juegue como centro delantero y empiezan a tener ahí problemas internos, tendría que resolverlos entre Roberto Martínez ya, porque el único enemigo que tiene Portugal son los propios portugueses. Yo me parece que este equipo, que también tuvo un empate muy doloroso al inicio, sí también podría ser considerados como los grandes favoritos,
0: Entonces, para ti, ¿quiénes serían los cuatro grandes aquí?
1: Para mí está Francia por encima de todos.
0: Ah, Francia, claro.
1: Vería Inglaterra, España, Portugal y Argentina en ese orden.
0: Bien, Gerardo, bueno, pues estaremos muy pendientes y lo que falta el día de hoy.
1: Sí, bueno, pues hoy vamos a esperar que termine el partido de Brasil, iba al 0-0, está hoy en el FanFest de Houston, mañana juega Suecia contra Países Bajos aquí, y vinimos al FanFest, pero una desilusión brutal para los brasileños, porque terminaron cerrando por tormenta eléctrica el FanFest el día de hoy.
0: Bien, Gerardo, pues te enviamos un abrazo, y si tienes un tiempito ahí, te estaremos buscando mañana para tu siempre atinada crónica y pronóstico,
1: Con todo gusto, Oscar Mario. Te mando un fuerte abrazo.
0: Gracias. Es Gerardo Velázquez de León y bueno, pues Brasil, Paraguay. Vamos a marcar otra pausa y estamos de regreso.

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1: Oscar Mario, el T-MEC tal vez no se renueve ese año. A la política económica de los Estados Unidos, que se basa en aranceles, no le conviene, y las recientes acusaciones a los políticos mexicanos han sacudido aún más el frágil entorno económico en el que vivimos. El Banco de México pronosticó en 2026 una inflación general de 4.6%, pero ahora es muy difícil de cumplir, pues el efecto de la guerra en el Medio Oriente y en particular el cierre del estrecho de Hormuz ha afectado el abasto de combustibles y han modificado los precios del mismo. Aunque el gobierno federal utiliza los ingresos petroleros para reducir los precios de la gasolina, el fenómeno es muy delicado. Al mismo tiempo, vivimos con una inflación que el mismo INEGI reporta prendida por alfileres. Los precios de frutas y verduras han subido, al igual que el de los servicios como lavandería, mantenimiento de automóviles, entre otros. Además, las acusaciones a figuras políticas de estar involucradas con el crimen organizado sacuden todavía más nuestro frágil entorno económico. Por eso, hoy me atrevo a pronosticar que el T-MEC, el instrumento económico entre Estados Unidos, Canadá y México, desde el año 2000, y que debería ser renovado este año, no se renovará. Lo que podríamos esperar en el mejor de los casos es que hay una prórroga y seguirá operando con las bases jurídicas del acuerdo. Oscar Mario, esperar una renovación suena a una ilusión política dadas las condiciones actuales de la relación con el gobierno americano. Una prórroga del T-MEC es buena, Oscar Mario, y nos puede permitir resolver el entorno económico difícil que estamos viviendo. Pero, Oscar Mario, sin la presión de una renovación que se anteja hoy, de verdad, muy complicada.
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3: Hola, ¿qué tal? Muy buenas noches, bienvenidos a una emisión más de Frente en Jalisco, aquí en Heraldo Radio Jalisco. Hoy viernes 19 de junio, quiero agradecer, como todos los días, en los controles técnicos a Antonio Luna y a Ramón Luna, en la producción y redacción de este espacio a Ricardo Gómez, y recordarles nuestro número de WhatsApp para que se comuniquen con nosotros, el 3329-161003. El día de hoy vamos a tener esta mesa de análisis de todos los viernes, donde me acompañan Sol Hernández y Sebastián Larrauri. Ellos son integrantes del Club de Talento Político de la Universidad Panamericana Campus Guadalajara. Y también platicaremos con el diputado de Movimiento Ciudadano, Omar Cervantes, quien es vicecoordinador de la bancada de MC en el Congreso de Jalisco. Y les recordamos que nos pueden escuchar en nuestra página de internet, heraldodemexico.com.mx. Ahí buscar el apartado radio y encontrarán la emisora de Heraldo Radio Guadalajara. También nos pueden escuchar a través de iHeartRadio en el 100.3 de FM. Y los invitamos a que nos sigan y se comuniquen vía nuestras redes sociales, en X e Instagram. Me encuentran como @AlfredoCejaR y en Facebook me encuentran como Alfredo Ceja. Y también pueden seguir las cuentas en X e Instagram de @HeraldoRadioGDL para que se mantengan informados de todo lo que pasa en nuestro estado. Y pueden escuchar estas mesas de análisis y todas las entrevistas en el podcast de Frente en Jalisco en cualquiera de las plataformas.
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3: Muy bien, pues arrancamos esta mesa de análisis de los viernes. Me da muchísimo gusto saludar, como cada viernes, a Sol Hernández. Estimada Sol, ¿cómo estás? Muy buenas noches.
4: Muy buenas noches, Alfredo, Sebastián. Siempre un gusto estar por aquí.
3: Muchísimas gracias. Y también saludo con mucho gusto a Sebastián Larrauri. Estimado Sebastián, ¿cómo estás? Muy buenas noches.
5: Muy buenas noches, Alfredo. Muy, muy bien. ¿Y ustedes? Espero que estén muy, muy bien.
3: Muy bien, muy bien. Pues muchísimas gracias y listos para empezar con el análisis. Oigan, pues ya hace algunos días, a principios de esta semana, se hicieron oficiales algunos cambios en el gabinete del estado. Uno de ellos se anuncia la salida, que ya se había incorporado al Congreso del Estado como diputada local, María Bravo, quien estaba encabezando la Dirección de Juventudes del Gobierno del Estado, precisamente una joven egresada de la Universidad Panamericana que estudió lo mismo que ustedes y que hoy está como diputada local. Sol, ¿cómo ves esta, digamos, estos cambios o este cambio en el gabinete, que María deja la Dirección de Juventudes pero se incorpora de nueva cuenta al Poder Legislativo como diputada? ¿Sienten algo padre que vean que alguien egresada de la carrera de comunicación, de lo mismo que están estudiando ustedes, pues hoy tenga un cargo pues público importante en el estado?
4: Para mí la verdad sí se siente muy padre, y obviamente como que es difícil ser objetivo sabiendo que pues venimos de la misma escuela, misma carrera, entonces pues, o sea, ahorita no siento nada más de que orgullo.
3: Claro.

0: Oigan, a ver, y viendo este cambio, Sebastián, a ver, que existan, que lleguen perfiles jóvenes, digo, hay diputadas y diputados jóvenes en el Congreso del Estado, pero siempre es importante, ¿no?, que en estos espacios de toma de decisión, en estos espacios, pues, de poder, se encuentren cada vez las nuevas generaciones, ¿no? Que pues también los que ya son de otra generación vayan dejando los espacios para que los jóvenes lleguen pues con nuevas ideas, con nuevas agendas, con nuevas formas de trabajar, nuevas formas de impulsar proyectos, políticas públicas o iniciativas de ley en el caso del Congreso del Estado. Pero ¿consideras que es bueno, Sebastián, que poco a poco los jóvenes estén pues cada vez con mayor número de espacios en la vida pública?
1: Sí, totalmente. Creo que este tipo de dependencias y que en la vida pública haya muchísima mayor participación de los jóvenes, creo que es fundamental. Los jóvenes, y me incluyo porque soy estudiante aún, creo que es muy importante que tomen en cuenta la voz desde otra perspectiva, desde otra visión, que muchas veces las personas que están actualmente en estos cargos no ven, y traemos otra perspectiva un poco más de progreso y acción. Entonces, creo que es fundamental que poco a poco los jóvenes nos vayamos integrando en este tipo de cargos para tomar decisiones distintas que probablemente, y la historia nos lo hará saber en un futuro, puedan ser muy, muy buenas decisiones que puedan beneficiar a todos.
0: Claro, y al final digo, mencionar que a esta dirección de Juventudes, a partir del 1 de junio, pues, se incorporó Fernanda Robles Chavira, que ella se había desempeñado como directora de Juventudes en el municipio de Guadalajara durante la administración de Pablo Lemus como presidente municipal. Ese fue, digamos, el enroque que se hizo, el cambio que se hizo. María Bravo llega al Congreso del Estado nuevamente y Fernanda Robles llega como directora de Juventudes en el gobierno del Estado. Pero hablando de los otros cambios, Sol, uno de los temas que lo hemos platicado aquí en muchas mesas desde hace tiempo, pues es el tema hídrico, el tema del agua en Jalisco, ¿no? Los problemas que hubo o que hay en el Sistema Intermunicipal de Agua Potable y Alcantarillado, el SIAPA, la forma en cómo llega el agua, si hay suministro o no, pero se anuncia un cambio, sumando a lo que, a este cambio que ya se dio en el SIAPA con la llegada de Ismael Jáuregui, pues hoy se anuncia que a partir del 1 de julio toma la dirección de la Comisión Estatal del Agua Luis Barbosa, que es expresidente del Colegio de Ingenieros Civiles del Estado de Jalisco, pero también tiene experiencia en esta parte política al haber trabajado en la Contraloría del Estado, fue director general de Auditoría. Entonces, esto le da a lo mejor este enfoque con doble perspectiva, ¿no? La parte política, pero también la parte técnica. Considerando, Sol, que la Comisión Estatal del Agua pues es quien debe regir e implementar toda la política pública que tenga que ver con el tema del agua y coordinar también las diferentes instancias. Existe la Secretaría, pero la Comisión pues es la parte técnica. ¿Cómo ves este cambio, Sol, en la Comisión Estatal del Agua y la llegada de un perfil como Luis Barbosa?
2: Sí, en general creo que los cuatro cambios son muy importantes, hablando de dirección de juventudes, el Instituto de Cancerología, las pensiones, pero sí creo que la Comisión Estatal del Agua va a ser como la que más va a dar de qué hablar, porque es uno de los temas como más en boga recientemente. Y creo que Luis Enrique Barbosa tiene muy buen perfil profesional y académico y político, entonces creo que es algo que va a poder juntar muy bien y yo esperaría que tenga muy buenos resultados, aunque pues es un puesto pues sumamente complicado. Sabemos que desde abril de este año se anunció que la Comisión Estatal tuvo que sacrificar obras hídricas en hasta 80 municipios para poder reasignar presupuesto y apoyar al SIAPA. Entonces creo que va a ser muy interesante ver cómo se va a estar manejando todo el tema de las obras y el presupuesto y cómo pues van a poder garantizar agua limpia y potable y de buen uso para toda la ciudadanía.
0: Totalmente. Perdón, Sebastián, ¿coincides con Sol? Digo, hablando de los cambios en general, pero en particular este en la Comisión Estatal del Agua, ¿ves que podrán venir buenas cosas? Y yo lo he comentado otros días aquí en De Frente en Jalisco, que puede ser un perfil muy técnico, pero también tener esta capacidad de operación política, pero siempre va a ser interesante que lo dejen operar y que lo dejen trabajar, ¿no? Que tenga presupuesto, pero que realmente pueda tomar decisiones, porque a veces pasa eso en algunas instancias, en diferentes gobiernos, que puede llegar un perfil muy técnico, pero al final se impone lo político y decisiones de otro nivel que pues terminan sin hacer bien las cosas, ¿no? Pero ¿consideras que puede ser un buen escenario para la Comisión Estatal del Agua?
1: Yo creo que es una gran apuesta y es un buen escenario. Creo que la llegada de Luis Enrique Barbosa es un perfil, como tú ya mencionaste, bastante técnico, ¿no? Creo que la Comisión Estatal del Agua es necesaria, es necesario que haya un cambio. Necesita muchísima más ingeniería, menos politización, discurso, y creo que es una persona que tiene experiencia dentro del sector y, como dices, también es político y ha pasado por distintos organismos especializados, ¿no? Que pueden aportar una visión muchísimo más enfocada para atacar este tema, que es un tema muy, muy importante para la ciudad y el área metropolitana de Guadalajara. Entonces yo creo que eso se verá conforme vaya avanzando su periodo y cómo va avanzando el servicio, ¿no? Y el impulso de las obras estratégicas que se tienen que hacer. Y también necesitan recuperar la reputación y la confianza de los ciudadanos dentro de la gestión del agua para que la gente también siga pagando este servicio que es fundamental, ¿no? Para toda la población.
0: Claro. Oigan, y otro de los cambios que también en algún momento hemos platicado, lo que ocurre en el Instituto de Pensiones del Estado, con el tema de las personas jubiladas, el tema de los medicamentos, que ha sido un problema fuerte durante varias administraciones, el suministro de medicamentos a los jubilados y obviamente los servicios o la atención médica, pero también la parte financiera, ¿no? La parte de las inversiones del Instituto de Pensiones del Estado, pues en algún momento ha sido polémico. Y se da este cambio con la salida de Juan Partida, que es un personaje cercano a Enrique Alfaro, fue secretario en su administración y pues parecía que había sido uno de los perfiles heredados, ¿no? De la administración pasada, que ya conocía la operación del Instituto de Pensiones del Estado porque había sido consejero, llevaba, digamos, años formando parte de este consejo, pero al inicio de esta administración lo nombran director y coincide con la visita de Enrique Alfaro a Guadalajara cuando se dan estos cambios. Y pues una de las salidas que más llamó la atención fue la de Juan Partida, pero también la llegada de un perfil distinto, ¿no? A la dirección del Instituto de Pensiones del Estado, llega un perfil o una persona como Fernando Quesada Gómez, quien tiene experiencia en la parte de la banca comercial, que es un perfil no político, es un perfil técnico, con experiencia, digamos, en este sector, pero en la parte privada, no en la parte pública. No sé, Sol, cómo veas tú que pues se incorporen perfiles con experiencia en la parte privada a una institución como Pensiones del Estado, que pues durante distintas administraciones han sido manejadas y operadas por personajes políticos, que a lo mejor los resultados ahí no se han dado los más adecuados, y que tal vez sea bueno que llegue un perfil técnico con experiencia desde la parte privada, y puede ser interesante, ¿no? Ese cambio.
2: Sí, 100%. Y creo como se ha demostrado que como este tipo de perfiles más políticos, más gente que se ha llegado como a los gobernadores, presidentes municipales, pues no está dando resultados. Entonces, la verdad a mí me agrada bastante que se vaya Juan Partida, porque no solo, como mencionas, la dirección del Instituto de Pensiones estuvo deficiente en la materia que le toca de, pues, el dinero, las inversiones, etcétera, pero una de las cosas que más recuerdo es que cuando apenas llegó a la dirección, una de sus primeras acciones fue subirse el sueldo. Entonces, sí, pues a mí me agrada que se vaya, y la verdad es que me intriga bastante lo que vaya a hacer Fernando Quesada y su experiencia en el sector financiero. Creo que a veces es muy difícil como combinar la práctica en el entorno privado y aplicarla a lo público, porque estás tratando con pues muchas más personas que dependen de ti, pero sí estoy muy curiosa a ver pues qué cambios implementa y cómo beneficia eso a la ciudadanía.
0: Claro. Sebastián, ¿coincides también con Sol y conmigo que puede ser interesante la llegada de un perfil así? Digo, y también si existía este antecedente, esta polémica que se dio al inicio de la administración, donde pues tiene que intervenir el gobernador del estado en su momento y decir, oigan, pues no, aquí no nos vamos a subir los sueldos, porque sí habían pues propuesto ahí un incremento bastante considerable al sueldo del director de pensiones y algunos otros perfiles. Eso se dio al inicio de la administración y pues hoy se da esta salida y este cambio. ¿Tú cómo ves el caso en particular de pensiones del estado, Sebastián?
1: Yo creo que el cambio ya era necesario. El IPEJAL es es el área más sensible porque hablas de pensiones de la gente. Entonces creo que la salida de Juan Partida, pues creo que abre a una nueva etapa que siempre se ha enfrentado a cuestionamientos sobre la viabilidad, el manejo de recursos, el dinero y etcétera. Entonces creo que Fernando Quesada es una apuesta bastante interesante. Como mencionaste, pues viene de la banca comercial y tiene experiencia financiera en el sector privado. Y como mencionó Sol, sí es distinta la operación y es algo que puede ser una de las trabas que tenga al inicio, pero pues puede también fortalecer la administración de este instituto, ¿no? Creo que el reto va muchísimo más allá de él, sino que también, como lo mencionamos, con la Comisión Estatal del Agua, se necesita recuperar la confianza y garantizar, pues, que todas las pensiones sean sostenibles a largo plazo, más que nada.
0: Claro. Oigan, vamos a estar muy atentos. Estos cambios se darán a partir del primero de julio. Faltan, pues, un par de semanas para que se den estos cambios. Habrá que ver cómo les va en el proceso de entrega-recepción. A pesar de que es la misma administración, pues, tienen que cumplir con estos procesos, pero lo más importante será ver el cambio en la forma de operar, en la toma de decisiones, si es que se da, en todas las instancias en las que hubo cambio, tanto el Instituto de Cancerología, la Comisión Estatal del Agua, el Instituto de Pensiones del Estado y la Dirección de Juventudes del Gobierno del Estado. Creo que será interesante ir viendo poco a poco el perfil, la forma en cómo empiezan a operar y los proyectos que puedan traer para cada una de las dependencias, los que llegan a la titularidad de estas mismas dependencias. Oigan, cambiando de tema, yéndonos al panorama nacional, nos quedan unos minutos todavía para platicarlo, pero pareciera salido de una película, una serie de estas de sátira de política mexicana, donde pareciera que los políticos pueden hacer, disponer del presupuesto, disponer de la infraestructura, pues para beneficio propio, ¿no? Y esta semana nos dimos cuenta, pues nos enteramos de este caso, de la alcaldesa de Tenancingo en el Estado de México, que fingió un secuestro para tapar un desfalco por 40 millones de pesos, pues involucró a parte de su familia en este plan, pues que pretendía que del mismo gobierno se sacara el dinero para pagar un supuesto rescate y con ese dinero cubrir un desfalco que ya se había dado en el municipio. Sol, a ver, esta pregunta la tengo que hacer. ¿Crees que este tipo de casos se den por la falta de preparación, por la incapacidad de ciertos perfiles para ocupar ciertos cargos públicos? Porque al final, a ver, si hay un desfalco es por falta de orden o porque se quisieron llevar el dinero, pero si a eso le sumamos que fingió un secuestro, ya es otro delito, pero resulta que con ese mismo dinero quería pagar lo que ya se había llevado. Entonces eso al final termina siendo, sí, como una película, pero responsabilidad de una sola persona. ¿Ves que el problema sean los perfiles en la política hoy en nuestro país?
2: Pues la verdad, toda esta situación se me hace sumamente loca. No sé, o sea, este tipo de perfiles que no saben ni siquiera cómo funciona el recurso público y que obviamente la gente se va a dar cuenta si te falta una suma de 40 millones de pesos. Para empezar, no sé en dónde se fue tanto dinero, o sea, es demasiado. Y también creo que es como hasta cierto punto un descaro pensar en que me voy a no sé dónde están estos 40 millones de pesos, pues voy a fingir un secuestro y pensar que es algo que te va a funcionar. Entonces, no sé, se me hace muy, muy loco. Y encima, pues pensar en que esta suma de dinero es dinero de la gente de Tenancingo. Entonces, creo que es como, tendremos de buscar más perfiles que sí sepan cómo usar estos recursos públicos, que se responsabilicen de sus errores y pues no tener que hacer este tipo de acciones.
0: Claro. Sebastián, ¿coincides? A ver, ¿son los perfiles, es la falta de preparación, la falta de ética y de honestidad? Porque al final, pues, es una suma de factores. Pero ¿se puede permitir que, digo, a mí me no lo entiendo, porque estamos en el 2026 y que sigan llegando al poder personajes que tengan esa capacidad para decidir cosas que ante la ley pues no son viables, o que sea por desconocimiento? Obviamente son delitos, pero no se habrá dado cuenta que todo lo que estaba haciendo, todo estaba mal hecho, Sebastián?
1: Sí, como digo, esto parece sacado de una película, parece un chiste. Y creo que sí, no hay preparación dentro de los perfiles ni las personas que se están asignando para este tipo de cargos públicos. Una falta de ética y moral desde el punto del que cualquier persona lo quieran ver. Y también la fiscalía sostiene que eran 40 millones de pesos, pero lo más preocupante es que se exhibe cómo algunos gobiernos municipales enfrentan problemas de transparencia. O sea, ¿dónde están los controles internos y la rendición de cuentas? ¿En qué momento faltaban 40 millones para que se llegara a esta situación y que ella tuviera que fingir un secuestro involucrando a su familia para que con ese dinero se tapara lo que se robaron? Es increíble esto, parece de película, digno de estudio.
0: Oigan, y a ver, ahorita que hablas de los controles que debe haber ante este tipo de casos, nos quedan 5 minutos, pero a ver, la alcaldesa hoy ya está detenida. Sol, ¿crees que deben ir por alguien más? O sea, porque al final, pues ella sola no hizo todo el asunto, ¿no? Alguien desde la administración, uno, tuvo que haber operado también el primer desfalco, más allá del segundo delito, ¿no? De fingir un secuestro. Pero también deberían caer los responsables dentro de la administración municipal, ¿no?
2: Sí, 100%. Y creo que, pues, obviamente hace mucho ruido la idea de que alguien fingió un secuestro, y obviamente queremos que primero se detengan a los involucrados en este secuestro, pero sí hay que pensar más como en todas las áreas administrativas que permitieron que esto pasara, en todas las dirigentes, directores que, pues, a lo mejor y tienen un cachito de esos 40 millones. Entonces creo que sí se debería de hacer una investigación a fondo.
0: Sebastián, a ver, ¿hasta dónde tendría que llegar una investigación? Porque, a ver, muchas veces pasa eso, ¿no? Detienen a la cabeza y listo, todos los demás, como ya detuvieron al que era el principal de la organización o del grupo que cometió el delito, ya no vamos por los demás porque ya cayó el importante. ¿Aquí consideras que deben, pues, caer más personas? Ya detuvieron a algunas personas más que estuvieron involucradas, pero en el tema del secuestro, de fingir el secuestro, pero también debe haber responsabilidades municipales desde el primer desfalco, ¿no? ¿Quién fue el que falló? ¿Hubo revisiones? ¿A dónde se fue el dinero? ¿Qué fue lo que compraron? Como decía Sol, revisar, pues, realmente dónde estuvieron, cómo se perdieron esos 40 millones de pesos.
1: Sí, no, sin duda alguna se tiene que ir a raíz desde el asunto y, como mencionas, desde el primer desfalco. Estas personas no actúan solas y se tiene que ir bajando toda la telaraña y de todos los involucrados para llegar a los principales, pues, a los principales actores de todo este problema. Creo que esta todo es una red, no actuó sola la exalcaldesa. ¿Y en qué momento falló? ¿No? ¿En qué momento falló el control de transparencia para que llegara a hacer un desfalco de 40 millones y después cubrirlo este delito con otro delito, ¿no? Entonces creo que se tiene que llegar desde el inicio a las personas que estuvieron involucradas en todo esto, y como tú bien mencionas, no nada más llegar a la cabeza, ¿no? Sino toda la red que está involucrada para hacer este tipo de desfalcos.
0: Así es, y pues digo, las sanciones las que podría alcanzar la presidenta municipal, según el artículo 14 de la Ley General para Prevenir y Sancionar los Delitos en Materia de Secuestro, los particulares investigados podrían alcanzar una pena de hasta 16 años de cárcel por el delito de simulación de secuestro. Y otro artículo de la misma legislación también se habla de que podría recibir una sanción de hasta 700 jornadas de trabajo en favor de la comunidad. Ahí habrá que ver también el actuar del Poder Judicial. Vamos a ver qué deciden, si el tiempo en prisión o estas jornadas de trabajo en favor de la comunidad, y vamos a ver también si las cumple, porque luego hay de sanciones a sanciones cuando interviene la parte política. Oigan, pues nos tenemos que despedir, nos queda un minuto. Sol, me imagino que estás contenta, y Sebastián también, porque ayer ganó la selección mexicana.
2: 100%.
0: Muy bien, Sol, pues nos despedimos, nos escuchamos la próxima semana. Muchísimas gracias, muy buenas noches.
2: Muchísimas gracias, buenas noches a todos los que nos escuchan.
0: Muchísimas gracias. Sebastián, también muchísimas gracias, y espero que estés contento por el triunfo de la selección.
1: Sí, muy contento. Espero un mejor desempeño, vamos por la copa, pero pues así es esto.
0: Así es, gracias. Vamos a ver, que no nos conformemos con el error del portero, porque gracias a eso cayó el gol. Algunos dicen que no, que sí hubo mérito, pero vamos a ver cómo nos va en los siguientes partidos. Oigan, pues muchísimas gracias por estar hoy aquí en De Frente en Jalisco. Nosotros nos despedimos y les deseamos un muy buen fin de semana. Nos escuchamos el próximo lunes. Tendremos esta mesa de análisis de los lunes con Mario Ramos, y estará con nosotros la diputada Alondra Fausto, presidenta de la mesa directiva del Congreso de Jalisco. Pues nosotros, no, perdón, no nos despedimos, vamos a un corte y regresamos. En el siguiente bloque estará con nosotros el diputado Omar Cervantes. Yo soy Alfredo Ceja, vamos a un corte y regresamos.
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13: Muy bien,
0: estamos de regreso aquí en De Frente en Jalisco. Muchísimas gracias por sintonizarnos y me da muchísimo gusto saludar el día de hoy a Omar Cervantes. Él es el vicecoordinador de la bancada de Movimiento Ciudadano aquí en el Congreso de Jalisco y también un diputado que tiene un encargo a nivel nacional en el partido Movimiento Ciudadano como coordinador nacional de los diputados locales. Estimado Omar, ¿cómo estás? Muy buenas noches.
13: Alfredo, muy buenas noches. Gracias por aceptarnos la premisa de estar ahí, aquí contigo y pues a la orden como siempre.
0: Muchísimas gracias. Oye, pues la intención de platicar contigo es porque toda esta semana ha sido pues polémico este tema que se dio a conocer en Tonalá, el tema del rastro municipal. Ya acudió el presidente municipal de Tonalá y al Congreso, pero a mí me llamó la atención, escribiste una columna esta misma semana hablando del tema, ¿no? Y pues sería interesante ver a nombre pues de la bancada de Movimiento Ciudadano, pues cómo está este tema, ¿cómo se llevó a cabo en el Congreso? ¿Qué fue lo que pasó? Platícanos este tema tan controversial para algunos en Tonalá.
13: Sí, la verdad que decidimos escribir ahí una columna en un medio de comunicación impreso que titulada Algo huele mal en Tonalá. Bueno, Tonalá ha sido un municipio históricamente olvidado, mal administrado y con muchas características bastante especiales, ¿no? Y evidentemente cuando tú haces servicio público, pues te das cuenta de que si dejas las cosas a largo plazo, pues te metes en muchos problemas, ¿no? El cual es el caso del rastro en Tonalá, ¿no? Que no es un secreto a voces, ¿no? Es un lugar que se convirtió en un punto insalubre para la gente, para los tonaltecas, un lugar con muchos retos donde nos dábamos cuenta que el mismo rastro municipal pues tiraba las vísceras al drenaje municipal, ¿no? Cosa que pues está penado en cualquier parte del mundo, ¿no? Y de ahí surgió un gran reto, ¿no? De cómo renovar el rastro de Tonalá. Pero lo que nos damos cuenta es que el presidente en turno, el presidente municipal, manda cerrar el rastro en una sesión de cabildo y en esa misma sesión se aprueba una propuesta para crear una asociación público-privada para hacer un rastro de Tonalá, cosa que no vemos mal, pero nos damos cuenta que curiosamente se interpone ahí una empresa que es la que está mejor calificada para llevar a cabo el proyecto, que tiene que ver con que los principales socios de la empresa son los hermanos del presidente municipal, ¿no? Y que luego ya rascándole más al tema de una propuesta que mandan al Congreso del Estado, nos dicen que la empresa va a aportar un terreno para la asociación público-privada y que el terreno lo compraron en 2 millones de pesos y que después en el proyecto que nos mandan al Congreso, pues el terreno vale 25, ¿no? Entonces, es decir, y luego dicen que la empresa va a poner 10 millones de pesos más cuando debería poner la totalidad del proyecto, ¿no? Entonces se vuelve un tema muy escabroso que me parece que con el título de la columna se vuelve más vigente que nunca. Pues algo huele mal si es el rastro, pero lo que huele peor es el método que están haciendo y que es un nepotismo pues a la vista de todos y que por supuesto que no lo vamos a permitir desde el Congreso del Estado de Jalisco. Entonces la pasada sesión lo que hicimos es regresar el proyecto a la Comisión de Hacienda para que se estudie más a fondo y que se delinden responsabilidades, ¿no? Es decir, que no se le vaya a meter una vez más otro robo o otro hurto más a la gente de Tonalá, que ya bastantes años han abusado de ese municipio de muy mala manera y que pues ya no queremos que suceda en este futuro inmediato, Alfredo.
0: Oye, Omar, y en este proceso, ¿cuánto estiman, pues a lo mejor que se tarde este proceso en el Congreso, ¿no? En que regresa a la comisión, ¿tienen un tiempo estimado? Porque al final, pues el proceso entonces sigue detenido en Tonalá, ¿no?
13: Así es, el proceso sigue detenido. Cuando un municipio quiere hacer algún asunto de endeudamiento o una asociación público-privada, tiene que aprobarlo el Congreso del Estado de Jalisco. Lo que decimos en el Congreso del Estado, que en este momento no están los elementos suficientes para poder autorizar un tema de esta naturaleza, y mucho menos con una empresa que sea afín al presidente. Oye, vamos, es una acción pública privada que le están proyectando 25 años, ¿no? Es decir, la gente tonalteca en realidad quiere entregar un negocio de 25 años a la familia del alcalde. Me parece que es un asunto bastante penoso, ¿no? No dudamos de las capacidades, no dudamos de la necesidad, pero lo que sí es que no pueden comportarse de esa manera y no lo vamos a permitir desde la bancada del Movimiento Ciudadano, y por supuesto estoy seguro de los 38 diputados del Congreso del Estado de Jalisco, pues estamos en la misma visión, ¿no? De no permitir un abuso más para Tonalá.
0: Pues vamos a seguir muy atentos de este tema para ver pues el trámite que siga y el curso que siga en el Congreso del Estado, para ver, pues se tendrán que poner de acuerdo, ¿no? Las diferentes fuerzas políticas, o al menos decidir y tomar la decisión para ver si se aprueba o no este proyecto en Tonalá. ¿Tienen algún tiempo estimado, Omar, para tomar esta decisión, o marca la ley algún tiempo estimado o no?
13: No como tal, tendría que cubrir todo el proceso legislativo. Ahorita lo que se está proyectando ya está aprobado por la Comisión de Hacienda, se iba a pasar a primera lectura. Lo que hicimos nosotros es no aprobar la primera lectura, que se regrese a la comisión para su debido estudio, y a partir de lo que se dictamine en la comisión, pues serán los tiempos que se determinen en el pleno del Congreso del Estado.
0: Perfecto, pues vamos a seguir atentos a este tema, Omar. Oye, aprovechando que estamos aquí platicando contigo, has traído varias iniciativas que ya hemos platicado aquí en algunas mesas, como el tema de Jale Seguro, el tema de el tema de Mi Primera Renta. Estas iniciativas, pues con un enfoque muy social, unas enfocadas al tema, digamos, del desarrollo social, y otras enfocadas al tema económico, al tema de los empleos. Y me gustaría que nos platicaras, hace una semana tuvimos la oportunidad de platicar con el secretario del Trabajo, con Ricardo Barbosa, específicamente sobre este tema, sobre las reglas de operación y todo pues esto que ya estaba caminando, que fue pues una idea y una iniciativa que surgió pues literal en tu oficina, ¿no? Este tema de Jale Seguro, que aquí hemos platicado con diferentes sectores de los involucrados, y me gustaría, a ver, que me dijeras cómo te sientes hoy de ver que una de las iniciativas que tú presentaste hace tiempo, que afortunadamente, digo, nos consideraste en su momento para platicarla, para informarnos de lo que estabas pensando, pues nos invitaste a esta presentación en el Congreso del Estado, donde estuvieron presentes algunos sectores económicos, algunos representantes de las cámaras industriales, que al final ellos pueden ser actualmente los afectados por el tema de la falta de mano de obra, pero que una propuesta como esta pues puede beneficiarlo, ¿no? Y era lo que decía en esta explicación el secretario Barbosa. ¿Cómo ves tú desde el legislativo que una iniciativa pues no queda en el papel, no queda en el cajón, y que ya se está pues implementando?
13: Sí, la verdad que primero me siento muy contento, muy, muy orgulloso de haber presentado esta propuesta desde un punto de vista de la utilidad para el sistema de empleabilidad en Jalisco, que en aquel momento lo platicábamos, tú estuviste desde el momento que se presentó la propuesta, nos abrieron las puertas en tu medio de comunicación, donde hablamos de la gran crisis de empleabilidad que tiene México en su totalidad, y que en Jalisco no es la excepción. Si bien Jalisco es el motor económico a nivel nacional y el mayor generador de empleo, pues todavía hay muchos retos, ¿no?, que combatir, ¿no?, como el tema de la informalidad laboral. Y cuando presentamos Jale Seguro era precisamente para eso, para combatir la informalidad laboral, pero también para darle oportunidades a las personas de que pudieran emplearse de una manera más adecuada y que existiera una movilidad social inmediata, ¿no? Es decir, hay empleos muy bien pagados con buenas características que no se están ocupando en Jalisco. Y por otro lado, hay mucha gente que necesita esos empleos con características salariales adecuadas para poder llevar el sustento a sus familias. Y de ahí nació un tema que titulamos nosotros Jale Seguro. Y Jale Seguro también tiene que ver con el tema de las desapariciones de los jóvenes, ¿no? Que gran parte de las desapariciones tenían que ver en primera instancia con una oferta de empleo, ¿no? Hay que ver cómo la gente, cómo los jóvenes pueden trabajar de una manera seguro, de ahí nació Jale Seguro, para combatir la informalidad, generar empleos adecuados y también decirles a las juventudes que podemos trabajar de buena manera y teniendo salarios totalmente adecuados con buenas características para las familias de Jalisco, ¿no? A partir de ahí, pues bien orgulloso porque se aprobó, se cabildeó rápido, fue aprobada por prácticamente la totalidad de los diputados del Congreso del Estado de Jalisco, pero además el señor gobernador le etiquetó dinero, pero además puso de modo a la Secretaría del Trabajo y al IDEF para que se abocaran directamente a generar esta política pública en torno a la empleabilidad. Y hoy te digo que tenemos una oferta de prácticamente 5.500 capacitaciones, donde 1.500 se van a poder llevar a cabo con un apoyo económico directamente al trabajador, y las otras 4.500 con un subsidio permanente por parte del IDEF, ¿no? Que eso va a generar pues prácticamente más del 10% de los empleos que se generan en Jalisco año con año. Si seguimos con esta continuidad, en 10 años, Alfredo, ya no vamos a tener vacantes de empleos en Jalisco que se queden sin ocupar, y vamos a tener a más de 50 mil personas trabajando de una manera adecuada, capacitadas y con un salario digno en el estado de Jalisco, ¿no? Entonces, ese tamaño, los alcances son, y pues la verdad que yo trabajo en el principio de la utilidad pública, nos dedicamos al servicio público, y la verdad me siento muy orgulloso de que esta propuesta se lleve a cabo, pero también me voy a sentir más orgulloso el día que ninguna persona en Jalisco tenga un empleo no adecuado o un empleo no digno. En la de Jalisco debemos de trabajar, de jalar de manera segura, y pues tenemos que mentalizarnos para poder trabajar en ello, ¿no?
0: Sí, totalmente. Oye, Omar, ¿y cómo? No sé si en las últimas semanas has tenido oportunidad de platicar pues con empresarios, con estos representantes que en su momento pues participaron contigo en la creación de esta iniciativa, porque a ver, hay iniciativas que, como decía yo, pueden quedar en el cajón, pueden quedar en el papel, más allá de los foros y de diálogos o reuniones que se puedan establecer con los diferentes sectores, ¿no? Pero ¿has podido platicar hoy con estos líderes empresariales que en su momento te reuniste con ellos y que hoy pues les puedes decir, oigan, pues ya está abierto este tema en la Secretaría del Trabajo, pues uh-huh, habrá que aprovecharlo? ¿Qué te han comentado?
13: No, claro, la verdad es que hemos tenido muchas reuniones de trabajo con ellos, con todos los representantes de cámaras, líderes empresariales, en los sindicatos patronales, para poder hacer trajes a la medida en esta instancia. Tanto el gobierno del estado como el Congreso del Estado de Jalisco me permiten ser embajador de este programa de Jale Seguro, y te platico un par de ellas para que lo tengamos ya registrado. Tuvimos una reunión con la CANIRAC, que es la Cámara de la Industria Alimenticia, donde estamos planteando la capacitación para todo el personal de servicios que tenga que ver con los restaurantes del estado de Jalisco. Estamos realizando un proyecto donde se pueden capacitar hasta 1,000 personas con temas de atención del público, de manejo de inventarios y de inglés básico, para poder brindar servicios adecuados en Jalisco. Por otro lado, también tuve una reunión con la presidenta del Colegio de Ingenieros, la ingeniera Mirna Miss Avilés, donde ella nos planteaba hacer un curso muy adecuado que tiene que ver con operadores de maquinaria y también tiene que ver con electricistas y también tiene que ver con el tema de los albañiles, ¿no? Para poder adecuar estas capacitaciones a su personal y poder incentivar a más gente que quiera trabajar de una manera adecuada, con salarios muy dignos, la verdad, que oscilan entre los 15 y 30 mil pesos mensuales, ¿no? Algunos hasta 50 mil, ya un operador de maquinaria especializado. Pero también estoy en vías de platicar en los próximos días con la Asociación de Tablajeros del Estado de Jalisco. Ellos son los que se encargan de las carnicerías, Alfredo, porque tenemos una gran crisis de carniceros, y ¿qué creen? Los carniceros ganan hasta 25,000 o 30,000 pesos mensuales, y si nosotros logramos capacitar a esas personas que nos decían que el curso lo podemos llevar a cabo en mes y medio, podemos acceder que 500 o 1,000 personas puedan tener un empleo en mes y medio, que estamos hablando que se capacitarían hoy, en el mes de agosto ya estarían trabajando, ganando 25,000 pesos mensuales, me parecería que nos vendrían bien a muchas personas para poder trabajar y aprender este tipo de oficios, ¿no? Es decir, yo estoy en reuniones permanentes todos los días, digo, quien me conoce sabe que soy muy imperactivo y que me gusta estar adecuando los temas y trabajando todos los días, pues, para que la cosa vaya avanzando para todos, ¿no?
0: Oye, Omar, ahorita que hablas de estos oficios, el pasado martes tuvimos una mesa con diputados federales, estuvo con nosotros aquí Claudia Salas y de Movimiento Ciudadano y Alberto Maldonado del Partido Morena, y la diputada Claudia Salas comentaba el ejemplo de un evento que hubo en la toma de protesta del nuevo delegado de Canacar aquí en Jalisco, y que el gobernador comentaba esta parte del oficio del operador del transporte de carga, ¿no? Pidiendo pues que se generara una capacitación, un, digamos, curso o la formalización del estudio de los operadores del transporte de carga. pudiera entrar en este esquema, porque ahorita hablabas del IDEF, que tiene estas capacitaciones y que puede pues certificar estos oficios, pero ¿crees que pudiera embonar? Porque también, digo, si lo traen en esta ruta desde el gobierno del estado, pues obviamente pudiera encajar también con esta iniciativa, ¿no?
13: Por supuesto, lo interesante de una política pública de esta naturaleza es que es un punto de vista que puede ser lo más flexible, lo más amplio, como se requiera. Digo, hablando del IDEF en su capacidad, es el único institución pública en Jalisco que tiene un simulador de operación de tráiler de transporte de carga real en el estado, ¿no? Entonces me parece que ahí está muy de modo la propuesta que hace el señor gobernador, pues para fortalecerlo a partir de esta propuesta de Jale Seguro, y evidentemente que una alianza con la Canacar o con todas las cámaras que tienen que ver con el transporte de carga, pues podríamos trabajar un binomio perfecto, también trabajando con los alcaldes de la ciudad, pues para que incentiven a los jóvenes, es decir, también podemos trabajar de choferes, un trabajo digno y bien pagado. No solamente hay muchas cosas, que hay muchas oportunidades que tenemos que estar aprovechando y que sin duda podemos estar incentivando desde el programa de Jale Seguro, Alfredo.
0: Totalmente. Pues vamos a estar atentos también a este tema, Omar. Oye, otro de los temas que hemos visto que se ha replicado, obviamente a nivel estatal, esta iniciativa que presentaste, que construiste, pues también en conjunto con el Instituto Jalisciense de la Vivienda, el IJALVI, que le mandamos un saludo ahí a Memo Medrano. Este proyecto que iniciaste tú en el Congreso de Jalisco, pues fue también, llegó a buen puerto, se lanzaron ya las reglas de operación, la convocatoria desde el IJALVI está, si no me equivoco, está abierta, pero hemos visto que también en el ámbito municipal, a partir de esta idea, yo me imagino, han empezado también con algunos esfuerzos, ¿no? ¿Cómo te sientes? Te haría la misma pregunta. ¿Cómo te sientes de ver que una iniciativa que surgió desde el Congreso se convierte y se cristaliza en una política pública a nivel estatal? Pero al final, pues leyendo la prensa, viendo las redes, pues también te puedes dar cuenta que en los municipios pues están haciendo lo propio, tal vez con la misma idea, ¿no?
13: Sí, claro, digo, hablando de este programa llamado Mi Primera Renta, pues es una propuesta que nació a partir también de muchos foros, de muchos meses de análisis, donde vimos que el tema de la vivienda no solamente tiene que ver con poseer o no poseer una vivienda, sino nos dimos cuenta de que en Jalisco, sobre todo en el área metropolitana, el 40% de las personas acceden a la vivienda a través de la renta. Y también vimos una estadística que nos voló la cabeza, ¿no? Que veíamos que el 98% de las personas que van a vivirse solas por primera vez, es decir, las juventudes, pues es a través de la renta, ¿no? Entonces la renta era una posibilidad, pero también nos dimos cuenta que más de la mitad de las personas que se van a vivir solas regresan a la casa de sus padres, hablando de las juventudes, pues porque no tienen una característica bastante que les pueda ayudar a tener un buen inicio de vida adulta, por llamarlo de alguna manera, ¿no? Pues con estos datos, pues nosotros propusimos el programa de Mi Primera Renta, donde es un programa que se da un apoyo de 2,500 pesos mensuales durante los 6 primeros meses de renta a los jóvenes entre 20 y 29 años de edad. Recalco esto, 20 y 29 años de edad, porque se acaban de modificar las reglas de operación por parte del IJALVI. En principio estaban a 24 años, pero ya lo ampliaron a 29 años de edad, y eso pues evidentemente pues va a ampliar el margen de acción de este programa, ¿no, Alfredo?
0: Que eso, Omar, creo que tiene, a ver, a mí me llama mucho la atención el ampliar este rango de edad, porque, a ver, siendo un programa social de un respaldo económico como es este tema de Mi Primera Renta, pues hoy viendo las condiciones, no solamente del mercado, sino las condiciones socioeconómicas para los jóvenes, que me atrevo a decir que de nuestra generación, si la comparamos con la de nuestros papás, pero si la vemos con las generaciones que siguen, yo creo que la tienen cada vez más complicada, ¿no? Entonces, limitar a los 24 años, yo creo que es un acierto, pues ampliarlo hasta los 29, porque pues todavía a los 27, 28 años, me imagino que hay muchos que le están batallando, ¿no? Para una renta.
13: Claro, para empezar terminas tu carrera a los 25 años promedio, ¿no? De acuerdo a la media. Ya sí, fuiste ya muy correcto y todos tus ciclos escolares tal cual, pues a los 22, 23 años, ¿no? Pero, digamos, más allá también de eso, pues imagínate, Alfredo, cómo nos hubiera caído a nosotros un programa cuando íbamos iniciando, ¿no? Acuérdate de aquellas épocas cuando tienes un colchón en el piso y muchos sueños y muchas ilusiones de poderle aportar a esta vida como un ciudadano económicamente activo, ¿no? Entonces me parece que también en Jalisco y en México se tiene que apelar por una justicia intergeneracional, ¿no? Es decir, el Estado mexicano se tiene que arropar desde que naces hasta que mueres, ¿no? Y esto transcurre en todas las etapas de vida. Y hablando del tema de las juventudes, muchas veces se dejan de lado, ¿no? Y me parece que el tema de la juventud se tiene que apoyar de una manera más importante, porque está la diferencia entre pasarla bien y pasarla mal. Si no tienes un buen inicio económicamente hablando, Alfredo, probablemente no vayas a tener un buen final. Entonces necesitamos apoyar a las juventudes, porque las juventudes también son las que nos van a mantener a este país en un futuro y son las que tenemos que estar impulsando para que tengan un buen inicio y sobre todo un buen actuar. Yo soy de esa política de que el Estado mexicano te debe de cuidar desde, insisto, desde que naces hasta que mueres, y esto tiene que ver desde que naces, eres bebé, eres niño, eres joven, eres estudiante, eres adulto, hasta que eres adulto mayor, ¿no? Entonces, en esas etapas, pues tenemos que impulsar. Y también los programas sociales me parece que no deben de ser permanentes. Los programas sociales tienen que ser de manera parcial porque responden a realidades, y el Estado mexicano tiene que encargarse de que la gente se impulse por sí misma para que entre todos impulsemos a nuestro querido México, Alfredo.
0: Claro. Oye, Omar, nos quedan 3 minutos antes de despedirnos, pero ahorita que decías que eras un diputado, los que te conocen, hiperactivo, pues, a ver, llama la atención que en año y medio que lleva la legislatura ya traes varias iniciativas aprobadas. ¿Pero qué más sigue? ¿Qué más viene? ¿Vienen más iniciativas en los próximos meses? ¿Qué temas estarás trabajando próximamente en el Congreso?
13: Y mira, se vienen varios temas en agenda. Ahorita el Congreso está trabajando de manera parcial por el tema de todos los trabajos que tienen que ver con el Mundial y este asunto. Pero nosotros nos trazamos desde el principio de la legislatura con 3 ejes en específico que tienen que ver con vivienda, tienen que ver con empleo y tienen que ver con construcción de paz. Evidentemente ya te estaré presentando las próximas iniciativas que van a tener que ver específicamente en estos 3 ejes, ¿no? Con apoyos directamente a la vivienda, con cómo trazar una estrategia de una vivienda adecuada, de cómo tener un salario digno, de cómo tener esa justicia intergeneracional. Va a haber propuestas que tienen que ver con el tema de construcción de paz a través de las mascotas, ¿no? Va a haber propuestas que tengan que ver a través de construcción de paz con legislar de manera adecuada el espacio público, ¿no? Vamos a lanzar temas que tienen que ver con el tema del derecho al cuidado, del derecho a jugar, ¿no? Es decir, va a haber una serie de iniciativas que ya les estaremos presentando que van a estar inmersos en estos 3 temas, pues sobre todo para partir del principio de la utilidad. Alfredo, yo en este momento tengo el oficio más bonito del mundo, que es ser servidor público, es ser legislador, ¿no? Donde podemos tener acciones para bien para las personas, y yo estoy seguro que si estamos desde nuestra trinchera construyendo y aportando, pues este mundo va a ser cada vez mejor, ¿no? Y en este mundo también yo aquí vivo, aquí viven mis hijas, aquí viven mi esposa, y pues tenemos que construirlo de buena manera, pues para que nos vaya mejor a todos, Alfredo.
0: Así es, Omar. Oye, pues un oficio interesante, un oficio bonito, el ser servidor público, que algunos aprovechan para bien y otros lo aprovechan no tanto, pero qué bueno, digo, que hay trabajo desde el Congreso del Estado, y sobre todo este último tema que comentas, el tema de la construcción de paz, pues tan necesaria, ¿no? Hoy en nuestros días, y no hablando de los conflictos armados o en otros países o la violencia que se vive en el país por el crimen organizado, sino desde la construcción de paz en los barrios, en las colonias. Hemos visto en las últimas semanas que por un altercado vial pues puede generar un acto de violencia y asesinar a alguien. Entonces es la generación de paz también desde la comunidad, desde lo local y desde acciones muy pequeñas y muy concretas, desde pues llevarse bien con el vecino y una sana convivencia en el lugar y en el donde vivimos y en el espacio público sobre todo.
13: Claro, Alfredo, la paz es un asunto personal, La paz empieza desde uno mismo, y cuando nos demos cuenta que es tan importante nuestro actuar como el actuar de un lado, me parece que la cosa va a poder avanzar de mejor manera para nosotros. Yo estoy convencido de que hay más momentos de paz que momentos de conflicto, y son los que hay que reconocer, visibilizar y potencializar también, ¿no? O sea, no puede ser, yo les digo siempre, el tema de levantarse con el pie derecho, a veces la violencia puede empezar con pegarte en el dedo pequeño del pie en la mañana, ¿no? Para echarte a perder un día. Pero me parece que si lo tomamos con filosofía, pues podemos evitar muchos temas de violencia, ¿no? Y es un asunto que hay que concientizar y, por supuesto, enfatizar en cada uno de los rincones de nuestro estado, pues para que la gente veamos que es mucho mejor vivir en paz que vivir en conflicto, ¿no?
0: Perfecto, Omar. Oye, pues yo te agradezco que hayas estado aquí en De Frente en Jalisco. Nos tenemos que despedir, pero muchísimas gracias y seguimos en contacto.
13: Seguimos en contacto, Alfredo. Te mando un abrazo a ti, a todo tu auditorio, y pues bueno, que la paz reine en los hogares de Jalisco.
0: Muchísimas gracias, y pues nosotros nos despedimos, platicamos con el diputado local de Movimiento Ciudadano, Omar Cervantes. Que pasen un muy buen fin de semana y nos escuchamos el próximo lunes. Yo soy Alfredo Ceja, muy buenas noches.
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19 de junio del 2026. Gracias que está con nosotros, que haya sido un buen día este día, que usted pueda pasarla bien el fin de semana, la noche de hoy, que la pase bien esta noche, y que bueno, ya el sábado y el domingo, pues estamos futboleros, todos lo sabemos, y veamos qué pasa con esta abrumadora presencia futbolera, que pues cada 4 años, en mi opinión, no hace daño, ¿no? Y estamos en eso. Oiga, bueno, mire, le saludo en nombre de todos y de todas, 98.5 de FM, Heraldo Radio, en diferentes estaciones del país, y además de ello, le cuento que estamos también en nuestro portal. Por si le interesa, Estados Unidos sigue siendo un rival sumamente interesante. Ayer ganó 2-0 al equipo de Australia, que no es un equipo fácil, no es un equipo fácil, por eso tiene un gran valor esta victoria. Lleva 6 goles a favor, 1 en contra, Estados Unidos en 2 juegos, y le diría que digamos es de los equipos que mejor impresión ha causado, eso así me atreveré a decirlo. Ahora lo que viene, ya veremos qué es lo que viene. Otra cosa, por si le interesa el fútbol, ¿quién más jugó hoy? A Marruecos, metió un gol al minuto del juego, 70 segundos de juego, y ganó 1-0 a Escocia en un partido malito. Para nosotros fue muy emocionante el partido de ayer entre México y Corea del Sur, pero fue un partido malito, estaremos de acuerdo, ¿no? Y también le quiero decir que ahorita Brasil le está metiendo 3 a Haití, pero yo no me emociona Brasil, ni hablar, no me emociona. Y luego Rafinha, que es un gran jugador, salió lesionado, Neymar está en la tribuna viendo el partido, le está costando trabajo a Brasil. Antes de que le echen la

0: culpa al señor Ancelotti, a Carleto, antes que le echen la culpa, ¿por qué no se fijan qué es lo que... A ver, ¿por qué no se fijan qué jugadores tiene? La verdad, vean, no tiene jugadores así de alto nivel. Bueno, punto y aparte, punto y seguido. La fiesta de noche fue formidable. No me parece que tenga mucha razón de ser que el gobierno de la ciudad se trepe en este asunto. Sin incidentes, todo bien, no es cierto, pasaron cosas. No para desacreditar todo lo que pasó, pero pasaron cosas, ¿no? Dentro de las cosas que pasaron, pues es que hubo raves y hubo... aventaron botellas y aventaron muchas cosas, ¿así? Pues eso pues, es muy difícil, ¿cómo controlar a la gente? ¿Sabe cuántas personas pudieron haber participado? Ya digo pudieron porque no se pueden contar, se cuentan un poco como por cuadras o por espacios, ¿no? De cada 10 metros o algo así. ¿Sabe cuántas personas participaron ayer después del triunfo de México sobre Corea 1-0, 9 de la noche hasta las 3, 4 de la mañana? ¿Sabe cuántas? 750 mil. Un buen número de ellas en el... Bueno, la mayor concentración fue el Ángel de la Independencia. Otro buen número de personas en el Centro Histórico, que se fueron poco a poco, pero se fueron y se integraron al Ángel de la Independencia, y otra parte en la Torre de Luz, con toda intención lo dije, si no se dio cuenta, que se fueron también, se dispersaron, pero otros se fueron al Ángel de la Independencia. Pero eso no fue todo. Allí en la Minerva, donde celebran mis Chivas, pues ni más ni menos que... había un número que no tengo el dato, no quiero hablar de eso, pero tiene un número verdaderamente mayúsculo de aficionados, también un número mayúsculo de aficionados en la macroplaza, allá en la Abelardo Rodríguez, en la Glorieta allá en Tijuana, en la bonita Tijuana, también en Chilpancingo, pero ahí llegó la policía, ya sabe, ¿no? Ay, está difícil de repente en algunos casos, entre los aficionados y los que no son aficionados, y bueno, se juntan muchas variables. Y luego también en donde hubo mucha gente fue en diferentes ciudades del país, en Veracruz, Puerto, ahí, pero digamos, donde se concentró lo que se tenía que concentrar así, digamos, en número, fue aquí en la Ciudad de México. Es diferente el Mundial en México que en Estados Unidos, que en Canadá, sí lo es, no voy a decirle, es que nuestro país es una maravilla, deberían de ver, no, sí lo es, y la razón por la cual lo es porque pues nosotros tenemos realmente el fútbol arraigado como una identidad y como parte de nuestra cultura, así como lo oye nuestra cultura, no me equivoqué, y entonces eso lo que crea y lo que genera es que ante cualquier circunstancia, si quiere, algunos dirán pretexto, ante cualquier circunstancia que se presente, que tenga que ver con el fútbol, hay una reacción eufórica y festiva de algarabía y de juego por parte de los aficionados, hasta de los que no son aficionados, que eso es muy importante. ¿Usted cree que todos los que estaban ayer, los 750 mil, todos eran fervientes aficionados? Cada domingo, ¿saben? Cada fin de semana, ¿saben cuánto quedó? Todos los equipos, etcétera, como somos los obsesivos del fútbol. No, pero no importa, no se trata de eso. Se trata de sumarse a la fiesta, pero sobre todo el sumarse a la fiesta bajo otra condición que a mí me parece sumamente importante. Y esa condición es el hecho de que la gente tiene a la selección mexicana como un referente, sin importar si es aficionado o no, sabe que cada 4 años que hay partido del mundial, la gente va a estar ahí, ¿por qué? Porque todo esto también sabe quién lo da también lo da el hecho de que México sea por tercera vez sede de un mundial, pero también que tenga cotidianamente mucha efervescencia en el fútbol. Yo le diría, no estoy juzgando si el fútbol mexicano es bueno o malo, eso le toca a otros que son sabiondos, pero yo diría, se lo planteo, el fútbol mexicano, este que se juega cada semana, cuando llega a la liguilla, el promedio de entrada de los aficionados, por más malos que sean los equipos, son estadios llenos, audiencias de televisión altísimas. Se calcula que el partido entre México y Sudáfrica a nivel mundial tuvo una de las mayores audiencias en la historia de los torneos del mundial en un proceso de inauguración. Y se calcula que anoche, que jugó a estas horas México contra Corea del Sur, tuvo una audiencia que podía haber alcanzado casi los 30 millones de personas. O sea, usted se cuenta, es muchísimo, porque ve a mucha gente en la calle pues siguiendo con su trabajo, y a gente que le vale madres, no le importa perder en el fútbol. Y eso, pues se vale, ¿no? Pero lo que le quiero decir es, imagínese a 25 millones de personas sentadas ante la tele viendo el partido, ¿no? Ya sea el 7, el 13 o TUDN o VIX, ¿no? Lo que quieran. Pero es evidente que la audiencia está dividida entre el Canal 5 y el Canal 7. ¿Qué fue lo que vio? ¿Tiene que ver con los conductores? ¿O tiene que ver con por ahí? Porque la presidenta nos dijo que no veamos TV Azteca. Ya saben, nomás cosa que le digan uno, no veas TV Azteca para que la veas. Y entonces, y tuvo problemas la transmisión de ayer, ¿eh? Tuvo problemas la transmisión de TV Azteca. Lo voy a decir. Qué casual, ¿no? Que tuvo problemas. Porque también hace algunos días allá adentro tuvieron problemas con la señal, ¿eh? Pero se echaron a andar. No por tomar el Canal 11 como pasó con el Poli, no, aquí por razones que pues, sabrán, algún día contarán, o a lo mejor si realmente fue un error. Pero yo que trabajé en Canal 13 en tiempos de los de Imevisión, le diría, yo que recuerde, muy pocos errores o muy pocos problemas. Hubo uno muy grave, que es histórico, en la inauguración de los Juegos Olímpicos de Barcelona. Me tocaba estar ahí, y le voy a decir algo, para que vean nada más. Nadie lo notó, nomás los que estábamos al aire. Bueno, también los ingenieros maravillosos, ingenieros, nadie lo notó, porque el hijo de Carlos Alberto, maravilloso, nos hacía el favor de grabamos el material y bajaba corriendo desde el estadio, que lo dejaban entrar y salir, hasta para estar exactamente ahí en el estudio. Ahí en el estudio ponían la cinta y decíamos, bueno, vámonos ahora ya con esto que vimos hace ratito y lo habíamos visto hace 20 minutos. Pero no, o ahí va, vamos en vivo, y entonces, a ver, vámonos acá, y entonces decían en el estudio, bueno, vámonos en vivo allá con José Ramón Fernández. Y a la grabación, ¿no? Pero pues, gracias a él, ¿qué fue lo que pasó? Siempre fue una cosa que, además, debo reconocer que ahí fue cuando ya sabía, pero me di cuenta que José Ramón Fernández es un real profesional de este negocio. Bueno, entonces, ya le cuento que ya sabrá dónde lo vio usted, pero 25 millones de personas, ahora sí que platíquesela con más confianza le tengas. 750 mil personas en el Ángel de la Independencia y en esta zona, platíquesela con a quien más confianza le tengas. Y le diría otra cosa. Si ahorita hiciéramos una encuesta de esas que les gusta hacer, ¿no? A ver, ¿cuántas personas cree usted que supieron en el país que México le ganó a Corea 1-0? Así del 100%, ¿cuánto cree? ¿Exagero si digo el 80%? Yo creo que sí, ¿no? Puede ser por ahí. Pero bueno, ya lo sabremos en los próximos días con las encuestas. Y por si le interesa, Brasil acaba de meter su cuarto gol. Y no nos emociona Brasil. Va ganando 4-0, pero no nos emociona. No, offside. Perdóname, no dije nada. Lo tenemos aquí en la tele y lo tenemos. No lo puse yo. Pregúntele a quién lo puso, por qué lo puso en TV Azteca. No lo puse yo. Bueno, aquí andamos, oiga, esto es. Hay otros temas. Vamos a dejar el fútbol ahora sí de aquí hasta las 9, pero 9 de la noche en la hora del centro, pero si le parece, por lo pronto vamos con un resumen para que sepa cómo anda México, cómo anda el mundo, e inmediatamente después ya entramos con toda la batería de asuntos que tenemos de aquí hasta las 21 horas en la hora del centro. Buenas noches.
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2: Tras 19 días de movilizaciones, la CENTE acordó retirar el plantón instalado en el Zócalo capitalino y poner fin a las protestas tras una mesa de diálogo con el gobierno federal. La sección 22 de Oaxaca aprobó el repliegue de sus contingentes con más de 12.000 votos a favor al señalar que el regreso a sus comunidades será una etapa de reorganización y evaluación del movimiento. Mario Delgado informó que sostuvo una reunión de trabajo con la sección 7 de la CENTE en Chiapas, junto con el gobernador Eduardo Ramírez y autoridades de gobernación. El titular de la CEP aseguró que se mantendrá el diálogo para atender los planteamientos del magisterio y construir acuerdos. La sección 9 de la CENTE en la Ciudad de México participó en una mesa de diálogo con autoridades federales en las instalaciones de la SEP sobre Avenida Universidad, donde se reportó avances en las negociaciones y el seguimiento a sus demandas magisteriales en su pliego petitorio de 14 puntos. Un tribunal federal confirmó la sentencia absolutoria de Israel Vallarta Cisneros, acusado de secuestro y presuntos vínculos con la banda Los Zodiacos. La resolución ratifica el fallo que permitió su liberación en agosto del 2025, tras permanecer más de 20 años en prisión sin que se acreditaran pruebas suficientes en su contra. El INE desechó el procedimiento sancionador relacionado con la entrega de dinero de David León Romero a Pío López Obrador, al concluir que no existían elementos suficientes para acreditar que los recursos fueran utilizados con fines electorales o partidistas. La presidenta Claudia Sheinbaum se mostró optimista sobre la revisión del T-MEC y afirmó que las negociaciones avanzan de manera favorable. En tanto, el secretario de Economía, Marcelo Ebrard, señaló que la evaluación preliminar es positiva y adelantó que la propuesta de México será analizada por Estados Unidos y Canadá como parte del proceso de negociación. Cuba aprobó un paquete de 176 medidas para abrir su economía a la inversión privada y extranjera, en lo que representa su reforma más amplia en décadas. Estados Unidos reaccionó con escepticismo y calificó los cambios como insuficientes al considerar que no implican transformaciones políticas de fondo.
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0: a las 20:16 en la hora del centro. Le agradecemos a Víctor Gómez Ayala, economista en jefe, Finamex, Casa de Bolsa. Querido Víctor, gracias por tu tiempo. Muy buenas noches. ¿Cómo te va? Muy buenas noches de nuevo.
1: ¿Qué tal, Javier? Un gusto saludarte.
0: El nuestro. A ver, ¿qué primeras conclusiones podemos sacar? ¿Qué perspectivas se pueden apreciar? A sabiendas de que es un largo camino, esta segunda ronda de conversaciones realizada en Washington, negociaciones rumbo al 1 de julio, y una siguiente sesión que tendrá que ver ya con una presencia, todo indica que será a distancia, ¿no? Pero habrá una siguiente. ¿Qué encuentras, Víctor?
1: De entrada hay que recordar que la fecha clave es el 1 de julio. Esto lo establece el tratado, en su letra y el contenido propio de sus capítulos. Uh-huh. Y al final, el 1 de julio marca un punto en el cual los tres países que forman parte del tratado, México, Estados Unidos y Canadá, tienen que ponerse de acuerdo sobre su proceso de renovación, tienen que decidir si lo extienden a largo plazo por un periodo de 16 años a partir de este, o si entran en un proceso de revisiones anuales que se podría extender hasta 10 años en el contexto de vigencia del tratado. Y lo que tienen que decidir los tres países de manera conjunta, el secretario Ebrard indicaba en un video que compartió en sus redes sociales que probablemente la revisión del 1 de julio se dé de manera virtual, y ya anticipa que va a haber una revisión adicional o una ronda de negociación adicional del 20 de julio, con lo cual deberíamos esperar en principio que este anuncio de largo plazo no se dé tan pronto como el 1 de julio, pero a pesar de que entremos formalmente en un proceso de revisión anual, hay dos cosas muy importantes aquí que hay que destacar. La primera es, si entramos a ese proceso de revisión anual, no tiene que pasar años calendario completos para que se dé la extensión a largo plazo, se puede dar en cualquier momento. Y lo segundo es que, pues, creo que México ha trabajado de manera muy puntual en la relación bilateral y creo que lo que tiene que hacer el país de nuestro lado se ha puesto sobre la mesa y seguramente ayudará a un proceso de revisión de largo plazo en los próximos meses.
0: A ver, Víctor, ¿dónde podrían estar en este momento? ¿Encuentras esos temas, esos elementos más controvertidos, más difíciles, donde estaríamos deteniéndonos? ¿Se puede saber? ¿Hay una idea o no?
1: No, por supuesto que hay. Mira, dentro de Estados Unidos está esta oficina que se llama, por sus siglas en inglés, el USTR, la Oficina del Representante de Comercio de los Estados Unidos. Y esta oficina publica de manera anual un informe de cuáles considera el gobierno de Estados Unidos que son las prácticas que ejercen los países para imponer barreras no arancelarias a las relaciones comerciales de Estados Unidos. Y aquí es muy claro, por la evaluación que hacen las propias autoridades de Estados Unidos, que los puntos críticos en la relación bilateral entre México y Estados Unidos tienen que ver con temas relacionados con el sector energético, temas de aspectos regulatorios en temas aduanales, aspectos relacionados con digitalización, temas del sector agropecuario, particularmente cultivos transgénicos, y algunos otros aspectos de carácter regulatorio, en general tienen afectaciones desde la perspectiva de Estados Unidos que ejercen las diferentes políticas de México, pero creo que en su mayoría, salvo el tema energético, son temas que se pueden negociar y que seguramente avanzarán en la mejor perspectiva del tratado hacia largo plazo. Quizás lo que sí levanta la atención aquí es que el tratado se ha vuelto de alguna manera una moneda de cambio, su proceso de revisión para incorporar otros temas de la relación bilateral entre claro. México y Estados Unidos, en los cuales pues el panorama es un poco más complejo.
0: Uh-huh. Oye, la parte que corresponde al desarrollo de temas políticos y ahora que no se llegó todavía a un acuerdo, por cierto, ¿no? Pero bueno, el tema de Medio Oriente, te pregunto, Víctor, dijo Trump, es el turno de Cuba. y dirá seguramente luego es el turno de México. Estas variables, ¿qué tanto pesan o no pesan en el sentido que van por otro carril o qué ves?
1: No, yo creo que cuando hablamos del presidente Trump, sin duda hay que asignar una probabilidad a que los temas se puedan mezclar, ¿no? Y sin duda cuando se dio la invasión en Venezuela, muchas personas hablaban de cuál iba a ser el siguiente país que iba a ser víctima de un proceso de intervención de esta naturaleza. Vino el problema de Irán, que como bien señalas no ha concluido. Y ahora que parece que va a llegar a una especie de acuerdo, de una especie de armisticio, vamos ahora a pensar en cuál es el siguiente país. Algunas personas hablan de Cuba, ¿no? Y por supuesto, eso nos lleva a discutir el tema de la manera en que se ha dado la relación bilateral, particularmente con el tema de seguridad entre México y Estados Unidos, que obviamente pues levanta mucha perspicacia sobre la forma en que este tema en específico puede, pues de alguna manera, descomponer el proceso de revisión en el que estamos en materia comercial.
0: Sí, esa es una de las variables. El gobierno se ve optimista. Entiendo que puede tener que ver con incluso una posición para también los sectores internos vean que esto camina. ¿Podríamos utilizar esa palabra o qué palabra podríamos utilizar para poder definir el momento que estamos viviendo en la discusión bilateral?
1: No, para mí, sin duda, es una palabra que debe estar ahí. Si alguien debe mostrar optimismo en que el proceso de negociación se dé de manera favorable, pues tienen que ser las autoridades mexicanas. Claramente es una relación bilateral, en este caso trilateral, pero hablando específicamente de México y Estados Unidos, en la que las dos partes se benefician, pero por supuesto México tiene una ventaja especial en su modelo de integración y en lo que eso representa para acceder al mercado de Estados Unidos de manera preferencial. Entonces, sí creo que la postura de las autoridades mexicanas tiene que ir enfocada en mandar el mensaje no solo de optimismo. La palabra que yo te diría sería de certidumbre. Uh-huh. Y esa certidumbre, pues sobre todo para alimentar la inversión en el país, pensando a mediano plazo.
0: Sí, esa es la gran variable. Y la otra que te planteo para cerrar, Víctor, ya estaremos ahora sí los tres países a la mesa, ¿no?
1: Eso es importante, ¿no? Porque el tema de Canadá había generado mucha polémica. Al final de cuentas, pues Canadá ha mostrado muchas más reservas en la relación bilateral con Estados Unidos para sentarse al mesa. El hecho de que México, Canadá y Estados Unidos ya estén ahí, pues te habla de que el trabajo que hizo México en la relación bilateral con Estados Unidos se puede extender en el sentido de una buena relación, un intercambio positivo, también hacia los canadienses, la mejor manera de lograr que siga siendo un tratado trilateral.
0: Sale. Te mando un gran saludo, Víctor, y muchas gracias por tu participación.
1: Un saludo, Javier.
0: Gracias.
1: Buenas noches.
0: Víctor Gómez Ayala, economista en jefe de Finamex Casa de Bolsa. Vámonos a una pausa, vamos a regresar para hablar de Cuba y vamos a hablar también del Día del Padre y el Papá.

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2: 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Suiza tiene uno de los sistemas políticos más particulares del mundo. 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Este modelo ha mantenido una estabilidad política notable durante décadas. Con 9 millones de habitantes, Berna como capital federal, el franco suizo como su moneda y un territorio cercano a los 41.000 kilómetros cuadrados, Suiza destaca por su organización y calidad de vida. Además, cuenta con 4 idiomas oficiales: alemán, francés, italiano y romanche. Más de 7.000 lagos y paisajes alpinos reconocidos en todo el planeta, junto con una de las industrias financieras más importantes del mundo.
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2: La segunda jornada del Grupo H en la fiesta mundialista se traslada este fin de semana a Atlanta, donde el domingo, con un panorama de absoluta paridad matemática, España se enfrenta al equipo de Arabia Saudita. Los datos duros a los que les damos prioridad definen la urgencia en este compromiso, ya que el sector se encuentra completamente empatado, con los cuatro equipos sumando solamente un punto y una diferencia de goles en cero. Los españoles llegan luego del sorpresivo empate sin goles en su debut frente a Cabo Verde, y por su parte, la escuadra de Arabia Saudita sumó su primer punto al igualar a uno ante el equipo de Uruguay. Hay que destacar que históricamente España se mantiene invicta ante los árabes en los 13 enfrentamientos previos de la historia. Estadísticamente sí, es la favorita, pero requiere la victoria para asegurar por lo pronto el liderato del grupo. 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
2: El grupo H de la fiesta mundialista mantiene una paridad absoluta de cara a la segunda jornada. Este domingo a las 4 de la tarde, tiempo del centro de México, Uruguay se enfrenta a Cabo Verde en el estadio de Miami. Los datos duros marcan el rumbo de este compromiso inédito en la historia de los mundiales. Los cuatro integrantes del sector acumulan un punto y una diferencia de goles en cero. El conjunto uruguayo llega tras rescatar un empate a uno de forma agónica ante Arabia Saudita con la anotación de Maximiliano Araujo. Por su parte, la escuadra africana viene de consumar una de las mayores sorpresas del torneo al igualar sin anotaciones frente a España, destacando la actuación de su guardameta Bocinha. El favoritismo estadístico le pertenece a Uruguay por el peso de su plantilla europea, pero requiere contundencia para romper el orden defensivo de un cuadro caboverdiano que se encuentra absolutamente motivado. 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
7: Detectan 2 casos de gusano barrenador en animales del zoológico de León, Guanajuato. La dirección del recinto descartó una emergencia sanitaria y aseguró que el zoológico continuará operando con normalidad. Autoridades detuvieron en Hidalgo a Alberto Rodríguez, alias El Virus, identificado como líder del grupo criminal Cártel Nuevo Imperio, con operaciones en Azcapotzalco. Es señalado por delitos como homicidio, extorsión, robo, narcomenudeo, además de disputar el control delictivo de la zona con el grupo Los Malportados. César Cravioto, secretario de Gobierno de la Ciudad de México, anunció restricciones a la venta y consumo de alcohol durante los próximos partidos de la selección mexicana. Las medidas incluyen operativos contra chelerías en vía pública y vigilancia para que los establecimientos respeten horarios y permisos. Autoridades capitalinas retiraron cerca de 40 toneladas de basura tras los festejos por la victoria de México sobre Corea. Se estima que alrededor de 400.000 personas se congregaron en Paseo de la Reforma para celebrar el triunfo del Tri. Francia enfrenta una intensa ola de calor que podría alcanzar niveles históricos durante los próximos días, con temperaturas cercanas o superiores a los 40 grados en varias regiones del país. Al menos una persona murió y 89 resultaron lesionadas tras el choque de dos trenes de pasajeros en Inglaterra. El accidente ocurrió cuando una unidad detenida por una presunta falla de seguridad fue impactada por otro tren que se dirigía a Londres. Donald Trump presentó el Boeing 747-8, que será utilizado de forma temporal como Air Force One. La aeronave donada por Qatar y valuada en unos 400 millones de dólares, iniciará pruebas y certificaciones antes de incorporarse al transporte presidencial.

8 en la hora del centro. Estamos con Larry Dunn, tecladista y compositor estadounidense, integrante de esa maravilla que se llama, pues se llamaba, ¿no? Pero qué grupazo era, Earth, Wind & Fire, ¿no? Boogie Wonderland se llama esto. Él nació el 19 de junio del 53, tiene 73 años. Su talento es, bueno, a ver si podemos, señor Arellano, si usted no tiene inconveniente, poner esa que me gusta mucho que se llama September. Septiembre. Bueno, no era uno de los rostros más visibles del grupo. Larry Dunn fue uno de los principales arquitectos de los arreglos musicales que dieron a este maravilloso grupo que se llamaba Earth, Wind & Fire. Su característico sonido sofisticado, futurista, 73 años, y escuchemos un ratito September.

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1: 20:39 en hora del centro. El doctor José Antonio Hernández Macías, investigador del Centro de Investigaciones sobre América Latina y el Caribe de la Universidad Nacional Autónoma de México. Gracias por tu tiempo, doctor. ¿Cómo te va? Buenas tardes.
2: ¿Qué tal? Muy buenas tardes. Un gran saludo a toda tu audiencia.
1: Gracias, José Antonio. ¿Qué querrá decir? Ahora viene el turno de Cuba en voz de Donald Trump. ¿Qué presumes que pudiera querer decir con eso? Intuimos, pero ¿cómo se ve desde la óptica ya tuya, José Antonio?
2: Bueno, sin duda me parece que es una amenaza que se agrava cada día más, que tiene mucho que ver justamente con los resultados de esta guerra que emprendió del otro lado del mundo en Irán. Pues al parecer no hubo los resultados que Donald Trump esperaba. Y bueno, tener en cuenta también la estrategia que ha optado en América Latina en general, que justamente ha sido la de amenazar, y muchas veces sí es efectuar esas amenazas, como en Venezuela, pero otras ha sido también con la intención de que a la hora de sentarse a negociar con los países, pues tenga un escenario más favorable, ¿no? Lo vimos, por ejemplo, con Panamá, cuando amenazó sobre el canal y cortar lazos con China. Lo hemos visto incluso con México, también con esas amenazas para, ahora que están las negociaciones del Tratado de Libre Comercio, pues tener mayor ventaja. Y puede ser también el caso de Cuba, que es muy conocido que hay negociaciones ya desde hace algunos meses.
1: Te planteo, José Antonio, se pondera, es extraño, ¿no?, pero se pondera por parte del gobierno mexicano, particularmente la presidenta, las decisiones que está tomando Cuba a su interior, que en algún sentido romper con el histórico esquema de gobernabilidad y de estrategia económica de parte de Cuba. Ahí, ¿cómo ver esto? ¿No les queda de otra o qué pasó?
2: Sí, sin duda son cambios bastante importantes. Yo sí le pondría algunos matices, porque son cambios que también de alguna forma ya se han venido dando desde hace algunos años. Creo que era sumamente necesario una actualización del modelo económico. Claro que se apresuran estos cambios pues por la crisis extrema que vive, ¿no?, debido tanto a factores internos, pero también muy claramente a factores externos, como el bloqueo del embargo, que ahora ya no nada más es económico, sino ahora es petrolero, y bueno, que ha causado bastante crisis, sobre todo energética, dentro de la isla. Pero en general me parece que también buscan pues corregir importantes distorsiones a nivel interno, necesitan reimpulsar esa economía. Y lo interesante es que pues hasta ahora solo se ha hablado de cambios económicos, es decir, no se ha tocado para nada el sistema político. Yo sin duda, cuando escuché estos cambios, pues lo primero que me viene a la mente pues son estos modelos como el de Vietnam, que ha sido muy exitoso en los últimos años, y no sería, por ejemplo, el de China, ¿no?, que por cierto ha habido en los últimos años también bastante movimiento de intelectuales y de académicos y de gente del gobierno cubana a China, que entonces no dudo que también estos cambios estén asesorados y respaldados por el gobierno chino, por cierto.
1: Oye, en este sentido, José Antonio, ¿qué podrá pasar al interior de la isla? Porque a diferencia de lo que pasa en Venezuela, aquí hay una sembrada visión castrista y con todo lo que esto conlleva, de la vida cotidiana y de la forma de ser. Es decir, se llevan a Maduro y el ciudadano venezolano anda en crecimiento en muchas cosas, oposición, 50% parece que no está de acuerdo, en fin. Pero en Cuba hay un consenso marcado, por más que sí haya una oposición reconocida o no.
2: Sí, sin duda las condiciones internas y sobre todo pues la historia, el escenario político es muy diferente el de que vive Cuba a lo que vivía Venezuela. Y bueno, estos cambios sin duda pueden tener diferentes escenarios a futuro. Están pues los aspectos, por ejemplo, de alguna forma peligrosos para el gobierno cubano, que sería pues que a través de estos cambios exista un impacto social negativo, crezca la desigualdad, ¿no? Y sobre todo me parece que se atravesaría porque sectores que se convirtieran fuertes económicamente pues representaran un tipo de oposición o una alternativa política dentro de la isla. pero pues también tenemos de alguna forma esa visión de un escenario positivo, que sobre todo yo creo que se centra pues en atraer inversiones, atraer capital, crecer el empleo, que justamente pues son los objetivos que se está poniendo el gobierno, ¿no?
1: Oye, el turno significará que pues en los próximos días algo pueda pasar con Mundial o sin él, ¿no?
2: Sí, bueno, luego estos escenarios son los más peligrosos porque justamente de alguna forma los ojos del mundo están puestos en este espectáculo, y bueno, es cuando muchas veces se dan esos cambios históricos, esos cambios, bueno, en este caso pues sería realmente bastante lamentable porque todo pues toda conflagración pues lleva un impacto social bastante negativo, ¿no? En cualquier lado del mundo.
1: José Antonio, te planteo, cuando uno oye la palabra el turno es para Cuba, inevitablemente uno piensa el siguiente turno es para México, te lo pregunto.
2: Bueno, sin duda estamos viviendo un escenario bastante peligroso. Yo creo que tenía esta relación entre México y Estados Unidos muchos años que no existía una crisis tan profunda como la que está actualmente. Estas agresiones, de alguna forma, pues este intervencionismo abierto que está llevando los Estados Unidos en México. Sin embargo, me parece que pues la respuesta ha sido bastante sobria, la respuesta que es compleja porque de alguna forma pues seguimos siendo un país completamente dependiente económicamente de los Estados Unidos. El gobierno ha tratado de jugar con esta pues con este equilibrio, ¿no? Digamos que entre cooperación, pero pues defendiendo el aspecto de la soberanía. Hasta el momento no ha habido nada peligroso, y yo creo que también tendrá mucho que ver lo que sucede en Estados Unidos, sobre todo respecto a las próximas elecciones de final de año, ¿no? Yo creo que también esto que está haciendo Donald Trump amenazando a Cuba lleva como objetivo pues el fortalecer este voto, sobre todo hispano, fuerte que tiene en estados muy importantes para las elecciones como Florida. Entonces es notable que justamente endurece este discurso en estos periodos, porque también el voto hispano pues de alguna forma ha disminuido bastante debido a sus políticas migratorias, ¿no? Bastante lesivas para los migrantes del continente.
1: Pero también porque traemos ahí este tema de listas, el tema de Sinaloa, que parece el gobierno ha establecido una defensa muy abierta, ¿no? Definitiva en favor de los 8 detenidos, de los 8 señalados, 2 están allí en Estados Unidos, y pues diríamos que ahí habrá que ver también qué pasa. Filtran cosas en Los Angeles Times, pues bueno, todo lo que la sociedad mexicana y creo que Estados Unidos y México tienen muy claro, ¿no?
2: Sí, me parece que el gobierno pues está tratando de prevenirse justamente de lo que pueda pasar en un futuro inmediato. Es decir, me parece que si de alguna forma doblara las manos y le otorgara a Estados Unidos lo que está pidiendo, pues sería muy obvio que Estados Unidos tendría la batuta completamente y podría amenazar en cualquier momento con acusar incluso a otros dirigentes todavía con mayor peso político dentro del país, ¿no? Entonces me parece que es una forma pues de prevenir esto, y por lo tanto va a utilizar la estrategia de llevar dentro del país estos juicios a estos gobernantes.
1: Doctor José Antonio Hernández Macías, gracias por tu tiempo, que tengas buena noche.
2: Siempre es un gusto.
1: Hasta luego. Gracias a ti. 20:48, casi 49 en hora del centro.
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1: El doctor Óscar Clavellina López, psicólogo, antropólogo, académico de la Facultad de Ciencias Políticas y Sociales de la UNAM. Doctor Óscar, gracias por tu tiempo, muy buenas noches.
3: Hola, ¿qué tal, Javier? ¿Cómo estás? Buenas noches a ti y a todo el auditorio.
1: Gracias por tu participación. El domingo es el Día del Padre. Sí. Me da la impresión de que se celebra más el Día de la Madre que el Día del Padre. Pero hay ahí algo que son datos que aparecen hombres que en la mayoría de los casos son padres que toman la decisión de suicidarse, por 11.4 por cada 100.000 hombres y las mujeres 2.5 por cada 100.000 mujeres. ¿Qué anda pasando en la salud mental de nosotros, Oscar?
3: Una salud mental muy frágil que se ha deteriorado desde la pandemia también por cuestiones netamente fisiológicas, pero que se ha agravado un tanto por la fisiología, pero también por estos componentes sociales y culturales que se exigen, y también esta constricción en el cual, pues bueno, vemos que las mujeres como género pues han tenido una evolución, ¿no? Y han ganado de alguna forma estos terrenos que antaño e históricamente estaban pues como imposibilitados y ahora se han posibilitado. Pero pues siempre las partes con bemoles exigen que haya una equidad, y de hecho pues esa es la idea en toda esta lucha de género, que haya una distribución, un reparto y una equidad de las relaciones de poder para todos los géneros. Pero eso en la realidad me parece que no ha sucedido así, y de ahí pues que los varones parecería que han perdido ese terreno y no han ganado otros tantos. Y entonces se ha constreñido todavía mucho más el papel del varón en cuanto a roles, en cuanto a género, y eso, pues, sin lugar a dudas, posibilita todavía un deterioro mucho mayor de la salud mental de los varones, ¿no? Entonces, bueno, ese digamos que es como el detonante. Y bueno, ya digamos en materia, pues los varones no se permiten precisamente en estos esquemas ya muy muy anclados, muy muy anquilosados. No se permiten, por ejemplo, externar emociones, externar frustraciones, incluso pedir ayuda, ¿no? No se permiten digamos reconocerse con la fragilidad que se tiene como ser humano. Y todo lo contrario, siguen estando esos espacios, digamos, que a veces posibilitan, pero no son tan sanos porque no son profesionales, como es la cantina, ¿no? O sea, como es el bar,
1: sí,
3: etcétera.
1: Sí, claro.
3: Pero esos espacios no van a solucionar problemas de salud mental.
1: Oye, ¿qué gente mayor? ¿Por dónde? ¿Tenemos una idea de lo que podría ser este deterioro, estas decisiones tan fuertes, un promedio de edad o cosa parecida?
3: Sí, en términos de digamos del cerebro, fisiológicamente empieza a haber un deterioro, ¿no? Todos los seres humanos pues empezamos a envejecer a partir de los 30 años, ¿no? Y ese envejecimiento pues digamos es algo completamente natural, pero si le agregamos todavía ese deterioro, una mala alimentación, un estrés, como sucede a veces en las grandes ciudades, un estrés que nos lleva más allá del límite, le agregamos también cuestiones que a veces están de moda, como el consumo de ciertas sustancias, como los vapeadores, o a veces la marihuana, la cocaína y demás, y otra serie de cosas que se consumen por moda o por estatus social,
1: por lo que fuera.
3: Pues todavía se deteriora más, ¿no? O sea, el proceso del cerebro. Y eso conlleva a que, digamos, al final se anide con otras enfermedades que la OMS ya ha detectado, ¿no? A nivel internacional, que es, empezamos por la ansiedad, seguimos con depresión, conductas de riesgo, adicciones y demás. Entonces, el suicidio y todo esto, pues están las conductas de riesgo. Y podemos ver el suicidio, pues bueno, como que alguien se quita la vida. Pero también podemos ver conductas de riesgo, como alguien se sube a una moto y le acelera 200 kilómetros por hora sin casco.
1: Claro, claro.
3: O podemos ver a un suicidio como una persona que se la pasa trabajando 22 horas al día. Digo, suena exagerado, pero hay personas que trabajan así. O vemos personas que sexualmente se involucran con un montón de personas. Entonces, todas estas son conductas de riesgo que pueden favorecer al final un proceso de suicidio no tan drástico como sí lo marcan a veces las estadísticas de se ahorcó, se disparó,
1: sí, claro.
3: Eso es muy muy muy muy muy muy drástico, pero que hay patrones de suicidio lento, o sea, que se van quitando la vida lentamente, ¿no?
1: Sí, sí, sí. Doctor, que tengas buen fin de semana. Gracias por tu tiempo.
3: No, pues muy amable, Javier, y pues aquí estamos a la orden, y un saludo a todo tu auditorio.
1: Agradecido estamos. Bueno, nos vemos en 5 minutitos, si le parece, aquí en televisión. Vamos a tratar algunos de estos asuntos. Traemos buenos asuntos hoy.

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7: Como quisiera poder vivir sin aire.
8: La banda mexicana Maná ofreció un concierto gratuito en la Glorieta de la Minerva, en Guadalajara, a donde logró congregar aproximadamente 170 mil asistentes, en un show que se convirtió en uno de los más multitudinarios de su carrera. El grupo interpretó algunos de sus clásicos más conocidos como Oye mi amor, Vivir sin aire y Mariposa traicionera, en un ambiente de celebración en su ciudad natal. Durante el evento, Fer Olvera destacó la emoción de regresar a Guadalajara y agradeció a los fans por acompañarlos en una noche que describieron como un sueño cumplido. El concierto forma parte de su gira Vivir sin aire Tour, que continuará por Sudamérica y regresará a México a finales de año.
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9: A partir de este mundial, todos cantarán el himno. Desde la inauguración se dio un momento emotivo cuando vimos a todos los jugadores mexicanos convocados, no solo los que jugarían inicialmente interpretando el himno nacional. La iniciativa fue de Alessandro Del Piero, un histórico de la selección italiana, luego de que dijera que siempre le dolió quedarse en la banca durante una semifinal contra Alemania del 2006. Partido, por cierto, donde entró de cambio y terminó siendo la gran figura. Del Piero sentía que a pesar de dar todo por su país, en ese momento sagrado quedó excluido, por lo que propuso a la FIFA que todos los mundialistas, incluidos los suplentes, merecían vivir el orgullo del himno en el centro del campo. Les saluda Heriberto Vázquez Muñoz.
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1: Buenas noches, un gusto saludarles, soy servidor Gabriel Sabrón y todo el equipo está listo para llevarles a cabo esta emisión del Heraldo Deportes Jalisco en el 100.3 de FM, el Heraldo Radio Jalisco. Compañero Zuca en controles, Óscar Hernández en la producción, Víctor Peralta y su servidor. Vamos a platicar los ecos del triunfo de México, todo lo que se ha dicho, todo lo que se habla, los absurdos que se cometen en torno a esto. Al final de cuentas, México ya está asegurado en su posición. Que viene también en el análisis de las posibles opciones que tiene Javier Aguirre y que hablaremos del propio Vasco, porque creo que merece Javier Aguirre el reconocimiento que mucha gente no le da, el análisis de lo que realmente ha sido su carrera como entrenador y muchas cosas más. Estados Unidos también ya está en la siguiente fase como primero de grupo, así que los dos equipos de CONCACAF se hicieron fuertes. Canadá estará en la segunda ronda, los tres anfitriones llegarán a la siguiente fase, cada uno en diferente momento y nivel, pero los tres en este momento son líderes de grupo, hay que señalarlo. Brasil logra el liderato de su grupo con las combinaciones de resultados, falta ver qué pasa entre Paraguay y Turquía en el partido que se va a desarrollar en estos momentos para terminar la jornada, y hablaremos obviamente de lo que se viene en el fin de semana en la Copa del Mundo. Esto y más tendremos en este espacio. Víctor Peralta, ¿cómo estás? Buenas noches.
2: Buenas noches, Gabriel, amigos del Heraldo Radio Deportes, a través del 100.3 de frecuencia modulada en las ondas hertzianas. Pues un día más de actividad mundialista, y parece que los que están afuera, los que tienen un micrófono, los que tienen una pluma, los que tienen voz en algunos programas, yo los pongo entre comillas, populares, saben más que el propio técnico nacional, que desde el año de 1997 está sentado en un banquillo de algún equipo. Su carrera la comenzó con el Pachuca y ha dirigido en varios países, a varias selecciones, a varios clubes, varios entornos, diferentes objetivos. Y hoy los que están detrás saben más que el propio técnico nacional, pero no dirigen al equipo mexicano. Eso es lo que llama la atención. Pero pues nosotros aquí en el Heraldo, Gabriel, hablamos de lo que vemos en cancha, no tanto lo que se dice. Es que son demasiadas barbaridades de todos, ¿eh? De los nobles, de los regulares, de los experimentados, de la vieja escuela, de los mega vieja escuela. Todos tienen su alineación ideal para ya estar compitiendo en el cuarto partido y están pensando en el quinto partido cuando acaba de pasar apenas el segundo de fase de grupos.
1: Sí, donde se puede analizar, ayer decíamos, bueno, México ganó y logró la posición, luego hay que analizar el partido, hay que ver rivales, muchos aspectos. Lo que yo sí quiero ponderar, Víctor, es que no le damos siempre lugar a las cosas, a lo que corresponde. Por cierto, hay una polémica en torno a Guillermo Ochoa, de que no se le concedió esa etiqueta que tienen Luka Modric, Messi y Cristiano por 1 por 5 mundiales, en el caso de Modric, y en los 6 que ya jugaron Messi y Cristiano. Pero la FIFA siempre ha sido así, me explico. Para que la Tota Carvajal tuviera la consideración de 5 Copas del Mundo, tuvo que jugar el partido Uruguay frente a México en 1966, si no, no hubiera sido el 5 Copas. Entonces, desde esa fecha, yo pensé que no, que ya se lo habían pasado o analizado de otra manera, ¿no? La FIFA dice, si no juegas un minuto en campo, no cuenta como mundial. Y en el caso de Ochoa, no lo han considerado, lo cual a mí me parece correcto y congruente, porque si se hizo en el 66, no tiene por qué modificarse en estas fechas. Así lo ha avalado la FIFA, y para mí no hay polémica. Guillermo Ochoa tiene 3 mundiales jugados. Si juega algún minuto, jugará un cuarto mundial, pero aunque estuvo convocado, no aparece en el registro de mundiales, porque así ha sido la historia. Pero no, si quieres escuchamos ese tema para luego tocar lo que yo quiero hablar en torno a Javier Aguirre.
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0: Déjame adelantar porque se acaba de abrir el marcador en el partido Turquía frente a Paraguay. Rápidamente, minuto número 2, se está jugando en el estadio de Santa Clara, el de los pantalones muy famosos. Paraguay está ganando 1-0 a Turquía. Minuto 2, Matías Galarza pone al frente a los guaraníes, que en su primer partido se llevaron un baile de parte de Estados Unidos. Bueno, pues quieren recuperar, quieren meterse a la segunda ronda, necesitan ganar este partido y de inmediato se ponen al frente en el marcador ante una Turquía que seguramente salió dormida en el famoso gol de vestidor y ya lo sorprendieron los sudamericanos con este gol. Repito, Matías Galarza, minuto 2, Paraguay 1, Turquía 0.
1: Partido clave para los dos y para los guaraníes con mayores perspectivas por el rival al que enfrentarían en la última semana. Bueno, entonces no sé si quieras abordar el tema de lo de los 6 mundiales que tienen Messi, Cristiano, y los 3 que tiene hasta el momento Guillermo Ochoa, para no ser considerado entre los jugadores que lleven esa etiqueta que se llama leyendas.
0: Es que es muy fácil, ¿no? Tanto Cristiano Ronaldo como Leo Messi, ellos debutaron en el Mundial de Alemania 2006, hace 20 años, y han participado en todos los mundiales, por lo menos en un partido, y esa es la suma que hace la Federación Internacional. Guillermo Ochoa no ha estado ahí con la selección nacional, pero en Copas del Mundo no ha participado, entonces no se le considera de esa manera. O sea, es muy sencillo. Si hubiese jugado un partido donde estaba convocado en un mundial, un minuto, pues ya tendría otro mundial, pero tiene 3 y 3 en la banca, entonces no nos da la suma de 6 como muchos pretenden. Ha estado convocado en 6 Copas del Mundo, que es diferente. Ha jugado 3 y 3 ha estado en la banca.
1: Eso no le quita las grandes actuaciones que tuvo en esos 3 mundiales, sobre todo.
0: Por supuesto.
1: Clave contra Alemania y lo que pudo haber hecho en sus demás juegos. Eso nadie se lo quita, pero en esta consideración la FIFA está actuando congruentemente con lo que ha hecho en su historia. O sea, no ha cambiado el libreto, y así de sencillo. Bueno, decía de Javier Aguirre, mira, si a mí me hubieran dicho, oye, ¿qué técnico quieres para la selección en este mundial? Yo no pondría a Aguirre en mi lista. Eso siempre ha sido claro para mí. No sería un técnico que yo elegiría para mi equipo. Eso lo tengo claro. Pero eso no quita que sea un gran entrenador y que no le quite una carrera extraordinaria. Cuando alguien se atreve a decir que Javier Aguirre es un mediocre, no tiene ni idea de lo que está hablando. Y eso es lo lamentable. Tenemos que establecer una, su capacidad como entrenador, otra, su estilo como entrenador, y otra, lo que ha representado para el fútbol mexicano. Javier Aguirre hizo carrera en México, fue campeón, hizo carrera en Europa, ha dirigido en todos los continentes. Eso no lo hace un mediocre. Que te guste su estilo, que te guste su manera de entrenar, que te guste cómo trabaje, son dos cosas diferentes. Él ha hecho tan bien su trabajo que ha tenido a México como 3 mundiales. Y ojo, es el técnico más ganador en la historia de selecciones nacionales en Copas del Mundo. Ya son 5 victorias del Vasco Aguirre en mundiales, 2 empates, 3 derrotas. Y bueno, ni don Nacho Trelles, que lo tenemos considerado como el entrenador más capaz en la historia de nuestro país, ha logrado lo que Javier Aguirre consiguió ya en 3 Copas del Mundo diferentes. Entonces, cuando decimos cosas hay que ponerlas en el verdadero argumento. Y Javier es un tipazo, además de todo, es una persona sui generis. Ayer lo que dijo de el coreano, que además lo dirigió, y el mismo coreano ya ha dicho que es como su padre, es sensacional. Ese es el vasco, ¿no? Luego criticar esas cosas, pues me parece absurdo, es no entender el juego. Pero hablar de su carrera, por favor, es una carrera exitosa, es una carrera de un técnico importante, entendiendo que él no dirige equipos para ganar títulos, le entregaron muchos equipos para salvarlo y normalmente cumplió en ese sentido y tuvo éxitos y fracasos como cualquiera. Pero si no ponderamos eso, si no le ponemos el lugar que corresponde a los que logran cosas, es como el caso de Ochoa, que jugó en Europa, ¿por qué minimizamos ese hecho? Podemos decir, oye, jugó con equipos que nada más jugaban para tratar de evitar el descenso, por eso era el más goleado y el de más atajadas. Bueno, esa sería la consideración. Pero minimizar los logros de los deportistas mexicanos, de los entrenadores mexicanos, a mí me parece terrible, ¿no?
0: Ni el mismo Javier de la Torre, que fue uno de los técnicos del siglo pasado con muchos éxitos a nivel local, ni el propio Nacho Trelles, Raúl Cárdenas, Antonio Roca, Ricardo Ferretti, Bora Milutinovic, y nos podemos seguir con una lista interminable de técnicos que pasaron por el banquillo de la selección nacional. Ninguno de ellos, ningún, Bucetich, por supuesto, el Ojitos, Enrique Mesa, el Ojitos, bueno, todos los que han pasado por el banquillo nacional, todos. No hay uno igual a Javier Aguirre. Todos dirigieron en el entorno local, salvo Bora Milutinovic, que ese se cuece aparte, pero se hizo técnico en México, sí, pero su carrera la hizo global. Pero de los nacionales, que nombren a uno que haya hecho la carrera de Javier Aguirre en el extranjero, que me digan uno, nada más. No hay. Que no conozcas la historia de Javier Aguirre, que no sepas que comenzó con el Pachuca, que no sepas que fue campeón de liga con el equipo de los Tuzos, que jugó como jugador, fue mundialista, que jugó con las Chivas, que jugó con el América, que jugó con el Atlante, que después se fue a España. Bueno, si no conoces la carrera de el ahora técnico nacional y hablas porque no te gusta o crees saber más que él, por supuesto que no sabes absolutamente nada. Y ese tema es muy recurrente a últimas fechas. Bueno, desde que lo nombraron por tercera ocasión como técnico nacional, la federación, los directivos, los patrocinadores o quien lo haya elegido, lo llevan al banquillo para que dé resultados, no para que agrade a la tribuna. Porque Javier Aguirre ha sido así. Sus resultados tal vez más exitosos a nivel clubs, el título que le da Pachuca, llevar al Atlético de Madrid a la Liga de Campeones y meter al Mallorca, si no mal recuerdo, a la final de la Copa del Rey. Pero dirigir a una selección africana, dirigir a Japón, dirigir tres veces a México, dirigir a clubes de medio pelo hacia abajo, que me digan el nombre de un técnico mexicano que haya hecho eso. Que digan uno, nada más, con uno. No es suficiente que se peleen y que se formen para más. Con uno. No hay. Es un desconocimiento bárbaro, Gabriel, de la carrera del técnico nacional. Y ya diste sus números en Copas del Mundo. ¿Qué otro técnico tiene esos números? ¿Qué otro técnico tiene esos números en Copas del Mundo? ¿Cuántos técnicos mexicanos han dirigido?
1: Sí, la propia victoria. Pero luego, ¿cómo? Miguel Mejía Barón tuvo una victoria en Copa del Mundo. Una.
0: Sí, sí.
1: Manuel Laporte tuvo una victoria en Copa del Mundo.
0: Sí.
1: La Volpe tuvo una victoria en Copa del Mundo.
0: Sí.
1: Es decir, suma estos tres y no alcanzan las cinco de Javier Aguirre. Y son técnicos reconocidos, valorados, algunos por su estilo de juego. Osorio tuvo dos victorias en Copa del Mundo. El Tata sí, el una más, victoria en Copa del Mundo.
0: El que más se acerca es Bora Milutinovic, ¿no? Que logró tres victorias en el 86.
1: Entonces, ese es el punto, démosle lo que le corresponde, punto. Yo insisto, si a mí me hubiera dicho, oye, ¿a qué técnico te hubiera gustado? No hubiera puesto en mi lista Javier Aguirre, no es el técnico que a mí me guste, pero también es una realidad. Dice, juega como equipo chico, y bueno, la selección mexicana es el equipo non plus ultra del fútbol mundial. No, es un equipo que tiene un nivel, que juega de una manera y que debe de entender precisamente esa posición para cuando encare a los equipos importantes. El problema no es ahora. De hecho, hace dos años, antes de que se conocieran los rivales de México, cuando yo conocí el sistema de competencia, porque te acuerdas que se había dicho que iba a ser un mundial donde se jugaran tres partidos, nada más, dos partidos, grupos de tres, al final decidieron por este nuevo formato. Cuando vi el nuevo formato, dije, todos los cabezas de serie, México, Estados Unidos y Canadá van a ser cabezas de serie, van a tener muchas facilidades para avanzar a la siguiente ronda. Luego, obviamente es con quién te cruzas, en qué momento te cruzas, y ese va a ser el punto de inflexión para México, cuando lleguen los rivales complicados. Ahí es donde el trabajo de Javier Aguirre nos va a demostrar hasta dónde le alcanza este fútbol mexicano. Pero hoy era un partido, por el estilo y las condiciones, de sacar la victoria. Y en esas, bueno, el Vasco le ha respondido a la selección mexicana, por lo menos las dos veces anteriores y ahora en la tercera con liderato de grupo. Hay que recordar que en el 2002 México terminó como líder de grupo teniendo a Italia como su rival.
0: Sí, es que es no entender o no saber seguir la carrera del técnico, ¿no? Javier Aguirre ha sido así, siempre le han gustado sus equipos dándole prioridad a la defensa, aprovechando los errores del rival, y el partido de ayer así se presentó, al estilo Javier Aguirre. No conocemos un técnico, o no hay un técnico igual a Mourinho, no hay un técnico en México igual a Ancelotti, no hay en México un técnico igual a Pep Guardiola, no tenemos técnicos como Ferguson, no tenemos técnicos como los grandes del fútbol mundial. Nuestro balompié tampoco es como el brasileño, como el argentino, como el inglés, como el alemán, como el español. El mexicano es el mexicano, y el estilo del fútbol mexicano, los propios números de las Copas del Mundo reflejan que México está entre el 10 y el 15, el 10 y el 18. Ahí está el fútbol mexicano históricamente en Copas del Mundo. No le han echado una ojeada a los libros, a las revistas, a las anécdotas, no se han subido a la nube, no le han picado a las aplicaciones. Es que es un desconocimiento, yo diría la palabra brutal, Gabriel, de que no saben qué es lo que hay en el fútbol mexicano. No ven el balompié nacional cada 8 días, no ven lo que pasa en Inglaterra, en Alemania, en Francia, en Italia, en Brasil, en Argentina, no lo ven. Las selecciones nacionales son el reflejo de lo que tienen en sus ligas. Algunos países tienen jugadores en segunda división de Europa y llegan a su selección a concentrarse y a jugar, ni siquiera un partido de concentración, un partido de preparación. A ver, para ser concretos, ¿cuántos partidos de preparación tuvo México en este 2026 previo a la justa mundialista?
1: Fueron 6, ¿no?
0: Fueron 6 partidos y no perdió ninguno. ¿Sabes cuántos partidos tuvo España antes de la Copa del Mundo, terminando las ligas europeas? Tuvo uno.
1: Uno. El que hizo en Puebla.
0: El que hizo en Puebla. Y ya. Por eso lo que vimos en su primer partido frente a Cabo Verde es que no se hallaban, claro, pues no han jugado juntos, solamente entrenaron, solamente hicieron toritos, solamente hicieron ejercicios, algo de interescuadras y a jugar. Nuestro fútbol tiene otras características, pero no lo entienden. No sé de dónde sacan tanta basura verbal, si es la palabra, para describir lo que pasa con el fútbol mexicano. No lo han visto, no lo conocen, no saben de él o de qué estamos hablando, Gabriel.
1: Claro. Y digo, la expectativa para mí sigue siendo la misma. Yo no veo al equipo más lejos de donde me lo imagino. Pero tampoco veía el desastre que decían que le iba a ganar ni un solo punto, que se iba a quedar eliminado, que esto y el otro. Porque también tienes que ver los rivales, tienes que conocer el entorno y tienes que conocer las ventajas y desventajas que es jugar en estas condiciones en las que tienen. Vamos a escuchar al Vasco Aguirre, que ayer habló largo y tendido. Yo escuché ya toda la rueda de prensa con los momentos al estilo de Javier Aguirre. Vamos a escuchar un poquito más.
2: Claro que estoy contento precisamente por ese detalle que mencionas, porque por lo menos garantizamos 2 partidos más en nuestro territorio mexicano y la gente irá seguramente con ese entusiasmo cada vez mayor y ojalá podamos, insisto, seguir ganando, caray, a ver hasta dónde somos capaces de llegar. Tiene un entrenador más tranquilo, soy un entrenador mucho más relajado, más tranquilo. En 2002, en 2010, el otro día me bromeaban y Memo Ochoa me dijo, esto no te conocía en 2010 ni en 2002, era bastante más intenso, bastante más ordenado con los horarios y las tonterías. Yo ya perdí la batalla de los celulares, ya les permito en comida sacar celulares, en el vestido sacar celulares, porque estaba hasta la madre de que se me escondían, de que hacían así, y multas, bueno, entonces ya tiene un entrenador distinto, ¿no? Soy más, no le doy tanta importancia a cosas niñas, ¿no? Cosas que no la tienen, y me centro más en lo verdaderamente importante. La diferencia es el entrenador, creo yo. Yo considero que a lo largo de mis 1000 partidos que llevo como entrenador, siempre he intentado que juegue, que mi equipo sea superior al otro, siempre he intentado ayudar al desarrollo de los futbolistas, a veces en selección, a veces en equipo. Cuando el rival ha sido mejor lo he reconocido, cuando me he equivocado en planteamientos lo he reconocido, y eso me ha ayudado a tener la conciencia tranquila.
1: Y bueno, ayer calificó él, y eso es lo que hay que entender, que su equipo jugó bien. Ojo, mucha gente confunde jugar bien con bonito. Ayer lo que necesitaba la selección era hacer un equipo sólido, no regalarle nada a Corea, que tampoco es la super selección, pero no le regales nada a un equipo que además es muy complicado, y ver si ellos te daban algo o tú conseguías algo. Y al final, en el balance, no es la posesión o el valor lo más importante, que a veces confunde la gente. Cuando lo reflejas, esa posición de valor en llegadas, en opciones, claro que sí. México tuvo más llegadas de gol que Corea. Ahí es donde defines lo que tácticamente quiso un entrenador y otro, y lo que logró uno y otro. Y los jugadores, obviamente. No fueron muchas, pero sí fue un 3-1 en cuanto a llegadas de gol. Inclusive no podíamos considerar llegada de gol el gol como tal, porque viene de un gravísimo error. Pero en el balance, México juega un partido inteligente, no para el público, sí para el Mundial, que es lo que querían. Hace 4 años la queja fue que no se avanzó a la siguiente ronda. Bueno, hoy la queja es que no brindamos un fútbol espectacular. Si alguien esperaba un partido espectacular ayer con Corea, pues no le inteligen demasiado al tema. Así iba a ser el partido y así se definió. Luego cae un gol temprano, luego expulsan un jugador y cambia la historia. Pero el partido iba a ser así de raquítico, así de duro y así de complicado. Y afortunadamente cayó del lado de México con un momento destacado del Tala, que estuvo ahí en el justo momento con la situación de Romo. Luego hablan de buenas o malas actuaciones de los futbolistas. El partido no dio para el lucimiento de absolutamente ningún jugador en el campo, salvo el arquero.
0: Y que fue en los últimos minutos para salvar el empate. Ni siquiera la derrota, el empate, ¿no? En términos generales, el juego de ayer fue de ajedrez. Mueves esta pieza, yo muevo esta otra. El fútbol a veces así es. No necesariamente tienes que ganar como Alemania, como Estados Unidos o como Suecia, por goleada todos tus partidos. Que se nos quite de la cabeza la idea de que México es el campeón mundial de los partidos amistosos. Esta es competencia oficial. Esta es competencia donde te dan 3 puntos. Esta es competencia donde vas a buscar el máximo título del fútbol internacional. Que lo tienes en casa, sí, pero el rival también cuenta. Que el rival quiere hacer cosas, claro. Que te quiere obstruir, claro. Por eso hay rival. Si no hubiéramos dicho desde el sorteo, pues dale el pase a México a la siguiente ronda, ¿no? Y pónganos uno facilito para seguir avanzando. Así es la competencia. A ver, ¿qué pasó? Y los niveles futbolísticos son muy diferentes. En el Mundial anterior, el equipo local, Qatar, perdió sus 3 partidos y ha sido el peor anfitrión de la historia. 3 partidos y 3 derrotas. ¿Le pusieron el camino fácil? No, le pusieron rivales que son superiores a él porque Qatar está en desarrollo. México en su momento entró en esa etapa. ¿Está en crecimiento? Sí, seguimos en crecimiento. Es un fútbol que está en subdesarrollo. ¿Que es un fútbol alternativo o alterno a las potencias? Puede ser. ¿Estamos en segundo nivel? Sí, estamos en segundo nivel. Pero no tenemos los cracks que tiene España, que tiene Brasil, que tiene Inglaterra, que tiene Alemania. El fútbol mexicano se ha caracterizado desde la Copa del Mundo de 1970, cuando se fue anfitrión por primera vez, en un equipo, no en figuras. Y en su momento, Enrique Borja, que era la máxima figura de aquellos años, no hizo ningún gol. Hugo Sánchez en su momento hizo un gol en Copa del Mundo. El que brincó un poquito fue Omar Bravo y después Javier Hernández, pero tampoco fueron las superfiguras internacionales que el fútbol mexicano necesitaba. Luis Hernández en su momento. No tenemos cracks, no tenemos Messi, no tenemos Ronaldos, no tenemos Modric, no tenemos Vinicius, y no hemos tenido en la historia más que uno. Y cuando le tocó su turno en selección nacional, pues conocemos la historia. Debutó muy joven Hugo Sánchez en el 78 con 19 años. En el 86 jugó 3 partidos, 4 partidos y anotó un gol, y después ya no hubo ocasión para otro mundial hasta el 94.
1: Mucha gente no sabe que jugó ese mundial lesionado.
0: Tuvo, sí, una lesión, exacto,
1: la rodilla, ¿no?, en la final del torneo de UEFA.
0: Sí, exacto, y llegó así mermado, hizo un gol de chiripa, por decirlo así, contra Bélgica. Pero el fútbol mexicano es de conjunto, históricamente es de conjunto, y el resultado se ha repetido. ¿Por qué? Porque el fútbol mexicano es así, y todavía no se crece todo lo que quisiéramos, porque atrás del balón, atrás de la cancha, atrás de los jugadores, atrás de los entrenadores, ha habido directivos regulares, malos y mediocres, y ha tocado en turno diferentes ocasiones. Han tocado técnicos buenos, regulares y malos, y los resultados ahí están. México no ha cambiado sus resultados, no ha cambiado, no hemos llegado.
1: Y es muy probable que repita ese lugar, y eso lo estaremos viendo en el desarrollo. No hay ni que vender falsas expectativas, pero tampoco hay que decir que es malo. Ese es el lugar de México que trata de superar, mínimo es lo que le puedes exigir, y ahora el desarrollo de los partidos será diferente. Chequia será otro rival, le quitaste la presión, obviamente, al estar ya asegurado el primer lugar. El estilo de los checos es muy diferente al de Corea en cuanto a marca, en cuanto a encimar. México tendrá mayor probabilidad. Ahora, tema interesante, y el debate obviamente lo estaremos platicando en estos días. ¿Metes suplentes? Creo que no. Seguramente podrás hacer algún par de movimientos, y sobre todo en los cambios meter jugadores que no has tenido la oportunidad de observar, eso sí. Pero si juegas, si no juegas con tus titulares este próximo partido, que es 6 días después, luego viene otros 6 días para jugar el siguiente. Entonces, no puedes parar a tu equipo 11 días. En este ritmo no es conveniente. Tienes que mantener el ritmo de tu base. Obviamente tendrá que cuidar si algún jugador está tocado, tendrá que ver la cuestión de las tarjetas amarillas, tendrá que ver algunos detalles Javier Aguirre, pero no creo que vaya a moverle demasiado a su cuadro inicial, y sí, después darle minutos a algunos jugadores para observarlos, para darles alguna posición con la tranquilidad de que el primer lugar está seguro, pero no creo que sea un partido de sacar a los 10 titulares y dejar un nuevo plantel para jugar, porque los tiempos no te dan. Tienes tiempo para la recuperación física de uno a otro partido y no evitar el hecho de perder ritmo, sobre todo con los jugadores que ya lo tienen, ¿no?
0: Sí, cierto, soy de esa idea. Hoy empecé a escuchar algunos de estos comentarios y mejor le apagué y me puse a ver los partidos, porque quieren que le den juego a la banca, pero entonces los titulares van a perder ritmo, y cuando llegue el partido decisivo, pues va a ser otra vez iniciar. No, déjalos jugar. Además, Javier Aguirre lo acaba de decir, es un técnico maduro, es un técnico de 67 años, no aprendió el fútbol ayer, y él está casado con la vieja escuela. La vieja escuela y el librito dicen, equipo que gana, repite. Puedes hacer una modificación, sí, por alguna situación técnica, táctica, porque ves que el rival a lo mejor es muy débil por el lado derecho, por el centro, porque lo puedes atacar y tienes el elemento para hacerlo, pero cambiar 5-6 o cambiar a todo el equipo, aun cuando ha dicho que los 26 están en nivel para jugar, creo que sería un error, porque incluso estaría regalando la opción de la historia de ganar los 3 partidos como local, algo que no ha sucedido, y que sí, de momento, has empatado lo que hiciste en el 86 y lo que hiciste en el en 1970. Por cierto, Gabriel, ahorita que estamos tocando este tema, la selección nacional en fase de grupos en 1970 no recibió gol. Los goles cayeron cuando enfrentó a Italia en los cuartos de final, y fueron 4, y con eso quedó fuera. En este mundial, México tiene 2 partidos y en los 2 se ha ido en 0. Si en el partido siguiente contra Chequia se va en blanco, empataría esa marca, que no es tan sencilla, ¿eh? 3 partidos y la portería en 0.
1: Sí.
0: México es fuerte jugando como local las Copas del Mundo. Es fuerte. Tiene 8 victorias. 8 victorias de 9. 7 victorias de 9. De 8 partidos. Perdón. Falta el noveno. Y solamente 2 empates. Javier Aguirre, él mismo lo dice, ya sé lo que es esto, conozco el mundial, sé cómo se juega, he visto juegos y el nivel está muy parejo. ¿Por qué? Porque las cuestiones físico-atléticas de todos los jugadores han cambiado con referencia a lo que él jugó en el 86, lo que se jugó en el 70, lo que se jugó en otros años. Hoy, todos los futbolistas que están en la Copa del Mundo, el físico y el atlético aspecto, más el mental, es muy fuerte, Y si vemos sí. goleadas, son accidentes o porque realmente la superioridad deportiva y fútbol

0: holística es mayor. Pero en términos físico-atléticos, todos los atletas que están en esta Copa del Mundo son muy similares. Y ya no ganas tan fácil pelotas, ¿eh? Ya no ganas tan fácil velocidad. Es una Copa del Mundo muy atlética.
1: Sí, tácticamente los equipos entienden cómo se debe jugar. Obviamente el nivel de selecciones, al no tener tantos entrenamientos, tienes que irte a lo más práctico, que es defenderte muy bien. Lo dijo Ancelotti, va a ganar el Mundial el que mejor se defiende, el que reciba menos goles. Pero bueno, seguiremos hablando. Vamos a la pausa y volvemos ya con lo que fue la jornada de hoy de la Copa del Mundo.
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1: Bien, continuamos. Qué cerca estuvo Turquía de empatar. Pelota que pega en el travesaño y luego en el poste. Así que sigue ganando Paraguay 1-0, minuto 36. Tengo yo aquí, igual ya ves que los tiempos son diferentes dependiendo de la transmisión en internet. Pero bueno, vamos con la jornada. Estados Unidos no tuvo la actuación tan brillante del primer partido frente a Paraguay. Pulisic no pudo hacer partido y eso también cuenta, el trabajo colectivo se nota, pero la diferencia también la hacen los jugadores. Al final ganó, logró su clasificación a la siguiente ronda como primer lugar, pase lo que pase en la última jornada, y Australia, bueno, a dejar a la siguiente fase, a la siguiente fecha, la posibilidad de avanzar a la siguiente etapa de la Copa del Mundo.
0: En un estadio muy ruidoso, el más ruidoso de Estados Unidos, el campo de los Halcones Marinos de Seattle, y ahí el equipo que dirige Pochettino, el argentino, pues sacó la victoria. Lo que tenía que hacer era ganar aquí en este momento, tanto para Estados Unidos como para México, como para Canadá, los coanfitriones de esta cita mundialista, es avanzar a la siguiente ronda. ¿Cómo lo hagan? Ahorita no interesa. Necesitan avanzar a la siguiente ronda para decir, aquí está presente la CONCACAF y los anfitriones, estamos en la fiesta. No nos vamos a quedar como lo que pasó hace 4 años con Qatar. Ganaron bien, sí. Australia opuso un poco de resistencia en algunos minutos, intentó jugar también, pero Estados Unidos es muy superior, ¿no? Es superior. Y se notó porque desde el minuto 11... gracias a un autogol del señor Cameron Burgess, así como hamburguesa, más o menos su apellido, Burgess hizo autogol en propia meta, y al 43, antes de finalizar la primera parte, Alex Freeman hizo el gol que marcó el resultado final. Estados Unidos, 2 partidos, 2 victorias, 6 goles a favor, 1 en contra, diferencia de +5. Y bueno, también se está apuntando para ser líder de su grupo, que también ese era el objetivo de Estados Unidos. Y fíjate cómo ha cambiado el equipo de las Barras y las Estrellas. Previo al Mundial, los partidos de preparación fueron un desastre.
1: Así es.
0: Para el equipo de las Barras y las Estrellas. Y en la Copa del Mundo ya entendieron lo que están jugando, y de momento en la localía ya superaron incluso lo que hicieron en 1994.
1: Sí, ya nos hemos cansado de decir que los partidos amistosos tienen otro análisis. No es el resultado, no es lo que pasa, lo que el técnico ve para el funcionamiento de su equipo. Pero bueno, Estados Unidos y México ya están en la segunda etapa. Los dos se enfrentarán a un tercer lugar. Habrá que ver si del grupo C para México es la primera opción. La segunda de los dos es del grupo E. Aquí habrá que ver a quién le daría la primera opción en caso de que no pasara el del C y no pasara la primera opción de Estados Unidos. Si cae el E, ¿a quién le darían la primera oportunidad de enfrentar? Así que todavía queda mucho por escribir en cuanto al rival.
0: Oye, y destacar que los tres coanfitriones, solamente Canadá empató su primer partido. Y el resto han sido victorias, 2 de México, 2 de Estados Unidos, 1 de Canadá y 1 empate. No han perdido los equipos coanfitriones.
1: Los tres son líderes de grupo, con la diferencia de que Estados Unidos y México ya aseguraron su lugar en primera posición. Canadá todavía no asegura ese primer lugar, pero está virtualmente calificado a la siguiente ronda, hasta en el peor escenario, que es perder con Suiza y ciertas combinaciones. Con 4 puntos estarás en la segunda ronda sí o sí en este Mundial. Marruecos ganó 1-0 Escocia, anotó rápido, parecía que el partido se le venía para varios goles, luego se le fue complicando, inclusive Escocia tuvo algunas opciones con su estilo rústico, podemos decir, muy británico, de centros, de llegar por arriba, de tratar con saques de manos, inclusive de hacer peligro, y sí, Marruecos mereció la victoria, tuvo algunas opciones, pero no fue ni avasallador, ni extraordinario, fue un partido más complicado de lo que se imaginaba, pero el resultado ahí está, y con esto superó a Escocia, que con 3 puntos tendría que serle algo a Brasil para avanzar, porque se puede quedar fuera con esas 3 unidades. Decimos, con 4 calificas, con 3 pones muy entredicho, y sobre todo con la diferencia de goles. Pero Marruecos en ese momento se puso momentáneamente como líder de grupo al ganar 1-0 a Escocia, esperando obviamente el Brasil Haití.
0: La selección africana, la marroquí, la mejor generación que tiene este fútbol en la actualidad, comenzó muy parecido a lo que le hizo a Brasil el pasado fin de semana. Iniciaron rápido atacando. En esta ocasión encontraron el gol pues muy pronto, porque fue al minuto 2 cuando Ismael Saibari anotó para los marroquíes, y después tuvieron algunas otras llegadas, y fue hasta el cierre de partido, por ahí del minuto 80-82, cuando empezó a atacar Escocia, a veces con más desorden que con orden, tratando de que su centro delantero, ahorita te digo el nombre, el número 9 del equipo escocés, tuviera una sola jugada para poder empatar. Y en un par de veces, Dykes, el número 9, playera 9 de Escocia, tuvo una, sin embargo, se alcanzó a barrer la defensiva marroquí para mandar la bola a tiro de esquina. Tuvo una segunda, pero le pegó mal. Intentaron, a través de los tiros de esquina, ahora les llaman catapultas, mandar la pelota desde un lateral hasta el área. Los bautizaron como catapultas. No sé a quién se le ocurrió eso. Es un saque de manos largo.
1: Era por aquel movimiento donde te dabas de vuelta de cabeza con la pelota, lo que hacía Mascareño. Por eso le pusieron catapulta.
0: Sí, sí, sí, pero pues ahora no lo hacen, ¿no? Ahora no lo hacen, nada más que la fuerza de los brazos es mucha. Las pelotas son más ligeras, no son tan pesadas, y bueno, pues alcanzan esas distancias. Y al final no le alcanzó a Escocia, que se queda ahora con un triunfo, una derrota, 3 puntos. Y a esperar a Brasil, a ver si ahí sacan el puntito que les falta para meterse a la siguiente ronda, o esperar ser uno de los terceros lugares. Puede ser una opción para México como tercer lugar, ¿eh? Puede ser una opción.
1: Es la primera opción. Si se dan esas combinaciones y Escocia alcanza a clasificar, sería directamente con ellos, ahorita como están las cosas. Pero con 3 puntos a lo mejor no le alcanza, lo rebasan de otros lados, y entonces habría que buscar en otra zona. Por eso hay que estar muy al pendiente de todas las combinaciones de los terceros lugares.
0: Cierto, cierto. Y bueno, pues ahí está Escocia. Marruecos gana su partido, y bueno, pues se acerca también a la calificación. Por diferencia de goles, Brasil lo supera, Marruecos es segundo, Escocia es tercero, y Haití pues prácticamente le dijo adiós a la Copa del Mundo con 2 partidos y 2 derrotas. Sí, va a ser el primer eliminado, pues ya tiene un 80% fuera, ¿no? Ya jugará su tercer partido porque lo tiene que jugar, pero prácticamente está eliminado el equipo haitiano.
1: Tendría que ganarle a Marruecos y luego esperar combinaciones y esperar una serie de factores que no sabe por dónde. Brasil le gana 3-0, lo hizo todo en el primer tiempo, parecía para hacer más goles y evitarse, o por lo menos complicarle más la situación a los marroquíes, que tendrían que ir con la presión, obviamente, de buscar más anotaciones. No es que Brasil no termine en primer lugar con unas combinaciones favorables, porque bueno, tendría que ganarle Escocia, y obviamente esperar que con su victoria y las combinaciones de Marruecos ellos tengan más goles anotados, porque al empatar, el siguiente criterio es la diferencia de goles. Brasil vence 3-0, tuvo opciones en el segundo tiempo para hacer el cuarto, pero fueras de lugar, algunas fallas, y pidieron eso. Haití hizo frente, tuvo alguna también por ahí, el arquero Alisson tuvo que prodigarse en un tiro de esquina, pero bueno, creo que Brasil da un paso demostrando que lo sucedido con Marruecos tiene que ver con la calidad del rival número uno, y la segunda situación de que puede ir progresando. Se lesionó Rafinha, esa es una mala noticia. La otra es que Neymar se quedó a trabajar físicamente ya para estar listo a partir de la próxima ocasión, que parece ser contra Escocia, y de ahí en adelante ser factor en el Mundial, si es que lo quiere utilizar Ancelotti. Yo creo que lo va a utilizar, no en la posición en que hemos visto a Neymar históricamente en los Mundiales, en una posición que necesita Brasil mucho, que es un enlace de medio campo hacia el frente. Creo que sería idóneo por su calidad y su experiencia, pero eso lo veremos a futuro. Brasil en este momento es líder de su grupo, depende de ellos mismos, aunque en la última jornada cualquier combinación con Marruecos, que los dos ganen y la diferencia sea mayor de los marroquíes, ahí se puede ir a la segunda posición.
0: Jugaron un poquito y con eso fue suficiente para ganarle a Haití, un rival muy inferior. Mateos Cuña marcó dos goles, un doblete al 23 y al 36. Vinicius al 45+3, las tres anotaciones en la primera parte y con eso fue suficiente. Hendrik anotó un gol, pero estaba ligeramente adelantado ya en la segunda parte cuando entró de relevo y se lleva una gran ovación al entrar al terreno de juego. Este joven de 19 años que pertenece al Real Madrid, que estuvo prestado la temporada pasada en el fútbol francés y parece que va a regresar otra vez al Madrid. Bueno, pues Brasil hizo lo que tenía que hacer, ganar, y es la primera victoria de Carlo Ancelotti como técnico nacional en una Copa del Mundo con una selección nacional, y lo hace ante un rival débil, el más débil del grupo. Así estaba en el papel, así se cumplió en la cancha. Y bueno, pues ahí quedará para la historia este recuerdo para el técnico italiano, hoy dirigiendo a la verde amarela, que además llegó a 77 victorias en su historia en Copas del Mundo, la única selección que ha participado en todos los mundiales desde 1930 hasta la fecha.
1: Tema VAR en el Turquía-Paraguay, está ganando Paraguay 1-0, pero pudiera quedarse con 10 hombres Paraguay con esta determinación del VAR. Los turcos lo estaban pidiendo, estaban reclamando alguna situación, y lo que sí, sí, y está reglamentado. Un jugador habló, se tapó la boca y es expulsión eso. Me parece absurdo, es, pero está reglamentado. Así es, por taparse la boca sin saber qué dijo, se va un jugador de Paraguay. La primera vez que se aplica esta regla en la Copa del Mundo. Adiós, por taparse la boca, simple y sencillamente. En fin, cosas que hay en esta nueva vida. Almirón cometió ese gravísimo error, que ya sabían, todos sabían, el reglamento ahí está, y si no sabían, pues se equivocó de profesión. Los jugadores deben de conocer todos los detalles de una regla. Se tapó la boca, algo dijo, y al momento, es más, los de Turquía le avisaron al árbitro que había acontecido eso.
0: Oye, qué extraño, ¿eh? Qué extraño. Sí, qué extraño que haya sido Almirón, un jugador que militó en Liga Premier, que tiene recorrido en Europa, que es una de las figuras de esa selección paraguaya, que haya hecho eso, ¿no? Se le fue la señal, simplemente se le fue la señal, y al hacer eso, te vas.
1: ¿Te acuerdas cuando por quitarte la camiseta te amonestaban? ¿Te acuerdas del jugador de Atlas que hizo dos goles y lo amonestaron en dos ocasiones por quitarse la camiseta? La primera dices, bueno, y la segunda lo volvió a hacer y lo expulsaron. Ahorita sí, me recordó de estas cosas que son absurdas, y un error gravísimo del jugador compromete todo el partido para Paraguay. Será un segundo tiempo durísimo. Todavía le quedan un par de minutos a este partido. Mañana, Países Bajos, Suecia. Buen partido. Los suecos ganaron, Países Bajos empató. Así que no hay margen de error para el equipo holandés. Alemania, Costa de Marfil. Vamos a ver si los germanos pueden repetir actuación goleadora. Y Costa de Marfil, a ver hasta dónde puede aguantar. Ecuador, Curazao. La oportunidad de los ecuatorianos de poder avanzar en el torneo. Y Túnez, Japón, vamos a ver si los japoneses son todo lo que nos dicen, enfrentando a otro estilo, al estilo de este equipo africano que, bueno, fue goleado por Suecia.
0: Países Bajos frente a Suecia, el partido es a las 11 de la mañana y con esto se abre la cartelera sabatina. Países Bajos con un empate, Suecia con una victoria, ahí estarán buscando el primer lugar del grupo. Este partido será en casa de los Tejanos de Houston, en Houston precisamente el duelo. A las 2 de la tarde, Alemania frente a Costa de Marfil, el equipo alemán que viene de golear 7-1 a Curazao, y el equipo de Costa de Marfil que también viene de una victoria menos holgada, pero victoria. Están empatados en puntos en el primer lugar ambos. Después sigue Ecuador y Curazao sin unidades. El partido será en Toronto, Canadá. Hasta el norte del continente se va este compromiso. A las 6 de la tarde, Ecuador frente a Curazao, los dos equipos sin puntos, necesitan ganar los dos si quieren avanzar a la siguiente ronda. Ecuador es muy superior al equipo de Curazao. El partido será en Kansas City, en casa de los Chiefs de la NFL, y este encuentro es el 999 de la historia de Copas del Mundo, porque el partido 1000 será en Monterrey. La selección de Túnez, de malos recuerdos para el fútbol mexicano, porque en su primera participación en una Copa del Mundo en 1978 contra México, le ganaron a México 3-1 en Argentina. Bueno, pues Túnez otra vez en México haciendo historia y estará enfrentando a la selección de Japón. Túnez viene de derrota, los japoneses vienen de un empate. Los dos necesitan puntos si quieren avanzar en este grupo y ya van a conocer el resultado de Suecia frente a Países Bajos. El partido número 1000 será en Monterrey a las 10 de la noche, el día de mañana, allá en la Sultana del Norte. Y ya poco a poco se están terminando los partidos para Monterrey. Si no mal recuerdo, les faltan un par, además de este, y se termina su participación en la fiesta del balompié.
1: El consuelo para Monterrey, el partido 1000, porque se supone en la teoría que Países Bajos estaría en el partido ya de 16avos de final, que es el último para la ciudad de Monterrey, perdón, y el de los últimos para México, porque Guadalajara termina su participación con el España Uruguay antes en la fase de grupos. Pero si no es Países Bajos y es Suecia, obviamente habrá más desazón para los regiomontanos, luego viendo el rival que pudiera enfrentar. Pero todavía Países Bajos puede ser líder del grupo también,
0: es clave, ¿no? De alguna manera, los regios encontraron consuelo en Suecia por el parecido de colores con los Tigres de la U de Nuevo León. Entonces, los están adoptando un poco a los suecos, y si llegan, pues harán una fiesta seguramente en amarillo y en azul por esta coincidencia de colores con uno de los equipos locales, si es que no llega Países Bajos a ese partido.
1: Domingo, España, Arabia Saudita, los españoles tienen deuda con su afición y con el resultado. Bélgica, Irán, también el equipo de Bélgica se quedó por abajo, vamos a ver a los iraníes. Uruguay, Cabo Verde, Uruguay jugándose también una gran oportunidad de avanzar a la Copa del Mundo como primer lugar y evitar a Argentina, por ejemplo. Y Nueva Zelanda, Egipto, partido que tendrá sus emociones, obviamente, del Grupo G. El domingo será la cartelera del fin de semana en esta Copa del Mundo, Víctor.
0: Parecen partidos, salvo el de España, que hay que ver si ya modificó o no Luis de la Fuente, esta selección que necesita goles, que necesita puntos, porque no gustó en absoluto a nadie, ni a propios ni a extraños, y tienen el rival ideal para ganar el encuentro, aunque los árabes han evolucionado futbolísticamente y ellos serán los anfitriones de la Copa del Mundo del 2034 a las 10 de la mañana. El resto de los partidos, Gabriel, parecen como del fútbol mexicano, ¿no? Del viernes botanero o del viernes bostecero.
1: Los buenos son los del lunes, donde aparece Argentina, Francia, Noruega, y al final Jordania, Argelia. Y aquí ya estaremos el lunes platicando de todo este fin de semana, Víctor. ¿Nos vamos?
0: Sí, pues nos vamos. Y bueno, pues a ver, fútbol. Nos tocan 12 partidos por delante antes de encontrarnos el próximo lunes otra vez en la frecuencia del 100.3 FM. Gracias, Gabriel.
1: Mucho mundial tenemos por delante y estaremos platicando con ustedes. Gracias a nombre de todo el equipo, el compañero Zucca en los controles, Oscar Hernández en la producción, su servidor Gabriel Segundo invita a que siga aquí en el 100.3 de FM, El Heraldo Radio Jalisco, y el lunes nos acompaña a las 9 de la noche en El Heraldo Deportes Jalisco. Muy buenas noches, gracias.
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17: Joven que lanza volado, tiene logros científicos.
18: Estela Estrella, una estudiante de bachillerato del CETI 71 de Tamaulipas y quien fue seleccionada para lanzar el volado oficial antes del pitazo inicial del partido inaugural del Mundial entre México y Sudáfrica, fue seleccionada por sus logros académicos. Estela ganó el primer lugar en el Mundial Escolar de Ciencia y Tecnología en Chile con su proyecto Braille Care, el cual combina el sistema con herramientas digitales para personas con discapacidad visual. El proyecto es un prototipo didáctico diseñado para enseñar el sistema de lectura y escritura braille a niños con discapacidad visual de una forma interactiva, lúdica y accesible, integrando herramientas digitales mediante un sistema de comandos de voz, sonidos y botones interactivos. Esto ayuda a los menores a identificar las letras de forma dinámica. Les saluda Heriberto Vázquez Muñoz.
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0: Buenas noches, muy buenas noches. Sean bienvenidos a Heraldo Confidencial. Soy José Alberto García, a nombre de Jorge Fernández Menéndez. Le damos la bienvenida a este espacio. Y esto que estamos escuchando es Corre de Jesse Joy, su canción más famosa. Y es que se estarán presentando este 19 de junio en el Auditorio Nacional esta banda pop, los hermanos Huerta, Jesse Joy. Y Corre, es la canción, la música que nos va a estar acompañando esta noche. Y antes que nada, antes de pasar a las historias que le vamos a mostrar, les recordamos que este próximo 25 de junio, prácticamente la siguiente semana, el Heraldo Radio cumple ya 7 años de estar al aire gracias a su preferencia. Y sin duda alguna, ustedes son parte muy importante del Heraldo. Por eso, les pedimos que se comuniquen con nosotros. Tenemos en todas las plataformas la forma en la que ustedes nos pueden expresar sus opiniones. En Instagram estamos como arroba el Heraldo Radio, en Facebook como Heraldo Radio y en X estamos como arroba Heraldo Radio guión bajo. Ahí nos puede comunicar y expresarse. Y fíjense que curiosamente a través de redes sociales pues nos han estado insistiendo en que repitamos un material, sobre todo que tiene que ver con la gente. Este grupo que, bueno, ya usted sabe cómo se maneja. Hoy estuvo bloqueando Tuxtla Gutiérrez, en la semana volvieron a pedirle a la presidenta Claudia Sheinbaum audiencia, ya les dijo que no. Ya veremos cómo sigue negociando este grupo, sobre todo porque sus intereses claramente no son la educación, y por eso les vamos a mostrar este material, La Élite y la Raza, un reportaje muy importante que todo el equipo de Jorge Fernández Menéndez ha traído a estos micrófonos. Se los vamos a recordar y de esta manera iniciamos el Heraldo Confidencial del día de hoy.
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2: Existe otro desafío en la educación, es la ideologización de la pobreza y junto con ella de la propia educación. La Coordinadora Nacional de Trabajadores de la Educación escenifica perfectamente esa lógica de mantener la educación como rehén de la lucha por el poder.

Yo se recuerda un año sin que los líderes de la coordinadora no hayan ordenado tomar la ciudad de Oaxaca o las calles de Morelia, donde no hayan bloqueado espacios públicos en la Ciudad de México.

0: importa quién sea el presidente o el gobernador en turno y cuál la coyuntura. Se ha creado un monstruo que, paradójicamente, cuando más hunde al Estado y a su educación, más poderoso se hace. El único interés es el poder.
1: Nada beneficiaría más a las familias, a los estudiantes y a los propios maestros que reformas educativas que les den a los maestros mayor respetabilidad social y preparación, de la mano también con mejores salarios.
0: Pero estas reformas son rechazadas por estos grupos cuyas exigencias giran en torno a demandas como que se les permita conservar como un patrimonio personal sus plazas y que cuando terminen la carrera normal, bueno, se necesiten o no maestros, tengan en automático una plaza en el magisterio.
1: Y al mismo tiempo dicen que una reforma...

0: Progresiva privatizaría la educación.
1: Los que están privatizando la educación son esos mismos grupos. ¿Qué privatiza más la enseñanza que la irresponsabilidad de dirigentes magisteriales como los de la sección 19, la 22 o la 18? En Morelos, en Oaxaca o en Michoacán. Que se toman más días para marchar, manifestarse, hacer plantones o bloquear calles que para dar clases.
2: Bueno, el movimiento magisterial que surge en 1980 y llega a un nivel más alto en el 2006 con ese movimiento entre paréntesis social, ha generado un rezago educativo importante en el estado, ya que durante 1980 a la fecha solamente se cumple el 70% del calendario escolar, de los programas y los contenidos. Eso teniendo 2 meses sin clases por reuniones sindicales, reuniones de consejo técnico, celebraciones cívicas, puentes, llevando a Oaxaca a un gran rezago educativo, porque se pierden 9 ciclos escolares durante 32 años en base al movimiento magisterial.
3: ¿Qué impulsará más a una familia a enviar a sus hijos a una escuela privada que el hecho de que los niños se encuentren una y otra vez la escuela pública cerrada y a sus maestros en la calle? Cuando la coordinadora dice que movilizar es educar, cuando de los últimos años sus integrantes han tenido un año completo de paros, movilizaciones, huelgas y bloqueos, cuando hacen de la violencia un asunto cotidiano, están impulsando la privatización de la educación. ¿Es una cuestión de élites o raza?
1: Es una cuestión de élites o raza.
4: Bueno, pues forme usted su propia opinión, ahí está lo que sucede con la coordinadora, que simple y sencillamente no va a dejar de chantajear al gobierno, porque así lo ha hecho por años. Oiga, y rápidamente vamos ahora con una entrevista con Maru Campos. Fíjense que esta entrevista fue realizada mucho tiempo antes de lo que sucedió ya con toda la cuestión política y todo lo que ha traído la muerte de estos agentes estadounidenses allá en Chihuahua. Y déjenme decirles que previo a eso se hizo esta entrevista donde justamente Maru Campos rescataba y resaltaba que no tenía que mezclarse la política con temas de seguridad y que más allá de las opiniones políticas que puedan ser diferentes, esto tendría que ser un tema que tendría que estar blindado, y justamente hablaba del ejército y su apoyo. Vamos ahora con la entrevista con la gobernadora Maru Campos.
5: Ya estamos con la gobernadora de Chihuahua, con Maru Campos.
6: Hola, Jorge Alcántara, muchas gracias. Gracias a ti por el espacio y un saludo a todos.
5: Hoy estamos, gobernadora, en Ciudad Juárez, un punto neurálgico de los temas que tenemos que tratar: el tema de la frontera, el tema de la relación con Estados Unidos, el tema de la migración, el tema de los cárteles, el tráfico de drogas. ¿Cómo percibes la situación de Chihuahua en esta nueva coyuntura tan especial, tan diferente que tenemos en Estados Unidos?
6: Así tal cual, Jorge, como lo acabas de definir. Yo creo que no ha habido en la situación en el estado de Chihuahua, creo que para la región fronteriza en nuestro país no hemos tenido una situación tan difícil. Creo que un cóctel de varios factores, ¿no? La entrada de un nuevo presidente en Estados Unidos, las medidas o tal vez, pues sí, las medidas planteadas en materia de seguridad desde hace 6 años, desde el 2018, todo ha sido pues caldo de cultivo para que muchas cosas sucedan en materia de seguridad. Te estoy hablando de un tráfico de fentanilo, te estoy hablando de la misma producción de fentanilo aquí en el país, y te estoy hablando pues obviamente de que el crimen organizado resulta para el crimen organizado ser mucho más jugoso tratar con los migrantes de hacer, traficar con las personas que la misma venta de droga. Entonces, ante esto, a los gobiernos de los estados, fui alcaldesa en algún momento, pero a los gobiernos de los estados mucho más se carga la obligación de tener que redefinir la política pública en materia de seguridad. son condiciones diferentes y que tienes que estar cambiando para poder ser asertivo en tu materia de
5: trabajo. ¿Cómo la redefines? ¿Cómo la redefines?
6: La redefines, creo, en una colaboración que tiene que existir con el gobierno federal, sea lo que sea, la ideología, las diferencias que puedas tener con el gobierno federal, creo que tenemos que ir alineados, creo que es la colaboración, creo que tiene que haber mucha inteligencia por parte de las corporaciones policíacas. En este caso tenemos una inversión muy grande, más de 3,000 millones de pesos de ingresos públicos, ingresos propios del gobierno del estado, pues para tener todo lo que es drones, cámaras, patrullas con tabletas, para que tengan mucho más recuerdo de las patrullas, pero sobre todo para tener claro en dónde está el delito y quién está generando el delito. Y yo te hablaría de un reforzamiento de la corporación policial, Jorge. El tener policías que generen mayor confianza y que estén mejor equipados. Cuando yo llegué, me habían heredado un estado donde los policías estatales, imagínate, los policías estatales no tenían una base salarial, no tenían un contrato. Entonces ellos no sabían si podían seguir trabajando el mes siguiente o al mes no iban a salir a trabajar. Y dices, bueno, ¿con qué seguridad va a ir a cumplir su misión de servir y proteger si no tiene un salario, si no tiene prestaciones de ley? Hoy en día el estado de Chihuahua tiene el mejor paquete de incentivos para las policías: salud, vivienda, educación para sus hijos. Y bueno, pues es un trabajo permanente y diario el tema de la seguridad.
3: A ver, tener una fuerza policial local es imprescindible para garantizar la seguridad. Cuando hablas de redefinir la seguridad en las labores del Estado, en buena medida pasa por eso, por tener policías estatales, en los casos que sean necesarios municipales, que puedan reaccionar. Además, en un Estado tan grande como Chihuahua, el estado más grande del país.
6: Son 250 mil kilómetros, Jorge. Sí, ¿no? Son casi dos países, Portugales.
3: Con varios estados dentro del estado.
6: Entonces, la formación policial, ¿cómo te aseguras que los policías municipales sean de confianza, que tengan equipamiento suficiente, que queden colaborando con la policía estatal y con la policía federal? Darles todos esos ese equipamiento, incentivos para la buena cooperación, que les cueste más irse con el crimen organizado que estar en una corporación. Y bueno, pues hemos generado un paquete de incentivos, creo, muy interesante para que hoy los policías estatales, después de no tener un contrato para saber si van a trabajar o no al día siguiente, hoy en día puedan tener educación, puedan tener salud, puedan tener becas para sus hijos. Y bueno, pues aunque no nos caigamos bien, presidentes, gobernadores, alcaldes, hay que caernos bien y hay que despolitizar el tema de seguridad.
3: Y hay que trabajar, yo creo que ese es un punto clave. Si la seguridad se ideologiza, si se comienza a pensar en términos de ideología o de política o de partido en términos de seguridad, no hay salida posible.
6: Ya perdiste
3: ni en Chihuahua
6: todo,
3: ni en el país.
6: Ya perdiste todo. Sin la seguridad, Jorge, no hay economía, no hay desarrollo social, no hay más nada.
3: Hay algo que tú decías, yo me tocó venir a cubrir las primeras cosas en Chihuahua en los tiempos, imagínate, de Amado Carrillo, ¿no? Del Señor de los Cielos. Y ese era un tema de drogas, ¿no? Era sí. Esa época del cártel de Juárez. Han pasado muchos años y ya el crimen organizado se ha transformado en el país, sí. Y me imagino que también en el estado. Y como tú decías, el tráfico de personas termina siendo a veces un negocio mucho más lucrativo, diferente, sobre todo porque para producir y manejar fentanilo, que es la droga de moda, se necesita mucha menos gente que para manejar cocaína, marihuana, metanfetaminas.
6: Claro.
3: ¿Cómo se ha transformado todo en Chihuahua? ¿Cómo lo ves tú?
6: Mira, tenemos cuantificado, y bueno, esto lo hemos platicado con la presidenta, tenemos cuantificado que al mes en el estado de Chihuahua lo que genera la trata de personas por migrantes son 100 millones de dólares. Entonces, de alguna forma, si detienes el flujo migratorio, hay que detenerlo, porque es algo bien importante decirlo, Jorge, también. Chihuahua no puede ser un santuario para los migrantes. Aquí no la pasan bien los migrantes. Aquí hay, como bien lo dices, un crimen organizado, o como lo sugerías, un crimen organizado que bueno, está negociando, está traficando con las personas. Entonces, las usan en todos los sentidos y bueno, pues esto genera bastante ingreso y es muy difícil que alguien, alguna autoridad, me atreva, digamos, a quitar ese ingreso tan fuerte.
3: Tú decías que no es un santuario. No, hay que entenderlo desde un punto de vista.
7: No es que es, y lo platicamos en Tapachula, y lo platicamos hace unos días en Baja California, y lo hemos platicado en otros lugares. No es un problema de que se vayan a cerrar las fronteras o de que no se quieran migrantes, es un problema de que ese tipo de migración, no, si se queda en ciertos estados, en ciertos lugares, en ciertos puntos, sobre todo en la frontera, sea norte o sea sur, termina siendo un factor desequilibrante para la seguridad y para los propios estados.
8: Mira, hoy en la mañana les contaba justamente a los medios de comunicación que tenemos un programa de alimentación muy ambicioso en el estado, a través por la Sierra Tarahumara, por la desnutrición que tienen los niños, pero aquí en Juárez hay un 10%, tenemos, son cifras de Coneval todavía, un 10% de juarenses en pobreza alimentaria. Y bueno, en pobreza alimentaria en una zona urbana, donde luego las desigualdades se ven mucho más. Entonces, yo quisiera aspirar como un gobierno humanista que respeta la dignidad de la persona por el simple hecho de ser una persona. Yo quisiera poderle alimentar a todos los migrantes que pasan y acompañarlos, por supuesto, por su tránsito de forma segura, pero no me da. No me da el presupuesto, no me da el darles salud, el darles alimentación, el darles escuela para sus hijos, si tengo pues 200,000 juarenses que están muriendo de hambre todos los días.
7: Ay, cuando la iniciativa privada dice que tiene 30,000 puestos de trabajo para los migrantes que se han deportado, me parece muy bien, es muy importante. Pero 30,000 puestos de trabajo en el océano, que claro, es la política social del país, las necesidades sociales del país, es una gota de agua.
8: Es una gota de agua. Y estamos realmente pues comprometidos con esa dignidad de la persona, pero sí creemos que los centroamericanos, los extracontinentales, los mismos mexicanos, tenemos que buscar otra forma y no arriesgarse a vivir este sueño americano, que luego nos conocemos y sabemos de tantas tragedias y de tantas historias que no conviene venir a Chihuahua.
7: A ver, ¿cómo están las cosas en ese sentido? Yo estuve recorriendo la frontera todos estos días, tanto la sur como la norte, y he visto que a pesar de todos los pesares y de todos los problemas, la situación en la frontera está relativamente mucho más tranquila de lo que esperábamos hace tres semanas, cuando asumió Donald Trump, que pensamos que iba a estar en una situación caótica.
8: Así es, Jorge.
7: ¿Cómo está aquí en Juárez, en la frontera con
8: llegamos con a Texas, tener...
7: Perdón, la frontera con Texas, que además es un estado muy especial en estos...
8: Uy, muy especial. Bueno, ahorita que sí, te hablaba de las condiciones diferentes, bueno, una condición es que tenemos un gobernador en Texas que, bueno, mis respetos para el gobernador Abbott, pero es muy duro y es muy implacable en sus medidas, entonces... ¿cómo estamos ahora con los migrantes? Sí, estamos muy tranquilos. Llegamos a tener más de 35,000, casi 50,000 migrantes aquí en Ciudad Juárez. Cuando yo te digo que aquí en Chihuahua, en el estado, pues ya con el doble, con 100,000 habitantes, estás hablando de un municipio grande. Y bueno, pues hoy en día tenemos aproximadamente la llegada de 2,000 migrantes a lo mucho, de manera diaria. Antes llegaban también en el tren y no había forma de invitarlos a bajar o de que ellos mismos exponiendo su vida. Entonces llegaban 1,400 diarios, además de los que llegaban por tierra, además de los que llegaban por aire, porque pasaba algo muy raro, Jorge. Si yo trato de subirme a un avión en el aeropuerto de la Ciudad de México o en el AIFA, pues si saco mi credencial y luego me doy cuenta que no traigo mi credencial y traigo tal vez la de una tienda, traigo una credencial no oficial, no me dejan subirme al avión. No sabes el número de personas que llegan al estado de Chihuahua sin ninguna identificación por aire. Entonces, sumas los del aire, sumas los
7: de alguna forma tienen que haber subido al avión.
8: Entonces, bueno, ahí dejo yo la pregunta abierta. Y bueno, sí, un número muy importante de 50,000 migrantes y el gobierno de Estados Unidos, bueno, pues con justa razón, cierro las fronteras. Entonces teníamos cerradas las fronteras por parte del gobierno federal americano y por parte del gobierno de Texas. 2 meses, ¿sí? Y con pérdidas bastante cuantiosas.
7: Además, a ver, este es un estado y esta en particular una ciudad, una zona que ha crecido deja de venir un tiempo y la ciudad es otra. Sí. Y la cantidad de parques industriales que se han instalado y el comercio y la interrelación es intensísima con Estados Unidos.
8: Sí, y ahora con este fenómeno de la geolocalización, la relocalización, estamos, bueno, claro que por supuesto siempre se necesita mano de obra, pero también estamos promoviendo que nuestros jóvenes aprendan, tengan un valor agregado en la educación, en la tecnología, en lo que hoy en día impacta en el mundo, como son los semiconductores, como es la inteligencia artificial. Entonces, si tú me dices los 30,000 posiciones de trabajo, bueno, yo necesito tal vez 500 o necesito 300, pero muy bien pagadas para mis jóvenes. Y de esta manera también subir el Producto Interno Bruto del Estado.
7: Y hay que calificar a los jóvenes también para eso. Necesitas invertir en educación.
8: Exacto.
7: Quizás en educación técnica, a veces estamos muy pensando en algunas carreras universitarias tradicionales.
8: Ya no.
7: Y la verdad, lo que más necesitamos es una mano de obra calificada, sí, muy sí. calificada y muy... Si está muy calificada, está muy bien pagada, sí, en todas esas áreas, ¿no?
8: En Chihuahua, fíjate, tenemos antes los que todos, yo soy abogada, pero todos aspirábamos a ser abogados, sí, o a ser contadores. Hoy en día tenemos 6,000 ingenieros en el estado de Chihuahua que se gradúan cada año, sea carreras técnicas o sea de ingeniería. Entonces ya los jóvenes se están dando cuenta que, bueno, aquí puede venir una empresa como HP o puede venir Jabil, que es proveedor de los semiconductores en Asia, y que tenemos el mayor número de proveedores de semiconductores aquí en Ciudad Juárez, pero que necesitan ellos prepararse y darle un valor agregado a su educación.
7: ¿Y qué tantas empresas están llegando a Chihuahua?
8: Bueno, yo te hablo...
7: ¿Qué tanto el fenómeno de la relocalización sí está muy presente en Chihuahua?
8: Pues yo creo que son 3 billones de dólares, 4 billones de dólares aproximadamente al año.
7: ¿4 billones de dólares?
8: Siempre y cuando la gobernadora, los gobiernos, aseguremos condiciones para estas empresas. Y hoy en día puedo decir con mucho orgullo que el estado de Chihuahua, Chihuahua Capital y Ciudad Juárez tienen factibilidad de agua, tienen factibilidad de energía eléctrica, y bueno, estamos construyendo todos los días las condiciones como la seguridad. Antes las empresas nos pedían en primer lugar seguridad, hoy en día lo que nos piden son justamente desarrollo de talento, son jóvenes mejor preparados.
7: Jóvenes mejor preparados, energía, agua y seguridad.
8: Y seguridad, así es.
7: O sea, capital humano.
8: Cambia, y ¿no? Es muy interesante porque entonces...
7: Capital humano, infraestructura y seguridad.
8: Y seguridad. ¿Cómo, como gobierno, te aseguras de que existan estas condiciones para la gente?
7: ¿Están existiendo condiciones para el tráfico normal en la frontera en esta coyuntura?
8: Sí.
7: Estoy pensando en tráfico de personas, de camiones, de trailers, de todo.
8: Sí, está sucediendo de manera normal. Creímos que iba a ser más lento, pero... ha habido una buena transición y bueno, creo que también es importante que se vea la buena voluntad y el trabajo que ha hecho el gobierno del estado para con el gobierno de Estados Unidos. Ahorita justamente vengo saliendo de una reunión con la Secretaría de la Defensa y hablábamos de, bueno, estamos ya recién entrado el año 2025, pero en el año 2024, Jorge, tuvimos decomisos muy importantes de fentanilo, tuvimos detenciones muy importantes de generadores de violencia, de polleros que traficaban con los migrantes, y rescatamos un número importante de migrantes durante el año 2024, y una cifra de decomiso de fentanilo que, bueno, pues yo me atrevería a decir que somos el estado en el norte del país que ha tenido el mayor número de decomiso de fentanilo, por lo menos en el año 24.
7: A ver, la coordinación con el nuevo gobierno federal, con las nuevas autoridades de seguridad, con la Secretaría de Seguridad, la Defensa, la Marina, ¿cómo está?
8: Muy bien, Jorge. Saben que tienen toda la disposición de parte del gobierno del estado de Chihuahua. Hay una comunicación muy eficiente y bueno, pues de mucha confianza, y de que tenemos claro que si no hay esta alineación, esta colaboración entre los 3 niveles de gobierno, no vamos a salir adelante.
7: Gobernadora Maru Campos, muchísimas gracias.
8: Gracias a ti, Jorge. Gracias. Bienvenido a Chihuahua.
7: Muchas
8: Bienvenidos
7: gracias.
8: Todos a Chihuahua.
7: Gracias.
4: Pues ahí está la plática con Maru Campos. Forme usted su propia opinión. Y bueno, vamos a ir un corte, no sin antes recordarles que se comuniquen con nosotros en las distintas plataformas, en Instagram como @heraldoradio, en Facebook Heraldo Radio, y en X @heraldoradio_. Ahí pueden comunicarse con nosotros y su opinión acerca de esto que dijo Maru Campos. Por lo pronto, un corte y regresamos a Heraldo Confidencia.
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10: Australia. Australia tiene más de 10.000 playas a lo largo de su costa. De hecho, si alguien visitara una diferente cada día, tardaría cerca de 27 años en conocerlas todas. Además, es el continente habitado más plano y seco del planeta. Cuenta con alrededor de 27 millones de habitantes, Canberra como capital, el dólar australiano como moneda y un territorio de 7.7 millones de kilómetros cuadrados, lo que la convierte en una de las naciones con menor densidad poblacional del mundo. También destaca por su poderosa industria minera y energética, siendo uno de los mayores exportadores de hierro, carbón y gas natural licuado a nivel global.
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0: Ya estamos de regreso en Heraldo Confidencial. Soy José Alberto García, en nombre de Jorge Fernández Menéndez. Estamos de regreso y esto que acabamos de escuchar es Llorar de Jesse Joy, que están presentando justamente en el Auditorio Nacional en estos momentos. Una banda extraordinaria, como lo decíamos, sus letras los fueron destacando del resto de bandas pop y la interpretación sobre todo de Joy Huerta realmente espectacular, en este caso haciendo un dúo con Mario Dom, también un artista extraordinario. Y bueno, vamos a dar paso completamente íntegra a la entrevista que hizo la periodista Viviana Belsazo justamente a don Jorge Fernández Menéndez y a Julio Scherer Ibarra con motivo de este libro exitoso y que en su momento dio mucho de qué hablar y revolvió las altas esferas del poder, Ni Venganza Ni Perdón, un testimonio de primera mano de alguien que estuvo con Andrés Manuel López Obrador. Pero en fin, vamos a escuchar esta entrevista que hizo Viviana Belsazo a Julio Scherer Ibarra y a Jorge Fernández Menéndez con motivo del libro Ni Venganza Ni Perdón.
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2: Conoce de una manera muy personal al expresidente Andrés Manuel López Obrador, y sin duda Julio Scherer Ibarra. Y bueno, además de todo, es amigo nuestro Julio Scherer Ibarra, amigo de Jorge Fernández Menéndez. Qué gusto tenerte aquí. Y bueno, el día de hoy estoy particularmente contenta de que estén presentando este libro, Ni Venganzas Ni Perdón. Y yo quiero que los dos me empiecen a platicar cada uno cómo es que surge este libro.
3: Viviana, pues muy buenas noches, Jorge.
4: Muy buenas noches.
3: Este libro surge de muchas conversaciones con Jorge acerca de platicar las historias que se dieron en el gobierno, pero generar una historia completa de lo que fue la relación del presidente López Obrador y un servidor. Relación que empieza en 1997, que tiene muchas historias acumuladas, pero que en los últimos 3 años reúne no solo historias, sino personajes que son importantes para la vida nacional. Y pensamos, porque lo pensamos juntos, Jorge y yo, que todos los funcionarios públicos debiéramos de dejar un testimonio acerca de lo que fue nuestro paso por la administración pública. Porque esto que se hace, se puede repetir muchas veces para bien y para mal. Y de ahí surge la idea, Viviana, y la verdad me da mucho gusto compartir este libro con Jorge. Me encanta ver que el libro está teniendo repercusiones importantes y estamos muy contentos. Estoy muy contento.
2: Gracias. Pero además de todo, se va narrando la voz del funcionario y del amigo muy cercano al presidente López Obrador con la de un periodista que pone en contexto toda la situación.
4: Sí, él, como dice, buenas noches, estamos del otro lado, hoy me toca ser entrevistado en lugar de entrevistador. Y como dice Julio, a ver, el libro surge de esta convicción de que hay que contar las historias que hubo en el poder de... Somos periodistas, venimos de familias de periodistas, del principal periodista que hubo en el siglo XX y buena parte de este siglo XXI de México, de don Julio Scherer. Y hay que contar las historias, y aquí lo que se cuenta es una historia, es una gran historia, con muchos matices, con blancos y, sin blancos y negros, sino con muchos grises en medio, historias, algunas muy humanas, otras historias de puro poder, y eso es lo que se plasma en el libro, con otra convicción que además lo presentamos ahí. Creemos que la polarización tan dura y ruda que vive el país no ayuda a nadie. Probablemente, claro que hay que tener posiciones divergentes, claro que hay que tener visiones diferentes, pero hay que tener también la capacidad del diálogo y de la interlocución. Y lo que intenta hacer este libro, además de contar la historia, es tener un diálogo, una interlocución y un debate con buena parte de la sociedad política y civil del país.
2: Julio, a mí lo que me gusta mucho de este libro es que narras de alguna manera cómo fue cambiando el presidente López Obrador, porque es muy distinto al Andrés Manuel que conociste en los 90s con tu padre, a lo que fue sucediendo incluso cuando tienes tú que dejar la consejería jurídica. Es cómo va cambiando, y sobre todo lo que explicas en este libro es por qué se tomaron ciertas decisiones, que te dicen, a ver, por qué se canceló el aeropuerto, por qué Santa Lucía, tantas cosas que uno no sabe por qué se tomaron estas decisiones y por qué se fue manejando así.
3: El poder transforma a todos los individuos, Viviana. López Obrador creo que hasta el último día de su gobierno siguió siendo un líder, pero un líder empoderado a partir de la sociedad es muy distinto que un líder en el gobierno. Y es muy difícil que no haya una transformación profunda del individuo. Entonces, tengo la impresión de que Andrés Manuel no cambia como político, cambia como persona. El poder es muy duro para que las personas tengamos un acercamiento pleno a él. Andrés Manuel, creo que en sus 20 años de peregrinar por el país, siempre estuvo acompañado de la gente, y eso genera mucho poder. Pero el poder crudo, el poder del Estado, es mucho más complejo que el poder que te otorga la sociedad. Un hombre de poder siempre se transforma de alguna forma.
2: A ver, tú has dicho que el propio Andrés Manuel López Obrador nunca ha dejado de ser un hombre austero, pero sí tomó decisiones muy complicadas en donde incluso te tocaba a ti debatir y decirle, a ver, presidente, esto es muy complicado hacerlo, y lo narras en el libro.
3: Claro, todos los presidentes, creo yo, toman decisiones complejas. Creo que el problema del gobierno es que, no el problema, la diversidad del gobierno es que haya personas que tengan diferentes caracteres para ir acomodando las cosas y recomendando unas cosas y otras al presidente. En mi caso, yo tuve la escucha del presidente por mucho tiempo, tuve la posibilidad de recomendarle ciertas cosas. Claro, ciertas cosas se tomaron como decisiones distintas a mi opinión, pero en algunas cosas tuve la fortuna de que el presidente me escuchara y algunas cosas se llevaran por ese camino que nosotros planteamos. Creo que no hay gobierno, y más gobiernos en crisis, que no tenga que tomar decisiones aceleradas, complejas, y que transforman de alguna u otra forma, para bien o para mal, al país.
2: Jorge, a ti te toca hilvanar todas estas historias de más de 2 décadas de relación entre Julio y Andrés Manuel López Obrador. ¿Qué para ti, qué fue lo que más te llamó la atención? ¿Qué historia te impactó más?
4: No, mira, fueron, a ver, 4 meses, ¿no? 4 meses de grabaciones, 2 o 3 veces por semana. Sí que es muchísimo material, hubo que compactarlo, y es un libro considerable, y además está cruzado con distintos reportajes y distintas historias. A mí lo que me impactó más es la intención original del libro, que es contar cómo funciona el poder, contar cómo funciona el poder desde adentro, que es diferente como lo podemos ver quienes estamos afuera del ejercicio del poder, y poder combinar el análisis de los que vemos el poder desde fuera con quienes ven el poder desde dentro, da una combinación muy rica del libro. Me gustan mucho también, el libro tiene mucho periodismo porque tiene muchos reportajes importantes. En estos días ha circulado mucho uno de los adelantos del libro, 2 adelantos en realidad, uno que es este tema de Jesús Ramírez, que es uno de los hombres, coincidimos con Julio, que mayor daño le hizo a la administración López Obrador en su relación con los medios, con el poder, con muchos otros ámbitos, pero en este reportaje en particular, con una tranza, vamos a decirlo gráficamente, que se hace a través del Sindicato Mexicano de Electricistas. Hay otro reportaje sobre su relación con Carmona, con Sergio Carmona, con Tamaulipas. Hay muchas cosas, y después se platica de muchos personajes. Está la visión de muchos personajes, que algunos ya fuera del poder, otros que siguen en el poder, que han sido decisivos en los últimos 8 años, incluyendo lo que lleva prácticamente 8 años lo que lleva la presidenta Sheinbaum. Entonces, eso se cruza con algo que me parece que es muy importante. Quienes conozcan a Julio lo saben, Julio es un hombre muy humano y tiene una enorme capacidad para describir a estos personajes desde ese doble sentido, desde el sentido netamente político, el sentido netamente humano, incluyendo personas que han tenido enormes diferencias con Julio, hasta encontronazos, son muy bien descritos en este libro y se puede encontrar su propia historia, vamos a decirlo de alguna forma. Hay intrahistorias dentro de la historia general que se desarrolla.
2: Bueno, y lo importante de este libro también es que no solamente son las historias y lo que ustedes cuentan, sino todo lo que están presentando como reportajes y datos duros está documentado, hay símbolos QR que te llevan a todos los documentos escaneados, es un libro con muchas pruebas. Y bueno, parte de lo que me llamó la atención es que tú narras un poco que tú estuviste 3 años como consejero jurídico del presidente López Obrador, y a los 3 años te platica el presidente López Obrador que se va a volver muy radical y se va a ir con los duros, y tú le dices, yo ya no te funciono así porque yo tengo interlocución con mucha gente. ¿Cómo fue eso? Quiero que me platiques eso y la historia del exfiscal Gertz Manero cuando empiezan a tener diferencias muy importantes tú y Alejandro Gertz Manero, y tú dices que cada vez que el presidente López Obrador te decía o decía que le creía al fiscal, era como una puñalada para ti.
3: Mira, lo primero es, yo sirvo de puente con muchos elementos de la sociedad, económica, de la sociedad política, que no se sienten escuchados por el gobierno. El presidente me lo permite, me da oportunidad, y yo hago lo que puedo. Cuando el presidente decide radicalizarse, decide cerrarse, incluso lo comenta en un gabinete, yo pierdo capacidad de acción, pierdo capacidad de operación. Y entonces le explico al presidente que yo ya me tengo que ir, que yo ya me tengo que ir y que no tiene sentido que esté ahí. Y que me quiero regresar a mi trabajo, a mi despacho, hacer lo que sé hacer, ser abogado y trabajar con mis asuntos. El presidente me escucha, primero piensa que no es factible lo que yo estoy pensando, que no voy a renunciar. Después me ofrece, ya de una manera más seria, que me vaya a la Secretaría del Trabajo como secretario. Le digo que no, que yo no quiero ser secretario, ni quiero ser gobernador, ni quiero ser diputado.
2: ¿En algún momento también te propusieron que llegaras a la Suprema Corte, que tú dijiste que eso no era para ti?
3: No es que eso no fuera para mí, es que eso no era legalmente posible. O sea, tenía que haber una vacante en la Corte para que alguien lo pudiera ocupar, pero desde el Ejecutivo era imposible transitar al Judicial. O sea, no se puede dar un brinco de un lado para otro. Y entonces,
2: ¿y eso le explicabas al presidente López Obrador? A ver, no es lo que se ocurra, o sea, es lo que se puede hacer y lo que no se puede hacer.
3: El presidente me ofreció, bueno, sé ministro, no presidente, porque legalmente no se puede. Y entonces finalmente acepta mi renuncia. Sobre lo segundo te diría que la historia de Gertz es una historia que habla del carácter de un hombre que utilizó el poder para beneficio personal y solo personal. Cuando él me pide que hagamos nugatorio la posibilidad de amparo de su cuñada, que tenía 92 años en ese entonces, y de la hija de su cuñada, y yo le digo que no.
2: ¿Qué es el caso de Alejandra Cuevas?
3: El doctor Gertz piensa que es un asunto personal mío, que quiero defender a la señora. Y no quería defender a la señora, simplemente era algo que no podía hacer porque éticamente no es correcto hacerlo. De ahí tenemos una conversación regresando yo de Europa con mi mujer, y el doctor dice que yo he iniciado una campaña para desprestigiarlo. Cosa totalmente falsa. ¿Qué tendría necesidad yo de enfrentarme a un funcionario que tiene la Procuraduría a su cargo?
2: Y aparte tengo entendido que influiste para que quedara en el cargo.
4: ¿Lo propusiste?
3: Bueno, no lo propuse. Esa es una historia mal contada. El presidente tiene que enviar una terna al Congreso. Y en la terna al Congreso, el doctor Gertz le pide la posibilidad al presidente de apuntarse. Y el presidente le dice que sí. Los dos otros candidatos son la entonces magistral, no, consejera ya, Verónica de Gives, una espléndida abogada, por cierto, espléndida, y el doctor Batis. Esos son los que propone el presidente, a esos tres. Gertz trabajó con el PRI, con el PAN, con MC y con Morena. Era un tipo en ese entonces ya con muchos años, pero todavía más fuerte y con más posibilidades. Los otros dos candidatos, siendo buenos candidatos, tenían menos posibilidades porque no hacían el grupo completo dentro de los otros partidos de oposición. Entonces, Gertz es fiscal por eso. Claro, a mí me toca llevar a los partidos, llevar al Senado la negociación para que saquemos al fiscal y que saquemos al fiscal de esa terna. Y ahí sale Gertz. Esa es la historia. Entonces, la historia de Gertz es una historia de poder, de uso del poder para fines personales. Y entonces viene un enfrentamiento muy fuerte. Él me acusa de todo lo que se puede acusar a un ser humano. Bueno, creo que le faltan muy poquitas cosas para terminar de acusar de todo, pero me acusa de todo. Claro, yo me defiendo. Este libro recoge esa historia y yo creo que es una historia muy bien contada, muy bien narrada y muy bien organizada, como Jorge. Entonces, creo que ahí está.
2: A ver, Jorge, a mí me consta porque debí trabajar. Fueron horas y horas y horas de transcripciones, de pláticas con Julio. ¿Cómo le hiciste para poder escoger qué historias poner, qué no? Porque queda muchísimo, mucho material todavía guardado, pero tú haces una decantación para poder plasmar lo que hay en este libro.
4: No es complicado porque hay una historia. Primero, con Julio somos amigos de hace mucho tiempo y hay una historia que se va contando a lo largo de muchos meses. Lo que hay que hacer es compactarla. Una cosa es una plática y otra cosa es un texto escrito. Hay que elegir las historias, hay que ir tomando lo que resulta más relevante y poniéndolo en orden. Entonces, en ese sentido, no es mucho trabajo, pero no es una complicación en el sentido de decir que hay que dejar mucho material fuera. Quedan muchos diálogos fuera, quedan muchas impresiones fuera, pero todas las historias principales ahí están. Hay muchas historias, además de lo que cuenta Julio, que a mí me parecen muy importantes. La historia del general Salvador Cienfuegos es muy importante. La historia, una historia muy personal de Julio con Javier García Paniagua, que fue su primer jefe, que es el papá de Omar García Harfuch, es muy interesante. La historia de don Julio Scherer García con el propio Andrés Manuel y con Heberto Castillo son historias muy interesantes porque tienen, yo insisto, tienen una, además de la parte política, de lo duro, de los reportajes que ahí existen, algunas cosas muy, muy duras que se platican en el libro, hay toda una dimensión humana de los personajes, incluyendo a Andrés Manuel López Obrador, que a mí me parece muy interesante. Hay una dimensión humana de López Obrador, hay una dimensión humana de su esposa Beatriz, hay una dimensión humana de los hijos de López Obrador, de otros personajes que a mí me parece muy interesante y que creo, por lo menos yo no lo he leído, no lo he escuchado contar públicamente como se platica en el libro. Pero además es una historia que abona a mucho de lo que yo creo, de lo que creemos en común, de lo que nos gustaría que ocurriera en el país, de lo que creemos que debe ser el tránsito, insisto, del diálogo que tiene, que es necesario en un país. El título de Ni Venganza Ni Perdón obviamente es borgiano, es una frase de Jorge Luis Borges que dice: yo no hablo de venganzas ni perdones, el olvido es la única venganza y el único perdón, que se combina, así lo creo yo, con algo que dicen Milán Kundera, que es que la historia hay que contarla para que no se repita. Entonces Sobre eso trabajamos. Hay que contar las historias, pero no hay que contarlas ni desde la óptica de la venganza ni desde la óptica del perdón. No hay nada que vengar ni hay nada que perdonar. Hay que contar la historia, hacerla vívida, y yo creo que ha sido un honor y un placer durante todos estos meses haberlo hecho con mi amigo Julio.
3: Bueno, para mí es un honor y un placer no solo conocerlo, sino quererlo de siempre. Esto fue un accidente, ¿cómo se llama?, en esta larguísima relación. Y yo me siento muy entusiasmado, muy contento de haber participado con Jorge en esto. Y déjame decirte una cosa. Hubo muchas cosas que pasaron en estos 3 años que yo dejé al presidente López Obrador. Y creo que la frase de Kundera es: contar es resistir. Y resistimos porque pudimos platicar. Y eso es una satisfacción que no nos va a quitar nadie, Jorge.
2: Pero a mí lo que me encanta, además de todo, ya se nos está viniendo el tiempo encima, pero lo que me encanta de este libro es que explicas por qué se tomaron ciertas decisiones, o muchas decisiones muy importantes, que no podemos entender, que muchas veces, bueno, evidentemente no las tomaste tú, pero así se dieron, y en qué circunstancias se fueron dando. Muchas historias que hay, sobre todo de los cambios de gobierno y cómo se vivieron, y como tú dices, la historia hay que conocerla para que no se repita, o para agarrar las cosas buenas que sí se hicieron. Y quien conoce a Julio Scherer se va a divertir mucho con este libro, porque realmente eres tú platicando, parece una charla de café contigo. Cada vez que decías algo que no te gustaba, es horroroso. Tú, Jorge, tuvo que editar muchos horrorosos 800. De este libro. Y vale mucho la pena. Muchas felicidades a los dos.
3: Muchas gracias.
2: Es un gran logro y ya está a la venta. Ni venganza ni perdón. Julio Scherer Ibarra, Jorge Fernández Menéndez.
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0: Pues ahí está. Forme usted su propia opinión. Un libro exitosísimo y que ha dado mucho de qué hablar, con un testimonio de primera mano de un colaborador, de Andrés Manuel López Obrador. Nosotros ya nos vamos. Muchas gracias por acompañarnos en Heraldo Confidencial. La próxima semana ya estará por aquí don Jorge Fernández Menéndez. Nos vamos con esto de Jesse Joy, también una de sus canciones más exitosas, Dueles, una canción muy hermosa, y que con eso nos despedimos aquí en Heraldo Confidencial. Muchas gracias, muy buenas noches.

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0: 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Polvo, lluvia, tráfico. Nuestro coche aguanta de todo, pero mantenerlo limpio no tiene por qué ser un lujo. Hoy te enseñamos cómo preparar un shampoo para lavar el auto. Anota la receta y dale a tu auto el brillo que se merece.
1: Y en otros temas, la fiebre mundialista está aquí, pero ojo, haz que ruede el balón y no tus gastos.
0: Si quieres saber cómo evitar que la pasión mundialista te deje fuera del juego, quédate en la Revista del Consumidor Radio.
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0: En la actualidad, crear nuestras propias tecnologías domésticas es la opción ideal para elaborar productos básicos con ingredientes de calidad y muy accesibles.
1: Lo mejor, no tenemos que buscar por horas lo que necesitamos, ya que lo encontramos en tiendas de materias primas y droguerías. Por eso vamos a preparar nuestro propio shampoo para lavar el auto. ¡Manos a la obra!
0: Recuerda que cada receta está aprobada por el Laboratorio Nacional de Protección al Consumidor. Los ingredientes que vamos a utilizar para hacer 750 mililitros son: una taza de agua purificada, una pizca de colorante vegetal azul, una cucharada sopera de cera de carnaúba, dos tazas de lauril éter sulfato de sodio y cuatro cucharadas soperas de polisorbato 20.
1: También vamos a necesitar los siguientes utensilios: una taza medidora, una cacerola con capacidad de 2.5 litros, un embudo, una cuchara sopera y una botella de plástico de 750 mililitros con tapa. Su preparación nos va a tomar nada más y nada menos que 25 minutos. Sin duda, una gran ventaja.
0: Para poder elaborar nuestro champú para auto, comenzamos vertiendo el agua en la cacerola y la calentamos. Una vez caliente, agregamos polisorbato 20 y revolvemos. Cuando el agua esté a punto de hervir, agregamos una cucharada sopera de cera de carnaúba. Agitamos hasta que se incorpore por completo y dejamos hervir durante 3 minutos. Retiramos del fuego, agregamos el lauril éter sulfato de sodio y removemos suavemente. Después incorporamos el colorante y mezclamos hasta que el color sea uniforme.
1: Por último, con ayuda del embudo, envasamos nuestra mezcla en la botella de plástico y colocamos una etiqueta con el nombre del producto, la fecha de elaboración y de caducidad. En este caso, considera que su tiempo de caducidad es de 6 meses. Finalmente, pero no menos importante, hay que guardarlo en un lugar fresco y seco, fuera del alcance de niñas y niños. ¡Y listo! Tenemos nuestro propio shampoo para auto. Para usarlo, toma en cuenta que para 10 litros de agua se deben disolver aproximadamente 15 mililitros de shampoo. Al final del día, apostar por las tecnologías domésticas no es solo una forma de ahorrar, es tomar el control de lo que consumimos.
0: Si quieres aprender a preparar otras tecnologías como crema de cacahuate, gel para el cabello o jabón líquido corporal, puedes visitar nuestro canal de YouTube, Profeco TV.
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0: La fiebre por la Copa Mundial de Fútbol 2026 ya está aquí y con ella la emoción llega a su punto máximo. Seas aficionado o no, el ambiente festivo invita a participar en celebraciones que, sin planificación, pueden desbordar tu presupuesto.
1: Entre las suscripciones para ver los partidos, la playera oficial o las salidas con amigas y amigos, los gastos se pueden elevar. Por eso, consumir de manera inteligente te permitirá disfrutar la intensidad del torneo sin poner en riesgo tu estabilidad económica.
0: No se trata de no gastar, sino de hacerlo con conciencia. Si vas a comprar productos alusivos con responsabilidad, evita hacer gastos con cargo a tu tarjeta de crédito. Además, para que tus finanzas no reciban una tarjeta roja, considera las siguientes reglas del juego.
1: Establece un presupuesto y define cuánto gastar en artículos y celebraciones sin descuidar tus gastos fijos. Compara precios antes de comprar y elige siempre establecimientos formales.
0: Guarda tus comprobantes, ya que son tu única defensa para cambios, devoluciones o aclaraciones. No olvides que la propina es opcional, ya que es una gratificación voluntaria por el servicio, no un cargo obligatorio.
1: Reflexiona antes de gastar y pregúntate si realmente necesitas el producto o si el lugar donde verás el partido justifica el gasto. Disfruta sin la camiseta oficial. Puedes vivir la emoción del fútbol sin necesidad de gastar de más.
0: Y hablando de camisetas, puedes consultar los costos de los productos oficiales en diferentes establecimientos en el programa ¿Quién es quién en los precios? Pero el precio no es lo único que debes vigilar. En plena fiebre mundialista, las imitaciones y los productos de baja calidad están a la orden del día. Por eso, si vas a comprar algún producto, revisa la calidad de los materiales. Examina las costuras, acabados y resistencia para detectar productos de baja calidad.
1: También verifica el empaque, ya que los artículos originales tienen sellos, hologramas y etiquetas de licenciamiento oficial de las marcas deportivas. Fíjate bien en la nitidez, la calidad de impresión y ortografía de las etiquetas. Las imitaciones suelen tener errores o empaques deficientes.
0: Recuerda comprar en tiendas o distribuidores oficiales. Es la forma más segura de garantizar la autenticidad del producto y hacer valer tu garantía. No te confíes. Aunque la compra sea digital, no debes de bajar la guardia.
1: Para evitar fraudes en tus compras en línea, toma en cuenta las siguientes recomendaciones. Compra en sitios seguros y verifica que la dirección comience con https://. Tenga certificado de seguridad vigente y ofrezca métodos de pago confiables.
0: Comprueba la identidad del proveedor. Asegúrate que el comercio tenga domicilio físico, teléfono, correo electrónico u otros medios de contacto. Consulta la reputación de la tienda y busca opiniones o referencias de otros compradores antes de pagar.
1: Lee los términos y condiciones. Hazlo para evitar sorpresas y conocer las políticas de envío, cambios y devoluciones. Analiza la descripción del producto y revisa materiales, talla, colores y dimensiones. Compara las imágenes con el original y verifica que el número de modelo coincida. Desconfía de las gangas, ya que si el precio está muy por debajo del valor de mercado, es una señal de alerta.
0: Para compras en línea más seguras, consulta el monitoreo de tiendas virtuales ingresando a www.profeco.gob.mx/tiendas-virtuales. Ahí te decimos si el comercio es transparente con sus medios de contacto físicos, métodos de envío, precios claros en moneda nacional y políticas de cancelación.
1: Ya para cerrar, recuerda que la Ley Federal de Protección al Consumidor, en su artículo 12, establece que el proveedor tiene la obligación de entregar factura, recibo o ticket de compra. ¡No te vayas sin él! ¡Es tu respaldo! Recuerda que no necesitas gastar en exceso para disfrutar del mundial. ¡Vive la emoción del fútbol con un consumo responsable!
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2: La canción Colors de Jason Derulo se lanzó el 9 de marzo de 2018. Fue elegida como el himno promocional de Coca-Cola para la Copa Mundial de la FIFA Rusia 2018.

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1: La canción Dive Dive de Shakira es el tema oficial de la Copa Mundial de la FIFA 2026 y cuenta con la colaboración del cantante nigeriano

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1: Let's play football.
2: iShow Speed cuenta con dos canciones mundialistas famosas, una lanzada en 2022 para el Mundial de Qatar y otra más reciente estrenada el 1 de junio de 2026 para el Mundial de Norteamérica. La canción original simplemente se titula

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2: La canción Bienvenidos México nos une en el Mundial fue el tema oficial en nuestro país de la Copa 1986. Esta icónica composición se convirtió en la melodía principal que musicalizó las transmisiones televisivas y radiofónicas durante la justa deportiva y fue interpretada por el

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1: La canción mundialista de Grupo Frontera se titula Un Solo Corazón y fue lanzada como el

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1: La famosa canción mundialista de Ricky Martin, titulada La Copa de la Vida, es del año 1998. Fue el tema oficial de la Copa Mundial de Fútbol celebrada en Francia.

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1: Hola, ¿qué tal? Soy Sofía Calvillo, jefa de información del informativo fin de semana, y te invito a que nos acompañes en unos momentos más, porque los sábados también pasan cosas que no te puedes perder. Esta semana Estados Unidos volvió a endurecer su discurso contra los cárteles en México. Sin embargo, nuestro país registró un descenso histórico en homicidios. ¿Cómo se miden realmente los resultados en materia de seguridad? Lo analizaremos con un especialista. Además, a nivel internacional, cada vez muchos gobiernos han comenzado a restringir el uso de redes sociales y teléfonos móviles entre menores. En México ya hay medidas similares. En Querétaro se cumplen 15 meses de restricción para el uso de celulares en escuelas y las autoridades reportan resultados positivos. Platicaremos con la secretaria de Educación del Estado para que nos cuente sobre esa estrategia. Y con el incremento de las lluvias también aumenta el riesgo del dengue. Con sus síntomas se pueden confundir con los de una gripa. Te explicaremos cómo identificar las diferencias y cuándo poner atención. Además, toda la información de los estados y temas de actualidad que necesitas conocer. Te esperamos en punto de las 7 de la mañana con Selene Flores y Heriberto Vázquez. 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
1: Hola. Por hoy los invito a que bajemos un segundo el volumen de la euforia y subamos el de la admiración. Porque una vez más, después de los 90 minutos, después del gol, después de la polémica, después del sufrimiento, el Mundial nos ha regalado la imagen más bonita de la jornada. Se apagaron las luces del marcador, la gente empezó a salir y las cámaras, como si supieran, se quedaron quietas. ¿Saben qué captaron? No un festejo, no una pelea. Captaron a miles de aficionados japoneses sentados con bolsas de basura en la mano. Sí, basura, pero no la suya. La suya, la mía, la de todos. Mientras en otras tribunas escuchaban los últimos gritos y el estadio quedaba hecho un caos, lleno de vasos, envolturas y banderas tiradas. El sector japonés se transformó. Bajaron grada por grada, se pusieron de pie y no para gritar un gol, sino para recoger un papel, uno por uno, sin prisa, sin aspavientos, sin que nadie los obligara. Y no eran 10, eran familias completas, niños, abuelos, jóvenes con la cara pintada. Todos con una bolsa. Recogían su lugar, el de al lado y hasta el de enfrente. Dejaron las gradas impecables, como si no hubiera pasado nada. ¿Saben qué es eso? Eso se llama respeto. Respeto al estadio que lo recibió, respeto al personal de limpieza que trabaja hasta la madrugada, respeto al país que los acoge, respeto al que va a sentarse al día siguiente. ¿Seguro? Hoy, que disputarán frente a Túnez el partido número 1000 de las Copas del Mundo en Monterrey, volverán a darnos ese ejemplo de civismo. Y es que en Japón les enseñan desde la escuela, deje el lugar mejor de como lo encontraste. Y vaya que lo aplican. No es un show para redes sociales, es cultura, es educación, es entender que el espacio público es de todos. Y aquí una reflexión. Nosotros exigimos todo a nuestra selección, goles, pasión y entrega. ¿Y qué damos a cambio? A veces, muchas ocasiones, desastre. Y hasta el momento nuestra selección está cumpliendo un papel importante. Pero, por ejemplo, la selección nipona ha ganado algo más que un partido por sus aficionados. El respeto del planeta. Porque esa imagen le dio la vuelta al mundo más rápido que cualquier jugada de Haaland, de Messi o de Mbappé. Así que hoy no es momento de hablar de táctica ni alineaciones. Gracias, Japón, por enseñarnos que también se gana fuera de la cancha. Gracias por recordarnos que ser civilizado también es ser hincha. Las celebraciones de las victorias mexicanas dejan toneladas de basura, y si copiamos el ejemplo nipón, y si tan solo recogemos lo que llevamos, de hacerlo, se convertiría en una gran victoria que sin duda serviría de ejemplo para nuestras generaciones venideras. Ojalá que la próxima vez que salgamos a un estadio, voltemos a nuestro asiento y nos preguntemos, ¿lo dejé como los japoneses? Porque al final los trofeos se levantan cada 4 años, pero el ejemplo se queda para siempre. Soy Heriberto Vázquez Muñoz y todo esto se lo digo más allá del titular.
2: Hay mucha campaña también de quien no está de acuerdo con nosotros, de que el objetivo es espiar a las personas. Es absoluta y totalmente falso. Es muy importante para fortalecer la seguridad que los teléfonos estén asociados a una persona, el chip. Eso ayuda mucho a la extorsión telefónica y otros delitos que se dan a través de los teléfonos.
3: El 1 de julio vamos a tener una reunión virtual con nuestros compañeros de Canadá y de Estados Unidos. Nosotros presentaremos la posición de México y ellos harán lo propio respecto a qué sigue con el Tratado de Libre Comercio. Se puede extender automáticamente 16 años o puede mantenerse 10 años con revisiones periódicas.
4: Ya se está analizando punto por punto, ahora sí con un carácter más formal, el pliego petitorio que habíamos entregado con antelación. Es un pliego bastante extenso que incluye que se atiendan nuestras peticiones en todo y cada uno de sus caracteres.
5: México ha perdido el control de su país. Los cárteles dirigen México y es triste. Y la presidenta es una muy buena mujer, pero es una mujer muy asustada.

0: ¿Cómo les va? Bienvenidos, saludos cordiales. Es sábado 20 de junio del año 2026 del capítulo de nuestras vidas. Gracias por estar con nosotros. Bienvenidos a este espacio. Es el informativo fin de semana y tengo la oportunidad de co-conducir este espacio con la periodista Selene Flores. ¿Cómo estás, Selene? Buen día.
1: Heriberto Vázquez, muy buenos días, amigos que nos sintonizan. Gracias, muchísimas gracias por estar escuchándonos esta mañana fría, esta mañana lluviosa, por lo menos aquí en el centro de la Ciudad de México, en la zona de la capital del país.
0: Así es, mucha lluvia, la ciudad húmeda, la ciudad y bueno, gran parte del país lluvioso, y bienvenidos a este espacio. Estamos listos para acompañarle durante las próximas dos horas. Vamos a arrancar, vámonos con la frase de la semana, y es que la austeridad republicana pregonada por el expresidente López Obrador parece que no se aplica en todos sus agremiados, pues esta

0: Hiperfifí.
1: Hiperfifí.
0: Hasta en algunos casos, ¿no? Sería raro que fuera incrustaciones de diamantes. Espectacular, de verdad. Entonces, oiga, pues trae ese relojote, ¿cómo le hace?
1: Le preguntaron. ¿Cómo le hace a Keken Pompo?
0: Y aquí está la frase de la semana.
1: ¿Qué dijo?
0: Venga.
2: Yo me puedo vestir, comprar un reloj y traigo otro reloj. Yo soy un empresario exitoso desde hace 30 años. Tengo varios negocios, tengo 9 empresas. No, no te voy a decir porque es privado.
3: ¿O de qué giro?
2: Sí, por decir, te voy a decir uno. De transporte, servicio público federal. Ese es uno de mis primeros negocios.
1: No, señor, usted es servidor público y fíjese que sí es público toda actividad fuera de su actividad gubernamental que lleve a cabo. Como es servidor público, debe hacer público todo su ingreso, aunque usted sea empresario.
0: Y además cuando él llega, oiga, a ver, ¿cómo llega Selene? Mire, yo tengo esto, perfecto. Claro. De aquí en adelante, nada más que acuérdese que es funcionaria pública y va a estar en el escrutinio de todos, ¿eh? Y las redes son terribles, ¿no?
1: Sí.
0: Y en el estricto sentido, por supuesto que tiene razón y puede ponerse si quiere un reloj por día, pero aquí está el asunto, ¿no?
1: Sí. Fíjate que dice que él no tiene ninguna falta, dice que el pueblo lo eligió. Por cierto, una localidad que registra altos índices de pobreza, esta que él gobierna, además, de paso, pues le dio su raspón a varios políticos. Esto fue lo que dijo.
0: A ver, vamos a escucharlo porque sí nos sorprende.
2: Lo que les aclaro ahorita es que los políticos engañan a la gente, esconden sus recursos. Ha habido presidentes municipales que entran jodidos y luego ya son ricos empresarios, han sido diputados locales, federales, presidentes y algunos presidentes hasta con carpetas de investigaciones. Y digo, no, yo no soy un diputado que venga a engañar, pero...
1: Bueno, pues queremos ver entonces su declaración. Exacto. ¿De quiénes?
0: Y de verdad, ojalá que así sea.
1: ¿Debe ser pública?
0: No, y ojalá sí, que así ojalá sea. Sí. Que él se vista como quiera, que traiga su Lamborghini, que traiga su super... Que no es el caso, ¿eh? Que traiga sus super relojes, machuchones. Estará bien, de verdad, si es un empresario y se mete a la política por ayudar al pueblo. Esto lo festejaríamos, ¿eh?
1: Sí, sí, sí.
0: Porque está muy bien que seas empresario, que des trabajo, que emprendas una y otra vez, excelente. Y ahora me voy a meter a la política para ayudar al pueblo, etcétera. Ojalá. Que de verdad que sí.
1: Ojalá que sí, que no se enoje porque le hacen las preguntas que deben hacer los periodistas, ¿no?
0: Pues sí, ya sabe que los periodistas están para incomodar. Bueno, en este día, ¿qué se conmemora, Selene? Se termina la primavera, con lo que damos ya paso oficial al verano.
1: Ya al verano, ya estamos a pocos días de que los niños, por supuesto, terminen las clases y disfrutar de ese verano.
0: Así es.
1: Hoy es día también de los refugiados. Esta es una fecha establecida como una expresión de solidaridad con África, continente que acogía a la mayoría de los refugiados del mundo. El objetivo principal es concientizar sobre la situación de las personas refugiadas o desplazadas que se han visto desgraciadamente obligadas a huir de sus hogares.
0: Así es, debido a conflictos, persecuciones, guerras o violaciones de derechos humanos. Esas migraciones que no paran, ¿no? Es el movimiento natural de los seres humanos. Bueno, hoy es para recordarlos, Día Mundial de los Refugiados, de esa gente que no se va de su país porque quiere, sino porque lo obligan las circunstancias, y sobre todo no cuestiones económicas. Aquí viene lo más terrible, ¿no? Que ponen en peligro su vida, ¿no? Aquí llegaron refugiados españoles porque estaban perseguidos allá en los 30, de repente gente que huye de las guerras, de los conflictos sirios, que van allá a Europa,
1: siempre.
0: En fin, nos referimos a todo ello. Bueno, y vamos a efemérides. Un día como hoy, en el 2018, ocurre una tragedia en una discoteca llamada News Divine, en la que una estampida humana dejó un saldo de 13 muertos y 16 heridos.
1: ¿Cómo no?
0: 2008, caray.
1: ¿Cómo olvidarlo, eh? Incluso todavía hay gente que sigue sufriendo las secuelas de eso. A mí me tocó tuve la oportunidad de entrevistar a una sobreviviente, pero que ya quedó con muerte cerebral.
0: No me digas.
1: Una niña preciosa, tenía unos 16 años cuando sucedió el tema. Ahora pues ya es una señorita, una adulta hecha derecha, pero con muerte cerebral, y sigue luchando por sus indemnizaciones, ¿eh?
0: Ah, también esos datos que se van quedando allí y que se quedan olvidados. Bueno, es para evocar, es una tragedia, pero hay que tenerla bien presente hasta que los responsables, que desafortunadamente se pierden en aspectos burocráticos. Bueno, en el mundo, en

0: 1963 parecía de broma, pero no, sí se puso en funcionamiento un teléfono rojo. ¿De qué se trata? Un enlace directo entre las dos superpotencias, estoy hablando hace ya de 62 años, entre Unión Soviética y Estados Unidos durante la Guerra Fría. Se decía que si había problemas, etcétera, etcétera, los líderes, el del Kremlin y de la Casa Blanca, se hablaban aquí.
1: Al teléfono rojo.
0: Exacto, vamos a hablar cara a cara, tú y yo casi, casi, claro, no existía el mundo digital y se podía hablar. ¿Quién nació un día como hoy, Selene?
1: Nace como un día como hoy el caricaturista mexicano Eduardo del Río Ríos, creador de las revistas cómicas Los Supermachos y también de Los Agachados, entre otras, además, una docena de libros de diversos temas.
0: Ojo, para los jóvenes, por ejemplo, aquí tanto joven, tipo Gaby, tipo Osvaldo, Magda, los jóvenes evidentemente no los ubican, pero Los Agachados, métanse. ¿De quién estamos hablando? Un super personaje que denunciaba con sátiras cómicas cómo era nuestra sociedad. Se llama Ríos, Los Agachados y Los Supermachos. Pero antes de que nos pongamos, antes de que nos sigan poniendo los políticos de malas, mi estimada Selene, creo que siempre hay cosas buenas que comentar.
1: Así es, esta semana en Sonora la Secretaría de Marina realizó el rescate de 8 brigadistas que pasaron 72 horas incomunicados. Imagínese usted. La información es de nuestra jefa de información, Sofía Calvillo.
2: 10 brigadistas ingresaron a una comunidad guarijía en el municipio de Álamo, Sonora, con una misión clara: instalar una antena satelital y llevar conectividad a una zona donde el acceso es limitado y el camino no siempre perdona. Sin embargo, la sierra cambió la historia totalmente. Una creciente repentina del río los dejó incomunicados y aislados entre cerros donde el tiempo se mide distinto y el silencio pesa más. Fueron 72 horas de incertidumbre, de permanecer en terreno complicado, esperando condiciones que permitieran su rescate, mientras se organizaba un operativo que crecía en urgencia. La respuesta llegó desde el aire. La Secretaría de Marina activó un operativo de rescate que permitió localizarlos y sacarlos uno a uno hasta ponerlos a salvo. Todos fueron encontrados en buen estado y finalmente regresaron con sus familias. La imagen resume todo. En la misma sierra donde unos intentaban conectar a una comunidad con el mundo, otros trabajaban para traerlos de vuelta. Para el informativo fin de semana, Sofía Calvillo.
0: Pues ahí está la información. Nuestros amigos de la Secretaría de Marina, esos que están en la chamba, que le pegan a esto, bueno, pues ahora rescataron 8 brigadistas, imagínate nada más, 3 días incomunicados, pero bueno, son las cosas buenas con las que hay que empezar. Y bueno, vámonos a la información, aquí iniciamos de manera formal este servicio para ustedes.
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1: Y pasada la medianoche, la Coordinadora Nacional de Trabajadores de la Educación, la CENTE, determinó por fin declarar un receso de su huelga nacional, iniciada el 1 de junio de 2026, para pasar a una etapa de reorganización que dicen les permitirá fortalecer cada una de sus estructuras. Esto ocurrió, corrijo, minutos antes de las 10 de la mañana de este sábado. Dicen se reorganizarán y regresarán. Y todo ocurre, Heriberto, porque más tempranito la sección 22 en Oaxaca, la más importante del país, o la más
0: fuerte,
1: grande,
0: claro,
1: ya había dicho, nosotros nos levantamos.
0: Entonces, la 22, que es la más importante, y entonces ahora a nivel nacional.
1: Exactamente, resulta que en Oaxaca llegan a un acuerdo con la presidenta de la República, que dijo, me voy a sentar con las bases, no con los líderes, llegan a un acuerdo y se levantan. Esto, pues, vino a debilitar muchísimo más a la coordinadora de lo que ya estaba, ¿no?
0: Los docentes, los que están, por ejemplo, aquí en la capital del país, van a regresar a su entidad con el fin de reorganizar sus acciones. No los crea usted que dijeron, no, tienen ustedes razón, ya nos han dado mucho, ya nos vamos y vamos a recuperar las clases. No. Lo que anunciaron es, vamos a reorganizar nuestras acciones. Y hoy van a dar, teóricamente, en unos minutos, bueno, en un par de horas, una rueda de prensa en el Centro Histórico para ubicarnos perfectamente, pero nosotros ya les estamos dando el adelanto de cómo van a concluir sus actividades en esta etapa premundialista y ya en la Copa del Mundo.
1: Exactamente, están convocando 10 de la mañana a, pues básicamente es su última protesta digamos, de esta etapa de lucha de la Coordinadora Nacional, bastante debilitada, porque decíamos, estiró demasiado la liga, y la presidenta Sheinbaum puso el manotazo en la mesa y dijo, no más, no vamos a hablar más con los líderes de la coordinadora.
0: Vamos a hablar con las bases. Ahí está la secretaria de Gobernación, y está el secretario de Educación Pública. ¿Qué más quieren? No, pues queremos hablar con ella, ¿verdad? Como si la presidenta tuviera tiempo para estar atendiendo a ello. Pero bueno, ahí está el asunto, ya se van, ya se dieron cuenta que no los iban a dejar de hacer sus desmanes, ya se dieron cuenta también del rechazo de la sociedad, se dieron cuenta del rechazo de los comerciantes, y entonces hoy, entre comillas, civilizadamente dicen, nos regresamos. Pero yo no escucho en todo ello, ¿y los niños? ¿Y nuestros niños?
1: ¿Y a ellos quién les regresa?
0: Estos días, son 19, ¿eh? Uh-huh. 19 días que estuvieron en este lío. Y bueno, pues así las cosas por el momento con la gente de la CENTE. A las 10 de la mañana estarán dando una conferencia. Nosotros, a través de Heraldo Radio, en punto de las 2 de la tarde, con nuestro compañero Manuel Zamacona, tendremos todo en torno a este asunto.
1: Ojo, este meeting será a las 10 de la mañana en frente de la sede nacional de la CENTE, allí en la calle Belisario Domínguez 32, en el Centro Histórico de la Ciudad de México.
0: Y vámonos a más información. Tras las declaraciones de Donald Trump, quien insistió que México está dirigido por los cárteles de la droga y que el gobierno ha perdido el control del país, la presidenta Sheinbaum le respondió al mandatario estadounidense que él no conoce la realidad de México y defendió los resultados de su estrategia de seguridad. La mandataria llamó a no engancharse con cada una de sus declaraciones.
4: Sí, lo ha dicho en otras ocasiones. Yo he dicho que el presidente Trump tiene su manera de comunicar, no hay que engancharse en cada declaración, pero el pueblo de México sabe que estamos trabajando, que es lo que a mí me importa. El pueblo de México sabe que todos los días entregamos mente, corazón, alma, todo por el pueblo de México.
1: Y otra buena noticia, esta semana México registró un descenso histórico en homicidios con solo 27 casos en todo el país, homicidios dolosos. Se trata de la jornada con menos asesinatos registrada en al menos la última década, de acuerdo con datos preliminares del Gabinete de Seguridad. El reporte destaca que 19 de las 32 entidades no reportaron ningún homicidio y que otras tres registraron solo uno.
0: Ahí están los avances. Es histórico, exactamente, en la última década. También el secretario de Seguridad, Omar García Harfuch, señaló que el cártel de Sinaloa sigue siendo uno de los más fuertes del país, aunque una de las facciones se ha ido reduciendo.
1: También se dio a conocer que el rey Felipe VI se reunirá el 25 de junio con la presidenta Claudia Sheinbaum, esto en Palacio Nacional, en un encuentro enfocado en fortalecer la relación entre México y España. La presidenta adelantó que planteará temas sobre pueblos originarios y el periodo de conquista, en lo que definió como un nuevo acercamiento tras las diferencias diplomáticas de los últimos años.
4: Y obviamente, pues nosotros vamos a hablar siempre de los pueblos originarios, de la importancia de los pueblos en México a lo largo de la historia, desde antes de que llegaran los españoles y ahora, y el valor que representan para el país, entre otras cosas.
0: Bueno, finalmente, nos encanta. Vamos a la diplomacia porque hay más cosas, siempre lo hemos dicho en este espacio, hay más cosas que nos unen que las que nos separan con España. Vámonos a la información porque México, Estados Unidos y Canadá tendrán el 1 de julio una reunión para definir el futuro del T-MEC. El secretario de Economía, Marcelo Ebrard, explicó que se valorará si el acuerdo se extiende automáticamente por 16 años o si se mantiene en revisiones periódicas. Además, el 20 de julio habrá otra ronda de negociación entre México y Estados Unidos.
1: Y pese a las nuevas reglas de Morena, la carrera rumbo a 2027 ya movilizó piezas. Al menos 17 legisladores de la 4T han pedido licencia o dejado sus cargos para buscar una candidatura en las 17 entidades que renovarán su titularidad del Poder Ejecutivo Estatal.
0: Y por si usted lo tenía presente, fíjese que el senador Enrique Isunza descartó participar en el proceso interno de Morena para buscar la gobernatura de Sinaloa en el 2027 y aseguró que permanecerá en su escaño hasta el 2030, a pesar de que no especificó si será presencialmente. El legislador afirmó que cumplirá el mandato para el que fue electo. Él, el que está en la lista. En la lista de señalados.
1: Así es. Bueno, en otros temas, un tribunal federal confirmó la absolución de Israel Vallejo. Vallarta y dejó firme su libertad tras 19 años en prisión sin sentencia, al rechazar la última impugnación de la Fiscalía General de la República.
0: Ezequiel Elizalde, víctima de secuestro atribuido a los Zodíaco, condenó la absolución de Vallarta y afirmó que la resolución es una injusticia para las víctimas.
1: La Suprema Corte resolvió que los delitos relacionados con el incendio de la guardería ABC no prescriben al considerarlos una grave violación a los derechos humanos, por lo que se abre la posibilidad de continuar acciones penales.
0: En más información, la Marina aseguró 137 kilos de cocaína en la aduana de Lázaro Cárdenas, Michoacán, ocultos en un buque mercante. El operativo dejó 5 detenidos de nacionalidad ecuatoriana y representa una afectación de más de 29 millones de pesos para la delincuencia organizada.
1: Pescadores del campo pesquero Paredones en Sinaloa denunciaron presuntas expulsiones y presiones al interior de la cooperativa Eustaquio Urías por trabajadores de la planta de gas y petroquímica de Occidente. Los afectados aseguran que al menos 40 socios han sido excluidos y que existen demandas laborales por despidos que consideran injustificados.
0: En más afectación a la violencia en nuestro país, elementos de la CEMAR desmantelaron en Cosalá, Sinaloa, una colaboratoria atribuida a la facción de la Malliza del cartel de Sinaloa, con capacidad estimada para producir hasta 13.2 toneladas de metanfetamina al mes. En el operativo fueron asegurados 700 kilogramos de droga terminada, precursores químicos y equipo para su elaboración.
1: Las fuertes lluvias en Nuevo León dejaron inundaciones, vehículos varados, personas lesionadas, una mujer muerta. Además, se canceló por segunda ocasión el Fan Fest en el área metropolitana de Monterrey. Entre los incidentes destacaron la caída de un anuncio espectacular sobre esta mujer que perdió la vida.
0: Y ponga atención, porque se espera un fin de semana de lluvias en gran parte del país por las ondas tropicales 8 y 9. Para hoy, las precipitaciones más intensas se pronostican en Jalisco, Michoacán y Zacatecas. También habrá lluvias fuertes en Sinaloa, Durango, Nayarit, Nuevo León, Tamaulipas, Oaxaca y Chiapas. El domingo continuarán las lluvias en el occidente, centro y sur del país, con afectaciones previstas en Jalisco, Michoacán, Guerrero, Oaxaca, Chiapas, Estado de México y Ciudad de México.
1: Muy bien, pues vamos a información internacional, porque el presidente de Estados Unidos, Donald Trump, afirmaron esta semana el memorándum de entendimiento para poner fin a las hostilidades y permitir la libre navegación del estrecho de Hormuz.
0: Exactamente, eso lo dijo el presidente con Masoud Pezeshkian, este personaje que también ha estado en estas pláticas para definir el futuro la libre salida de las mercancías en el estrecho de Hormuz.
1: Todavía falta para que se pueda terminar con este conflicto, mucho que hacer.
0: Así es, a pesar de esos avances en Medio Oriente, pues no hay acuerdo o consolidado, y es que Estados Unidos e Irán pospusieron las conversaciones porque Israel y Hezbollah se siguen bombardeando. Hasta aquí este resumen. Vamos a iniciar este servicio informativo. Vamos a una pausa y estamos de regreso con más.
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5: Este sábado tendremos un duelo crucial en el grupo C de la fiesta mundialista, ya que a las 4 de la tarde, tiempo del centro de México, el Boston Stadium será el escenario donde Escocia y Marruecos se jueguen la vida dentro de la segunda jornada de la fase de grupos. Vamos a los datos duros. Escocia llega como líder momentáneo del sector con 3 puntos, luego de vencer a Haití en su debut. Por su parte, Marruecos, semifinalista del último mundial, llega con una unidad, luego de un vibrante empate a 1 frente al equipo de Brasil. La urgencia matemática, por supuesto, es del equipo africano. Una victoria de Escocia les daría el pase directo, mientras que Marruecos necesita un triunfo para no comprometer su boleto. El favorito es el conjunto marroquí por su jerarquía colectiva, pero la consistencia escocesa promete un choque de alta tensión. 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

El 20 de junio de 1942 nace el músico cofundador y mente creativa de los Beach Boys, Brian Wilson, quien destacó por su habilidad para componer canciones y su talento como arreglista musical. Y aquí está uno de sus grandes éxitos que allá en la finales de los 60 y 70 impactó al mundo.

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1: Las 7 de la mañana con 33 minutos, tiempo del 107.33. Unos segundos más entraremos en comunicación con nuestra compañera Jimena Céspedes.
2: Oye, mientras invitamos a la gente a que nos marquen, nos den sus comentarios al 55-622-64-985. Se lo repito, 55-622-64-985. Aquí los estamos leyendo cada que nos mandan algún mensajito. Y también que se pongan en contacto a través de nuestras redes.
1: Así es, estamos listos para atenderles en esta oportunidad en Instagram, arroba el Heraldo Radio, en Facebook, Heraldo Radio, y en X, arroba Heraldo Radio guión bajo. Bienvenidos a este espacio, saludos amigos también de No Media en los Estados Unidos. Gracias por su compañía. Fíjate rápidamente nada más. Luis Valencia, de la Colonia Aviación Civil en la Ciudad de México, y los resultados de ayer rápido, dice, estuve fuera de casa. Estados Unidos vence 2-0 a Australia, Marruecos da la sorpresa, vence 1-0 a Escocia, Brasil 3-0 a Haití, Paraguay vence 1-0 a Turquía. Y sí, los partidos de hoy, ¿eh? Ahí sí, te va.
2: Atento. Está bueno, ojalá sí pueda estar en casa.
1: Exactamente. Tenemos actividad hoy, mi estimada Selene.
2: Sí, Países Bajos enfrentará a Suecia a las 11 de la mañana. Alemania jugará contra Costa de Marfil a las 2 de la tarde. Ecuador se medirá ante Curazao a las 8 de la noche. Y esta jornada cerrará con el duelo entre Túnez y Japón a las 10 de la noche allá en Monterrey.
1: El partido número 1000. Y vean a los japoneses. Vean la manera de comportarse a los japoneses. Mis respetos para los señores japoneses, son fuera de serie y ya para mí han anotado el primer gran gol de esta justa mundialista. Vámonos ahora sí con Jimena, la tenemos en la línea telefónica.
2: ¿Cómo estás, Jime? Buenos días.
3: Hola, Heriberto, buenos días.
2: Seguro seguimos con temas del mundial.
3: Pues creo que es lo único del mundial. Efectivamente, aquí sobre todo ha sido muy interesante, sobre todo después de los partidos de Colombia y de México esta semana, uno en el Azteca, bueno, ahora en el Banorte y el otro en Guadalajara, digamos que como que se amplió la conversación en general, pero más del 50% de la audiencia sociodigital habla del ambiente generado, combinado con las celebraciones, cobertura deportiva, espectáculos, y en general es como lo que más hablan. Sin embargo, hay un 26% que hace mención a lo que denominan las dos caras de México, porque señalan que por un lado están los festejos, pero al otro lado están las movilizaciones por los desaparecidos, la crisis de violencia, exigencias en algunos temas, pero también aquí vienen dos temas adicionales. Uno es específicamente críticas hacia los gobiernos, principalmente hacia el gobierno federal y hacia el gobierno de la Ciudad de México, pues por aquellas manifestaciones y otros temas, y seguimos metiendo los ajolotes, pero también aquí se quejaron de los aficionados de México porque dicen que después del partido de México en el Ángel quedó un mugrero espantoso, no sé si lo vieron.
1: Sí.
3: Acabaron con las flores y con todo lo demás. Entonces lo comparan.
1: Te escucho, te escucho.
3: Lo que tú mencionabas de Japón.
1: Exacto. Lo comparan con que con los japoneses.
3: Los japoneses, que deberíamos aprender de los japoneses, sí. Que todavía somos como medio tercer mundo.
1: No, sí, hoy nos dicen de otra manera, ya no se dice tercer mundo, le han puesto otro sobrenombre, pero nos comportamos como tal. 40 toneladas, Paseo de la Reforma el otro día no pudo abrirse por toda la porquería que había, y luego unos personajes arriba de los parabuses estuvieron a punto, pudieron haberse hasta matado,
2: sí, claro.
1: Porque estuvieron, eso lo hemos visto en otras partes del mundo, caray, seamos racionales. Y la basura, el tirar basura es una vergüenza.
2: Sí, sin duda.
1: Y qué bueno que las redes sociales lo destacan.
3: Sí, correcto. Y hay otros temas que también les importa, como algunos resultados, por ejemplo, siguen hablando del de España en un 5%, hablan en un 6% de la censura en el caso de Irán por Estados Unidos, y el resto en general más bien son fotos de quienes estaban en algunos de los partidos, de algunos partidos que van a pasar, y obviamente si hay una relación importante de que México fue el primero que va a pasar a cuartos.
1: Pues sí, el asunto... Sí. Oye, y estuvo amarillo el Azteca, y no precisamente por el América, sino por Colombia. Vaya, vaya de verdad, vaya fiesta. Y amigos de Guadalajara, ahí les van con los colombianos, que por supuesto no lo estoy diciendo en mal plan, al contrario, se les recibe con los brazos abiertos, porque es una afición comprometida, apoyadora, ellos tienen la palabra muy, muy queridos. Y ustedes también colombianos son muy queridos en México, y seguramente van a festejar allá en Guadalajara, y lo harán tan bien y organizados. Toda esa noche del miércoles, yo vi por toda la ciudad gente caminando, hay cualquier cantidad de colombianos y no nos hemos dado cuenta, en su bicicleta, todo parejas, todo amarillo, y no precisamente del América.
2: Como nuestra Jime.
1: Sí. Oye, Jimena, te escucho, Jimena, perdona.
3: Y lo único, en Colombia, por ejemplo, lo único que están diciendo es que les parece maravilloso que hemos salido todos a apoyar a la selección, pero que esperan que todo el mundo vaya a votar el día de mañana, porque mañana hay elecciones.
1: Pues sí,
4: esa, que no se les olvide.
1: ¿Sí? Exactamente, esa parte cívica, y de repente nos quejamos de los políticos, pues el asunto, o no vamos, principalmente en todas partes, en América Latina más, es porque no vamos, no porque no, si elegimos a alguien y es con sus equivocaciones, defectos y virtudes, va, pero ¿sabes cuál es el problema? Que gana la abstención y luego nos quejamos, y también es un caso que se da ya en Colombia.
3: Sí, en toda Latinoamérica. Entonces, para todos los que están aquí, que vayan para... Ahorita me mandan las fotos del consulado y ya hay gente votando.
2: Qué buena noticia.
3: Que todo el mundo vaya.
2: Muy bien, Jimé. Oye, ¿qué otra cosa movió la agenda digital?
3: Mira, hay algo muy interesante, y es que fue la cumbre del G7. Pero a los mexicanos, porque acuérdate que nos medimos lo que dicen en México sobre los temas en específico. Y a los mexicanos lo único que les importó fue Donald Trump. Y entonces, en el tema del G7, fue la mayor parte de la conversación fue sobre su llegada a Francia, sobre los mandatarios que saludaron. Hubo un tema específicamente con Meloni, que ya ella se quejó porque supuestamente le había dicho que quería como de lugar una foto con Donald Trump. También aquellos que los evitaron, y señala por ejemplo a Lula da Silva, sobre obviamente reuniones y, como te digo, las fotos de los mandatarios, y que al mandatario alemán le regaló la playera a la selección, pero con un simbolismo, porque pues los ancestros de Donald Trump eran alemanes, como hablando sobre los temas de la migración, y también críticas hacia sus posturas y acciones con países como Irán, específicamente por el tema que no los deja entrar a Estados Unidos, o como Ucrania. Y hay un 37% que menciona que también en esos países hay manifestaciones, y hablan, por ejemplo, del caso de Ginebra, y sobre temas como el acuerdo para abrir el estrecho de Hormuz.
1: Vaya la conversación digital que tenemos esta semana,
2: ¿eh? Exactamente, exactamente. Querida Jimena, ¿dónde podemos ver más de tu trabajo?
3: Gracias, en mi cuenta de X, Jimena Cespesa, o en la página de mwgroup.com.mx.
1: Te seguimos, Jimena, y pues salgan a votar todos los colombianos que están aquí en el país, no nada más al fútbol, o sea, así como fueron al fútbol, también por su propio país, por su propio país, un país muy querido también aquí. Jimena, te abrazamos, feliz fin de semana.
3: Gracias a ustedes, hasta luego.
2: Gracias, Jimena.
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2: Bueno, pues tenemos en la línea al doctor Javier Oliva Posadas. Él es profesor investigador de la Facultad de Ciencias Políticas y Sociales de la UNAM. Gracias, Javier, por tomar nuestra llamada, porque bueno, esta semana se dieron pues noticias buenas. Yo quiero entrecomillarlo, esta parte de que
1: hay menos homicidios.
2: Menos homicidios dolosos. Pero quería preguntarte, Javier, ¿qué tanto esto es un indicador de que realmente la estrategia de seguridad está funcionando? Buenos días.
5: ¿Qué tal? Buenos días, Elena, Heriberto, buenos días, saludos al auditorio y al equipo en cabina. Sí, estos informes que se presentan mensualmente del Gabinete de Seguridad, pues obviamente tienen el objetivo de mostrar los avances o a veces las resistencias para reducir cierto tipo de delitos, sobre todo la extorsión, que es el que no se ha podido controlar del todo. Y la polémica se ha suscitado en torno a los homicidios dolosos, básicamente o principalmente con arma de fuego. Algunos especialistas han señalado la metodología con la cual se están contabilizando este tipo de delitos, y las observaciones que se hacen por distintos colegas es que, por ejemplo, el delito de alto impacto como la desaparición, en cambio, ha aumentado. Entonces siempre pues es importante y se reconoce el esfuerzo del gobierno federal en tratar de atajar uno de los delitos de alto impacto como es el homicidio doloso, y que bueno, en ese sentido también hay una georreferenciación en donde se presenta lamentablemente con más frecuencia este tipo de actividad criminal. Este sería mi primer comentario.
2: Es decir, sería importante medir estos delitos como la extorsión, yo le sumaría las desapariciones, quizá el cobro de piso, ¿no? Para tener la fotografía completa.
5: Sí, eso por un lado y por el otro, y esta es una observación muy interesante que hace el INE, porque el 90% de los delitos, con datos del Instituto Nacional de Ciencias Penales, aproximadamente, y con la propia encuesta trimestral de victimización del INEGI, poco más del 90% de los delitos que se cometen en el país son del fuero común, es decir, el asalto a mano armada, el robo a negocio, robo de vehículo, es decir, lo que el asalto, por ejemplo, al transporte público es lo que más lastima a la sociedad, ¿no? Entonces, claro, en términos mediáticos, desde luego que los delitos de alto impacto pues alcanzan una mucho mayor difusión. Sin embargo, en la cotidianeidad, la delincuencia común, que a veces ya no es tan común, está organizada también.
2: Y en este sentido, la percepción ciudadana, ¿qué papel estaría jugando en la evaluación de estas estrategias?
5: Sí, aquí el punto es muy interesante porque consistentemente, por ejemplo, el lugar, en zonas urbanas me refiero, donde más insegura se siente la persona, es en los cajeros automáticos, pero ahí no es donde más delitos se cometen, ¿sí me explico? Hay que diferenciar entre la psicología perceptiva, ¿no? Esta lógica de que la percepción es realidad, pero también cómo se contabiliza esa realidad, ¿no? Entonces, por ejemplo, un asalto a un microbús o a un autobús de pasajeros en carretera, pues es un delito, pero en realidad se está afectando a decenas de personas en un mismo acto. Entonces, sí es importante, y no solo por pruritos académicos de precisión, sino porque justamente para tomar decisiones se requiere la precisión del dato, ¿no? Uh-huh. En este caso la estadística, basada en datos reales y sobre todo verificables.
1: Pues, doctor Oliva Posada, nos quedamos con ese punto y yo estaba reflexionando acerca de su respuesta y yo creo que usted tiene toda la razón. Salgo de trabajo, regreso de trabajo o voy a cualquier actividad y no sé si me van a asaltar y ya me prevengo, no me llevo mi reloj, me escondo dinerito en las calcetas porque si me asaltan y no entrego me van a golpear y eso es lo del día a día, ¿no? Entonces es lo que menos nos afecta.
5: Exactamente, entonces esto pues evidentemente pues también se traduce en otro tipo de violencias, ¿no? Sí. Por ejemplo, la violencia entre alumnos o alumnas en nivel escolar y sobre todo a nivel secundaria, bachillerato para el caso de México, también es importante, pues no solamente es la los datos, digamos, estadísticos que tienen que ver con delitos, sino con la violencia intrafamiliar, el acoso sexual, ¿no? Es decir, me parece que hace falta un enfoque socioantropológico para la prevención de las violencias, porque los delitos ya cometidos tienen antecedentes en violencias, insisto, familiares, vecinales. Es muy lamentable observar cómo el mayor número de denuncias que se dan a conocer en las alcaldías de nuestra capital, de la Ciudad de México me refiero, son denuncias de violencia vecinal. Sí. Entonces es muy difícil que una sociedad funcione cuando no hay confianza entre vecinos. Claro.
1: Entre nosotros.
2: Ahí está la percepción de la violencia en diferentes dimensiones, ¿no? Doctor Javier Oliva Posadas, muchísimas gracias por esta entrevista y díganos en dónde lo podemos encontrar en las redes sociales.
5: Sí, en mi cuenta de Twitter, ahora ex, es @JOPSO, que son las iniciales de mi apellido, Javier Oliva Posada, SO.
1: Perfecto. Muchas gracias. Buen día.
5: A ustedes, hasta pronto.
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1: Algo está ocurriendo en la colonia Roma, en la alcaldía Cuauhtémoc.
2: Aquí en la Ciudad de México, Sofía Calvillo, jefa de información de este espacio, cuéntanos.
6: Hola, ¿qué tal, Selena y Heriberto? Así como lo comenta, en la mañana de este sábado se registró un derrumbe en la vivienda, en una vivienda de la colonia Roma, en la alcaldía Cuauhtémoc, que movilizó a cuerpos de emergencia de la Ciudad de México. Esto luego de que se comentara que dos personas quedaron atrapadas entre los escombros. Los elementos del heroico cuerpo de bomberos de la Ciudad de México acudieron al inmueble para iniciar las labores de búsqueda y rescate. Hasta ahora, en el operativo están participando los binomios caninos especializados en la localización de personas. Se ha informado hasta ahora que se ha logrado rescatar a una mujer con vida, una persona adulta mayor que permanecía atrapada bajo los restos de la construcción, y de acuerdo con la información que emitió la Secretaría de Gestión Integral de Riesgos y Protección Civil de aquí de la Ciudad de México, los equipos de emergencia se mantienen en la búsqueda también para tratar de ubicar a otra persona. Hasta ahorita es la información que tenemos, es información en desarrollo, seguiremos informando.
1: Muchas gracias. Bueno, al parecer también era una casa como deshabitada, ¿eh? Dice que las ventanas estaba tapiada y todo ello, no sabemos más, pero...
2: De pronto hay gente que se mete que cuida, ¿no?
1: Cualquiera de las dos cosas, pero es lo que tenemos hasta el momento, y qué lástima, porque en efecto, esas son las cosas que ocurren cuando hay casas ya muy antiguas o con no buenas estructuras, cuando está lloviendo y lloviendo y ayer... Estuvo copiosamente aquí, pues es lo que ocurre. Ahora, vámonos a Monterrey con nuestra compañera conductora Isa Alonso, porque vámonos con ella, porque también allá ocurrieron cosas
2: también
1: en Monterrey referente a lo de la salud.
2: Duro, ¿eh?
1: Exactamente.
2: Duro allá en Monterrey. ¿Quién nos tiene la información?
1: Isa Alonso.
7: Muy, pero muy buenos días, Heriberto Vázquez, Elena Flores, qué gusto saludarles desde la Sultana del Norte, la capital regiomontana. Mi nombre es Isa Alonso, les saludo con muchísimo gusto a ustedes y por supuesto a todo su auditorio, y para platicarles que esta semana ha sido una auténtica prueba para miles de familias en Nuevo León. Las temperaturas han superado los 45 grados centígrados en diversos municipios, mientras que los cortes de energía eléctrica han dejado numerosos sectores sin aire acondicionado, sin ventilación y enfrentando condiciones extremas en plena ola de calor. Las fallas en el suministro eléctrico han generado molestias, preocupación y pérdidas económicas para comerciantes y ciudadanos, quienes han tenido que soportar largas horas sin servicio justo cuando el termómetro alcanza niveles históricos. En algunos hogares, adultos mayores, niños y personas con enfermedades han sido los más afectados por las altas temperaturas, pero el clima aún guarda más sorpresas. Después de días sofocantes, los pronósticos indican un cambio drástico en las condiciones meteorológicas con la llegada de lluvias y tormentas en estas próximas horas. Durante todo este fin de semana también hay probabilidades de lluvias. El contraste es notable. De un calor abrasador a precipitaciones que provocan encharcamientos y complicaciones en distintas zonas metropolitanas. Especialistas recomiendan mantenerse hidratados, evitar la exposición prolongada al sol y estar atentos a los reportes oficiales ante posibles tormentas eléctricas. Nuevo León enfrenta una semana marcada por los extremos del clima, donde el calor récord y las lluvias pronosticadas recuerdan la importancia de estar preparados ante condiciones cada vez más imprescindibles. Hasta aquí mi reporte, Heriberto Vázquez, Elena Flores, qué gusto saludarles y bueno, recordarles a ustedes y a toda la gente que nos está escuchando que me pueden sintonizar de lunes a viernes a las 7 de la noche a través de la frecuencia del 99.7 FM en Heraldo Noticias, a través del Heraldo Radio Monterrey. Mi nombre es Isa Alonso, que tengan un excelente fin de semana.
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1: Bueno, pues mucha lluvia y todo, pero el mundial sigue.
2: Pero mucho fútbol también.
1: Tenemos al director de Heraldo Media Group en la sección de deportes, el señor Edgar Valero en la línea. Edgar, buen día.
8: Hola, Heriberto, ¿cómo estás? Buenos días, Elena, ¿cómo estás? Buenos días. Me da gusto saludarlos. Pues sí, sigue la actividad y ya tenemos a otro equipo clasificado a la segunda ronda de la Copa del Mundo. Se trata de Estados Unidos, que ayer consigue su segunda victoria del torneo derrotando 2-0 a Australia. Y debido a que ha derrotado tanto a Paraguay 4-1 como a Australia 2-0, que son los otros dos equipos que han conseguido 3 puntos y que podrían llegar a 6, bueno, pues esto le da a Estados Unidos el boleto a la siguiente ronda en las mismas condiciones en las que México consiguió avanzar a la segunda ronda de la fiesta mundialista. el día de ayer. Estados Unidos, insisto, ganó 2-0 a Australia. El equipo de Paraguay se reivindicó luego de la derrota en su primera jornada, derrotando 1-0 al equipo de Turquía, y con ello, bueno, los turcos quedan eliminados, los paraguayos están en la pelea, igual los australianos, y definirán quién es el segundo equipo que va de este grupo D a la siguiente ronda de la Copa del Mundo. 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
1: Te estamos escuchando. Gracias, mi estimado. Y a ver, hoy rápidamente, nada más aquí que tenemos de experto, ya para aprovecharte rápido, no seas malo, dime por quién vas, ¿Países Bajos, Suecia?
8: Yo creo que voy con los Países Bajos, que es un equipo definitivamente mejor.
1: Alemania, Costa de Marfil.
8: Bueno, Alemania, Costa de Marfil. Es un duelo muy duro, pero Alemania tiene un mejor plantel y los marfileños tienen mucha condición física, una buena condición física, pero no tienen el fútbol de Alemania.
1: Bien, Ecuador, Curazao.
8: Es la oportunidad para que Ecuador se reivindique de la derrota que sufrió con un gol de último minuto, y Curazao, bueno, ya sabemos, es un invitado pues de chocolate, ¿no? Un animador más de la pieza mundialista.
1: Que están empatados con Alemania, ¿no? Brasil les metió 7-1, nada más que ve la diferencia, pero bueno. Oye, Túnez y Japón.
8: Túnez y Japón, partido que se lleva a cabo en Monterrey, el partido número 1,000 en la historia de la Copa del Mundo. Voy con los japoneses, que mostraron una gran condición y grandes condiciones para enfrentar al equipo de Holanda, al que le sacaron el empate de último minuto.
1: Ya está, Edgar.
9: Gracias, Edgar, un abrazo.
1: Buen día.
8: Igualmente, gracias a ustedes, buenos días.
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2: Alemania y Costa de Marfil se enfrentan este sábado 20 de junio en la ciudad de Toronto en un duelo de la jornada 2 del grupo E de la fiesta mundialista. El cuadro germano llega encendido luego de la goleada que le dio al equipo de Curazao 7-1 y por supuesto que estará buscando confirmar su candidatura con otra actuación dominante. Del otro lado, los elefantes pues vienen de vencer 1-0 a Ecuador, mostrando un gran orden defensivo y un carácter competitivo. Será un choque entre la potencia ofensiva alemana y la fortaleza física marfileña. El equipo que se quede con los 3 puntos garantiza su pase a la siguiente ronda. Soy Edgar Valero y esta es nuestra Ruta Mundialista 2026. 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

0: El 20 de junio de 1949 nace el músico y cantautor Lionel Brockman Richie Jr., conocido como Lionel Richie, que fue una de las grandes estrellas del pop. Él inició, te voy a comentar, el grupo Los Commodores, que salió en la primera película musical de la época disco, que se llama la película Gracias a Dios que es Viernes. Y salen todos los Commodores con un afro impresionante. Exactamente, de ahí sale él. Y sabes que Lionel Messi, sus papás, por admiración a Lionel, le pusieron el nombre. Fíjate cómo se escribe Lionel. Así escribe.
1: Y así se escribe el nombre de Messi.
0: De Messi.
1: Sí, claro.
0: Entonces, por admiración a Lionel, le pusieron así.
1: Mira, qué interesante. Y hay otro dato también muy interesante. De Commodores eran los teloneros oficiales de los Jackson 5.
0: Exactamente.
1: En 1980 se lanzan como solistas ya. Y ya para el 82 lanzan este álbum de debut.
0: Así es, exactamente. Ellos, a los Jackson 5, que eran las superestrellas. Ya ven, quien haya visto la película de Michael Jackson, dieron la vuelta a todos Estados Unidos. Y para calentar, entraron los Commodores, que era una gran agrupación. Y por supuesto, destacó siempre Lionel Richie, después hizo cosas con Diana Ross como solista. Una gran estrella que recordamos en esta mañana.

0: es el diario que piensa, joven?
1: Bueno, pues la portada evidentemente de tres jugadores brasileiros, y nuestros compañeros de Heraldo Deportes ponen: aparece el juego bonito de Brasil con goleada de los haitianos, y pues Estados Unidos clasificando. Hay que ir a la sección de Heraldo Deportes porque ahí está toda la información de lo que ocurrió el día de ayer, los resultados, los previos, lo más importante de ello. Hoy también en Heraldo Deportes, acuda a la página 13 en este resultado. Estados Unidos se vence 3-0 al equipo de la CONCACAF, el equipo de Haití.
0: Y también váyase a la página número 5, información de la capital del país. La verdad es que esta Copa del Mundo trae muy buenas noticias. Llegó derrama de 1,800 millones de pesos a nuestro país. Fíjense, la ocupación hotelera en las tres sedes es más alta que en sus similares de Estados Unidos y Canadá, según datos de la Secretaría de Turismo. Fíjate qué interesante, porque es el país que tiene menos partidos.
1: Menos partidos, pero donde la gente quiere estar más. ¿Sí? ¿Viste? Aquí los colombianos. Y seguramente están los japoneses, los suecos allá en Monterrey, y ya no digas españoles y uruguayos en Guadalajara. Sí, somos un país atractivo, somos gente bonita y acogemos al extranjero como si fuera de nuestra casa, y eso nos caracteriza y eso lo sabe la gente, y por eso se vuelcan a venir con nosotros. Información de esta nota que nos estás comentando, ¿en qué página para leerla?
0: En la página número 6.
1: Ya está, perfecto. En la nota de 8, busca Morena postular candidatos intachables. En entrevista para Heraldo, la titular de la Comisión Nacional de Elecciones del partido, Citlali Hernández, advirtió a los aspirantes estar libres de vínculos inconfesables. Así que si ustedes andan por allí, como que queriéndose colar a las listas, pues por lo menos con los de Morena.
0: Ojalá.
1: Que pase esto, ¿no? Sí, porque pues no sé, o sea, son gente que nada más busca el puesto, no para servir, sino para servirse.
0: Sí, ojalá, ya veremos qué tan alineados de veras están con la 4T, quienes dicen estar en sus filas, ¿no?
1: Vamos a ver, y en la página 5, recomienda la presidenta Sheinbaum a la iniciativa privada invertir en Cuba. Llama a empresarios a aprovechar reformas en la isla encaminadas a recibir capitales extranjeros. Esto en la página número 5. Fíjate que hace mucho yo fui a Cuba ya por el 88 y me sorprendió que bien.

0: que será respetuosa de las manifestaciones y pidió a los inconformes continuar con sus protestas sin afectar a terceros. Esto allá en Topolobampo, Sinaloa, donde un colectivo mantiene un bloqueo en sus instalaciones, lo que restringe el acceso, impidiendo el ingreso normal de trabajadores y contratistas, lo que afecta directamente, dicen, el sustento de cerca de 3,000 personas y su familia. Ahí los detalles, le decía yo, en la página número 5.
1: Y nos aparecimos, arrancamos el día platicándoles en torno a que la gente suspende el plantón. ¿Quiere usted conocer más detalles a ello? Acuda a la emisión de hoy, la emisión digital del Heraldo de México, acuda a la página 6, y es que allí usted va a encontrar que el próximo lunes, Mario Delgado y Martí Batres instalan mesa en Guerrero con docentes, por ejemplo, de CETEC, y pues la CENTE, tras 19 días en la Ciudad de México, ya suspende el plantón. Todo ello en la página número 6 del diario Que Piensa Joven.
0: Otra buena noticia: en la capital del país se amplían las transmisiones de partidos afuera del Zócalo capitalino. Habrá 7 nuevos puntos en el Centro Histórico y Paseo de la Reforma para garantizar y descentralizar la celebración. Buscan un poquito de más orden, tener más seguridad de todos quienes acudan ahí. Los detalles, ustedes quieren saber los puntos exactos de estas 9 sedes de transmisiones de partidos más allá del Zócalo capitalino, las encuentran en la página 8.
1: Y de transmisiones que importan, en la página 3 aparece el anuncio del séptimo aniversario del Heraldo Radio. 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Ya vamos para el próximo día 25. Ya Guillermo ha sacado el tacuche, lo ha llevado a la tintorería porque estamos de manteles
0: largos. Estamos de fiesta. Bueno, pues todo esto y más en las páginas del Heraldo de México, el diario Que Piensa Joven. 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
1: Las 8 de la mañana con 9 minutos, tiempo del centro. Vámonos ahora con Noemí Gutiérrez, reportera de Heraldo Media Group, quien estará con la presidenta de la República en esta actividad para el sábado. ¿Cómo estás, Noemí? Buen día.
3: Hola, muy buenos días. Pues comentarles que hoy en la agenda pública de la presidenta Claudia Sheinbaum Pardo, pues continuará las actividades en Baja California. Este sábado pues va a estar en Tijuana a las 11 horas tiempo local. Va a inaugurar el Centro de Bachillerato Tecnológico Industrial y de Servicios y será a la 1 de la tarde que entregue tarjetas beca Rita Cetina. Después se trasladará a San Luis Río Colorado, Sonora, donde también supervisará un hospital. Ya sería este domingo cuando inaugure a las 11 de la mañana la central de ciclo combinado en Mexicali, Baja California, con lo que ya concluiría su gira de fin de semana. La información que les tengo al momento.
1: Ya está, Noemí, te seguimos y a las 2 de la tarde estaremos al pendiente por si ya tienes alguna información en este corte en las actividades de la presidenta Claudia Sheinbaum.
3: Estaremos atentos, buenos días.
0: Gracias, Noemí, buenos días.
1: Vámonos ahora con Alina Leal.
0: Que ella tiene lo bueno, lo malo y lo feo de la semana.
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4: Buenos días, Selene, Heriberto, qué gusto saludarlos. Esta semana en la sección Lo Bueno, Lo Malo y Lo Feo, les cuento que, en lo bueno, Ana Karen Gómez Flores, estudiante del doctorado en Ciencias de los Materiales de la Universidad Autónoma del Estado de Hidalgo, está desarrollando una investigación con la que busca generar tratamientos, resinas o injertos en la odontología y la medicina a través del procesamiento de la cáscara de huevo para obtener hidroxiapatita, un mineral natural indispensable para la formación y regeneración de huesos y dientes. En lo malo, Nancy N., alcaldesa de Tenancingo, en el Estado de México, está acusada por la Fiscalía Estatal por fingir su secuestro. Esto con ayuda de su familia para esconder el posible desfalco de 40 millones de pesos al erario. Por este delito suman 3 personas detenidas. Sin embargo, su esposo José N. y su hermano Oscar N. se encuentran prófugos. Y en lo feo, en las últimas horas ha generado controversia el alcalde del Naranjo en San Luis Potosí, Rafael Olvera Torres, quien invitó a todos los padres de familia al festejo por el Día del Padre, pero les dijo que mejor no lleven a niños. Esto debido a que habrá chicas buena onda para que pongan más ambiente en la noche. El alcalde incluso pidió a las mamás que les den permiso de ir. Para el informativo fin de semana, Alina Leal.
1: Bueno, a ver, ¿cómo te van nuestros políticos, mi estimada Selene?

0: Una alcaldesa finge secuestro. Al parecer se clavó una lana, no cualquier cosa, 40 millones de pesos, y pues bueno, vamos a planear que me secuestren y pues, y para que me rescataran y la gente no se perdiera de mi gran presencia, pues tuve que soltar 40 millones de pesos. Ese era el plan, pero sí, se les cayó el numerito.
1: Se le cayó el numerito, ya la Fiscalía del Estado está investigándola, pero ella pues ya se puso, como dicen por ahí, el sombrero antes del aguacero, e incluso ya puso unas demandas contra periodistas que publicaron esta nota informativa, ya se dice muy agraviada,
0: sí, entonces qué bárbaros, ya está demandando
1: a estos periodistas, simplemente por retomar una información que dio la propia Fiscalía del Estado, ¿no?
0: Híjole, ya no sabes. Y de allí nos vamos a San Luis Potosí, donde el alcalde dice, a ver, señores, véngase, voy a contratar a unas chicas buena onda, pídanle permiso a su esposa y van a ver que aquí la vamos a pasar bien para el Día del Padre.
1: Sí. Sí, sí, sí, no se puede creer, ¿no?
0: A ver, vamos a escuchar, vamos, fíjate, a escuchar, para que veas que de repente, no decimos solo por decir, escucha, mira.
2: Habrá un show de comedia, habrá comida, bebida, botana, regalos, muchas sorpresas para que se lo pasen a lo grande. Habrá también por ahí unas chicas buena onda para que pongan más ambiente en la noche. Y por último, no lleven niños para que la pasen de lo mejor. Mamás, déjenlos ir, mamás, se la pasarán a lo grande, ahí los vamos a cuidar.
1: Ah, no, eso sí, fíjate, tuvo el cuidado de dar la recomendación de que por favor no lleven niños.
0: Sí, no, piden permiso a su esposa, no lleven niños, la vas a pasar bien, ya en la nochecita, así como que unas chicas ahí, híjole, vienen con nosotros a platicar, no.
1: Oye,
0: no,
1: a ver si Sofi Calvillo nos puede decir qué pasó, se supone que era ayer en la noche, a ver si nuestra jefa de información nos dice ya se llevó a cabo o no se llevó a cabo el evento, fueron las chicas buena onda o no fueron las chicas buena onda.
0: Ya, hay que investigarlo, sí, ya lo tendremos para ustedes, ¿eh? No se lo pierdan.
1: Déjame darte otra.
0: A ver.
1: Otra que sucedió en los hospitales de la ciudad, del gobierno federal.
0: ¿Algo del alimento?
1: Hospitales psiquiátricos del gobierno federal sin alimento, y salió el secretario de salud del gobierno federal a decir, sí, no hay alimentos en los hospitales psiquiátricos porque alguien no hizo su chamba.
0: Válgame Dios, pues sí. Bueno, pero lo importante del caso es que lo están reconociendo y evidentemente hay que hacer algo al respecto, ¿no?
1: Pues sí, lo más importante todavía es que lo resuelvan y que castiguen a quien no hizo su chamba, ¿no?
0: Por supuesto. Nada más que haga lo que tiene que hacer.
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0: De los espacios más solicitados y sobre todo para los que ya estamos grandecitos, es como para ver cómo andan las cosas
1: sí,
0: en este momento.
1: Para estar in.
4: Hola, no, buenos días. Bueno, pues esta vez les traigo una palabra nueva que he de confesar que me costó entender, ¿eh? Yo ya me metí a investigar. Es farmear aura.
0: Válgame Dios.
4: Esto se trata de construir tu reputación o tu imagen a base de acciones repetidas y constantes para que la gente te perciba como alguien con presencia, estilo o autoridad. Pero vamos a desmenuzarla para entender mejor.
1: Farmear.
4: ¿Qué es farmear? Farmear viene directo de los videojuegos, como muchas de las palabras que hemos visto ya de los centennials y de los alfa, que son los de la nueva generación o los más jóvenes, donde significa repetir una acción una y otra vez para poder ganar más recursos, como quien siembra y espera su cosecha. Y después el aura. El aura viene del mundo del anime. Y ahí describe una energía visible que rodea a los personajes más poderosos. Los jóvenes, digamos, ahora entonces combinan estas dos palabras y forman la expresión farmear aura. Pero no es lo mismo farmear aura que tener aura.
0: Ah, caray.
4: A ver. Tener aura es lo que antes llamábamos como tener ángel o tener chispa.
0: Ok, eso ¿no? sí lo entendemos.
4: Es tener esa presencia y que viene ya natural. Claro. Tú naces con ella, llegas a un lugar y entonces empiezas a brillar y toda la gente
1: así
4: llega y
1: como
4: te voltea
1: tú
4: a ver. No es trabajada. Ay, gracias. Algo chistoso es que aura fue nombrada la palabra del año de internet en 2025. Bien. Entonces se volvió muy, muy popular e incluso muy usada, no nada más dentro de las redes sociales, sino en las conversaciones de los jóvenes.
1: Sí. Tiene mucha aura.
4: Exacto.
1: En vez tiene mucha aura. Chispa.
4: Pero sí está trabajando en ello para poder... Ojo, esto es diferente a ser wannabe o lo que conocemos como wannabe. Ajá. Ser wannabe es intentar ser alguien que no eres. Ajá. Y nada más, digamos que hacerlo como para encajar. Farmear aura es hacer distintas acciones específicas para que el mundo te vea como quieres que te vea y entonces destaques por eso.
1: No fingirlo, llevarlo a acciones concretas.
4: Exacto. ¿no? Ahora, algo interesante es que en enero de este año, un video recopilatorio con los mejores momentos de Aura Farming, que sería en inglés farmear Aura, de 2025, llegó a 47 millones de vistas y fue retomado por los medios como The Guardian o New York Times para poder, digamos, que visibilizar que el término saltó a la conversación en general, ya no nada más en el mundo digital, como venía diciendo, y cuando las marcas también, digamos, que vieron que esto era un boom, se quisieron subir, pero lo interesante es que para las marcas salió contraproducente, porque ¿por qué? Como ya hemos hablado, la generación Z y la generación Alfa es una generación, o son generaciones muy interesantes, porque no les gusta lo forzado, ellos prefieren, digamos, que los contenidos o todo lo que hacemos que sea más orgánico, que parezca que realmente nos salió del corazón, digámoslo así.
1: Ok.
4: Así es. Y con esto sale algo que se llama clip farming. ¿Qué? Que se refiere a crear contenido específico diseñado para volverse viral dentro del mundo digital, ¿no? Entonces, todas las publicaciones muchas veces que vemos en Instagram hacen clip farming para precisamente llegar a más personas y generar más seguidores.
1: Wow. Wow.
0: Todo nos lleva al mismo asunto de las redes y ser popular y digital y a ver cómo caes. Pero realmente lo que estás diciendo tiene mucho sentido. O tienes ahora o no la tienes.
4: Así es muy fácil. Y la generación Alfa, que es a partir del 2010, la está usando mucho. O sea, recordemos que la generación Z, sí, digamos que ya está creciendo, ya no son tan adolescentes. Y sí, los adolescentes ahora ya son o están empezando a ser los Alfa. Y por eso estamos escuchando tantas palabras que vienen de tantos videojuegos. Plataformas como Reddit o como 4chan, existe una conversación muy grande que viene desde el mundo de los videojuegos o el mundo gamer para quedarse ya al mundo real.
1: Ellos son nativos ya de todas estas palabras, mientras nosotros los tenemos que aprender aquí con Dani Millar.
0: Estamos en esa. Dani, ¿cómo te seguimos?
4: En Facebook los puedo ver como Confesiones de una Centenial.
0: Ya está, gracias, infinitamente Dani. Agradecidos. Buen fin de semana, Dani.
4: Igual, gracias.
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0: En la línea telefónica, el doctor Edgar Pérez Barragán, infectólogo. Y es que queremos hablar de un dato. El asunto de del dengue, de la gripe, y queremos preguntarle a quién sabe.
1: Sí, muy buenos días, doctor, gracias por tomar nuestra llamada. Oiga, preguntarle, con esta temporada de lluvia aumentan las enfermedades respiratorias, pero muchas veces el dengue se confunde con las gripas, ¿no? ¿Cómo podemos diferenciarlo, doctor? Buenos días.
5: Hola, ¿qué tal? Muy buenos días, gracias por la invitación y un saludo a la audiencia. Esto es interesante, esta pregunta, pero primero tenemos que partir que si nos referimos a gripe como un resfriado y dengue, pueden haber muchas diferencias, pero de pronto, sobre todo en algunos países, nos referimos a la gripe como influenza, y ahí sí, influenza y dengue pueden tener varias similitudes y es importante conocer cómo diferenciarla.
0: Por favor.
5: Primero, un cuadro gripal, sí, viral, y sobre todo si es por influenza, puede tener fiebre alta, malestar general, malestar y dolor muscular, y habitualmente hay síntomas respiratorios como malestar en la garganta o tos. El dengue es una infección también que se caracteriza por fiebre muy alta, dolor de cabeza, dolor detrás de los ojos, que le llamamos dolor retroocular, dolor de articulaciones y sobre todo lo clásico que es dolor intenso de los huesos, tantos que se le llama fiebre quebrantahuesos. Entonces la principal diferencia es que los cuadros gripales hay síntomas respiratorios y en el dengue no suele haberlos y hay ese dolor muy intenso a nivel de articulaciones y huesos.
1: Como la influenza, como usted bien lo dice.
5: Exactamente. Influenza y dengue pueden tener varias similitudes. ¿Qué cosas las pueden hacer similares? Fiebre alta, dolor de cabeza, dolor de músculos. Lo que eso los hace igual, pero lo que los hace diferente es justamente estas situaciones de síntomas respiratorios, que esto nos hace pensar más en una influenza y no en dengue. Mencionar que ambas son infecciones virales, pero la forma de transmisión y el contexto es importante. La influenza se transmite de persona a persona cuando estamos en contacto cercano con una persona que tiene influenza u otro cuadro gripal, sí, y por pequeñas gotas o aerosoles se transmiten esas infecciones respiratorias. Dengue se transmite por la picadura de un mosquito, que predominantemente incrementa en la época de lluvias, porque su fase de desarrollo implica agua estancada, agua acumulada, por eso aumenta en las lluvias. Entonces, para que una persona pueda tener dengue, debe vivir en una zona donde viva el mosquito, donde debe haber recibido picaduras de mosquito o haber viajado a alguna zona donde hay esto. Por ejemplo, sí, por mencionar Ciudad de México, no tenemos este mosquito capaz de transmitir el virus. Entonces, si una, sí, persona en Ciudad de México llega con fiebre alta, dolor de cuerpo y no ha viajado, pues prácticamente estamos excluyendo dengue, por eso es muy importante.
1: Y ya que una persona se contagió de dengue en estas zonas, viaja a la Ciudad de México ya con la infección de este virus, pues más bien, ¿puede contagiar a otra de persona a persona?
5: No. Okay. Es una pregunta importante. No, la respuesta puntual es no, porque el medio de transmisión es el mosquito.
1: Okay.
5: Y aunque una persona ha viajado a Acapulco de vacaciones, llega a Ciudad de México, trae el virus, empieza con fiebre, no está la forma de transmisión que es este mosquito que se llama Aedes aegypti. Así que okay, sí tendrá dengue, pero hasta ahí se limitarán la transmisión, ya no contagiará a otras personas.
1: ¿Tratamiento, doctor?
5: Tratamiento. Por ejemplo, para influenza tenemos medicamentos antivirales, como uno que se llama oseltamivir. Para dengue, solo básicamente son medicamentos para control de los síntomas. Pero aquí es muy importante, porque como hay fiebre alta y dolor, medicamentos que usualmente se recomienda son como paracetamol. Sin embargo, otros que también pueden ocuparse para fiebre y dolor, como metamizol, naproxeno o aspirina, por ejemplo, no deberían utilizarse. Ojo, porque dengue puede tener una complicación que clásicamente se le conoce como dengue hemorrágico o dengue con manifestaciones hemorrágicas, que la persona puede empezar a tener sangrados, sí, y estos medicamentos, aspirina, metamizol, naproxeno, no podrían incrementar un poco riesgo, doctor, de sangrados y deberían.
1: Pues anotadísimo, anotadísimo.
0: Doctor, ¿cómo lo encontramos rápido en redes sociales, porfa?
5: Claro que sí, arroba doctor Barragán, me encuentran en Instagram, Facebook, TikTok, arroba gracias, doctor Barragán.
0: Abrazo y muchas gracias.
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3: 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Joven que lanza volado, tiene logros científicos.
9: Está la estrella, un estudiante de bachillerato del CETI 71 de Tamaulipas y quien fue seleccionada para lanzar el volado oficial antes del pitazo inicial del partido inaugural del Mundial entre México y Sudáfrica. Fue seleccionada por sus logros académicos. Estela ganó el primer lugar en el Mundial Escolar de Ciencia y Tecnología en Chile con su proyecto Braille Care. el cual combina el sistema con herramientas digitales para personas con discapacidad visual. El proyecto es un prototipo didáctico diseñado para enseñar el sistema de lectura y escritura braille a niños con discapacidad visual de una forma interactiva, lúdica y accesible, integrando herramientas digitales mediante un sistema de comandos de voz, sonidos y botones interactivos. Esto ayuda a los menores a identificar las letras de forma dinámica. Les saluda Heriberto Vázquez Muñoz.
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El 20 de julio de 1954 nace el músico Michael Anthony, conocido principalmente por ser el bajista de la emblemática banda Van Halen, por más de 30 años siendo parte de los primeros 11 álbumes. Él fue incluido en el Salón de la Fama en el del Rock and Roll, por supuesto, en el 2007. Fíjate, nació en 1954 y esta canción en el 84 la rompió a nivel internacional. Aquí lo recordamos.

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1: Querido Edgar Valero, hay que seguir hablando del Mundial.
2: Te escuchamos, Edgar. Adelante, por favor, nuestro director de deportes de Heraldo Media Group. Vámonos con este, con esta, este auspicio que pues nos va a platicar en torno a la justa futbolera. Ahora sí, Edgar, te escuchamos. Bueno, vámonos rápidamente con lo que en nuestra siguiente sección y nos enlazamos con Edgar Valero.
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2: Fernando, buenos días. Buenos días, Selene, buenos días, mi querido Heriberto, aquí estamos. ¿Qué estamos enseñando realmente a los niños cuando creemos que no nos están viendo? El liderazgo comienza el día que dejamos de pensar solamente en nosotros y aprendemos a cuidar a alguien más. Y se enriquece cuando un niño descubre que alguien depende de él. Hoy vamos a hablar de Merlín, el pato, lo que las mascotas nos enseñan sobre el liderazgo, imagínense nada más. Y por eso, esta historia que ha conquistado corazones.
4: Sí, cuéntale a la gente que no sabemos nada de México, de Merlín.
2: Exactamente, ándale. La historia de Merlín, el pato, y el vínculo extraordinario que tiene y que ha construido con su joven dueño, que es Cristian. Cristian y su mamá Carla, ellos, fíjate, se dedican a recorrer diariamente el centro de la ciudad, vendiendo agua, vendiendo refrescos, agua embotellada y refrescos. Lo que para muchos comenzó como un video curioso, hoy se ha convertido en un fenómeno internacional. Millones de personas observan algo que parece sencillo, un niño y su mascota, el pato, sí. Merlín, con el número 12 en el dorsal. Tú bien sabes lo que significa eso, mi querido Heriberto.
4: Es el número de los aficionados.
2: Exactamente. Como todos saben, representa el número 12 y a decir de esto, lo ha convertido en algo así como un amuleto para de suerte para el tri, según se dice, fíjate, ajá, todo esto, lo que rodea. Pero detrás de esta imagen existe una lección profunda, sobre todo en liderazgo, responsabilidad y desarrollo humano. En este marco de mundialista, donde las mascotas representan identidad, alegría y unión, ya sabemos, tenemos sí, la Estados Unidos, el jaguar aquí en México, el mexicano,
4: Sayun,
2: ¿no? Sayun, y el águila norteamericana. Sabemos que desde la neurociencia el cerebro infantil se desarrolla a través de experiencias repetidas. Entonces, sí, cuando un niño alimenta a su mascota, todos los días su cerebro aprende constancia. Cuando la protege, aprende responsabilidad. Y cuando interpreta sus necesidades, desarrolla empatía. Cuando entiende que una mascota requiere atención, incluso cuando él no tiene ganas, desarrolla disciplina. Y justo esas son las competencias que encontramos en los grandes líderes. Porque liderar no es mandar, es hacerse responsable, es exactamente responder y es cuidar. Muchos padres desean que sus hijos sean exitosos, seguros de sí mismos y capaces de influir positivamente en otros. Pero pocas veces pensamos en esas habilidades. Así que cuando un niño comprende, sí, que otro ser vivo depende de él, ocurre algo extraordinario. Deja de pensar en sí mismo. Eso está maravilloso. Deja de pensar en sí mismo. Sí. Se extrovierte y genera esta parte empática.
4: Se
2: esto
4: brinda,
2: es desarrollo,
4: que
2: claro.
4: Es para el ser humano.
2: Es, me encanta eso, se brinda. Y ahí comienza a nacer el liderazgo. El liderazgo comienza ahí. Como neurocoach, yo creo que hay unos puntos importantísimos para los niños que fortalecen estas cuatro capacidades. La primera es, venga, responsabilidad. La mascota necesita alimento, agua y atención. Empatía. El niño aprende exactamente al observar señales, emociones y necesidades. No siempre se expresan con palabras. Tercera, compromiso. Descubre que las relaciones valiosas requieren tiempo y constancia. Cuarta, servicio. Entiende que el verdadero liderazgo consiste en aportar valor y bienestar a otros. Aquí es donde la historia de Merlín se vuelve tan poderosa, porque millones de personas no están observando solamente un pato, están observando una relación basada en confianza, en afecto y cuidado. Están viendo a un niño que está aprendiendo quizás a darse cuenta una de las lecciones más importantes de la vida, que alguien confía en él y depende de él. Cuando un niño experimenta eso de manera positiva, comienza a fortalecer su autoestima. Por eso es muy importante para el liderazgo empezar a creer en sus capacidades, desarrollar esta parte de seguridad personal, aprender a cuidar, aprender a amar, aprender a servir y hacerlo también, aprender a liderar. Así es como funciona esto.
4: Tenemos una cosa tan curiosa, no hubiera pensado que le ibas a encontrar el aspecto del liderazgo.
1: ¿Y sí? y vaya pues, que claro tiene que sí. grandes puntos.
2: Porque al final sigue siendo la misma la pregunta, ¿no? ¿Qué estamos enseñando realmente a los niños cuando creen que no los estamos viendo?
1: Claro.
4: Híjole. Bueno, la Fernando, pregunta. ¿Cómo te encontramos?
2: Con mucho gusto. Estoy fertegues.com. Fertegues.com en todas mis redes, con mucho gusto, ahí estamos, y divulga.com.mx para conferencias. Recordar que el liderazgo comienza el día que dejamos de pensar solamente en nosotros y aprendemos a cuidar de alguien más.
4: Muchas gracias, muy gentil.
1: Gracias.
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1: Mariano Salinas, ¿cómo estás? Ya andamos.
5: Ya andamos boleros.
4: Lo hiciste muy bien. Mira que yo te sé decir el asunto porque me dediqué profesionalmente a ello, de ser la voz de un estadio, de dar entrada a uno y salir a otro.
1: Cruz Azul,
4: sí, pero lo hiciste muy bien, Selene, así sale, así entra Mariano Salinas. Muy bien, pues Mariano, ¿cómo estás?
5: Muy bien, mi querida Selene, muy bien, mi querido Heriberto, aquí con esta fiebre futbolera. Pero hoy con un tema, aprovechando que andan tanto las reuniones, los festejos, ¿no? Para ver partidos, a mí me gustaría hablar de algo que normalmente se invisibiliza, que tiene que ver con cómo manejamos nuestras relaciones de amistad. Uh-huh. En pocas palabras, es qué elementos podemos considerar una red flag en nuestras relaciones amistosas que muchas veces pueden pasar por debajo del radar y que en lugar de estarnos avisando que quizás hay un problema en esa relación, se nos pasa de largo y seguimos fomentando estas actitudes que tienden a ser un poco negativas y que tienden a, pues, finalmente dejarnos en una circunstancia muy complicada, porque la amistad, a pesar de lo que se dice, es bastante más complicada de lo que se cree.
1: Híjole, qué importante, de pronto cuando tú estás ahí, es como otra relación, ¿eh? También, no de pareja, que tiene que ver con temas sexuales también, etcétera, pero claro. Sí, es como otra relación, ¿no?
5: Sí, por supuesto, son relaciones aparte. Muchas veces se dice por ahí que la traición de un amigo puede pesar y puede doler más que una infidelidad.
1: Es verdad.
5: Y precisamente por eso hay que saber cuidarlas, ¿no? Y para saber cuidarlas tenemos que identificar estos elementos, ya sea que nosotros lo estemos haciendo o que nos lo estén haciendo, para evitarlo y no para terminar la relación con esa Ajá. persona, pero sí por lo menos para sentarnos a platicar.
1: A ver, ¿cuáles ¿no? son esas red flags?
5: Y la primera sería una cosa muy simple, ¿no? ¿Qué es este amigo que o amiga que solamente aparece cuando tiene un problema? Ajá. Solamente aparece cuando algo le ocurrió, cuando hay algo negativo en su vida, y solamente en ese momento dice, hola, necesito platicar, amigo, te necesito.
1: ¿Cómo
5: ¿no?
1: has estado? ¿Cómo has estado? Te he extrañado tanto.
5: Exacto, y vengo y te cuento todos mis problemas, ¿no? Ese tipo de relaciones son muy complicadas porque a final de cuentas, si bien no es necesario, ¿no? Que para tener una amistad haya una comunicación diaria, ¿no? Y todo el tiempo, ni nada por el estilo, el hecho de que alguien solamente se aparezca para venir a contarnos sus problemas, nos está convirtiendo en una especie como de, diríamos, en el Vox Populi, en botecito de basura.
1: Basurero, ¿no? Sí.
5: Porque entonces llega, me cuenta que alguien le hizo algo negativo,
1: Que necesita algo. 2 horas y nunca me preguntó cómo estoy yo.
5: Exacto, ¿no? Pero además no nada más es eso, es negativo porque yo me voy a preocupar, yo me voy a enojar, ¿no? Me va a caer gordo o gorda la persona que le hizo algo. Y al final, mi amigo ya se descargó. Ya está más ligerito de sus emociones y se va. Yo me quedo con todo eso y no tengo la posibilidad de hacer como un equilibrio. Entonces yo también descargarme o algo por el estilo. Y solamente ocurre en ese contexto, ¿no? Uh-huh. Llega, se descarga y yo me quedo con eso. Eso es algo que hay que evitar.
1: Ok, ¿qué otra?
5: En general. También tenemos que evitar justo lo que decías, que solamente hablen de ellos o que todo lo conviertan en un tema personal. Por ejemplo, si yo llego y digo, híjole, es que me van a cortar la mano, y ese amigo me contesta, híjole, es que no sabes cómo voy a sufrir ahora que te corten la mano.
1: todos alrededor de él.
5: Exactamente.
1: O a mí también me cortaron la mano.
5: También, ¿no? El uno más.
1: Él también, ajá.
5: Eso también es bien común. Son prácticas bien nocivas porque al final me van invisibilizando, sí, y van haciendo que la relación sea prácticamente unilateral, ¿no? Y hay una tercera que a mí me gusta mucho porque creo que es de las que menos nos damos cuenta, que tiene que ver con que no celebren nuestros triunfos, nuestros logros, nuestros éxitos. Así sea con un mensajito en Facebook, así sea con un amigo, felicidades, oye, qué orgullo, no tiene que hacer gran alaraca, no tiene que pasar nada así extraordinario, pero que si haya un reconocimiento de lo positivo que nos pasa. Si de pronto son de esas amistades que o lo minimizan, ¿no? Y que te dicen, ah, bueno, estuvo bien, pero pudo haber sido mejor, ¿no? Pudiste haber hecho esta cosa, o yo también lo he hecho, o que de plano no te mencionan nada, creo que sí son elementos que, insisto, no se necesita que cortes relación con esa persona, pero que por lo menos sí te sientes a platicar y decir, oye, está pasando esto.
1: Y mejor ya vamos pensándonos si de verdad merece que le digamos que es amigo.
5: Exactamente.
1: Mira qué interesante, creo que todos hemos estado por ahí en esos lugares. Mariano, ¿dónde te encontramos para más información acerca de esto?
5: A mí me pueden encontrar en Instagram y en TikTok como Mariano Salinas MX, y si tienen alguna duda o alguna sugerencia de tema, me pueden escribir al 55 12 94 6108. Se lo repito, 55 12 94 6108. Ahí me encuentro.
1: Gracias, Mariana, ahí te buscamos para los traumas que nos dejan los amigos.
4: Gracias.
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6: Después de los resultados que se dieron ayer en los partidos del grupo D de la fiesta mundialista, Estados Unidos ha conseguido su boleto a la siguiente ronda luego de imponerse al equipo de Australia 2-0. El mismo criterio que le permitió a México calificar en primer lugar a la siguiente ronda le ha permitido también a los norteamericanos conseguir el mismo privilegio, es decir, ir en primer lugar de su sector, ya que suma 6 puntos y los 2 equipos que tendrían la posibilidad de alcanzarlo se enfrentan entre sí, que son justamente Australia y Paraguay, para tratar de conseguir el siguiente boleto. Hay que recordar que, aunque sumaran 6 puntos estos 2 cuadros, el criterio de desempate indica que el ganador del duelo entre los involucrados consigue el boleto en el primer sitio. En este caso, son los norteamericanos, al tiempo que Turquía ha quedado oficialmente eliminada del evento. 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
4: En esta transmisión nacional tenemos una entrevista muy importante porque hay un contexto muy interesante. Tenemos la oportunidad de platicar con la secretaria de Educación del Estado de Querétaro, Marta Soto.
1: Secretaria, gracias por tomar nuestra llamada, y es importante tener su voz porque el estado de Querétaro, digamos que es uno de los primeros estados en prohibir los celulares en las escuelas, y es un tema además que esta semana se subió en la mañanera. Dice la presidenta, probablemente deberíamos empezar a discutir la posibilidad de restringir el uso de celulares en las escuelas y establecer recomendaciones sobre cuánto tiempo pueden usar las pantallas en los menores. Secretaria, ¿cómo les ha funcionado a ustedes? Creo que tiene menos de un año, ¿no?, que ustedes lo implementaron. No, buenos días.
7: Buenos días, Elena. Buenos días, Heriberto. Muchas gracias por darme oportunidad de platicar. No, fíjate que ya tenemos un año y medio. Esto fue el 20 de febrero de 2025. Y la verdad es que hemos tenido muy buena aceptación por parte de los padres de familia. Yo podría decir que prácticamente el 99% de los padres, en cuanto inició la medida, fue muy bien recibida. También lo fue por parte de los docentes. De los directivos de las escuelas también, por supuesto, y nos ha ido muy bien porque, aparte de la buena recepción, Hemos estado trabajando en una serie de acciones que no solamente tenemos, no nada más contamos con la prohibición, sino que tenemos una serie de actividades, seguir educando a los estudiantes, sobre todo a los papás, y ayudando a los docentes para que esta, que nosotros le hemos llamado Ley Curi, sí, la atención a mi jefe, el gobernador Mauricio Curi, pues siga implementándose en las escuelas.
4: Y no les pasó nada a los muchachos, ¿verdad? O sea, no les pasó nada, no empezaron a tener convulsiones, o sea, no pasó nada.
7: ¿Les molestó? Sí, les debo de comentar, les molestó, por supuesto, la medida. Ahí tenemos dos estudios que nos están haciendo dos universidades, una de ellas es la Universidad de Washington, que está revisando el actuar en su propia ciudad, en Querétaro y en Venezuela. Y sobre todo los estudiantes de preparatoria, porque en Querétaro la prohibición está de prepa, secundaria, primaria, preescolar, etcétera. Pero bueno, donde se concentra la mayor actividad de uso de celulares, obviamente es en la preparatoria. Esta universidad lo que reporta es que todos los estudiantes de los tres países no les gustó la medida, pero que los estudiantes en Querétaro pues no les gusta, pero reconocen la necesidad de la medida.
1: ¿Cuáles son los beneficios que ha visto usted? Ya lo califican como una medida exitosa. ¿Por qué?
7: Sí, por supuesto. En muchos sentidos. Nosotros en Querétaro tenemos tres iniciativas que se generaron. Dos iniciativas de ley, una en el Congreso local que fue aprobada en julio de 2025, que habla de la prohibición de redes sociales, esa es una. La iniciativa a nivel federal que presentaron nuestros senadores también en febrero de 2025 y sigue la discusión, y yo creo que con la opinión de la presidenta, bueno, pues va a aumentar mucho el flujo. Y la que nosotros actualmente [S2] Ajá. [S1] Estamos aplicando en las escuelas es un acuerdo que sacamos precisamente en febrero, que prohíbe el uso de dispositivos electrónicos en las escuelas, como les dije, en nivel básico [S2] Ajá. [S1] Y media superior, para utilizarse fuera de fines que no sean educativos. O sea, se puede utilizar el celular o la tableta, pero solamente que así lo establezca el profesor. Entonces, bajo esa lógica, ¿qué es lo que nosotros hemos encontrado? Muchísimas cosas buenas. En primer lugar, que retorna el protagonismo del proceso de aprendizaje de los estudiantes. Ya no tienen una distracción, esa es la primera. Uh-huh. Otra de las cosas también sumamente importantes es que prácticamente el ciberacoso en escuelas, y subrayo en escuelas, porque bueno, nosotros uh-huh. estamos en los hogares, claro. Pues prácticamente bajó a menos de un dígito. Otra de las cosas también sumamente importantes es los directivos, por eso decía hace rato que también fue muy bien recibida por directivos, porque retornó la gobernanza en las escuelas a favor pues de las figuras docentes, porque pues la gobernanza la traía un dispositivo electrónico que le quitaba toda la atención al maestro cuando estaba dando sus clases, o al directivo. Un director nos decía, qué bueno, porque qué creen, que tengo problemas con el celular tres casos al día, porque se perdió, porque se dañó,
1: se acabó,
7: porque
1: eso,
7: lo escondieron, todo eso se acabó.
1: Perfecto. Hoy pues ojalá que el gobierno federal, los legisladores federales volteen a ver los resultados que hay por ahí en Querétaro y se pueda avanzar a nivel federal para beneficio de los estudiantes. Muchísimas gracias, secretaria Marta Soto, secretaria de Educación del Estado de Querétaro, por estos datos tan interesantes.
7: No, hombre, nosotros encantados de proporcionarlos a ustedes y a quien gracias. Así lo necesite, en beneficio de los estudiantes en Querétaro y en México.
1: Gracias, secretaria.
4: Pues ya está, gracias, de verdad, un gran ejemplo. Australia también esta semana prohibió, pero nosotros aquí estamos haciendo ruido y ojalá que esto se manifieste bien.
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4: Gianco, buen día, ¿qué nos tienes para hoy?
8: Hola, ¿qué tal? Me quiero Heriberto, quería salir en
1: buenos días. Buenos días.
4: Oye, ¿es cierto que podemos perder el dinero de nuestra cuenta de banco?
8: Es correctamente cierto, me quería Heriberto.
4: Platícanos,
8: por favor. Esto es algo que tiene varios años, que se le ha dado poca difusión, poco se conoce, y es una aberración, porque de repente pues se les ocurre a los legisladores, que eso no es nuevo, que hagan cosas aberrantes. Pues que si tú no mueves tu cuenta en 3 años, el dinero de tu cuenta bancaria se puede ir a una cuenta global.
2: ¿Y la perdí?
8: Por la misma institución, el Banco A. No, entonces yo tengo 50,000 pesos ahí porque fue la herencia que me dejó mi... ¿Perdón? ¿No?
2: Sí.
8: Y sucede, por ejemplo, con gente mayor, ¿no? Que enviuda y que recibe esas cantidades de dinero.
1: Y ahí las tiene.
8: Y pues resulta que ahí está el dinero. Pasan 3 años y no moviste, no retiraste, no depositaste ni un centavo. Se va a una cuenta global en el mismo Banco A. En teoría te tienen que avisar el aviso de que pues a lo mejor no llega o que viene en una letra que yo no leo, porque también hay que decirlo, pues los mexicanos leemos muy poco, ¿no? Claro. Pero bueno, esa no es una historia financiera, es una historia académica. La cuestión es que si pasan otros 3 años sin que tú hayas reclamado tu dinero para que lo saquen de la cuenta global,
2: ¿qué pasa?
8: El dinero se va a la beneficencia pública.
1: ¡Ah, qué hijo!
8: Textual. Textual.
1: ¡Qué fuerte! Entonces la recomendación sería hacer algún movimiento, aunque sea.
2: Mover lo que es sacar 100 pesos, volverlos a meter y con eso ya.
8: Con un peso. Que tú deposites un peso o que saques un peso, 10 centavos, con eso es suficiente para que actives la cuenta. Les decía que es una aberración, pero es algo que sucede.
1: Y más sucede con las personas de la tercera edad, verbo, como
8: que, por supuesto que pasa, ¿no?
2: Claro.
8: Entonces imagínate, porque sobre todo la gente que está en la actividad económica pues, tiene movimiento en la cuenta,
1: sí,
8: ¿no? Pero, por naturaleza. Pero imaginemos a una persona que ya mencioné yo, a una viuda, un viudo, a una jubilada, un jubilado, y gente que ya no tiene esa actividad, ese movimiento, ¿no? Pues puede perder sus 5,000, 10,000, 20,000, 50,000, tiene el límite de 300 salarios mínimos que son
2: y hay gente
8: casi 100,000 pesos, pero puedes perder ese dinero y se va a la beneficencia pública, ¿de parte de quién?
2: Sí, pues ya está, y hay que o sea, no podemos quedarnos con dinero que digo, ahí tengo los 5,000 pesos para lo que se ofrezca, no, tiene que moverlos, porque hay gente previsora, gente grande, pero tiene que moverlos porque si no un día van a desaparecer y está autorizados a esto. Esta es una realidad, Yancon, no estamos haciendo un rumor.
8: No, eso está en la ley de instituciones de crédito, en el artículo 6.1. Ley de instituciones de crédito, está en la ley, ¿sí? Entonces, pues yo sigo pensando, yo no lo he discutido, lo he platicado con legisladores y les digo, oigan, quiten eso. O sea, ¿cómo que la beneficencia pública?
1: Sí, ¿no? Qué barbaridad. En fin. Qué
8: pero
1: buena
8: hay que saberlo, es importante saberlo y por ahí que nos ayuden a difundirlo a toda la gente que nos esté escuchando, por favor, por favor.
1: Perfecto. A mover las cuentas de banco.
2: Estos y otros tips, ¿en qué página podemos acudir para ello, Yanco?
8: En yancoabundis.com, como saber gastar, ahí nos encuentran. Yo, Heriberto, quería Selena.
2: Pues ya está, infinitamente agradecidos por estos tips que de verdad nos ayudan mucho. Un abrazo y excelente fin de semana, Yanco.
8: Que tenga buen día.
1: Gracias.
2: Gracias. Así que ya lo sabe, usted tiene por ahí una tía que es previsora y que dice, voy a guardar este dinero para lo que
1: bien,
2: se ofrezca.
1: Pero...
2: muévalo, sí. Muévalo, 3 años hay que moverlo, y 6 desaparece.
1: Sí, no, a moverlo, no. A moverlo.
2: Qué terrible, nos vamos, Selene, gracias.
1: Nos vamos, lo esperamos mañana para poner aquí contexto donde hay ruido, datos donde hay discurso y claridad donde hay confusión.
2: Hasta entonces, gracias, nos vamos con la satisfacción del deber cumplido.

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0: 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República Checa. La República Checa se ha convertido en uno de los países con menor desempleo de toda Europa. En 2024 registró una tasa cercana al 2.7%, una de las más bajas de la Unión Europea, gracias a una economía estable impulsada por la manufactura, la tecnología, el turismo y su reconocida industria cervecera. Con poco más de 10 millones de habitantes, Praga como capital y un territorio de aproximadamente 78 mil kilómetros cuadrados, este país ha logrado destacar por su capacidad industrial y por una de las ciudades más atractivas del continente. La combinación entre desarrollo económico, innovación y tradición ha convertido a la República Checa en un ejemplo de estabilidad y crecimiento constante.
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4: Uno de los grandes futbolistas para estar a tono se llama Alfredo Di Stéfano, que por cierto, curiosamente, no jugó ningún mundial. 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
3: 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Qatar. Qatar es el país más urbanizado del planeta, con cerca de 3 millones de habitantes, Doha como capital, y un territorio de aproximadamente 11.000 kilómetros cuadrados. El país se ha convertido en uno de los centros urbanos más modernos del Medio Oriente. Gran parte de su población proviene de distintos países, lo que ha transformado a Qatar en una nación altamente internacional. Su enorme riqueza proviene principalmente del gas natural y el petróleo, recursos que lo han colocado entre los países con mayor Producto Interno Bruto per cápita del mundo y que impulsaron un crecimiento acelerado en infraestructura, tecnología y desarrollo humano.
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0: por la 98.5 FM, pero sobre todo gracias por permitirme entrar en su corazón. Gracias a Adrián Lariz, director del Heraldo Radio, y a Franco Carreño y a los señores Mieres por esta gran oportunidad que nos dan todos los días de informarle.
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6: A partir de este mundial, todos cantarán el himno. Desde la inauguración se dio un momento emotivo cuando vimos a todos los jugadores mexicanos convocados, no solo los que jugarían inicialmente interpretando el himno nacional. La iniciativa fue de Alessandro Del Piero, un histórico de la selección italiana, luego de que dijera que siempre le dolió quedarse en la banca durante una semifinal contra Alemania del 2006. Partido, por cierto, donde entró de cambio y terminó siendo la gran figura. Del Piero sentía que a pesar de dar todo por su país, en ese momento sagrado quedó excluido, por lo que propuso a la FIFA que todos los mundialistas, incluidos los suplentes, merecían vivir el orgullo del himno en el centro del campo. Les saluda Heriberto Vázquez Muñoz.
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2: Hola, este es el episodio número 202 de Modo Sport y estamos transmitiendo completamente en vivo desde la cabina de Heraldo Radio aquí en Guadalajara en una mañana con mucha lluvia y por eso estamos empezando tarde.

0: Y tengan cuidado porque no ves dónde hay una alcantarilla, correcto, donde hay un hoyo.
1: Tengan cuidado. Bueno, mi Yogi, bienvenido a Modo Sports.
0: Gracias.
1: Oye, una semana en la que estamos contagiados de Panball. Si no estás contagiado en este momento, quiero decirte que te vamos a cambiar el pasaporte. Así de sencillo. ¿Cómo ves, Isma? ¿No se contagia este señor? No,
0: yo te vi súper emocionado, pero, o sea, yo sí, pues sí, o sea, sí, está padre, wow, sí.
1: Bueno, el tema de introducción es todo lo que la gente habla en estos momentos y qué experiencia haber estado en el Estadio Guadalajara este jueves. Tres aspectos, mi Yogi, que para mí fueron trascendentes de esa experiencia. Uno, y lo voy a platicar más adelante, el trabajo de las autoridades con el comité organizador, ejemplar, garantizaron la movilidad y la seguridad. Por ahí haré una mención especial más adelante en agradecimiento. Número dos, obviamente que ganó México. Ya está en la siguiente ronda, uno de los mejores inicios en los mundiales que pone a la gente a creer y alimentar la esperanza. Ojalá nos dure un momento para olvidarnos de toda la situación que tiene este país. Entonces eso está padre, que los analistas deportivos digan es que no juega bien, es que son rivales sencillos. No importa, ahorita hay que disfrutarlo. Y número tres, el comportamiento de la gente y de los aficionados fue increíble. Guadalajara estaba en temas muy complejos por allá del mes de febrero. Se decía que iba a perder la sede.
0: Ajá.
1: Pero lo del jueves fue mucho más que una fiesta, fue desahogar toda esa presión y ver a esta ciudad, y la estamos viendo como siempre nos gustaría verla. Ya les platicaremos la crónica de lo que fue ir a este segundo partido de la justa mundialista.
0: Oye, yo anduve cerca del estadio el jueves y no fue tan complicada la movilidad.
1: No, estaba perfectamente, o sea, planeada.
0: Muy bien, porque muy contra bien. Lo que habíamos estado temiéndonos de que media ciudad iba a estar cerrada. La verdad, muy bien trabajado.
1: Y de lo que yo viví el jueves anterior,
0: ándale,
1: allá,
0: ándale,
1: completamente otra historia. Bueno, ¿de qué trata el episodio de hoy, mi querido Yogi?
0: Bueno, hoy les vamos a platicar que estuvimos en Parras, Coahuila. Bueno, estuviste tú en Parras, Coahuila. Para tener el primer contacto y conocer más de cerca la BMW iX3, un vehículo que estrena la plataforma Neue Klasse de la...
1: Neue.
0: Neue,
1: es alemán.
0: Ah, perdón, es que tampoco me contagié del alemán del fútbol, pero bueno. De esta marca bávara que estrena un sinfín de tecnologías y te vamos a compartir estas primeras experiencias que tuvimos con ella.
1: Correcto, y además les vamos a dar toda la información del lanzamiento de la gama Nuevo Amarok 2026 de Volkswagen. Vamos a tener un enlace con Ramón de Zulueta, Ciudad de México, que tuvo la oportunidad de manejar ya esta nueva Amarok. Y vamos a platicar de Panball y de lo que fue la experiencia de estar gritando en el estadio. ¿Qué ambiente? No tienes idea.
0: No, yo te vi en los videos y no tenía ya ni voz.
1: No tienes idea. Ya, hoy estoy mejor. Ayer no podía ni hablar de los gritos. Sin más, y si les parece, mi Yogi, nada más recuerdan los datos de contacto, por favor.
0: Recuerden que nos pueden contactar aquí en cabina en el WhatsApp que tenemos al 3329-16-1003. Les repito, 3329-16-1003, donde por favor les pedimos que nos dejen sus redes sociales, ya que les contestamos al término del programa por cuestión de tiempo. También nos pueden encontrar en nuestra multiplataforma @modosportxp, desde donde también estamos transmitiendo en vivo en TikTok. Ahí nos pueden encontrar en el TikTok Live. Un saludo a todos los que están uniendo y a todos los que nos escuchan aquí en la frecuencia del 100.3, además en las redes sociales personales, que en tu caso, Alan, son...
1: A mí me encuentras como @alanpostautos.
0: Perfecto, y me encuentras como Yogi Enrique Encinas.
1: Y yo ando en modo fan, entonces si quieren
0: todavía
1: ver cómo ando disfrutando estos días de la justa mundialista, métanse a las redes. Gracias a la gente que nos sigue en TikTok sábado a sábado. Si nos quieren ver, nada más vayan @modosportxp.
0: Así es.
1: En TikTok. Y ahí los contagiamos del tema esto del Panball.
0: Hay un tema de Panball que sí es muy contagioso.
1: Sí, pero tú no, ¿va? Ahorita te vamos a contagiar. Bueno, sin más, y si les parece, a partir de este momento, activamos el modo Sport.
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1: Bueno, esta semana tuvimos la oportunidad de conocer mucho más de cerca y de tener un primer contacto, es decir, manejar por primera vez el nuevo BMW iX3, que ya está en nuestro país y que estrena la nueva plataforma de vehículos eléctricos de sexta generación del grupo BMW, la plataforma Neue Klasse. El evento inició la noche del pasado lunes 15 de junio en un hotel en la zona de San Pedro, allá en Monterrey, en una cena padrísima para develar este nuevo BMW iX3. Ahí pudimos ver, mi querido Yogi, amigos, por primera vez, algunos aspectos que son fundamentales para poder emitir una opinión sobre este vehículo en lo que corresponde a sus primeras impresiones. Y de entrada, te voy a decir tres cosas que me parecen fundamentales. Número uno, su diseño. Y aquí lo parto en dos. El diseño exterior y el diseño interior.
0: Okay.
1: ¿Qué es BMW iX3? Como lo dije, es el vehículo que estrena la nueva generación, la sexta generación de autos eléctricos

0: para la marca germana. Y el diseño de este BMW X3 es lo que la marca denomina un SAV. No es un SUV. No es una wagon.
1: Ajá.
0: Un SAV, me platicaban, es un vehículo para actividades, digamos, más recreativas. Es un Sports Activity Vehicle, podría ser la traducción. Pero que define a un vehículo que cuando aún tiene dimensiones y peso notables, mantiene la agilidad, la deportividad y el placer de conducir que son característicos de BMW. Déjame lo defino para que la gente lo ubique más o menos. ¿Te acuerdas del iX?
1: Así es.
0: Que lo pusimos en el top 10 de los vehículos del año pasado. Tiene mucha influencia de iX, pero es un vehículo más compacto.
1: Okay.
0: Con mucha más tecnología, que de por sí el iX ya tenía. Ahora imagínate este.
1: Wow.
0: Y tiene, a mí me estaba creando una expectativa cada que conocía cosas del diseño que me iban adentrando más al vehículo. Te doy un dato. La gente ha criticado muchísimo los frentes que había hecho BMW. ¿No te acuerdas hasta el meme de la parrilla gigantesca?
1: La parrilla con llantas.
0: Yo pienso que están retomando el camino.
1: Ok.
0: El nombre Neue Klasse viene porque está inspirado en el vehículo que así se llamó, este sedán compactito que tú seguro ubicas de 1961, que se llamó Neue Klasse.
1: Así es.
0: O clase nueva. Bueno, trataron de emular el frente de ese auto y es lo que inspira el frente de este nuevo Neue Klasse. ¿Por qué se toma el nombre? Porque cuando se lanzó el Neue Klasse en el 61, la compañía estaba en una situación crítica. Dijeron, nos la vamos a jugar con este coche, y fue el boom más inesperado de la marca, que trajo al mundo sedanes de ese tamaño, con ese comportamiento y con esas características. Buscan hacer lo mismo ahora en los autos eléctricos, y por eso está inspirado este frente en el Neue Klasse.
1: Okay.
0: De perfil lo ves, y es una combinación entre SUV wagon, es como un SUV, pero en cuanto a su fisonomía, no lo es tanto. Por eso se llama SAV. Yo lo veo un mix entre monovolumen, SUV y wagon, que es una combinación bien interesante. ¿Y cuál es el resultado principal? Todo el espacio que ganas adentro.
1: Así es.
0: ¿Te acordarás en iX las dimensiones?
1: Era un vehículo demasiado espacioso para el vehículo como lo veías al exterior. Y en este caso, imagino, es igual, además de hacerlo más ágil.
0: Segundo punto clave para comprender este vehículo, el diseño interior.
1: Uh-huh.
0: Tú te subes a ese coche y no sabes lo minimalista que es. ¿Te acuerdas este entramado como tejido que traen los mini?
1: Sí.
0: Ya lo encuentras aquí. Ves superficies como flotantes, tomas el volante y dices, nunca había visto un volante como este. Ahorita les voy a platicar.
1: Ok.
0: Y sobre todo el tema de cómo el conductor lee la información es absolutamente una novedad. Te cuento. Dentro del diseño interior ya se está estrenando en este auto el BMW Panoramic Vision. ¿Qué es? ¿Te acordarás que me tocó ir a la planta de Spartanburg, al centro de desarrollo, donde conocimos qué es BMW Panoramic Vision? Bueno, es un visor, para que la gente lo ubique. Es una barra de información que va en la parte baja del parabrisas, de pilar a pilar, es decir, del pilar A del conductor al pilar A del acompañante. Todo eso es una barra de información. ¿Pero por qué digo que es un visor? Porque ya habíamos visto elementos así en otras marcas.
1: Sí, pero en pantalla completa.
0: Pero esto además es una proyección. Es como si fuera un head-up display enorme con un fondo negro. Entonces parece que la información está flotando. Y como es un fondo negro borderless, por llamarle de alguna manera, se integra a lo que estás viendo por el parabrisas.
1: Okay.
0: Y en cualquier condición de luz, la resolución es perfecta. Son widgets, es decir, la información tú la puedes acomodar como tú quieras. Y ya se está estrenando este BMW Panoramic Vision, que es un visor impresionante. Dos, Panoramic iDrive. Es la pantalla central cuya forma parece más un rombo. O sea, tú la ves, tiene unos cortes laterales a 17.5 grados.
1: Sí.
0: Está como girada en ángulo hacia el conductor. Es una pantalla de 17.9 pulgadas. Suprime, como sigue la tendencia y mucha gente la critica, pero a la hora que lo operas no me parece un mayor problema. Suprime controles del aire acondicionado físicos.
1: Okay.
0: Están integrados en la pantalla, son controles permanentes. Si ya veníamos hablando de que en BMW la resolución de sus pantallas es increíble, deja que veas esta. Y cuando vas manejando y ves esa pantalla lateral con el Panoramic Drive, perdón, con el Panoramic Vision de adelante, es una experiencia completamente diferente. Y te digo la última del diseño interior que me pudo volar la cabeza, el volante. Entonces, ¿qué puede innovarse en un volante? Pues ahí te va. BMW trabaja, y nos explicaban, bajo un principio que se llama ojos en el camino y manos en el volante. ¿Pero qué volante? Déjame te digo. ¿Cuál sería la forma natural de un volante?
1: El usual es redondo.
0: Es un volante redondo. Ajá. ¿Y cómo se integra con la columna de dirección?
1: Con la parte central.
0: ¿Y esa parte central cómo conecta al aro?
1: Hay de dos, tres radios o
0: brazos.
1: O brazos, ¿no?
0: Y normalmente se integra teniendo los brazos de manera lateral.
1: Así
0: miren,
1: es.
0: Imaginen que el volante es un reloj.
1: Ajá.
0: Los volantes convencionales tienen estos brazos que se integran a la columna de la dirección, al centro. A las 9 de la noche, digamos, y a las 3 de la tarde. 9 y 3.
1: Ajá.
0: Y algunos todavía tienen un brazo a las 6.
1: A las 6.
0: Bueno, ahí te va. De entrada, este volante tiene un diseño geométrico medio romboidal. No es un círculo, ¿ok? Y solamente tiene dos radios o dos enlaces hacia el centro del volante. Uno hacia arriba y uno hacia abajo.
1: Ok.
0: Ya desde ahí es diferente, te voy a decir por qué. Porque nos explicaban que es un auto en el que no tienes que ver a través del volante.
1: El tablero de
0: porque tienes toda la información en la parte superior en Panoramic Vision.
1: Ok.
0: Y lo más detallado, el diseño incluye perfectamente la caída de tus pulgares a las 9 y a las 3. Lo que te da mucho mayor sujeción y te permite dar las retroalimentaciones de respuesta. Estoy haciendo el movimiento en TikTok para que me vean. Cuando tú giras el volante, este es el movimiento técnico ideal controlar el auto. En este coche lo puedes hacer perfecto.
1: Déjenme les platico, amigos, que muchos volantes, los de muy antiguos, son muy delgados y tu mano cierra completamente. Después lo hicieron más gruesos para que pudieras agarrarlo mejor. Sin embargo, el posapulgares es un tema que algunos empezaron a poner unas pequeñas pestañitas.
0: Así
1: para
0: los
1: ponerlo.
0: Tiene, como pequeñas hendiduras.
1: Ajá, pero esa hendidura está más larga para que cualquier mano encaje.
0: Y déjate, digo algo muy padre a nivel visual. Ya tienes el volante agarrado con tus dos manos, 9 y 3. El dedo gordo tiene un espacio para llegar a los controles más hacia el centro del volante. Pero entre el espacio de controles y el volante no hay nada. O sea, hay un corte ahí.
1: Se está flotando.
0: Como si los controles estuvieran flotando. Y además tiene un grado de precisión háptica, que ese es el término técnico, de cómo sientes el control, cómo escuchas la confirmación de un clic cuando vas operando estos controles en el volante.
1: Sí, que nos ha pasado que hay muchas marcas... sin querer aprieta los botones y moviste algo de los indicadores sin darte cuenta, y en otras es demasiado duro apretar el botón.
0: Así es.
1: Entonces esta está más...
0: No es un control físico, digamos que es como un control digital.
1: Ok.
0: Bueno, ¿por qué se diseñó así? Porque esta configuración elimina los obstáculos visuales hacia el frente.
1: Así es.
0: Es lo que decíamos. Y pues te permite disfrutar más del Panoramic Vision sin que el volante tape la información. Los botones, como decíamos, no son sobresalientes del volante, es una especie de tablero digital. Y los mandos solo se iluminan cuando las funciones están realmente activas. Esa es otra parte de innovación.
1: Así es.
0: Si está prendido el control, quiere decir que lo puedes activar. Si no está prendido, no lo puedes activar. Entonces, un vehículo que desde ahí, o sea, no te he platicado nada de la experiencia de manejo.
1: No, no.
0: Pero te subes y ves eso. Dices, aquí hay un montón de tecnología y mucha novedad.
1: Y aparte se ve como... O sea, los brazos se ven como si estuvieran hacia el tablero, ¿no? O sea, no está plano. Por lo menos en las imágenes se aprecia como en diagonal, como que le da profundidad.
0: Tiene un poco de profundidad, sí. Reitero, el volante no tiene una forma oval.
1: Ajá.
0: Es una especie ahí trapezoidal, medio, como le dicen, achatado de arriba a abajo, pues también un poco de los lados.
1: Uh-huh.
0: Pero de verdad, el grado de sujeción es impresionante.
1: Sí, se aprecia muy amplio para que puedas agarrar completamente.
0: Totalmente, totalmente. Y... no te sientes del todo en una camioneta o en un SUV. Es decir, la posición de manejo también es peculiar porque tienes muy buena altura, pero físicamente no vas tan despegado del techo.
1: Ok.
0: Y algo que también se agradece a todo el equipo de BMW de México es que normalmente en estos eventos, Miyogi, pues invitan a la persona de marketing o alguien de aspectos técnicos. Acá estuvieron el CEO, la directora de marketing, gente de comunicación, gente de training.
1: Ah.
0: Entonces, todas las dudas las pudimos resolver. Platicamos, por ejemplo, con Diego Camargo, quien es CEO de BMW Group México, y nos decía, y se los platico antes de irnos al corte, que aun cuando las cifras de autos eléctricos y en algunas marcas, incluso de lujo, las cifras parecen ir a la baja, ha sido un año muy complejo, con BMW el escenario es completamente otro. La marca de autos de lujo que más vende en este momento en México es BMW.
1: Ajá.
0: Y nos decía esto, fíjate. El año pasado 6.5 de cada 100 vehículos eran eléctricos en BMW. Este año van en 8.9.
1: Wow.
0: El siguiente año van a estar a doble dígito en porcentaje de ventas de autos eléctricos. ¿Qué te dice? La gente sí está comprando eléctricos, pero entre las marcas preferidas está BMW. Cuando empiezas a desmenuzar toda la experiencia, empiezas a ver por qué. Y ahorita, después del corte, les voy a platicar cuáles fueron las impresiones de manejo en este primer contacto con esta Neue Klasse, que, insisto, recibe el nombre en inspiración a aquel BMW del 61, sí, y que pretende replantear cómo es la conducción de autos eléctricos en esta marca. Así que, si les parece, mi Yogi, vamos a hacer un corte comercial. Vamos a platicar un poquito más adelante de Volkswagen Amarok, nuevo Amarok. Y pues ni modo, vamos a platicar también de Pambol, porque estamos contagiados de este fervor nacionalista con los tricolores. Si les parece, vamos a hacer la pausa comercial y continuamos completamente en vivo aquí en Modo Sport.
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0: Regresamos completamente en vivo a Modo Sport, mi querido Yogi, si nos repites, por favor, datos de contacto.
1: Claro, recuerden que nos pueden contactar al WhatsApp que tenemos aquí en cabina, el 33-29-16-1003, todavía no me lo aprendo, 33-29-16-1003, donde con gusto leemos sus mensajes al término del programa, los contestamos, déjenos sus redes sociales para poderlo hacer, ya que lo hacemos desde nuestras redes sociales personales y desde nuestra multiplataforma que es @modosportxp, desde donde también estamos haciendo un TikTok Live, ahí nos pueden encontrar, si tienen chance de conectarse, también nos pueden pues contactar, preguntar, sí,
0: claro, cualquier estamos cosa, completamente en vivo.
1: Dudas que tengan de vehículos, qué auto comprar, etc. Con todo gusto, además en nuestras redes sociales personales, que en mi caso son Yogi Enrique Encinas, y en tu caso, Alan.
0: @AlanPostAutos en todas las plataformas, estamos subiendo más contenido en TikTok y en Instagram. Oye, mi Yogi, no lo dijimos al aire, ya me hiciste la corrección, el modelo es el 1500 de BMW, 1500. Año 1961, el primer Neue Klasse de la historia.
1: Así es. Véanlo, porque el carro, si hay mucha similitud en la parrilla, o sea, lógico, o sea, es esta parte de mantener esencia y hacerlo presente o hasta futurista, está muy bien logrado. Muy
0: totalmente.
1: Bien logrado.
0: Y sabes que, punto para mencionar, el juego óptico frontal tiene por ahí unos contornos lumínicos y hace que la parrilla, o sea, estos dos riñones que son parte de la firma de BMW, también se iluminan.
1: Ah, sí.
0: Pues eso en zonas oscuras, en un estacionamiento público en la noche, se ve espectacular.
1: Sí, sí. O sea, es, mira quién anda aquí.
0: Sí, por supuesto. Y ya no es el parrillón o no, así de carne asada de partido.
1: Es muy sutil.
0: Sí.
1: Eso se me hace muy padre.
0: Retoma estos rasgos de elegancia que creo que sobre todo en el frente estaban perdiendo.
1: Sí, totalmente. Estaba en un camino equivocado, pero en un camino arriesgado fuera del que ellos acostumbran.
0: Pero mira, es un gran mensaje, volver a lo tradicional en ciertos puntos, aun cuando traes un auto completamente disruptivo, es una muy buena combinación.
1: El librito, en ventas,
0: Back to Basics. Back to Basics, bien. Les quiero platicar ahora sí de la conducción de esta primera experiencia que tuvimos con BMW y X3 allá en Parras. Fue una ruta desde la zona de San Pedro de Monterrey hasta Parras, Coahuila, algo así como 230 kilómetros. ¿A quién crees que tuve de compañero?
1: No, sí te vi en las conductor. Fotos. Entonces, oigan, lo hubieran visto ahí en redes
0: al señor. Yo iba con miedo, mano, porque dije, a ver, va a ser conocer el auto y aparte va a ser un máster aquí de conducción.
1: Sí.
0: Que tuve el privilegio de compartir volante con el mismísimo Benito Guerra, quien le mando un gran saludo. Gran piloto, sí. Platicamos a gustísimo. Y le dije, oye, pues dame aquí retroalimentas. No, ¿cómo crees? Andamos aquí divirtiéndonos, ¿no?
1: Es de las personas que más me gusta cómo te explican el manejo deportivo sin hacerlo tan técnico, o sea, muy digerido.
0: Gran persona y gran profesional. Bueno, datos clave de BMW y X3 en cuanto a la conducción. Número uno, mi querido Yogi, pues estrena esta sexta generación en vehículos eléctricos y reemplaza por completo el tema de la batería.
1: Ajá.
0: Antes la batería era modular, técnicamente así se conocía. Eran las celdas prismáticas del pasado y ahora son celdas cilíndricas. Por ahí, de hecho, nos pasaron una de estas celdas cilíndricas.
1: ¿Sí, viste la foto?
0: Viste el videíto, ¿no? Sí. Que es como una batería tamaño D, para que la gente ubique estas redondas que son gorditas.
1: Sí, estabas en los carritos de control remoto.
0: Pero imagínate que estas como unas, que es 5 veces más grande.
1: Ajá.
0: Ese es un segmento de estas celdas cilíndricas. Y esto incrementa la densidad energética volumétrica en un 20% comparado con la batería de la generación anterior. Pros y contras de esta batería. Pro, lo acabo de decir, al haber mayor densidad energética volumétrica, el vehículo extiende su rango. Ahorita se los voy a platicar. Contras, no se repara. Simple. O sea, en la anterior buscaban dónde había el tema, en cuál celda era y se reemplazaban celdas. Ya no. Tienes un problema en la batería, en esta nueva, que es con estas celdas cilíndricas, te la reemplazan toda. La gente de BMW nos compartió, desde la perspectiva técnica, que la probabilidad de falla de estas baterías es ínfima, no va prácticamente a suceder. Y si llegara a suceder, pues va a pasar dentro de garantía, porque tienes una garantía de 8 años en la batería. Nadie se va a quedar los 8 años pensando en el cliente de BMW.
1: Así es.
0: Y tienen todo un proceso de cómo quitar la batería, cómo trasladarla, cómo manejar los residuos. O sea, no es un tema menor.
1: Okay.
0: Pero lo que le quieren transmitir al cliente es, no te va a fallar, y si te llegara a fallar, te la cambio.
1: Mejor te cambio.
0: Punto. Así de sencillo. Bueno, algo que no mencioné y que también es bien importante es que el piso del vehículo es la batería, lo que le aporta un centro de gravedad bastante bajo, distribuye mejor el peso y le da un coeficiente de resistencia al viento verdaderamente bajo. Nos explicaban que es importantísimo en los autos eléctricos generar la menor resistencia al viento.
1: Así es.
0: Porque esto tiene que ver con los principios de eficiencia en la electrificación. 0,24 de coeficiente de resistencia al viento.
1: Ínfimo.
0: Ínfimo. Y esto es gracias a que incluso los rines que vienen en la versión base tienen cortes para que el grado aerodinámico se eleve.
1: Así es.
0: Entonces, cada rincón del vehículo ha sido pensado en temas de eficiencia, precisamente buscando que este BMW X3 pues tenga el mejor desempeño posible. Ahora sí, ya dijimos de la batería. Bien, nueva batería que le va a generar una autonomía. Ahí te va. 800, déjame te digo la cifra exacta que aquí la tengo.
1: 805 kilómetros.
0: 805 kilómetros de autonomía máxima según el estándar WLTP.
1: Así es.
0: Es casi el doble de varios de los productos que tiene ahora la marca.
1: Así es.
0: Ya estoy pensando qué contenido deberíamos generar con ese vehículo para que vean que ahora el tema de estar pensando en la recarga se empieza a disipar como uno de los miedos u objeciones de quien quiera un vehículo de este tipo. Punto 2, nuevo conector. Ahora, conectar este BMW X3 es a través del conector NACS, N-A-C-S, que esas son las siglas de North American Charging Standard. Reemplaza al que ya tenían como tradicional, que es el cargador tipo 1, así se le conoce. ¿Cuál es la ventaja de este cargador NACS? Accedes a la red de conectores y de carga, una de las más grandes del país, porque te vas a poder conectar a la red de una marca que nunca le mencionaron en el evento, pero pues yo no les puedo decir tampoco que es Tesla.
1: Así es.
0: Entonces te puedes conectar ahora a esa red.
1: Que es una ventaja enorme.
0: Que es una ventaja enorme porque son cargadores más rápidos. Ajá. Hay un montón y están ubicados en lugares que me parece para el comprador o para el cliente son muy importantes.
1: Así es.
0: Esa es una gran noticia. Vas a cargar más fácil, tienes más autonomía. Y ya que sabíamos eso dijimos, bueno, ahora viene el tema del manejo, ¿no? Y además es un cargador mucho más fácil de colocar, no hay estos pines, no tienes que estar buscando ahí adaptadores, etcétera.
1: Sí, eso.
0: Ahora, ¿qué pasa con los clientes que en su casa ya tienen un wallbox cargador tipo 1 porque ya tienen un BMW o un mini eléctrico? No importa, te dan una especie de
1: un adaptador
0: para que sigas usando ese wallbox. ¿Eh? Y si lo compras como nuevo, pues te van a poner el NACS para tu casa. Otro punto que a este a mí me parece sorprendente para comprender el manejo de BMW X3, el llamado Heart of Joy. Esto lo platicamos desde aquella vez que fuimos a Spartanburg, que es traducido como si fuera el corazón de la alegría o del gozo. La palabra joy me parece que tiene un significado más profundo en el inglés. Bueno, ¿qué hace Heart of Joy? A diferencia de autos tradicionales que utilizan decenas de computadoras independientes para diversas funciones que le llaman SUs, Heart of Joy integra en una sola caja una central de alto rendimiento. Es decir, por primera vez están integradas en un dispositivo las computadoras que tienen que ver con temas de dirección, que tienen que ver con temas de asistencias, que tienen. Entonces las respuestas son mucho más rápidas, más precisas y en milisegundos. Hay un control unificado de la dinámica del auto, que eso se nota, un procesamiento ultra rápido en milisegundos, y esto es lo que busca transmitir BMW en su manejo. Bien, a mí me tocó tomar el auto de la mitad de la ruta hasta Parras.
1: Ok.
0: Y igual me tocó de regreso, de la mitad de la ruta hacia Monterrey. Te subes, un vehículo muy, muy cómodo. Es increíble cuando vas como conductor, cómo se siente el volante, cómo lees la información en los dispositivos que les acabo de mencionar. O sea, sí te cambia la dinámica de manejo.
1: Okay.
0: Me parece que sí la están innovando. El espacio es suficiente, el vehículo es cómodo. El techo panorámico, de cristal obviamente, no tiene cortina. O sea, todo el tiempo entra luz natural.
1: Okay.
0: Y la gente de BMW nos dijeron, si notan que les da calor o algo, díganos, porque estamos midiendo qué opinan ustedes. Nunca nos dio calor. ¿Por qué? Porque el cristal está diseñado para reflejar los rayos UV.
1: Okay.
0: Y si aún el cliente quisiera poner una cortina, te la pueden ofrecer como accesorio. Pero es padrísimo tener luz natural permanentemente.
1: Sin que sientas que te está quemando. Y aparte en la zona en la que estaban, el sol.
0: El calor está sabroso. Bueno, para ir resumiendo, porque se nos va el tiempo. Uno, la aceleración. Cifra oficial de 0 a 100, 4.9 segundos.
1: Wow.
0: Estás hablando de un vehículo, ahorita te digo, por ahí está la potencia, por ahí la puse, 469 caballos. ¿Crees que serán suficientes?
1: Yo bueno, creo que sí.
0: Me dijo Benito Guerra, ¿qué onda? ¿Hacemos un 0 a 100? Yo dije, ahora sí me voy a agarrar. Hicimos 5.1. O sea que esa cifra es muy real.
1: Sí.
0: Me dijo Benito, mira, yo creo que sí podemos llegar. No me voy a poner a hacer más porque estamos aquí en la carretera. Fue un arrancón, nos vuela casi la cabeza al arranque. Cómo entra ese arranque, esa sensación, claro. Tú lo sabes, en los autos eléctricos es brutal.
1: Sí.
0: Muy bien el arranque, muy bien la dirección. Lástima, la carretera no tiene tantas curvas. Nos hubiera gustado más probar ese handling.
1: Okay.
0: Pero se siente muy bien, la suspensión bien. Yo esperaba, y quizás tengo una expectativa muy alta porque tenía como referencia a iX, pero me pareció que iX tiene mejor insonoridad. De cualquier manera, no está nada mal ir escuchando un poquito del camino, de los autos, etcétera. Sistema de audio bien, y en términos generales es un auto que sí combina el confort de un auto de lujo con el desempeño de un coche que, si no es extraordinariamente deportivo, es un eléctrico que ahora te va a prometer más diversión, mucha más tecnología y más eficiencia.
1: La combinación suena muy interesante.
0: Así es, solo una versión disponible, iX350 xDrive. 1,450,000 pesos, ya están los distribuidores de BMW, y hay paquetes M. Dato curioso, tenían ahí uno con paquete M, y fue un colega el que les dijo a los de BMW, oigan, es que veo la letra M en los calipers, pero los calipers me parecen muy pequeños. Y dice, sí, es que prácticamente todo el frenado regenerativo hace la fuerza de frenado. No necesitas pinzas tan grandes. Entonces no cambia realmente el tamaño. En un auto de gasolina compras el paquete M y ves esas pinzas súper grandes.
1: Así es.
0: Hasta los discos pueden cambiar.
1: Así es.
0: Bien. Me olvidaba de un tema y quise cerrar con él, que es súper importante. Esto me parece que es una de las grandes innovaciones de BMW. El llamado manejo simbiótico. ¿Habían escuchado el término?
1: No en manejo.
0: Bueno, la simbiosis es la manera en que interactúan elementos vivos.
1: Ajá.
0: Bien. Ese es el mensaje que quieren comunicarte. Por primera vez, la dirección, el frenado, entre otros sistemas, producto del Heart of Joy, donde todo eso ya está integrado, tienes una especie de conducción, yo no diría semiautónoma, pero sí con un grado de asistencia mucho mayor. Es como si trajeras, con esto se va a entender, un control de crucero adaptativo permanente, pero que el auto decide cuándo utilizarlo. Entonces tú vas en la avenida a 60 kilómetros por hora, vas a llegar al semáforo y ya se está frenando el tráfico, el coche empieza a frenarse solo por ti. Y en los últimos metros te deja a ti el control del auto. ¿Cuál es el objetivo de estar teniendo, o que el auto tenga mayor control en estos momentos?
1: Hay mayor capacidad de recarga.
0: No romper los ciclos de eficiencia, porque donde más se rompe el ciclo de eficiencia de cualquier vehículo es en el frenado. Ni se diga el que arranca con todo, el que frena con todo, el auto lo hace por ti. Y es solo el principio, porque Heart of Joy, esta central de computadoras, va a ser actualizable en la nube. Entonces estas tecnologías, mi Yogi, se van a poder actualizar sin que cambies de auto. Así es la sexta generación, así es la Neue Klasse. ¿Tendremos noticias pronto? Sí, porque vehículos de Neue Klasse van a fabricarse en San Luis Potosí, México. por eso le están echando toda la carne al asador a este producto. Conózcanlo porque vale la pena.
1: Muy, suena muy bien. Vamos a ver cómo se maneja.
0: A ver qué tal se maneja. Sí. Este fue el primer contacto que tuvimos con BMW iX3 en la ciudad de Monterrey, a Zaparras. Gracias al equipo de BMW por la invitación y, lo vuelvo a decir, por tener la disposición de llevar a sus más altos ejecutivos a platicar con el grupo de periodistas.
1: Eso.
0: Y resolver cualquier duda.
1: Eso.
0: La pasamos increíble.
1: Qué bien.
0: Ya luego les platico de la cata de vinos que tuvimos en Paras.
1: Bueno.
0: Ese ya será otro momento. Bueno, vamos a lo que sigue.
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0: Bueno, y queremos platicarles de la presentación de la gama Volkswagen Nuevo Amarok 2026, a la que tuvo la oportunidad de asistir por allá en Ciudad de México mi queridísimo Ramón de Zulueta, quien tenemos en la línea telefónica. Mi querido Ramón, ¿cómo estás? Bienvenido a Modo Sports.
20: Querido Alan, querido Yogi, y muchos saludos a todo el auditorio. Qué gusto escucharlos.
0: Oye, ¿tú sí estás contagiado del tema futbolero o no?
20: Ah, como que sí, queremos agarrar ahí parte de la pasión futbolera. Estamos en el ICC.
1: Ándale, ándale.
0: Si sí le damos chance, ¿no?
20: Justamente, estamos en ese punto de ver si le damos o no una oportunidad nueva a que nos ilusione nuestra selección.
0: Ojalá que así sea. Oye, mi querido Ramón, platícanos de este evento en el que estuviste con Volkswagen. ¿Qué se presentó y cómo te fue allá en el evento? Entiendo que fue por allá en Offroad México, ¿fue así?
20: Así fue, querido Alan. La realidad es que fue un evento distinto, un evento divertido. Hicimos un par de pruebas interesantes, primero de maniobrabilidad, de frenado, de aceleración, para conocer la nueva Volkswagen Amarok. Obviamente, toda la información nos la brindaron. Este V6 nuevo que llega justamente para tres versiones, la Dark Label, Panamericana y Aventura. Obviamente no se pierden las dos versiones que ya se tenían, está el tanto en gasolina como en diésel, pero las tres nuevas versiones llegan con este V6 de 250 caballos y, lo más sorprendente, 600 newtons metro de torque. Esto quiere decir que no nos vamos a tener que volver a pelear con nada de arrastre en ningún momento. Y adicional a esto, acoplado a una transmisión de 10 velocidades, querido Alan, una verdadera olla.
0: Oye, mi querido Ramón, Amarok siempre se ha distinguido por eso, por esa capacidad, ajá, sobrada que tiene. Parece que ahora incluso hasta se supera a sí misma. Y recopilando y precisando lo que acabas de decir, hay dos versiones de entrada, las Style, una con motor de gasolina y la otra con motor diésel. Las dos son de cuatro cilindros con el motor 2.0 litros TDI de Volkswagen. La de gasolina, 930 mil pesos. La Style diésel, 950 mil. Y luego viene esta minigama que se hizo ya dentro de tres opciones, digamos, de gama media a gama superior, ¿es correcto?
20: Así es, querido Alan. Todo empieza realmente con la versión Aventura. Perdóname, la versión
0: Dark Label.
20: Después de ahí nos vamos a Panamericana, siendo el tope de gama la versión Aventura.
0: Así es. Y estas nos traen el 6 cilindros 3.0 que ya mencionabas, cuyos precios van Dark Label, 1,047,000. 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
20: Así es. Aparte, las tres con la transmisión automática de 10 velocidades, que aparte de todo, la puedes configurar para solo gustar el rango de velocidades que necesitas, ya que todo esto está enfocado para el arrastre y todo el tema en específico para la gente que lo requiere para un poco de trabajo, pero también para tenerlo como un producto de día a día.
0: ¿Qué destacarías, mi querido Ramón, del manejo? ¿Qué percibes de diferenciador en esta gama del nuevo Amarok?
20: La diferencia en torque es abismal. Pareciera no ser tanto cuando lo vemos en números, no siempre lo vemos reflejado en el manejo, pero la realidad es que ahora con el V6 ha cambiado muchísimo. La capacidad de recuperación, rebases en carretera, fue sorprendente. Sorprendente, genuinamente un producto que ahora se maneja mucho más ágil, y aunque siempre sabíamos de sus capacidades de arrastre, no destacaba por ser un producto con el que pudieras hacer un rebase con mucha confianza.
0: Sí.
20: Cosa que cambia por completo. El tema de suspensión se vuelve también muy agradable, lo suficientemente rígido para poder mantener sus capacidades de carga, pero lo suficientemente suave para hacer un viaje súper confortable.
0: Bien, ¿ya están disponibles, mi querido Ramón? ¿Ya están a la venta?
20: Ya están disponibles, de hecho tienen 72 horas desde el lanzamiento con precios especiales. y un tema de financiamiento muy agresivo.
0: Bueno, pues ahí está la gama del nuevo Amarok 2026. Por ahí vi, mi querido Ramón, que incluso inclinaste el vehículo a no sé cuántos grados y te metiste al agua y demás, así que se enlodaron y la pasaron de lujo.
20: Nos pasamos un gran día. La realidad es que tuvimos oportunidad de revisar sus capacidades off-road, donde también destaca considerablemente el tema de vadeo. Lo pasa sin ningún inconveniente. Las inclinaciones laterales hasta los 27 grados, 27. Sin problema. Y hay otro par de detalles que ahora, yéndonos hacia el estilo de vida, se vuelven muy agradables. Una cortinilla trasera eléctrica para tapar la batea. O sea, hubo muchos detalles que creo que hay mucho de qué hablar de Amarok V6.
0: Oye, eso está padrísimo. Yo te vi por ahí también en un video, que de hecho les vamos a compartir este material en las próximas horas, donde desde el control remoto del vehículo puedes cerrar la caja o la batea de esta pickup, y bueno, esta cortina corrediza pues se activa desde el control o desde un botón en el tablero.
20: Y hay un tercer botón en la batea por el día que necesites aperturarla. Okay. De igual manera, desde la batea lo vas a poder hacer.
0: Pues qué maravilla. Pues mi querido Ramón, te mandamos un abrazo muy grande. Gracias por la cobertura y estaremos en contacto contigo.
20: Estamos en contacto. Qué gusto haberlos escuchado a todos. Abrazo, querido Yogi. Abrazo, querido Alan. Y nos vemos hasta la próxima.
0: Abrazo fuerte. De vuelta. Mi querido Ramón de Zulueta, bueno, ahí al pie del cañón con muy buena información del Volkswagen nuevo Amarok 2026. 5 versiones, una gama muy completa, ¿no?
1: Muy completa. Creo que abarcan ya mucho mercado que no estaban viendo en las generaciones anteriores.
0: Y de verdad es un tanque, ¿eh? Sí. Habrá que probarla luego.
1: Sí.
0: Bueno. Pues prácticamente nos enfilamos hacia el cierre Modo Sport, pero no quiero dejar de platicar esta vez si el Yogi me deja.
1: Platícanos.
0: Así que échanos la cortinilla, mi querido Isma, por favor.
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0: Bueno, simplemente platicar lo que fue el jueves, mi querido Yogi, que tuvimos el gran privilegio, gran privilegio por segunda ocasión. O sea, si poder ir a un partido del Mundial es un privilegio. Fui a dos por invitación de Kia de México. Estaré eternamente agradecido por ello. Pero quiero platicar algunos aspectos importantes de esta justa mundialista. Primero, que ha sido muy especial para mí este segundo partido, porque fue aquí en esta ciudad que me hizo futbolero. No, se lo agradezco enormemente a mi papá, que él fue el que me fue llevando. Mi papá jugó fútbol una buena parte de su vida, sabe mucho de fútbol. Pero de pronto saber que vas a ir a esta justa mundialista al Estadio Guadalajara, que vas a poder atestiguar por segunda ocasión, todavía ni asimilaba lo de la cosa de apertura ya en el Estadio de Ciudad de México, y ahora está en el segundo partido. Bueno, nos quedamos de ver con el grupo de Kia y nos fuimos en una van todo el grupo hacia el estadio. A mí me impactó, estábamos por la zona de, ¿qué te diría? Avenida López Mateos, a la altura de donde están las agencias de autos, más o menos de ahí. Y puse el Waze para ver cuánto nos daba la ida al estadio. Estábamos saliendo de ahí, nos salimos 4:15. Dijimos, hay que irnos con tiempo suficiente. Oye, considerando que en Ciudad de México yo hice 4 horas, dices, pues no vaya a ser, ¿no? ¿Sabes cuánto me marcaba el Waze de ahí al estadio?
1: ¿Cómo era?
0: 42 minutos. Increíble, con tiempo de acceso en la última milla, porque traíamos un gafete de acceso que por ahí se gestionó a través del área de movilidad del comité organizador, y mi agradecimiento especial a Eric Sereno, quien fue Mobility Manager, está siendo Mobility Manager aquí en Guadalajara, de parte del organismo que está organizando esta justa mundialista. Y la verdad, íbamos llegando. Tuvimos que entrar por agarramos Periférico y luego Vallarta en dirección hacia Tequila. Tomamos un retorno e íbamos a entrar por la bajada, que es como la continuación de Avenida Aviación.
1: Así es.
0: Y cuando íbamos a entrar, bloquean ahí el acceso, la gente de movilidad. No me preguntes por qué. Después vimos un montón de Suburbans. Yo creo que iba a entrar alguna autoridad.
1: Ok.
0: Entonces nos tuvimos que seguir derecho por Vallarta hacia dirección Gran Plaza, tomar el trébol, regresarnos, digamos, en retorno. Y entrar ahora sí en Avenida Santa Margarita a la izquierda. En el paso desnivel de Avenida Periférico y Vallarta, también hay que decirlo, vimos ahí una protesta de madres buscadoras. Fue parte de la experiencia del Mundial. Tenían una manta que decía, ya sabes, México ya es campeón del mundo en desapariciones. Se te pone la piel chinita de ver eso también, porque es una realidad, ¿no? Y pues muestras tu solidaridad, muestras lo que se puede. La gente bajaba sus cristales, muchos turistas tomaban fotos. y seguimos avanzando. Una vez que entramos al perímetro de lo que era la cercanía al estadio, vimos que todo estaba perfectamente organizado. Reitero, el trabajo fue excepcional. Y para mí personalmente, mi Yogi, llegar y ver ese estadio, que a mí me tocó verlo en planos con Jorge Vergara, que en paz descanse y que tuve el placer de conocer, y ver el trabajo que ha hecho a Mauri, y ver que en algún momento ese señor dijo, aquí se va a jugar una justa mundialista, y ver que estaba ahí ocurriendo, y escuchar que a la entrada eran cánticos, el ambiente, y ver que los jugadores más destacados eran de aquí. Uh-huh. Imagínate la fiesta que se armó.
1: No, ya imagino.
0: Memorable, ahí está el video. De verdad, un agradecimiento enorme. También un gran trabajo del equipo de Kia de México para hacerlo posible. También vino el equipo de Hyundai. Tú sabes que son sponsors de esta justa mundialista. La pasamos de maravilla.
1: Me imagino.
0: Y seguimos con el modo fan a tope hasta donde llegue.
1: Eso.
0: Así que hay que seguir. Mira, se me hace un nudo en la garganta. Mejor ya vámonos, porque tú ya no quieres que hablemos de
1: fútbol. No, está bien, está bien. Me gusta escuchar y aprender de fútbol.
0: La verdad es que fue... Y luego ahí adentro ya te topabas con celebridades y exfutbolistas. Y...
1: Sí, también vi videos.
0: Padrísimo, así. Padrísimo.
1: Que siga padre, este ambiente. Qué buena experiencia.
0: México necesita desconectarse y unirse también en ese sentido, bueno, ¿no? Y también les decía, el rostro de la derrota, de ver... como el portero del equipo rival comete un error, y siendo oriental ha de haber sido tremendo.
1: Sí.
0: El festejo, qué gran cultura los coreanos, como hermanos, literal, gran hermandad con ese país.
1: Sí, sí, son personas muy, muy enfocadas a esa parte, a saber manejar derrotas, a saber manejar triunfos.
0: Seguiremos obviamente ahí metidos en el tema pambol. Bueno, ya nos vamos, mi querido Yogi. Gracias por estar en este episodio 202. ¿Cómo te encontramos en redes, mi Yogi?
1: A mí me encuentran como Yogi Enrique Encinas en todas las redes.
0: A mí me encuentras como arroba Alan Post Autos. Pronto les ponemos todo el contenido de BMW y X3 y de Amarok, y también de Pambol, porque vamos a seguir ahí. Bueno, gracias a la gente de TikTok. Nos escuchamos próximo sábado 10 de la mañana. Por favor, si estás siguiendo los partidos y si te estás enfiestando, hazlo de manera segura. Maneja siempre sin beber, eso es importantísimo. Súbete a un vehículo de plataforma, hazlo por seguridad, lo vamos a agradecer todos. Siempre, por favor, conduce y mantente seguro. Adiós.
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1: 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Irán. La alfombra más antigua del mundo tiene alrededor de 2.500 años y pertenece a la tradición persa. Se trata de la alfombra de Pasirik, considerada una de las piezas textiles más antiguas jamás encontradas y un reflejo del enorme legado artesanal de la antigua Persia, territorio que hoy forma parte de Irán. Irán tiene cerca de 87 millones de habitantes, Teherán como capital, el rial iraní como moneda y un territorio de aproximadamente 1.7 millones de kilómetros cuadrados. Además, posee alguna de las reservas de petróleo y gas natural más grandes del planeta. A lo largo de los siglos, el país ha desarrollado una identidad cultural marcada por el arte, la arquitectura, la poesía y las tradiciones que siguen influyendo en distintas partes del mundo.
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0: Buenos días. Hoy, como cada sábado, estamos felices, felices de estar con ustedes, de llegar hasta sus oídos. Soy Rocío Arocha, estamos en su programa favorito de la radio, dialogando con mis psicoanalistas. Estoy, como cada sábado, al lado de mi colega, mi compañera, mi queridísima amiga, la doctora Ruth Axelrod. ¿Cómo estás, Ruth?
1: Hola, Rocío. ¿Cómo estás tú? Me da mucho gusto saludarte, saludar a Pepe. Recordar que este sabadito podemos pensar en las familias, podemos pensar en el Día del Padre, que es mañana, y platicar al respecto de algunas partes importantes de la relación de cada uno de nosotros con el papá. La elección del tema fue la voz del padre. Me parece increíble. ¿Qué opinas, el doctor Pepe Estrada?
2: Hola, mi querida Ruth, qué gusto estar contigo y con mi querida Rocío cada sábado en las cabinas del Heraldo Radio, en nuestro programa favorito, dialogando con mis psicoanalistas. La verdad es que yo me pongo muy contento cuando nos toca ya por fin hacer el programa, y bueno, este sábado soleado en esta maravillosa capital, pues nos da todos los elementos necesarios para tener una charla sobre esta figura tan importante para todos y cada uno de nosotros, como lo es nuestro padre. Por ausencia o por presencia, la figura de papá siempre, siempre es de vital importancia y deja una marca indeleble, mi querida Ruth. Pero bueno, pues antes de continuar y de arrancar bien con el tema, pues tenemos ahí nuestra cortinilla, el inicio de este programa. ¿Te parece si nos vamos a escucharlo?
1: Vamos, claro que sí.
3: En psicoanálisis, la figura del padre ocupa un lugar central en la construcción del psiquismo. No se trata del padre real, de carne y hueso, sino de una función, la que introduce al niño en el lenguaje, en la ley y en el mundo social. Para Sigmund Freud, el padre es el primer gran obstáculo y el primer gran maestro. Es quien separa al hijo de la fusión con la madre, y al hacerlo, le abre la puerta al deseo, a la identidad y a la cultura. Sin esa separación, no habría sujeto. Donald Winnicott amplió esta idea al señalar que el padre también cumple una función de sostén. Es quien protege ese espacio íntimo donde la madre y el bebé se encuentran, y quien gradualmente va presentando la realidad externa al niño. Erich Fromm, desde una perspectiva más social, distinguía entre el amor materno, incondicional, nutriente, y el amor paterno, condicional, orientado al logro y a la autonomía, ambos necesarios, ambos complementarios. Lo que el padre transmite en esencia no son reglas, sino posibilidades. Su voz internalizada nos acompaña toda la vida, a veces como límite, a veces como impulso, siempre como herencia. Recuéstate en el diván y pensemos juntos alrededor de este interesante tema. ¡Comenzamos! Si deseas platicar con los psicoanalistas, nuestro número en cabina es 5580-681158. O puedes enviarnos un WhatsApp al 5530-102752.
0: En Tótem y Tabú, uno de los escritos pues más importantes de Sigmund Freud. Ahí Freud construye el mito fundamental, el padre de la horda primitiva que poseía a todas las mujeres y expulsaba a los hijos. Estos se rebelan, lo matan y ahí se inaugura la culpa colectiva que sostiene la civilización. La voz del padre muerto resulta entonces mucho más poderosa que la del padre vivo. La prohibición del incesto, la ley moral, no son imposiciones externas, sino son internalizaciones de ese crimen originario. La cultura entera descansa sobre esa ambivalencia irresuelta, el amor y el odio hacia el padre, el deseo de ocupar su lugar y el horror ante esa misma aspiración. Pensemos cuántas veces un hijo, ¿verdad?, desea superar, ocupar ese lugar que el padre ha ocupado, pero por otro lado, pues hay un temor de desbancarlo. La voz del padre es fundamental, deja huella indeleble en cada uno de los hijos. Para Donald Winnicott, un psicoanalista inglés muy, muy importante, la voz del padre cumple una función más ambiental que prohibitiva. Más que la voz así de la ley, es una presencia que va a sostener a la madre en su capacidad para sostener al bebé. El padre protege a esa diada, a la madre con el bebé, de las intrusiones del mundo externo y va introduciendo gradualmente la realidad. Su voz llega al bebé como algo distinto del registro materno. Es un timbre distinto, es un ritmo distinto, es una distancia distinta. Esto nutre al bebé. El padre a veces se ve como alguien idealizado, como alguien lejano que sabe todo, que es fuerte, que defiende, que protege. Pero también a la vez puede ser que se vea como un perseguidor, una persona que impone la ley y que entonces de miedo. Es muy interesante la voz del padre y en nuestro país a veces el padre es demasiado ausente, vamos a decir, ¿no? La madre se queda con los hijos, el padre se va. No ocurre siempre, pero a veces esto sí ocurre. El padre le va a dar al niño un sentido de identidad. Eso fundamentalmente le da al hijo. Yo soy este, ¿no? Incluso por eso yo tengo este apellido, porto el apellido de mi padre y eso es lo que en cierto sentido me define. Entonces, muy, muy importante la figura del padre.

0: papá. Y la voz de papá, en especial por ser un poquito más grave, tiene ventaja sobre los tonos de mamá, ¿no? Y además, esta circunstancia de frecuencia es una cuestión de tonos graves en relación a la voz masculina, puede atravesar los tejidos de forma más fácil, el movimiento, el sonido, la vibración, por vibraciones mecánicas a través del líquido amniótico, y puede el feto, entre comillas, escuchar la voz del padre con sus oídos ya formateados, ¿sí? Y puede sentir dentro de sí la vibración de la voz del padre. Me parece encantador que el ser humano pueda hacer esto, ¿no, Pepe?
1: Por supuesto, mi querida Ruth, y qué bueno que lo empieces a platicar desde acá, porque es cierto y cada vez tenemos más datos. Tal vez hace algún tiempo no era un dato tan conocido, pero es cierto que ya tenemos conciencia de que existe una serie de estímulos que son registrados ya desde el vientre materno, ¿no? Esto es bien importante y cada vez se pone más énfasis, en particular para estudiar algunos tipos de patología o de configuración de el pensamiento distintas, como pueden ser los trastornos del espectro autista, entre otras cosas, ¿no? Que pudiera tener un origen en situaciones derivadas de la vida intrauterina, ¿no? Es decir, ya estamos nosotros expuestos a una serie de estímulos que van dejando un registro, ¿no? Claro, no somos conscientes de ello porque hay que tener en cuenta que para la conciencia se necesita el desarrollo del lenguaje, es decir, el pensamiento humano y por tanto nuestra conciencia se va estructurando gracias a el desarrollo de un lenguaje determinado. Y obviamente, bueno, con base a ese lenguaje, a las características de ese lenguaje, pues es conforme nosotros vamos articulando la concepción que tenemos de la realidad, ¿no? Pero entonces ya tenemos ahí estos estímulos que nos van a hacer sentirnos familiares, vinculados directamente con mamá, pero también es cierto que la presencia de papá también se puede ir sintiendo, ¿no? Como bien lo señalas, a través de las vibraciones emitidas por ondas sonoras, pero también por esta labor tan importante, tan necesaria de valorar, que tienen los buenos papás, así hay que decirlo. No nada más por ser papá ya estoy teniendo este impacto en mi esposa y en mi hijo, ¿no? Pero los papás que están involucrados en la crianza desde temprano, ¿no? Pues obviamente están contribuyendo a partir de preservar ese núcleo de formación de una nueva vida, ¿no? Están permitiendo que todo se dé de la mejor manera posible y coadyuvando a través de sus acciones para que todo salga como debe de ser, ¿no? Entonces la labor del papá inicia también junto con la mamá al inicio de concebir una nueva vida. Es decir, no es que el papá llegue cuando se lo muestran en brazos al bebé en el hospital, ¿no? Sale corriendo el papá del trabajo y alcanza a llegar a ver a su bebé recién nacido y ahí empieza a ser papá. No. Ya empieza a ser papá desde el momento de la concepción y desde ese momento tiene funciones bien importantes, ¿no? Cómo ser sostén para su esposa, vigilarse, encargarse de que todo a su alrededor tenga un funcionamiento suficientemente bueno, encargarse también de contener, de dialogar, de platicar con su pareja, ¿no? Y de construir juntos estas fantasías preconceptivas que además van a tener un impacto.
0: ¿Qué es eso, Pepe?
1: Justo hacia allá voy, mi querida Ruth. Impacto profundo en la constitución del aparato psíquico de esta nueva vida, ¿no? Hablando de fantasías preconceptivas, es un tema bien interesante que, por cierto, tal vez tendríamos que dedicarle un capítulo entero de dialogando con los psicoanalistas a esto, pero son estas denominadas ideas, pensamientos, sueños, reflexiones, diálogos que se tiene con base a la imaginación de lo que va a ser esa nueva vida, ¿no? Es decir, desde el momento incluso en que yo empiezo a pelotear con ciertos nombres, ¿no? Ahí ya estoy poniendo una carga afectiva que de alguna manera va a pasar a formar parte con el nacimiento de este bebé, de lo que nosotros llamamos temperamento, ¿no? Todos estos factores que ya vienen incluidos en la persona al momento de nacer y que después se van a juntar con las experiencias para construir lo que llamamos personalidad, ¿no? Entonces,

0: Es un elemento bien importante que debemos de tener en cuenta para la construcción del desarrollo de la personalidad de un individuo. Y de nueva cuenta, pues el que mamá y papá piensen respecto a esto es algo que ayuda a la construcción de esa nueva vida y por tanto de su personalidad. Es un elemento interesantísimo, ¿no te parece, Ruth?
1: Sí, me parece que escucharlo es un poco complejo, fantasías preconceptivas que son antes de la concepción. Entonces, si entendí bien, se refiere a esta como embarazo emocional, ¿no? Este espacio de ideas, como tú mencionabas, de fantasías, de miedos, ¿no? Ay, ¿cómo va a ser este bebé? ¿Y va a ser bebé? ¿O va a ser niña? ¿O va a ser niño? ¿O se va a parecer a mí? ¿O se va a parecer a mi esposa? ¿O a mi suegra? ¿A quién se va a parecer? ¿Y va a ser alto o delgado? Y, o sea, todo este tiempo de imaginar cómo va a ser este bebito o esta bebita, se le llama esto de las fantasías preconceptivas, que se platique o no se platique, la tenemos todos cuando pensamos o estamos dispuestos a comenzar un embarazo, ¿no? Entonces, entonces en esta posibilidad del papá de vincularse con este bebé. Es que está muy bonito todo esto, Pepe, porque son cosas nuevas. Antes no se pensaba así, no sabíamos que la voz del padre iba a traspasar líquido amniótico y que él o la bebita iban a tener como una posibilidad de memorizar de alguna forma o reconocer esa voz cuando naciera, ¿no? Entonces, estamos como invitando al conocimiento de cómo llevarse ya con el bebé in útero, y entonces se le puede cantar, no hay que gritar, ¿no? No es necesario, porque no se trata de la audición como la entendemos nosotros, es una audición mucho más sensorial, de vibración mecánica, como tú explicabas, ¿no? Entonces los papás se pueden acercar, le pueden cantar, le cantan a la panza, claro, pero le están cantando, están cantando a lo que está dentro de la panza, ¿no? Esas cosas nuevas están muy lindas, ¿no? También los abuelos, porque cuando hablamos de la voz del padre, yo creo que podemos hablar en México, aunque sea muy fácil entender lo que estamos hablando de la voz de los padres, porque nos gustan las familias cercanas, nos gustan los tíos, nos gustan los vecinos, nos gusta la cercanía con aquellas figuras idealizadas, ¿no? Que nos han llevado a ciertos lugares de éxito, a veces de fracaso, ¿no? Pero que se interiorizan, quedan dentro de nuestro registro de memoria, la voz de aquellos papás o símbolos paternos que nos llevaron a poder crecer y poder entender la vida como la entendemos. Por eso es un ejercicio también transgeneracional, porque el Día del Padre o el Día de los Padres, pues vamos a festejar a todos aquellos amigos que nos parecen importantes, a los padrinos, a veces a nuestros jefes, ¿no? Y todo esto constituye nuestra constelación interna sobre lo que serían las voces de los padres, Pepe.
0: Por supuesto, mi querida Ruth, y fíjate mencionando ahorita esto que, bueno, más bien retomando ahorita esto que mencionas con relación a la música, ¿no? En el vientre materno, que de nuevo nos lleva un poquito más hacia lo de mamá, ¿no? Pero pensemos cómo nada más para reafianzar, para solidificar el punto de las fantasías preconceptivas y de los estímulos intrauterinos, la vida intrauterina, pensemos cómo el origen de la música, del gusto por la música, en realidad ya está presente en la vida intrauterina. Se ha demostrado a través de distintos experimentos que los ritmos que más nos pueden llegar en esencia tienen que ver con el latido del corazón de la madre, ¿no? Y por eso muchas de las culturas primitivas tienen una serie de percusiones, o sea, la música empieza con estas percusiones que de alguna manera tienden a reproducir el ritmo del corazón, ¿no? Incluso se ha estudiado algunos de estos rituales y la música de estas tribus originarias, y bueno, se ha encontrado que sí, que las que generalmente son de índole ceremonial tienen un ritmo similar a esto, ¿no? Entonces, qué interesante que pudiéramos desde el momento en que bebé está en el interior del cuerpo de mamá empezar a estimular con cosas lindas. Claro está, tenemos que mencionarlo, mi querida Ruth, que no todo es miel sobre hojuelas, ¿no? Hay bebés así que están en un jacuzzi adentro de mamá, con burbujitas, con lavanda, bien relajaditos, oyendo música clásica, y hay otros que están escuchando ahí puros ruidos feos y están bañados en un caldo pues bastante tóxico, ¿no? O sea, lo que quiero señalar acá es que no siempre las condiciones son las adecuadas, ¿no? Una mamá estresada, una mamá sin el apoyo de un padre, una mamá que está inconforme con el embarazo, pues en realidad está poniendo condiciones que no necesariamente son las más adecuadas para el bebé. Ahora, con relación a los padres que ahorita mencionabas, esta constelación transgeneracional, ¿no? De las familias que están involucradas en la crianza de un solo bebé, lo que tendríamos que pensar es que la figura del padre, la concepción que tenemos cada uno de nosotros, pues tiene que ver con la concepción que se ha venido transmitiendo de generación en generación, ¿no? Y es muy difícil generar rupturas y cambios con respecto a esto, porque muchas veces se va pues transmitiendo de generación en generación a tal grado que ya cuando nos llega viene una cadena muy sólida que es muy difícil de modificar, ¿no? Y lo que quiero decir con esto es que pues el resultado de la forma de ser papá de cada uno de nosotros, pues es de una interacción, un diálogo que tiene muchos aspectos mayoritariamente inconscientes con la generación previa y la previa, ¿no? Es decir, como mínimo tenemos ahí en la forma de ser papá, 3 o 4 generaciones interactuando, ¿no? Que nos llevan a tratar de hacer las cosas en la medida de lo posible de una manera diferente, tratando de mejorar lo que en la generación previa no se pudo realizar, pero que de nueva cuenta pues conlleva un reto ingente, ¿no? En muchos casos, ¿no? Entonces lo que sería bien importante es que nosotros nos cuestionemos sobre la mejor forma de ser papás, ¿no? ¿Cómo podemos hacer para ser los mejores papás posibles, no perfectos, ¿no? Y sabiendo que vamos a tener fallas, pero sí tratar de no hacer aquellas cosas que a nosotros nos lastimaron, y entendiendo que no se trata de darles lo que yo no tuve, se trata de darles a nuestros hijos lo que ellos necesitan. ¿Qué piensas, mi querida Ruth?
1: Bueno, que es un gran reto, ¿no? Esto de ser papá, desear ser papá y llevarlo a cabo, ya sea que seas papá biológico, papá adoptivo, papá elegido, papá subrogado, no importa la parte de el rol que uno como función paterna le toque hacer al papá, pero sí pienso que hay una comparación directa a la expectativa y al estereotipo social de ser papá, que además tenemos la suerte que se va modificando, Pepe. Nada de estas estructuras son rígidas hoy en día, y la dinámica de si un papá tiene 2, 3 hijos, tiene el derecho de ir aprendiendo, de ir modificando su estilo y su función con cada uno de sus bebés e ir mejorando, ¿no? Entonces la función no es igual con un primer bebé, un segundo, tercero o el que sigue. No es igual la función paterna con hijos adolescentes, con hijos adultos. Y bueno, pasaríamos esta capacidad de seguir siendo el rol que dirige a las generaciones con estereotipos no tan rígidos, pero con un gran deseo y con gran responsabilidad. Entonces pienso que ahí tenemos como esa suerte de que se va modificando, se va adecuando, y como cada niño requiere diferentes cosas, como bien lo acabas de decir, se da lo que el nene necesita, ese sería lo ideal. También el hijo se adecua al papá y el papá se adecua al hijo, a la Winnicott. No hay papá sin bebé y no hay bebé sin papá. Es una diada maravillosa, a veces caótica, que tiene momentos de serenidad y tendrá otros momentos de gran dificultad por los picos de desarrollo de los nenes, ¿no? Y bueno, esperemos que siempre estén presentes, porque otra variable es cuando o papá se va o algún pequeñito se retira de esta tierra, y entonces los vacíos son terribles, y el Día del Padre, que es mañana, pues no nada más se festeja la vida, pero también nos acordamos de los que ya no están. Entonces es un festejo dual, porque bueno, las generaciones, la vida, la muerte, estamos dándole la vuelta a todo esto, y aún así nos toca agradecer al papá, a las voces de papá que nos ayudan, nos rigen, nos acompañan, nos persiguen, pero que también nos estructuran. Bueno, creo que ya estamos en tiempo para irnos a descansar un poquito y regresamos con estas ideas que nos permitan disfrutar el Día del Padre.
0: Regresamos.

0: En psicología, la figura paterna se define como el rol o función que representa la ley, los límites, la apertura hacia el mundo exterior y la seguridad en el desarrollo psíquico de un individuo.
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A diferencia de lo que dicta la biología, la psicología destaca que la figura paterna no es exclusiva del padre de sangre. Puede ser ejercida por abuelos, tíos, hermanos mayores, madres solteras o cualquier cuidador principal que adopte estas responsabilidades.

0: programa favorito de la radio, dialogando con mis psicoanalistas. En la grata compañía, como cada sábado, de mis queridas amigas y colegas, las doctoras psicoanalistas Rocío Arocha y Ruth Axelrod. Yo soy Pepe Estrada y junto a todos ustedes llevamos 7 años construyendo este espacio de diálogo y de reflexión. Gracias por honrarnos con su escucha, por abrirnos las puertas de sus hogares, de sus trabajos, de sus automóviles y permitirnos llevar hasta ustedes una semilla de reflexión y, por tanto, con la posibilidad de crecimiento personal. El día de hoy estamos hablando todo acerca del Día del Padre. Y para hacerlo no puede faltar la buena música. En el primer bloque tuvimos la canción de Alejandro Sanz, Ese que me dio la vida. Y ahorita estamos escuchando una canción maravillosa, uno de estos exponentes que de repente han quedado relegados un poquito en el olvido de la trova, Papá Cuéntame Otra Vez, de Ismael Serrano. Bueno, sin duda que el Día del Padre tiene muchas cosas que ofrecer, pero entre ellos es la oportunidad de decirle a la figura paterna gracias por todo lo que nos ha podido proporcionar, ¿no? Y sin duda, pensando un poco en esto que nos quedábamos tocando en una de estas cápsulas, ¿no? No se ejerce la figura paterna solamente por el padre biológico, ¿no? Existen muchas personas que no tienen un papá propiamente presente, ¿no? Siempre va a haber un padre que pone la semilla propiamente dicha, ¿no? Pero al mismo tiempo puede que haya chiquitos y chiquitas en este mundo que hayamos crecido, que hayamos tenido una figura distinta a la del padre, ¿no? Entonces, nada más hay que recalcar, tíos, abuelos, amigos familiares, a veces algunos maestros, gente que se involucra activamente en la educación y en la crianza, puede llegar a tener una figura similar o más importante que la de un padre biológico, ¿no? Lo importante no necesariamente es que sea el padre biológico que esté ahí, sino que sea una figura que esté disponible emocional y afectivamente para este chiquito o chiquita en cuestión. Ahora, mi querida Ruth, tenemos un mensaje que me gustaría compartirles de la señora Lolita, que dice así: sí, claro, el papá es una figura súper importante en la vida de cada persona. Yo desgraciadamente no tuve ni el gusto de conocer al mío, pues murió cuando yo era bebé. Por ello digo que el papá es sumamente necesario. Por mi experiencia, a mí me hizo muchísima falta, pues mi vida estuvo llena de ausencias, pues mi mamá tenía que trabajar mucho para que no nos faltara lo esencial y nos faltó su presencia más. Esto es un mensaje de la señora Lolita, a quien agradecemos por compartirnos sus reflexiones sábado a sábado. Sin ella este programa no sería lo que es. Y bueno, sí, sin duda hay muchas personas que crecen sin esta figura, pero bueno, siempre hay alguien, la mayor parte de los casos hay alguien ahí cercano que puede tener un poco esta imagen en mayor o menor medida para estos chiquitos, ¿no? La figura del padre siempre es una figura esencial, hay que recordarlo. No podemos prescindir ni de mamá ni de papá. Ambos ejercen una función que es complementaria y que es de muchísima valía. Ahora, tocando este punto del cual estamos hablando con relación a cómo la figura se puede desplazar hacia otra persona, estaba yo pensando en una película de Walt Disney que se llama Unidos. Es una película que salió hace un par de años, no tengo la fecha exacta en este momento, pero es una película bellísima que nos narra la historia de dos hermanos, una especie de ogritos que viven en un mundo mágico y cuyo papá fallece cuando el menor de ellos es muy pequeño, ¿no? Y bueno, la historia en realidad se basa en la búsqueda de, a través de un ritual mágico, recuperar a su papá por un día. Y lo recuperan a medias, ¿no? Pero lo que sí recuperan es la noción y la conciencia de que el hermano mayor y el menor son una familia, y el hermano mayor está cumpliendo constantemente esa función paterna para el menor, ¿no? Entonces es una película bellísima que recomiendo ampliamente a todos ustedes. Ojalá tengan oportunidad de verla. ¿Qué nos dices, mi querida?
1: Bueno, creo que Bambi, Dumbo, esas oficiales películas de hace mucho tiempo donde Walt Disney va logrando instalarse en la mente de cada uno de nosotros, tienen que ver con la ausencia del padre y cómo cada uno de nosotros logra sobrevivir. Y claro, se encuentran siempre voces alternativas, voces de figuras y funciones que nos ayudan a crecer. Y siempre en un día como hoy hay que tener la suerte de tener a quien agradecerle, insisto, esté vivo o no esté vivo, ¿no? En ausencia o en presencia, agradecer a aquellos que nos llevaron de la mano. Pero no me puedo aguantar, Pepe, de mencionar que necesitamos hablar de que México va en primer lugar de todos los lugares, de todo el mundo, ahora sí del mundo mundial, y que el ejercicio del fútbol también nos permite llevar al Padre dentro de nosotros y agradecerle, porque no puedo dejar de mencionar ese segundo gol de este joven Raúl Jiménez, que sabes de qué te estoy hablando, ¿verdad, Pepe?
0: Por supuesto, querida amiga, sin duda que ha sido un buen mundial hasta ahorita. Esta selección creo que se está integrando, ¿no? Creo que han sabido hacerlo. Creo que todavía les falta tener un poco más de integración en el campo y nos falta verlos en más juegos. Seguro van a tener una muy buena evolución. Y hasta ahorita, pues nos han regalado un gran mundial. Sin duda que ese gol, este partido y el anterior han estado bien padres, ¿eh? Hablando y retomando el tema del día de hoy. Sí, un abrazo fuerte a todos los jugadores que nos están representando dignamente. Un abrazo a este país maravilloso que está albergando esta justa deportiva. Recordar que siempre lo mejor es convivir con nuestros seres queridos y aprovechar esta oportunidad del fútbol para hacerlo. Y bueno, también traerles un poquito de historia con relación al Día del Padre, ¿no? Porque sí tenemos que saber que el Día del Padre se instituye ya por principios del siglo pasado, precisamente por un padre en Estados Unidos que se ve encargado de pues enfrentarse a la tarea de criar a sus hijos él solo por la muerte de su mamá, ¿no? Se le tocó aventarse la crianza él solo y bueno, como eran bastantes hijos, pues fue algo muy notorio y se decidió instaurar el Día del Padre como un tributo, no solo a él, sino a muchos de estos padres que en silencio, porque hay que decirlo también, nuestra sociedad tampoco aplaude tanto el papel del padre como aplaude el de la madre, ¿no? Y bueno, también hay papás muy, muy, muy, muy valiosos que hacen un esfuerzo y un sacrificio importante por sus familias, al igual que mamás, ¿no? Entonces, sí hay que reconocer, aprovechar la oportunidad que tenemos el día de mañana para festejar a esta figura tan importante, mi querida Ruth.
1: Bueno, yo voy a retomar lo del fútbol porque necesito hablar del segundo gol de Raúl Jiménez, porque me llamó muchísimo la atención. Yo no sé mucho de fútbol, pero estoy disfrutando muchísimo ver cómo nuestros jóvenes hacen cosas maravillosas, ¿no? Y entonces se da este segundo gol de un chamaco con su cabecita, su cabeza está tapada con algo que no entiendo por qué, entonces me tengo que poner a estudiar. Y resulta que este joven tiene la cabeza rota, fue al doctor mucho tiempo, le dieron un cabezazo, aún así sigue siendo futbolista de muy alto nivel, supongo que ha de haber trabajado muchísimo, y es el padre de él el que lo lleva de la mano. Y cuando el joven mete gol, lo que hace es ver al cielo. Y dices, ¿por qué ve al cielo, no? Y bueno, resulta que empieza a llorar porque le está dedicando el gol a su papá, ¿sí? Entonces, cada uno de nosotros va a buscar cómo poner a nuestro padre en un lugar de veneración, de agradecimiento, a veces de odio y de coraje simultáneo, porque me hizo esto y me hizo el otro. Pero ojalá siempre gane el agradecimiento y siempre podamos ofrecerle un regalo simbólico, un estar en la tierra recordándolo y quizá honrando su ejemplo y no siguiendo los malos pasos que todos nuestros papás también tuvieron, pero podemos elegir los buenos pasos, ¿no? Y si algún día tenemos alguna actividad tan bonita como poner un gol de esta magnitud, se me pareció como muy importante platicarlo hoy en relación no solo con el fútbol, y nuestro México, claro que sí, sino cómo cada uno de nosotros en nuestra actividad va a encontrar cómo estar en contacto con la voz del Padre, con ese ejercicio de ir creciendo acompañados, en los momentos difíciles generalmente decimos, ay mamá, ¿no? Pero también podemos decir, ay papá, ¿no? Y poner el lugar del padre en un lugar mucho más armonioso, aunque les cueste trabajo a los papás, porque tener un lugar tan importante implica, bueno, pues encontrar este desempeño de suficiencia y de amor a sí mismo y a los que están cerquita de él. Y cuando estas cosas no suceden, también tenemos grandes desastres, porque cuando las mamás hablan mal de los papás o los papás hablan mal de las mamás, pues generamos muchos conflictos en los pequeñitos y tenemos nombres como el síndrome de alienación parental. Y eso se refiere a la dinámica que se genera entre una pareja que no quiere estar junta, inclusive aún estando y viviendo juntos, en donde se generan conflictos de lealtad y de culpa crónica en los hijos por esta gran dificultad de la alienación parental. Entonces, mi sugerencia es que le bajemos también a esa parte. Los hijos tienen derecho de tener amor hacia su padre y hacia su madre incondicionalmente. ¿Cierto, Pepe?
0: Y sí, por supuesto, mi querida Ruth. Muchas veces caemos en esto, en el famoso duelo de niñazos y billetazos, ¿no? Que sucede a veces en los divorcios, o luego también en esta lealtad cruzada, en estos ataques cruzados de fuego amigo entre mamá y papá que mutuamente se dedican a demeritar la autoridad del uno respecto a la del otro, y al hacerlo no solo están dañándose a sí mismos como pareja, sino que también pueden hacerle un daño terrible a sus hijos, ¿no? Entonces, lo que sí hay que entender acá es que independientemente del conflicto que tuvimos como pareja, los conflictos que pueden estar presentes en la pareja, el niño es una figura distinta, ajena en cierta medida a esos conflictos, ¿no? Es decir, no tiene la culpa. Y a veces, en vez de dejarlo ajeno, los hacemos partícipes y ahí pues la cosa se torna muy complicada porque además un niño no tiene los recursos emocionales para poder elaborar lo que está viviendo. Por lo tanto, puede ser que estos encuentros, estos roces, estas descalificaciones cobren el carácter de lo traumático, generando un gran daño, ¿no? Entonces, hay que dejarlos que cada uno de ellos haga su propia imagen de su papá o de su mamá. Hay que darles la oportunidad de que ellos decidan. Ya más adelante, pues este chiquito, chiquita, sabrá si papá falló, si no falló, si lo hizo bien, si no lo hizo tan bien. Eso ya es una decisión que ellos habrán de hacer con el proceso de maduración y que, bueno, los llevará a un lugar determinado, ¿no? Entonces, nosotros favorecer que nuestro hijo tome nuestra postura en vez de permitirle con libertad que se relacione con papá o con mamá, pues creo que sería un grave error. Ahora, una de las cosas que me parece bien importante, hace unos minutos en el primer bloque estábamos platicando acerca de el acompañamiento que da en las distintas partes de del desarrollo, ¿no? Es pensar en qué papel juega la figura de papá, ¿no? Y, por ejemplo, a mí me sorprende mucho en las redes sociales que, pues, te encuentras videos, ¿no? Muy padres de papás jugando con niños, ¿no? Y haciendo las distinciones entre las actividades con mamá y las actividades con papá. Y bueno, las actividades con papá requieren prácticamente, según lo que ve uno en las redes sociales, de casco y de amortiguadores en los codos y por todos lados, porque son actividades que tienden a ser más rudas, ¿no? Y las de mamá son muy delicadas, muy cariñosas y demás, ¿no? Yo creo que sí hay una parte de esto, pero también entender que papá y mamá, para complejizar la cosa, tienen la capacidad ejercer funciones paternas y maternas, ¿sí? Es decir, no solo porque yo soy hombre, ejerzo funciones paternas únicamente, ¿no? También tengo la capacidad de ejercer funciones maternas, ¿no? Una mamá y un papá tienen esta capacidad. ¿Por qué? Bueno, pues por esto que nos platica Freud de la bisexualidad innata, pero además también porque pues siempre estamos involucrados desde pequeños en el contacto con hombres y con mujeres que a su vez tuvieron esta función con nosotros. otros, ¿no? Entonces, estos dos aspectos pueden formar parte de la misma persona y necesitamos que los papás y las mamás no le tengan miedo a estos aspectos, ¿no? Tanto mamá ser también conscientes de su función paterna, ¿no? Y los papás tener esta capacidad de ejercer esta función materna, ¿no? O sea, no solamente somos rudeza los hombres, también podemos expresar cariño, afecto, pero sí es cierto que una de las funciones es esta parte de descarga, ¿no? O sea, un papá presente lo que puede permitirnos es aventurarnos un poquito más porque tenemos esta sensación de estar protegidos de una manera muy diferente de como lo estamos con mamá. Y bueno, otro de los aspectos que me parecen esenciales es en la adolescencia, ¿no? Un papá suficientemente bueno, de repente sí puede ser aquel que nos proporcione límites estructurantes, es decir, límites que nos permitan generar una estructura interna que nos habrá de servir más adelante para funcionar, para insertarnos en la sociedad. Y por otro lado, también tiene esta capacidad de ayudarnos a no perseguirnos tanto, ¿no? De repente a relajarnos, a decir, bueno, hiciste esta diablura, pues aguas, mano, pero ¿cómo la pasaste, no? O sea, como también tolerar este tipo de cosas. Y por otro lado, articular la agresión, ¿no? La agresividad que es natural, inherente al proceso adolescente, por ejemplo, mi querida Ruth. ¿Qué piensas?
1: Pues es que la agresión, matizarla, ¿no? No somos libres para una expresión de la agresión en tanto lastimamos al otro. Y si fuera autoagresión, pues tampoco tenemos esa posibilidad de hacerlo sin límites, ¿no? Podemos estar enojados, podemos ser iracundos, los papás pueden ser gritones y violentos hasta cierto punto, pero no es buena idea. Lo ideal de toda esta pulsión femenina y masculina, porque las mujeres somos igual de bravas que los señores, ¿no? Es la autorregulación y la conciencia de las consecuencias. No hay más que eso, pero en toda esta línea de lo masculino y lo femenino, lo sensible, lo agresivo, fíjate que leyendo todo, cada programa nos lleva a leer muchas cosas a ti, a mí, a Rocío, Pepe, pero la importancia de que empecemos a aceptar la vulnerabilidad masculina y aceptar que un papá también puede estar enojado, pero también puede estar deprimido y que hay cosas que le caen pesadas y que tenemos que cuidar a nuestros papás porque en su zona emocional son tan vulnerables como las mujeres y son mucho menos expresivos, son mucho más silenciosos, mucho más calladitos cuando se sienten mal emocionalmente. Y este prejuicio de la expresión emocional masculina pues nos lleva a actuaciones mucho más complicadas. Por eso a veces son más bravos, por eso necesitan más drogas o más alcohol para mitigar su emocionalidad, porque no todavía logramos que lo expresen y que lo expresen con aceptación de parte de los que escuchamos para dar cabida a la vulnerabilidad masculina. Pepe, ¿sabes qué leí? Que me parece bellísimo.
0: Cuéntanos.
1: Algo que se llama la depresión postpartum paterna. ¿Qué tal? Todo este rollo de la depresión postpartum está puesto solamente en la madre. Y me parece que era injusto. Y hoy en día ya tenemos muchos escritos relacionados con la depresión postpartum paterna, que no es la orgánica por la que tiene que atravesar la mujer, sino es aquella que tiene que ver con el ajuste de su vida a su nueva familia, hacer los duelos adecuados de su juventud y de cierta libertad que se acomoda, no se pierde, ¿no? Pero que cuesta mucho trabajo. Y entonces ahora tenemos 1 de cada 10 papás aceptando depresión postpartum paterna. ¿Qué te parece?
0: Me parece muy importante resaltarlo porque mira, mi querida Ruth, de repente en una sociedad machista como la que vivimos, resulta muy difícil rescatar estos aspectos del hombre que no cuadran con el estereotipo. Exacto. Hay que entender que el machismo no solo perjudica a las mujeres, ¿no? Como que a veces lo entendemos mucho en esa dinámica, ¿no? Sino que es una práctica, una cosmovisión de la cultura que afecta tanto a mujeres como a hombres. Ojo, y que también es practicada por hombres y por mujeres. Esto es bien importante, ¿no? Y bueno, la verdad las cosas es que de repente no se valora o no se aprecia tanto el impacto negativo que esto puede tener para los hombres. Y es que cada vez como que se queda menos espacio, se da menos lugar para que un hombre, por ejemplo, pueda manifestar el sentirse impotente, el sentirse frustrado, ¿no? Generalmente en nuestra sociedad se reciben este tipo de posturas o manifestaciones por parte de un hombre como pues una pérdida
1: negativo,
0: de valor,
1: débil,
0: negativo.
1: ¿Sí?
0: Se hacen comentarios homofóbicos con relación a esto, se les tacha de poco hombres, y esto conlleva una fuerte carga para los papás, que también pues acaban cayendo en procesos depresivos, que son además bien, bien severos, ¿no? Porque además atraen y conllevan mucho aislamiento y mucha soledad. Eso es que yo cada año que hemos tocado este tema del Día del Padre, hago énfasis en el Movember, ¿no? Esta fecha de noviembre en la cual los hombres se dejan crecer la barba y el bigote como un símbolo de protesta, de solidaridad por aquellas pautas de conducta y comportamiento social que nos llevan a restringir la manifestación de nuestra vulnerabilidad. Y otra cosa que he escuchado, yo no tengo la fortuna de ser padre, pero he escuchado de amigos y de colegas papás que viven esta paternidad, que de repente sí se les deja muy fuera de la diada mujer, mamá,
1: madre,
0: niño,
1: bebé,
0: ¿no? Es decir, como que de repente hay ciertas mamás que piensan que el hijo es nada más de ellas y como que se están endiosadas con el bebé, y el papá pues ahí sale sobrando un poquito, ¿no? Le toca la chamba de chalán, de lacayo, ¿no? Y creo que son estas cosas que debemos de seguir cuestionando, platicando, para llegar a un mejor lugar que proteja a todos y cada uno de los miembros de esta sociedad de manera equitativa e igualitaria. Pero bueno, mi querida Ruth, como siempre, nuestro querido productor ya nos está jalando las orejas,
1: Hey, Memo,
0: que el tiempo nos deja sin la posibilidad de seguir platicando bien padre. No se crea, mi querido Memo, es un gusto haber estado en este programa, nos tenemos que despedir, no sin antes desearle un muy feliz día a todos los padres el día de mañana, y bueno, agradecerte a ti, mi querida Ruth, por este espacio tan rico de diálogo.
1: Igualmente, Pepe, que la pasen todos muy bien, que logren festejarse a los papás, festejar al papá interno, al papá externo, a Osvaldo y a Guillermo, gracias por el programa, y que los regalos de este Día del Padre no tienen que ser necesariamente económicos, pueden ser de muchos órdenes, pueden ser virtuales, pueden ser cartas, pueden ser miradas, pueden ser abrazos, pueden ser recuerdos. Bueno, que sea un gran fin de semana y nos vemos la próxima. Hasta luego a todos.
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0: No, bueno, yo veo muy bien a nuestro equipo, la verdad.
1: No, está, México está bien, pero sí, Corea es un equipo muy difícil de ganar. Siempre ha sido, sí,
0: Son...
1: Y tienen cuatro jugadores de... Bueno, tres que siguen en la élite europea y uno que ya no, pero... pero que ha estado en la élite europea. Pero,
0: bueno, como podemos ver, los que son buenos, buenos en la liga europea, pues te hacen cosas como, pues, Kane, ¿no?
1: Sí.
0: Bellingham, el propio Luis Díaz ayer con Colombia, ¿no? De un pase a gol, un gol, que realmente puso en movimiento a ese equipo.
1: Exactamente.
0: Entonces, México se va a enfrentar a unos jugadores, a un equipo de alto nivel, ¿no? Creo también que México está preparado, la verdad.
1: Sí.
0: Que es un buen equipo.
1: Ahí se los encargamos a los paisanos de la tierra de Jalisco.
0: Creo que ahí como que nos llegó al ánimo público un poco de desazón porque no golearon a Sudáfrica cuando
1: debieron hacerlo, ¿eh?
0: Debieron hacerlo, pero bueno, pues cuando jugaron 11 contra 11, jugaron muy bien.
1: Pues sí.
0: Entonces creo que eso, pues se avecina un buen momento. La verdad que Guadalajara,
1: no, es
0: magnífica plaza para recibir a cualquier equipo, pero más aún a su selección mexicana, ¿no?
1: Sí, sí, no, yo, y es un estadio increíble, a propósito.
0: Sí, no, padrísimo también. Ayer decía, bueno, hoy decía Javier Aguirre, creo, hoy en una conferencia de prensa, o ayer, cómo los recibieron.
1: Sí, sí.
0: En Guadalajara, las colas enormes, de filas, de gente para... Pues para decirle adiós al camión, nada más, ¿no?
1: Sí,
0: para que realmente estaban conmovidos de ese apoyo y de ese esfuerzo. Pero, caray, Julio, qué alegre está toda la onda mundialista, la verdad, ¿no?
1: Creo que sí nos ha... Bueno, no, toda no. Pregúntale a los españoles.
0: Para algunos sí nos dio gusto.
1: Sí.
0: ¿No? Pero está digamos que este gran tema... del cual pues no nadie se puede escabullir, ¿no?
1: Está bien que nadie se escabulle, es lo que te digo. O sea, el mundo debe hacer pausa de vez en cuando, y está bueno que todo el mundo haga pausa en este momento. A mí me parece bien.
0: Sí, y lo otro es pues ver realmente, pues por qué es el deporte más visto en el mundo, ¿no?
1: Sí, sí, no.
0: Ya estás viendo equipos como Cabo Verde.
1: Que dan pelea, ¿no?
0: El Congo, ¿no?
1: El Congo.
0: Pues que son duros de roer, ¿no?
1: Sí, no Qatar, ahorita le está poniendo un baile Canadá,
0: el Canadá, raro, ¿no?
1: De antología.
0: Sí.
1: Están dándose vuelo los
0: canadienses, qué bueno, los saludamos.
1: Sí, claro.
0: Los canadienses porque, pues para que se diviertan, ¿no?
1: Sí.
0: Ayer.
1: un momento de alegría.
0: Sí, pero fíjate que el Inglaterra-Croacia, qué partidazo.
1: Bueno, un juegazo. Fíjate que yo tenía...
0: Un golazo de Croacia también, qué cosa.
1: Muy bueno, muy bueno. Mira, yo tenía, porque siempre hay que tener, la verdad, dudas con Inglaterra. Siempre ya con equipos que pues se ven muy potentes. Y a la mera hora, bye, ¿no? Pues bueno, han ganado un mundial y fue hace ya muchos años, ¿no? Bueno, dicho lo anterior...
0: Juan, hace 60.
1: Sí, es una barbaridad.
0: 66, en efecto, sí.
1: Es una barbaridad. Entonces, pues uno tiene sus dudas. Esta convocatoria que hizo el entrenador Tuchel, que es alemán, fue muy cuestionada. Porque muchas figuras, lo comentamos aquí ayer, muy conocidas del fútbol inglés, Trent Alexander-Arnold, Foden, en fin, no fueron convocadas, Juan, no llegaron. Entonces dijeron, bueno, ¿qué clase de convocatoria es esta? Pues mira, en una de esas le funciona, porque ayer un equipo pues muy compacto, la verdad, le dominó el partido a Croacia, que siempre es un equipo difícil. Yo lo único que lamenté de ese juego es que sí ya vi a Luquita Modric.
0: Bueno, sí.
1: Pues ya no le daban las piernas para ese nivel de exigencia, me parece. Tiene 40 años, un crack absoluto, primero del Tottenham, luego del Real Madrid, sobre todo del Real Madrid, ganó todas las Champions del mundo con el Madrid, y de la selección de Croacia, ¿no?
0: Sí,
1: un fenómeno,
0: Un tipo realmente que redefinió su posición, ¿no? La posición que
1: así es, era media punta, terminó jugando más atrás.
0: Más atrás, pero redefinió ese...
1: Un gran jugador.
0: Un gran jugador.
1: Un gran tipo.
0: Y bueno, pues los croatas, pues, un buen equipo.
1: No, también, y siguen tal, produciendo tal, jugadores, exacto. Un país chiquitín.
0: Sí.
1: Y produce una cantidad de jugadores bárbara, ¿no?
0: Sí, y pero bueno, 40 años él, 40 años...
1: ya los rucos, Ronaldo, que también se le notan, ¿eh?
0: Que ayer ya se le notaron.
1: Sí.
0: ¿Y sabes qué se nota? Que el equipo puede funcionar sin él, ¿no?
1: Pues yo creo que sí.
0: Que fue un poco lo que pasó ayer, ¿no? Él,
1: sí.
0: Ni generó,
1: sí.
0: Ni le generaron.
1: No, cosa que no pasó con Messi.
0: Que todos juegan alrededor de él.
1: Pero les funciona.
0: Y que bien juegan.
1: Les funciona.
0: Sí, y también es mucho, yo creo... digo, no sé cómo sea Messi, así de lo que lees y ves, etcétera, pero parece de entrada, pues sí es un tipo que se ve más sencillo, más ligero,
1: sí,
0: ¿no?
1: Sí.
0: Y que en materia de equipo, pues eso es muy distinto a tener a un tipo un poco más que tiende a la arrogancia.
1: Sí.
0: Con razón, ¿eh? Yo sí, hay dos, tres que te dicen, ah, que ese güey es muy mamila,
1: y
0: muy presumido.
1: Pues sí, güey.
0: Pues sí, güey, ese sí. Entiendo por qué. No les cativo que sea presumido, pero, digamos, Ronaldo ya... Digamos, Portugal tiene unos jugadores increíbles.
1: No, es un trabuco, vimos, ¿no? Vamos a ver si funcionan. Sí, yo digamos, mi problema con Messi, y sí lo sostengo, hay gente que me está oyendo y se va a enojar,
0: sí. Es
1: que sí funciona con reglas distintas a los demás. Es decir, el hachazo que metió, lo están tratando de matizar, por el amor de Dios, le clavó la plancha de los tacos en la pantorrilla, al contrario. Eso a cualquier jugador, bueno, no le sacaron ni tarjeta amarilla, pues,
0: sí.
1: Es, pero digamos, más allá de eso, pues nadie duda de su talento infinito.
0: Sí, no, son, ¿no?, cosas que a veces le restan al personaje.
1: Yo creo
0: cosas,
1: que sí.
0: Pero digamos, no ponen en duda su calidad.
1: No, es un fenómeno de jugador. O sea, ¿no?
0: Más bien como que ponen en cuestionamiento el arbitraje, ¿no?
1: No, absolutamente. También es cierto que este mundial se juega más fuerte, pero en general. Y lo aceptan los árbitros, que desde luego que en México, pero incluso que en el fútbol europeo,
0: sí.
1: Que yo creo que está bien,
0: Sí, hay partidos que los ves que se dan duro y que no sacan tarjetas.
1: Sí, se dan.
0: Pero está bien.
1: Corta al menos el juego. Yo también esta.
0: Que se gusta. Esta regla de los que se hacen los fauleados, ¿no?
1: Sí.
0: Es estupenda, ¿no? Porque
1: estupenda.
0: Realmente los levanta así.
1: Así es, correcto.
0: O el equipo pues se pierde un rato de alguien.
1: Como hizo un amigo, esa neymarización del fútbol no
0: exacto,
1: es correcta.
0: Sí,
1: ¿no?
0: Ya estaba llegando a niveles. Y te rompen el juego y te alargan el tiempo te quitan
1: acabas
0: todo.
1: Acabas teniendo 15 minutos de compensación.
0: Exacto. Entonces, pues esa regla también funciona bien y hay que aguantar. Pues las cargas y demás.
1: ¿Sí? Yo digo que es un deporte de contacto en una medida, sí, no se trata de meter hachazos, pero también no podemos ser tan blandengues, ¿no? Digo, sí. La neta. Pero...
0: Sí, no, ver así, por ejemplo, les recomiendo si pueden ver nuevamente el partido Argentina-Holanda del Mundial pasado.

0: unos hachazos que eran verdaderamente inverosímiles, ¿no? Pero sí, bueno.
1: Salían a cortar leña, ¿no?
0: Mientras tanto, donde no hay pausa.
2: Pero veamos aquí a lo nuestro.
0: A lo nuestro, a nuestro mexiquito, ¿no? Donde los que no dan pausa, Juan, son los muchachos de la CENTE. Fíjate, la presidenta se iba a Zacatecas, estaba en su programa de actividades, y no fue. ¿Qué pasó? Pues pasó que la CENTE, o en un estricto sentido, la sección 24 del CENTE, lo que pasa es que en Zacatecas van en conjunto, digamos, avisó que iba a haber movilización, que le iban a hacer entregar, ya sabes, sus exigencias a la presidenta. La presidenta dijo, no voy. Entonces, yo creo que esto tiene, digamos, no son dos lecturas, o sea, dos elementos contrastantes en la misma lectura. Por un lado, yo considero que está bien que la presidenta no ceda ante estas exigencias. ¿Por qué tiene que ir la presidenta a hablar con los líderes de un sindicato corrupto? Yo entiendo que ella no lo ve así, pero ¿por qué tiene que ir a hablar con los líderes de una organización de extorsionadores, Juan? ¿Qué es lo que han hecho? Yo no creo que la presidenta tenga que hacer eso. Y mira, le funcionó esa firmeza, digamos, en términos de la inauguración del Mundial. O sea, combinó no ceder con meter a la policía como se tiene que hacer y logró controlar a la gente. Yo hasta ahí creo que está bien. Ahora, que un sindicato de extorsionadores condicione las actividades de la presidenta ya por segunda vez en una semana, la sacó del Zócalo, se fue al Deportivo Galeana, que bueno, la verdad, por Dios, ¿no? Y ahora le impidió ir a Zacatecas. A mí sí me parece que eso ya empieza a ser preocupante. Es decir, no puedes permitir en un país que la agenda de la presidenta esté determinada por un sindicato de esta naturaleza. O sea, yo creo que es una muy mala señal, ¿no?
1: Sí, y mira, yo creo que el hecho de que ella tenga que mover su agenda, cancelar su gira, pues es realmente una pena, porque eso habla, sí, si lo quieres ver del lado de la prudencia, va. Pero también son muestras de debilidad, ¿no? Ante la presidenta no está sujeta a los chantajes de ustedes.
0: Pues es lo que yo diría, ¿no?
1: A que ustedes no la dejan ir a Zacatecas, no la dejan estar en el Zócalo, ¿sí?, conviviendo con la gente por los partidos de fútbol. En fin, como que esta organización ha tomado de rehén.
0: Así es.
1: Particularmente a la Ciudad de México, a Oaxaca, otros estados, pero también es su intención tomar a la presidenta. Y yo sí creo que Claudia Sheinbaum, en ese sentido, la firmeza le queda bien, y yo espero que se dé cuenta que le da frutos, le da resultados. Porque sí, el hecho de que ella diga, pues con ustedes no voy a dialogar y ya no va a haber más.
0: Así es. Eso está bien.
1: Eso está bien. O sea, claro, es una estrategia que requiere de cierto plazo para rearmar, pues, mesas de diálogo y cosas por el estilo, ¿no?
0: Yo creo que sí. Entonces, la cosa es que la gente ya está otra vez en acción. La presidenta, en vez de ir a Zacatecas, se fue a San Luis. Un encuentro evidentemente muy improvisado, se notó además. O sea, yo insisto, a mí me parece que es una muy mala señal. Pero bueno, la presidenta sabrá. Aquí mismo, la señora jefa de gobierno de la Ciudad de México, la compañera Clara Brugada, Lidia Xochitl,
1: La jolota mayor,
0: se fue a donde había estado el campamento de la gente, ahí alrededor del Zócalo, que ya lo liberaron, a limpiar.
1: A limpiar, a ser solidaria con los comerciantes.
0: Con los comerciantes. Entonces, agarró ahí
1: el trapillador.
0: Tiene también sus lecturas esto, ¿no? Porque por un lado, pues, la típica demagogia chaira de lo que hacen siempre, ¿no? Pues digo, ¿cómo será lo que hacía Claudia Sheinbaum cuando era jefa de gobierno? Bueno, ya sabes, que se iba a poner tabique los domingos.
1: Que hacían sus cosas.
0: La cosa esa, ¿no? Bueno, muy de demagogia chaira, ¿no? Pero también yo no sé si se da cuenta la jefa de gobierno, pues es rudo irte a limpiar donde estuvieron los de la CENTE, man.
1: Sí, pues sí.
0: O sea, también es un mensaje pesado. A propósito, en efecto, dejaron hecho un marranero. O sea,

0: Digo, nada más la observación.
1: Bueno,
0: no,
1: yo, digamos, más allá de que haga esa cuestión para generar noticias y una fotografía, sí, sí, y que dices, bueno, por lo menos está ahí.
0: Con el mechudo ahí.
1: Es preferible eso a que esté viendo, a ver, haciendo dibujitos con morado, ¿no?
0: Sí.
1: A ver qué otra cosa invade, sí, con sus colores. Pero sí, el hecho de que, caray, tú no puedes dejar que tu ciudad te la invadan estos tipos y te la dejen hecha un tiradero. Pero
0: es que el trabajo de la jefa de gobierno no es ir a, sí, limpiar, el trabajo de la jefa de gobierno es defendernos.
1: Prevenir y defenderlos.
0: La presidenta fue cuestionada nuevamente sobre el asunto de Rochamoya y del resto de los presuntos extraditables, digamos. Y yo, perdón, yo lo dije desde el principio, cada vez está más claro, no piensan entregarlos. Lo que dijo es, no, pues miren, no hay suficientes pruebas. ¡Shot! Todo shot, ¿eh? Y que en una de esas sí no los extraditamos, ¿eh? Ya dijo, no, es posible que no, fíjense. Si no mandan pruebas suficientes, los de, y volvió a usar esta palabra, la oficina en Estados Unidos, estimada presidenta, no es una oficina, es la Fiscalía Sur de Nueva York, que es probablemente la más importante del país, ¿eh?
1: Bueno, pues sí se dan ahí casos muy relevantes.
0: Muy país, sonados, ¿sí? ¿No? Entonces ya dijo que pues, puede ser que no, ¿eh? Que no mandemos a Rochamoya, que no hay prueba alguna, en fin, y que tampoco hay plazos.
1: Monreal dijo que los van a juzgar en México, ¿en de México? Ser necesario. Sí, pues bueno, pues ahí está.
0: Para eso está la Fiscalía General de la República, que es impoluta, como todos sabemos. Fue muy bien ayer a la fiscal con las madres buscadoras. Muy bien, ¿eh? Qué bonita chamba, la verdad. Pues sí, se refirió como a la oficina y ya les dijo Juan. Y el doctor Monreal ya dijo también, no, es que los aquí los juzgamos, no hay ningún problema. Pero
1: bueno, pues estamos a la espera de que suceda.
0: Estamos a la espera, yo ya hice mi apuesta.
1: Pero digamos, es un tema que pues ahí va a seguir, ¿no? Ahorita va a haber mundial. Ya luego con el tiempo este tema volverá a caer.
0: Así es.
1: Entonces, digamos, pierde foco, pero no peso. Eso va a regresar.
0: Sí. Y bueno, pues insisto. Yo creo que Morena, encabezado por la presidenta, apunta a mantener a esas 10 personas en México al precio que sea. Ya está hecha mi apuesta, ya veremos.
1: Son 8, ¿no? Ya.
0: Bueno, sí, porque ya hay 2 allá, ¿no?
1: No, por lo menos bueno, que sepamos uno otro está en
0: paradero. Y otro no sabemos, está en un limbo.
1: Increíble que tampoco diga nada la fiscalía sobre dónde está este individuo, ¿no?
0: No, nada, es un misterio. Y mientras tanto, el senador Insunza pues sigue sin presentarse a trabajar. Pero sí cobra.
1: Siguen pagando por interpósita persona.
0: Sí, por interpósita persona.
1: Sí, está el tema, ¿no?
0: Sí, ahí está. No han pagado una consecuencia, ¿eh? O sea, el
1: gobernador. Bueno, no, sí.
0: Sí, es decir, el gobernador Rochamoya pues tuvo que presentar su licencia, ¿no?
1: Licencia, ya anunció, pues están marcados, quedarán marcados de por vida.
0: Ah, eso sí, eso sí.
1: Eso no,
0: pero
1: no,
0: protegidos
1: no se les va a quitar.
0: Por Morena,
1: pero bueno, que digamos,
0: hiper cariñoso,
1: que siguen,
0: ¿no?,
1: ahí protegidos, en una protección ciertamente que no sabemos a dónde lleva ni hasta dónde quiere llegar la presidenta con eso. Pero bueno, yo me supongo que pues alguna estrategia tienen al respecto, porque ya incluso han tenido tiempo para delinearla, porque estar diciendo que denos pruebas y no, pues eso va a ser quizás complicado. Me imagino que ya lo han hablado, qué sé yo, a lo mejor ya negociaron unos sí, otros no, el gober no, el gober sí, el este no.
0: Puede ser.
1: Como aquí no se informa nada, o sea, tú para enterarte de qué va a pasar con los mexicanos en Estados Unidos, tienes que esperar o que lo diga el embajador de Estados Unidos en México.
0: O el LA Times.
1: El LA Times, el New York Times, o cualquier otro medio norteamericano, o directamente algún miembro del gabinete de Trump.
0: Del señor Trump.
1: De esa manera te enteras qué es lo que pasa aquí, qué han hecho aquí, cómo los mandan, ¿no?
0: Es correcto. Entonces, pues no sabemos cuál será la estrategia. Yo ya dije cuál creo que va a ser. Se van al monte, a la resistencia antiimperialista, por proteger a Rochamoya. Mi apuesta. pero a lo mejor me equivoco y lo voy a reconocer aquí públicamente. Pues se van a encontrar en Palacio Nacional. No se sabe cuál es la agenda propiamente, Juan.
1: No, hay que esperar a que nos digan los de España, porque aquí no
0: se aquí nunca te enteras, a ver qué dice el país o el ABC o el Mundo o Televisión Española, ¿no? Porque aquí pues no,
1: sí, y,
0: no
1: fluye la información. Oye, ¿te has dado cuenta que las mañaneras cada vez contesta más tonterías la presidenta?
0: Pues sí.
1: Bueno, no que ella las diga.
0: No, que le preguntan
1: tonterías. Tonterías,
0: sí, preguntas estúpidas.
1: Entonces es verdaderamente... pues ya también ella pues hace cosas pues, que están fuera de lugar,
0: pues,
1: ¿no?
0: Es que presidenta, pues ¿qué esperaba con ese personal? Pues ¿qué preguntas le iban a hacer?
1: Exactamente, pues ¿cree que el diálogo va a sacar de ahí?
0: Pues sí, digo, a veces van periodistas serios, reporteros serios, sí, y le hacen preguntas serias, pero escuchas de verdad unas sandeces espectaculares, ¿no? Y a esas horas de la mañana que uno no acaba ni de asimilar el primer café, pero bueno. La cosa es que van a platicar, lo único que adelantó la presidenta es que le va a dar una especie, supongo, ¿no?, de clase de historia al rey Felipe, porque que le va a explicar la grandeza de los pueblos originarios.
1: Sí, qué padre.
0: Ah, sí, no ve la hora ya de enfrentarse a ese momentazo el rey, ¿no? Aquí teníamos el cero, hacíamos pirámides, los gringos estaban cazando búfalos.
1: Sí, no les sacábamos el corazón, los aventábamos de la pirámide.
0: De la pirámide,
1: ¿no? Y ellos se... Se salían así, ¿no? Pero
0: seguro un ejemplar dedicado a la última cosa esta del licenciado López Obrador, ¿no?
1: Ah, claro, uno de
0: bueno, dedicado no sé, ¿verdad?
1: Esa portada de...
0: Sí, con la cabeza olmeca.
1: Que son dos cabezas de piedra.
0: Que son dos cabezas de piedra.
1: Obrador y la cabeza
0: dos monolitos.
1: Y la cabeza olmeca.
0: Sí.
1: Entonces son dos cabezotas.
0: Sí. Monolito encuentra monolito, prehispánicas, ¿no?
1: Sí, exacto. Piedras prehispánicas, sí, o rocas. Sí. Que han aguantado el paso del tiempo.
0: Oh, bueno,
1: implacable.
0: Sin cambiar un ápice.
1: Sí,
0: ellos, pero ni un ápice, ¿eh?
1: Porque viene siendo piedra maciza.
0: O sea, de verdad, ¿eh?
1: Sí.
0: Pero, en fin.
1: Pero bueno,
0: yo creo que es sano.
1: De una vez.
0: Sí. Oye, nada más antes de...
1: ¿Cuántos millones de camisetas se habrán vendido?
0: No, es una locura. Yo ya tengo la mía, ¿eh?
1: Ya.
0: Me compré la negra.
1: Está chida,
0: bueno, me la
1: ¿no?
0: regaló mi señora.
1: Sí, está
0: chidísima.
1: Sí. Sí, está chida, tiene su MX.
0: Sí,
1: ahí.
0: Está bien padre, la verdad.
1: Está padre.
0: Está cool.
1: Y la otra cosa que ha dado vuelta al mundo muy bien, no es el ajolote, es el pato.
0: El pato. Le ganó al ajolote ampliamente, ¿no?
1: Ampliamente. Y pues ahí tienes cuando es lo creativo. Lo que decías de los mexicanos buenos para el demás. Pero una mamá y su hijo, ¿no?
0: Sí, porque el pato Merlín.
1: Ya se fueron al ángel con el pato, con una camisa.
0: Y a todo el
1: ¿no?
0: mundo le cayó
1: y
0: bien.
1: A todo el mundo le cayó bomba y ya lo han paseado por los medios. Y,
0: sí. En cambio, el ajolote, pues no lo pela.
1: Sí,
0: nadie,
1: el ajolote, ¿no? Pues no. Y son básicamente animales.
0: Ajolote.
1: Pues feos, los ajolotes.
0: Pues
1: ¿no?
0: sí. O sea, claro, todos queremos que sobrevivan.
1: Bonito y toda la cosa.
0: Sí, pues son carita.
1: Pues un pato sencillo ahí salió.
0: Les ganó.
1: Les ganó.
0: Sí, la gran campaña ajolotil se la peló al pato Merlín.
1: Al pato Merlín. Entonces. Buen nombre, por cierto, ¿no?
0: Muy bueno. Es inolvidable.
1: Sí, quedó bien. Pero bueno, pues ahí estamos en este asunto. Ya espero que México...
0: Ay, sí, no, por favor, muchachos, denos una satisfacción.
1: Sí, nos la han dado, nos la dieron y la dan, pues todos los días ahí en el FanFest ves que se junta la banda, ¿no? Eso está muy bien.
0: Sí. Ahora no te dejan entrar con agua, con comida, con encendedores, con cigarros.
1: Sí, no.
0: O sea,
1: pero yo me imagino que en el Zócalo algo te dejan o no.
0: Nada.
1: Nada.
0: O sea, no te dejan pasar con nada. O sea, creo que puedes entrar con la camisa, pues, pero bueno, quiero pensar que venden algo dentro, no sé, ¿no? No sé.
1: Allí en el Azteca sí, en Ciudad de México, perdón. Carísimo todo, o sea, los chetos en 200 pesos.
0: Sí, mano, a mí me gusta, pero 200 pesos.
1: Una chela de 290 baros.
0: Sí, precio del aeropuerto de Nueva York,
1: y,
0: ¿no?
1: Y luego el problema es dónde las tienes que conseguir, etcétera, ¿no? No está esta tradición del cubetero.
0: Ay,
1: en el estadio. Tan cercana a los mexicanos.

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0: A mí me parece bien estas cosas que hace la presidenta, pero pues luego como que se echa para atrás.
1: Sí.
0: O no dice que
1: le voy a regañar.
0: Exacto. Sí. Mira, yo veía que le preguntaron que de la fiesta de Chapultepec.
1: Sí.
0: Y ella contesta como...

0: fuera a echarse ahí unos mopes con
1: Infantino.
0: O con el Brody, con Jorge Campos.
2: Ah, parece así de ser divertido.
1: No, no. Sí, pero no, la presidenta.
2: Sí, sí.
0: Pero entonces dice que no, que nada más fue y pues como cuando les decías a tus papás, no, le fui igual ese alcohol. Pues nada más me tomé dos.
2: Nada más me tomé dos.
0: No, sí, no, papá, nada más me tomé dos, sí. Te lo juro. Y ya me fui, pregúntale a quién sabe quién, ¿no?
2: ¿Por qué te detuvieron? Es que la policía es corrupta, sí.
0: Sí, ya sabes.
2: Es que sí, para sacarme una mordida.
0: Sí. Sí, entonces, pues no.
2: Sí, les pasaba mucho eso.
0: Entonces aquí la presidenta diciendo, no, pero nada más fui.
2: Sí.
0: Y
2: me mojé los labios con una agüita mineral. Y
0: sí, un topo chico.
2: Una topo chica.
0: Y ya leí que eran bienvenidos, porque aquí todos son bienvenidos.
2: Sí, porque es un país muy abierto y muy buenos anfitriones.
0: Ya me fui. Sí. ¿Pero por qué? ¿Qué explicaciones tiene que dar así de eso?
2: ¿Por qué, hombre? Está bien, presidenta,
0: que
2: vaya
0: no le dé pena,
2: fiesta.
0: Vaya, dígales bienvenidos a todos.
2: Firme un balón, yo qué sé. Es un
0: momento para ella, para ella, hasta para hablar de los productos originarios, si quiere, lo que ella quiera.
2: Sí, sí, aquí juega, que le meta un caderazo, un balón.
0: ¿Qué hace? Tipo, entonces no haga cosas que le den pena. Mira, yo, era como decíamos, ¿no? Oye, que no fue, y mucha gente, sí, yo creo que hizo bien en no ir a todo lo pasado.
2: Sí.
0: Siempre pensé que perdía,
2: o sea,
0: menos.
2: No ir a la inauguración.
0: Exacto.
2: Sí, o sea, yo creo que hay una pérdida, pero pues
0: pensé que ponía en riesgo menos sin ir. ¿Por qué? Porque aparte el mundial va a suceder con ella o sin ella.
2: Sí, o sea, yo creo que perdió, pero perdió menos.
0: Yo no le veo. Sí, ¿sí? Yo creo que era de pérdida y perdió menos X, ¿no? Creo que perdió más no yendo al partido.
2: La abuchada hubiera sido espectacular, ¿eh?
0: Sí. Pero hubiera perdido más, digo, si hubiera ido al FanFest, ahí se perdió más, sí. Porque se hubiera visto el gol, las fotos de ella, ¿no? Hubiera sido mucho más, todavía pues todos recordamos fotos, ahí Peña Nieto que lo veía ahí con Videgaray y su banda.
2: Además, eso yo creo que sí les gustaba el fútbol, de veras.
0: Sí, no, sí, eran muy
2: felizotes. Hay una celebración de Peña que nadie puede fingir. O sea,
0: sí, ahí, pero bueno, todos le hacen un poquito y pues un mundial es una buena suerte, para bien y para mal, la verdad, sí, en algunas cosas, pero es buena suerte, como tiene a México ahorita. La verdad es que la imagen de México es gigante, todo lo que hemos visto, pues que los colombianos, por ejemplo, agarraron el ángel,
2: sí.
0: El Zócalo, ahorita ya el Zócalo, ahí estamos viendo
2: la tele, está atiborrado.
0: El Zócalo está llenísimo ya de la gente que lo va a ver,
2: sí.
0: Que lo va a ver en todos lados, la gente, y ves a los turistas que están felices.
2: Sí, sí.
0: Aquí a la mexicana.
2: Pasaron, es que, ¿sabes qué? A pesar del desastre que hizo Clara Brugada en la Ciudad de México.
0: Sí, todo esto a pesar de
2: No, gracias a ella, de verdad es catastrófico, pero la Ciudad de México, la verdad, da para eso y para más, porque sí es una ciudad pues muy rica, muy festiva, muy variada, y la verdad el mexicano en el mundial es muy divertido,
0: y entonces, muy creativos, sí.
2: Sí es positivo, por ejemplo, que le hayan dado chance a los colombianos de ir al Ángel.
0: Sí, ¿no? Y ayer también
2: estaban ahí prendidísimos.
0: Lo volvieron a atascar. Va a ser la vez, yo creo, que más colombianos
2: no, pues no tienen un estadio de
0: hayan visto, ¿no?, a su selección ahí.
2: Claro.
0: Y tuve la oportunidad de ir, gracias por la cobertura, Kitty, a Ángel.
2: Aquí estuvimos bien,
0: de primera,
2: pudriéndonos de envidia, pero al pie del cañón,
0: ¿verdad?
2: ¿No?
0: Que para un partido chido.
2: Que el estadio dices que quedó muy bien, ¿no?
0: El Azteca, y aparte, pues yo no lo había visto de noche, ¿no? Porque la inauguración es impresionante.
2: Espectacular, ¿no?
0: Impresionante, espectacular. Y había como 70 uzbecos.
2: Claro.
0: Estaban ahí en una zona, todos delimitados. Con pelucas como de blancas, como sombreros de cosaco.
2: Ah, sí.
0: Blancos, pues, por allá, los fríos que ha de hacer allá.
2: Pues sí.
0: Todo el partido duro y dale con los tambores.
2: Ah, sí.
0: Sin cansarse, de veras. Y 70, y hacer un escandalazo. Porque los.
2: Qué padre, la verdad.
0: Sí, no, y los colombianos, que yo creí que eran más que cantaban más, ¿no? Dije, pues así como argentinos, que no.
2: No, los argentinos son únicos para eso.
0: Sí,
2: ¿eh?
0: O los.
2: Y los ingleses.
0: Y los ingleses, los escoceses, sí, ya nos dimos cuenta, en fin. Entonces yo, los colombianos les gusta la bailada, el desmadre y el grito, pero tienen dos, tres canciones y ya. Entonces, para los uzbecos, muy impresionantes ahí.
2: No, es una maravilla ir al estadio, hombre.
0: Entonces, sí, la verdad, y bueno, pues tocaron buenos goles.
2: Espero que toquen otros buenos, pero de los nuestros.
0: De los mexicanos.
2: Bueno, o malos, pero varios.
0: Pero lo que decías, pues toda la imagen de México, pues ese, pues sale ahí. Porque es más allá de los partidos, las narraciones, los comentarios que ves
2: de las
0: televisiones. Ve a este, ¿no? Canavaro, ¿no?
2: Sí, es el, Fabio Canavaro,
0: el entrenador de, uzbeco, de los uzbecos, el italiano, mundialista, campeón del mundo.
2: Sí.
0: Decía que, bueno, pues que su comentario sobre el partido dijo, pues la verdad es el primer mundial. Y es el primer partido del mundial que juegan estos muchachos.
2: Imagínate en el Azteca, bueno, lo hacen, en Ciudad de México.
0: Y lo hacen en el Azteca, en este estadio lleno así. Es algo imborrable en la memoria de todos.
2: Pues sí.
0: ¿No? Y dices, pues sí, ¿no? Entonces realmente muy lucidor. Como va a ser lucidor ahorita en Guadalajara.
2: Sí, ahí, insisto que ahí se los encargamos, ¿no?
0: Oye, pero bueno, vamos al
2: regidor. A ver qué trae entre manos.

0: pasa, mi querido regidor? ¿Cómo va la vida?
1: ¿Cómo están, camaradas? Pues aquí esperando dar portazo, como ya dieron en Guadalajara, para ver el partido.
2: Pues sí, caray. ¿Ya dieron portazo en Guadalajara?
1: En el Fan Fest que se organizó ahí en Guadalajara, acabo de ver un video de un portazo que dio la gente ya para entrar al lugar.
0: Madre mía, bueno, ahí viene, bendito sea el Señor. La otra parte, la otra cara de la mexicanidad, ¿no? La gandalle, la malora, la mala peda, bueno.
2: ¿Para qué compramos boletos? Si podemos pasar.
0: Así es, ¿no?
1: Es para el Fan Fest, ¿eh? No para el...
0: Sí. Sí, quiero pensar que el estadio tiene otras medidas de seguridad a estas alturas, ¿verdad?
2: Sí.
1: Exacto.
0: Sí, o no, ¿no habrá sido más bien la gente que irrumpió ahí?
1: ¿Cómo que la gente que irrumpió?
0: No, la gente. La coordinadora nacional.
1: La gente. Sí. No, que yo sepa, no.
0: Bueno.
1: Todo puede ser ya.
0: Bueno, no, porque eso ya lo arregló la presidenta perfectamente, ¿no?
1: Eso, caray, qué bárbaro. Ahora, en los últimos días, ¿cómo se ha tratado de difundir esa línea de que la presidenta ya desactivó a la coordinadora? O sea, no deja de ser un síntoma más como de esa política que nos trajo a este lugar en primer lugar, ¿no? La política de la negación, ¿no? La política de tratar ahí de salir al paso, de estigmatizar, y ahora es, bueno, no, pues me voy a brincar a los liderazgos del sindicato, voy a ir directo con los maestros y ya nosotros los vamos a representar, ¿no? Bueno, o sea, vamos a ver qué tal funciona, pero, o sea, uno, no hay como solución de los problemas de fondo, no hay un debate tampoco educativo que no ha habido, y no hay tampoco ni siquiera mención de todos los otros grupos y contingentes que acompañaron esa protesta.
0: Yo creo, bueno, al margen de la gente, dices, claro.
1: Exacto, o sea, yo entiendo que la gente, pues, es la más estigmatizable de todos esos grupos, y es desde luego la que tiene más músculo territorial, ¿no?
0: Sí, sí.
1: Corporativo, clientelar, pero sí, digamos, había muchos otros que estaban expresando otras demandas muy legítimas, y la presidenta, ahora sí que como Salinas, ni los ve, ni los oye.
0: Sí, o como otro líder político, ni los topa, ¿no? Sí. Ni los
1: bueno,
0: topa.
1: Había una frase muy famosa de Cantinflas que le encantaba a Hugo Chávez, que decía, yo a usted ni lo ignoro.
2: Sí, bueno, pues mira, yo la verdad que en un principio pues sí pensé que la presidenta dijo, pues les clausuró el diálogo,
0: ¿sí?
2: Cosa que
0: sí.
2: Me pareció muy bien, porque, o sea, me parece que la respuesta a ese grupo va por ese lado, desde mi particular punto de vista y de opinión sobre las cuestiones políticas, ¿no? En el país, pero...
1: Sí, le estaban jugando rudo y ella les jugó rudo y medio.
0: Y eso,
2: exacto, y bien hecho, hasta ahí vamos bien, pero pues ahora que ya mandó a este potentado del cerebro, que es Mario Delgado.
0: Sí. La aristocracia del espíritu.
2: Sí. Un tipo que hace palidecer a Einstein, ¿no?
0: Sí.
2: Y
1: el Maquiavelo de Colima.
0: Sí,
2: desde Colima para el mundo.
0: Sí. Lord Besos de Ceniza. Sí.
2: Pero bueno, entonces parece que los van a regresar medio al redil, yo no sé. Porque, digamos, el Mundial está jugando muy a su favor, o sea, del gobierno, ¿no?
1: Desde luego, y digamos, yo no quería que el Mundial saliera mal, yo creo que nadie quería que
0: saliera mal
1: en ese sentido. Pero no, digamos, más allá de la estrategia política respecto a la coordinadora, yo, digamos, siento que esto es en parte consecuencia del éxito que tuvo la presidenta en simplificar la protesta y concentrarla solo como si fueran los vándalos del CENTE o los extorsionadores de la CENTE, y pues ignorar al resto de las protestas, de los campesinos, de las víctimas, en fin, toda esa otra gente que platicamos justo la semana pasada, y pues que se quedan ahí chiflando en la loma porque la presidenta nunca les da bola, no reconoce la legitimidad de sus demandas, y pues sí, contra un interlocutor como la CENTE, tan desprestigiado, desde luego que la presidenta lleva las de ganar.
2: Sí.
1: Sí. Y llevó las de ganar desde el momento en el que ella de alguna manera contribuyó a definir la protesta como sinónimo de la coordinadora y en esa medida a ignorar a todos los otros grupos y demandas que se estaban articulando también ahí, ¿no?
0: Bueno, y pasando por alto el detallito de que ella durante muchísimos años se dedicó a defender, vaya, a capa y espada, a la coordinadora, sí, eso está ahí, ¿no?
1: Sí, sí, o sea, a ver, esto es, aquí hay una cosa increíble que es el, la CENTE como monstruo corporativo después de la reforma educativa de Peña Nieto estaba moribundo.
0: Completamente.
1: Y fue el obradorismo quien lo revivió y ahora pues el monstruo se le volteó y pues le tocaba lidiar con él. No hubiera tenido que lidiar con él si no hubiera hecho una reforma educativa echando abajo la de Peña Nieto, ¿eh?
0: Así es, cortándoles básicamente el suministro de dinero, ¿eh?
1: Pues sí, ahora salió una columna en la semana que decía que según algunas investigaciones, una de las principales fuentes financiando las protestas de la coordinadora eran gobernadores de Morena.
0: Pues sí, sí, sí, sí, sí. Ah, mira, no la he visto, ¿eh? Eso, a sí. Ver si al rato ahí me pasas el...
1: En una de esas sí es un pleitillo de familia, mano.
0: Seguro.
1: Y algunos de sus dirigentes, hay uno muy connotado que es senador de Morena. En una de esas y todo este desmadre que se armó en semanas era un pleito de familia que se le salió de control.
0: Sí, sí, y también es cierto que les prometió la presidenta abrogar la ley del ISSSTE. Sí, se los prometió, eso también es cierto, ¿no?
1: Así es. Ah. Bueno, a mí me no deja de tener para mí, digamos, su amargura el hecho de que pues ya las otras demandas y los otros grupos pues ya completamente ninguneados. Y por el otro lado, pues que este era un problema perfectamente evitable, pero ahora ellos son los héroes de haber desactivado al monstruo que ellos revivieron cuando estaba moribundo de todas maneras.
0: Bueno, y ahí te encargo la presencia que tiene la CENTE, que se llama CENTEJ en Guerrero, en ese estado. Y ahorita ya nos anunciaron, no sé qué opines, que ahí vienen dos candidaturas verdaderamente de élite, ¿no? La de Macedonio y la de Avelina López, ni a cuál irle, brother. O sea, ¿qué va a pasar con los guerrerenses, no?
1: No, pues puro Richelieu en este país.
2: Sí. Oye, y tú decías en algunos de tus posts y redes que me decías que ha sido un problema, desde que tú lo ves, pues que se han dedicado a administrar el conflicto y no solucionarlo, ¿no?
0: Claro.
1: Sí. O sea, yo creo que llegamos aquí porque hay una creciente conflictividad social. O sea, muchos grupos, muchas demandas, muchas insatisfacciones y agravios no atendidos. Y eso refleja una mala manera de hacer política.
0: Sí,
1: ¿no?
0: Sí.
1: Digamos, por supuesto que a veces funciona, digamos, patear la pelota para adelante, salir al paso.
0: Sí, ¿no? Sí.
1: Pero no, eso, el problema que esa manera de gobernar tiene es que no resuelve y nomás luego los conflictos se acumulan.
0: Claro.
1: Entonces, sí, eso es lo que me parece a mí, que, o sea, si llegamos aquí, más allá de la óptica de este gesto de que la presidenta haya logrado un poco desactivar o desmovilizar a la coordinadora, para mí la pregunta de fondo sigue siendo, más allá de que la presidenta se anote un punto, realmente cuál es la respuesta o cuál es la solución frente a esa conflictividad, más allá de anotarse sus puntitos.
0: Sí, sí, ¿qué va a pasar cuando acabe el mundial, pues, no?
1: Sí, es que saben, no sé si a ustedes les pase, camaradas, pero de pronto a mí me da la impresión de que el análisis político está muy secuestrado como por una mentalidad de asesores, digamos, de quienes están en el poder, ¿no? No, y se vio muy bien, y ajá, o puede ser cierto, pero hay una parte del análisis político que no se hace desde la perspectiva del poder, sino la perspectiva de la ciudadanía o de ciertos grupos que están, digamos, sí, sí, ahí movilizándose, andando. Yo he echado mucho falta estas semanas esa manera de ver el problema, no de que si gana o pierde la presidenta o gana o pierde la coordinadora, sino, caray, un poquito más como de amplitud.
0: Sí,
1: de
0: sí,
1: ¿qué pasa pues, con los niños? ¿Qué pasa con el país? ¿Qué pasa con las víctimas?
0: Con los otros 134 sí, millones de personas, ¿no?
1: Sí. Exactamente, ¿no? Pero bueno, sí, de pronto nos pasa mucho en Estados Unidos, le llaman a esto como el análisis político como carrera de caballos.
0: Sí,
1: ¿no?
0: Sí.
1: Entonces, bueno, pues estamos en un en mundial y además carrera de caballos y además mundial, man. Pesimismo en la inteligencia, optimismo en la voluntad.
0: Ah, muy bien, muy bien.
3: Eso, ¿en goles cómo se traduce?
1: Yo veo muy fuertes a los coreanos.
0: Sí, yo también,
1: Sí les tengo miedo, pero bueno, obviamente quiero que gane México, ¿no? Pero sí, llego muy, a ver cómo nos va, porque vi su primer partido, jugaron muy bien.
0: Sí, muy bien, muy intenso.
1: Tienen, estaba haciendo la cuenta hace rato, tienen alrededor de 30 jugadores coreanos dentro de las 5 ligas más importantes del mundo.
0: Sí, señor.
1: México tiene 7.
0: Sí, así es. Pero bueno, jugamos en Guadalajara, que es uno de los corazones de la mexicanidad. El segundo después de
2: tenemos al Pato Merlín también. Eso. O sea, hay cosas que no estás viendo en tu análisis de caballo.
1: El jugo en su carne, ¿no?
2: La torta ahogada.
0: La torta ahogada. La jericaya.
2: Capirotada también. Sí.
0: Gracias,
1: con todos esos talismanes no hay kimchi que valga.
0: Claro.
2: Así es.
0: Pues gracias, mi regidor, un abrazo.
1: Abrazos, camaradas.
0: Oye, y lo que sí ya arreglaron, fíjate cómo en el sector chairo, sí existe el amor. Sí existe.
2: Ha habido muestras.
0: Hay varias.
2: Evidencias, pruebas, como dijera la presidenta, hay.
0: Hay varias. Por cierto, qué bien se le ve la camiseta de la selección mexicana a Arturo Ávila. A propósito de nada más me acordé.
2: Bueno, se criticó, ya llega un momento que uno no pasa esas
0: Sí, hay que mi querido amigo, dicho también por nosotros, a veces hay que comprar la
2: XL. Hay que comprar la talla grandota, XL. Pues, ahí te ocultas.
0: No pasa nada.
2: Sí.
0: XL.
2: Se entiende, ¿no? La edad complicada, sí. El trabajo, la demanda de trabajo, pues mucha.
0: Sí, bueno, además.
2: La posibilidad de la dieta es escasa.
0: Es escasa.
2: El ejercicio se dispone, bueno, poco tiempo.
0: No, ¿y sabes qué? Y conseguir pollo libre de hormonas y eso, para que no te crezca la chichi.
2: Se le complica.
0: Se complica, y luego pues trabajar pectoral en el gimnasio, no hay tiempo.
2: Tú estás echando chelas y chelas en Acapulco.
0: Créanos, talla XL, ¿verdad, Juan?
2: ¿Cuál es el problema?
0: ¿Cuál es el problema? Más grande el escudo patrio. Bueno, pero yo no me refería tanto a eso, me acordé. Me refiero al amor por la patria del señor Arturo Ávila, claro. Eso me refería. Yo lo que me refería era a... el amor eterno entre Morena y el Partido Verde. Teníamos dudas, ¿no?
2: Bueno,
0: se insurreccionó el Partido Verde en algún momento y dijeron, bueno, ya sabes, se le plantaron un par de veces a Morena, en fin, ok. Salió doña Jazmín Bugarín, senadora del Partido Verde, y muy oronda, muy sonriente. Es bonito cuando se reconstruyen las relaciones, la verdad. también, senadora, le hago un aviso. Normalmente cuando reconstruyes una relación, luego se vuelve a descomponer. Digo.
2: Y más gacho.
0: Y más gacho, pero bueno. De momento, Morena y el Verde son uno mismo. Fíjate. 17 gobernaturas se eligen el año entrante. 17. Y en 16 van juntos y de la mano. La única en la que ahorita. No. Predeciblemente, porque fue de hecho la que detonó este conflicto, es San Luis, ¿no? En San Luis gobierna
2: San Luis Potosí.
0: San Luis Potosí, donde gobierna este prohombre que se llama el Pollo Gallardo.
2: Sí, por parte del Partido Verde Ecologista de México.
0: Así es, defensores del ambiente.
2: Así es, a capa y espada.
0: No, hombre, a capa y
2: nunca
0: espada.
2: Nunca vas a encontrar planteamientos de más.
0: No, no, no.
2: Son sobre medio ambiente y demás.
0: El Greenpeace del mundo electoral mexicano, ¿no? Y
2: de lejos.
0: Uy, un hombre, no. Eso y la integridad, la honestidad, ¿no? Bueno, lo que quieren es que doña Ruth, que es la mujer del Pollo Gallardo, lo reemplace en la gubernatura. Breve recapitulación, la presidenta lanzó una ley antinepotista, se la mandaron a 2030, la aplicaron en Morena, pero no la aplicaron en el Verde. Y en el Verde dijeron, no, gracias. Nosotros vamos por nuestro lado.
2: Bueno, han tenido varios
0: raptos de independencia,
2: que no sabemos. Como bien dices, pues bueno, esto fue una manifestación, hasta donde tengo entendido yo, de una senadora del Partido Verde.
0: Es una senadora del Verde. No creo que se haya salido de la línea.
2: Pero igual es una declaración y ya, y o una...
0: No, se andan peleando.
2: Exacto, y... una manifestación de buena voluntad.
0: Que a propósito dijo, y también va el Partido del Trabajo, que también ha estado medio díscolo, ¿no?
2: Que es el movimiento, ¿no? Entonces, pues sí están, me imagino, tratando de salvar lo que ellos denominan hipócritamente el movimiento, ¿no?
0: Como así
2: que
0: se tratara
2: el movimiento. Una cosa libertaria, yo qué sé, ¿no? Del Simón Bolívar, ¿no?
0: Sí,
2: una
0: sí.
2: Una cosa así. Sí. Miguel Hidalgo.
0: La resistencia francesa.
2: Sí, ¿no? José María Morelos, sí, Napoleón, sí. En fin. Pues aquí tratan de salvar de hundirse en la cloaca en que se han metido. Y no creo que les dé demasiado... para llevar todas esas gubernaturas que dicen en conjunto, va a haber problemas.
0: Yo creo que sí.
2: Va a haber serios, porque se van a mover, y se van a mover de un lado para otro. La idea es contener los pleitos internos. Atrás de esto hay, digamos, el movimiento funciona porque los tres partidos disciplinan a su gente.
0: Así es.
2: Y todos se friegan conforme a lo que decide la alianza.
0: Así es.
2: Y eso limita en mucho... los tránsfugas o los chapulines de, tú no me haces candidato, entonces me voy al otro partido donde pueda, porque ciertamente en muchas de esas gubernaturas no va a haber mucha competencia por parte de Acción Nacional o por parte pues del PRI, ni digamos, ¿no? Y Movimiento Ciudadano, pues bueno, pues tiene sus pues sí tendrá posibilidades de crecer en votación, sin duda.
0: Seguro.
2: Y pues tendrá que defender también sus plazas, me imagino, ¿no? Nuevo León, que también se juega.
0: Sí, sí, ¿no? Claro. Y, no es poca cosa,
2: y,
0: ¿no?
2: Pues, los votos que obtengan en Jalisco, pues van a ser determinantes. Pero sí lo que se va a evitar es de, no me haces candidato, entonces me voy al verde.
0: Ajá.

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1: El mundo juega en tu casa. Conócelo antes de que comience el partido. Portugal. Portugal tiene alrededor de 10 millones de habitantes. Lisboa como capital, el euro como moneda y un territorio de 92 mil kilómetros cuadrados. A pesar de su tamaño, el portugués se convirtió en uno de los idiomas más hablados del mundo gracias a la expansión marítima portuguesa, que durante siglos llevó su cultura y comercio a distintos continentes. Lisboa es una de las ciudades más antiguas de Europa y refleja la enorme tradición histórica del país. Portugal ha tenido una influencia global enorme en la navegación, la cultura y el deporte, demostrando que el impacto de una nación no siempre depende de sus dimensiones.
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0: amigos, ¿cómo están? ¿Están escuchando muy bien? Gastrolab ya arrancó, sí, es fin de semana, es la 1 de la tarde en punto. Y es una semana, ha sido una semana bastante movida, las últimas 2 semanas con todo el tema del mundial. Pero no únicamente el tema del mundial, hablando de lo futbolístico, sino también hablando de la actualidad y del impacto que ha tenido en los restaurantes, que ya lo platicábamos, mi querida Arisbeth Araujo, nuestra sommelier de cabecera. Qué gusto estar aquí como cada 8 días contigo. Lo platicábamos en los restaurantes, esto es como el cuento del ahí viene y nunca llegó, ¿no? Y para hablar no solamente de ello, sino para hablar de identidad, para hablar de historia. Y cuando decimos historia, 69 años nada más y nada menos trae en la espalda.
1: La piel se pone chinita cuando se dice 69 hablando de un restaurante. La verdad es que es aplaudirse así, sacar todo, ir al ángel.
0: Eso. Piedra angular de la cocina tradicional mexicana, de una familia en trona, como tantas que hay en este país, de una familia que la madre de familia se amarró, se agarró y dijo, vamos a sacar esto adelante, y la segunda generación llegó y revolucionó y mejoró todavía lo que estaba haciendo. Y es que no puede ser de otra manera. Estamos hablando de un gran invitado del día, el día de hoy, querido chef Gerardo Vázquez Lugo, qué gusto tenerte aquí.
2: Muchísimas gracias, qué honor y qué gusto estar aquí con ustedes.
0: Pues ya lo hablábamos antes de empezar el programa, hablábamos de copy-paste en la industria restaurantera, hablábamos de cocina sin identidad, hablábamos de que ahí venía el mundial, y la verdad es que los números están siendo desastrosos en prácticamente todos los restaurantes. Yo lo veo en las encuestas que hace Canirac entre restauranteros, entre cocineros, chefs y todo. Ningún restaurante, muy pocos, están subiendo, y la industria en la actualidad, de estas últimas semanas, estos últimos meses, estos últimos años, no pinta bien.
2: No, pinta francamente de terror.
0: Terror.
2: Ha sido, creo que, la peor época para la industria restaurantera. Muchos pueden decir, no, es que en el mundo no, sí, pero específicamente en México ha sido mucho más difícil. Creo que venimos arrastrando desde la pandemia. Mucha gente que hubo una recuperación post pandemia y no, yo no lo he visto así realmente.
0: Fue un espejismo, ¿no?
2: Temporal y muy, muy superficial. No fue algo que realmente fuera una recuperación. Nunca llegamos a tener las cifras que llegamos a tener prepandemia. Muchos tuvimos que hacer mucha reestructura, seguimos haciendo reestructuración, porque es eso o morir.
0: Y 69 años de historia en un restaurante como Nico's, pues ya tienen algo de métrica, ¿no? Tienen algo de parámetros para poder decir cómo estábamos en las últimas 6, casi 7 décadas.
2: Básicamente, ¿no? Ya tenemos alguna referencia, ya tenemos algunos temblores, ya tenemos 2 pandemias, ya tenemos algunas referencias de qué pasa en las situaciones de crisis en este país. Y creo que esta ha sido la más difícil, la época más difícil y más dura en general para la industria.
0: Yo lo platicaba con mi equipo y les decía que pinta que va a haber un tronadero de restaurantes para septiembre, porque todo mundo estaba esperanzado que ahí venía el mundial, y ahí venía, ¿no? Y nosotros, que acabamos de abrir un par de conceptos en un hotel boutique, que la clientela es 98% extranjera, ellos ya nos venían avisando, nos dijeron los del hotel, los gerentes del hotel, a ver, subimos las tarifas en enero igual que todos los hoteles de este país, esperando el tema de las reservas para el mundial. Llegó enero, llegó febrero, llegó marzo, las bajamos a la tarifa normal, para al menos asegurar que estuviéramos
1: y
0: llenos.
1: Fue algo que se vio en toda la industria hotelera, o sea, que tuvieron que regresar.
0: Todos tuvieron que regresar.
1: Bueno, no se llegó a cubrir lo que esperaban de reservas para enero, febrero. Dijeron, no, esto no está cubriéndose como esperábamos. Y tuvieron que regresar las tarifas.
0: Este fin de semana, el del hotel del que estamos hablando, incluso la bajó. Está por debajo de la tarifa normal y sigue sin estar lleno el hotel.
2: Eso te decía, yo escuché cifras de que estamos hablando de una ocupación hotelera del 60-62%. Que para nada, para la industria hotelera, es una cifra buena.
0: No es el punto de equilibrio.
2: Regular.
0: Sí, no
2: es una cifra bastante mala, es una baja ocupación.
0: Y muchos restaurantes, hoteles, muchos lugares estaban esperanzados al ahí viene el mundial. Y la verdad es de que la gente se ve que, número uno, están haciendo muchos planes en casa, no están saliendo tanto a restaurantes. Número dos, el mundial en México es un poco un espejismo, porque realmente son muy pocos partidos y son cosas muy esporádicas. No es el impacto que igual vivió Qatar, que en pocos kilómetros cuadrados hace 3 años y medio, pues estuvo reunidas todas las selecciones y todos los fanfests y todas las personas. Aquí estamos hablando que México es muy grande, Monterrey, Guadalajara, Ciudad de México, las extensiones son ciudades grandes, más aparte las ciudades de Estados Unidos, más aparte las ciudades de Canadá. Se iba a diluir esto, evidentemente, no iban a estar 2 o 3 o 4 o 10 millones de personas en pocos kilómetros cuadrados, y eso lo vemos en los restaurantes. Y definitivamente, digo, ustedes qué les voy a contar, ¿no? Después de 69 años, todo lo que han visto y todo lo que han vivido, pero definitivamente ya el nerviosismo ya se está apoderando de los restaurantes, de los cocineros, de los restauranteros, que ya nos escribimos entre nosotros e hicimos, oye, ¿cómo vas? Pues voy mal.
2: Mal, francamente mal. La expresión es esa. ¿Cómo vamos? Mal. La industria del restaurante está sufriendo su peor momento histórico, me atrevería a decir.
0: ¿Qué consideras tú, chef, antes de irnos al inicio? Porque otra cosa que quiero hacer es también llevar a los orígenes de Nikos a nuestros radioescuchas. Pero antes de llegar a eso, porque está buena la plática, ¿qué consideras tú como restaurante, como restaurantero, como chef, que tiene que cambiar o que tiene que hacer la industria, que sí está en nuestras manos, porque el contexto político, social, antropológico es otro, ¿no? Pero dentro de nuestras manos, ¿qué se puede hacer para mejorar la situación?
2: Híjole, mira, hemos intentado, porque realmente la verdad absoluta no la tengo yo, y creo que no la tiene nadie actualmente en la industria restaurantera. Habrá alguno que ha tenido golpes de suerte, sabemos que hay unos cuantos restaurantes que sí están teniendo ocupación al 100%,
0: listo. Maizajo, entre ellos, que ya nos platicarás, tú tienes que ver.
2: No,
0: ahí.
2: Yo no tengo nada que ver con Maizajo, fíjate. Yo soy una parte muy pequeñita de la fundación como molino y tortillería. La parte del restaurante es 100% taquería y el restaurante es 100% de Santiago Muñoz. Yo no tengo, pero ni voz, ni voto, ni opinión. Me invita de vez en cuando. Nada más. Pero se agradece.
0: Solo la fundación, entonces.
2: Del molino y la tortillería. Ya. Hasta ahí. En la fundación. A partir de ahí, todo el desarrollo lo ha hecho Santiago solo.
0: Ah, mira. Pues qué bueno saberlo, porque ese era un mito entonces que hemos escuchado muchas veces.
2: No, yo, ojalá.
1: Ojalá, dices.
2: Ojalá.
1: Sí, sí fue un gran alumno de Nikos, o sea, yo me acuerdo de...
2: Sí, Santiago empezó en Nikos. No como alumno mío propiamente, empezó como alumno de Nikos.
1: Ah, de Nikos, es correcto.
2: O sea, empezó como asistente del chef, o sea, asistente mío. Entonces le tocaba ver absolutamente todos los aspectos de los restaurantes, ¿no? Desde proveeduría, desde RP, medios, ingredientes, sí, técnicas, desarrollo de recetas. Entonces fue una formación muy rápida, muy muy rápida. Al poquito tiempo se abre el hoy difunto Fonda Mayora, que fue justo tuvo que cerrar sus puertas justo en la pandemia,
0: claro.
2: Post pandemia fue cuando ya se decidió cerrar las puertas, porque no había la capacidad de seguir sosteniendo el rezago económico que se había adquirido. Entonces los socios decidieron cerramos puertas, pero Santiago le tocó la apertura de Fondo Mayor. Entonces fue una aventura más, donde pues obviamente el tener esa experiencia de aperturar un restaurante pues le sirvió muchísimo, y esa fue parte también de su escuela. Y luego ya surge la idea de empezar por el tema más básico de alimentación en este país. Creo que es el único elemento realmente democrático, que es muy, muy complejo. El tema de, si empezamos a hablar de política, económica, el tema del maíz nativo. A ver, se nos olvida que el maíz en México

0: a sus ojos. Si les pagas el precio justo, que quién paga ese precio justo, alguna vez me cuestionaron que quién marca el precio justo, ellos. Yo no sé sus costos, yo no sé su costo de producción, yo no sé por cuánto les convenga a ellos sembrar más, sembrar una parcela extra para poder vender. Entonces el precio justo lo marca precisamente el campesino, el productor. Se le paga el precio justo y se puede incrementar la producción de diferentes, de diversas comunidades, pues porque van adquiriendo una parcelita extra o rentando una parcela extra al vecino, porque ya tienen un cliente que les asegura la compra del maíz. Esa filosofía la tenemos desde Nicos. Y ahí aprendió Santiago a nixtamalizar. Y los primeros contactos con productores de maíz, ahí fue donde se enamora del tema. Y ya el desarrollo de todo el concepto, pues ya es 100% de su cabecita.
1: Ay, mira, pues ahí tenemos un paréntesis a lo que estábamos platicando del inicio de Santi y del origen de Maizajo.
2: Y de los restaurantes que pues sí tienen este boom y que lo han sabido hacer, ¿no? O sea, no necesariamente estamos hablando ahorita propiamente que lo que está pegando es Maizajo como tal. Es un anexo que crearon para el mundial que pues más marcas se sumaron, y es esta estación Maizajo en donde puedes ir a ver los partidos y jugar futbolito. O sea, además lo planearon de una forma distinta, mucho más hacia la festividad, que creo que es lo que marca un poco al mundial en México, ¿no? O sea, es este ambiente
0: festivo.
2: Festivo. Pongámosle la palabra festivo para no decir otra cosa. Pero sí, o sea, el pretexto para hacer fiesta, ¿no? Que es lo que
1: el mexicano no necesita muchos pretextos para ello. Pero mira, volviendo un poquito al tema, chef, decías, nadie tiene la verdad absoluta y nadie tiene la varita mágica, ¿no? Porque si no, todos los restaurantes funcionarían, todos tomaríamos decisiones correctas y todo sería un mundo utópico, pero no lo es.
0: No lo es.
1: Después de 69 años y viendo el contexto actual, ¿hay algo desde la cocina o desde la dirección y gestión del restaurante que se pueda hacer por cambiar la tendencia actual?
0: Híjole, no, es que el tema de cambiar una tendencia, a ver, hablábamos de cocina de identidad. De repente abre un estilo y un concepto de cocina en la zona, yo le digo Ecovici Town, que es esta zona gentrificada, muy blanca y muy privilegiada, donde se habla más inglés que español, donde si ves los menús son copy-paste, no. Acabamos de sufrir un escándalo mayúsculo con el tema de la panadería, ¿no? Que vino un inglés a tratar de defendernos y todos sacamos el orgullo mexicano. Todavía no estaba el mundial, pero sacamos la camiseta que teníamos guardada o
2: con el bolillo pintado en...
0: con el bolillo pintado,
1: sí. Bolillo tatuado, sí.
0: Pero la realidad es que todos están buscando ese mismo estilo de panadería, de el croissant, el rollo de guayaba.
2: Sí, es una base francesa.
0: Es exactamente la misma panadería y nos estamos olvidando de la panadería tradicional mexicana. Ya no la conocemos. ¿Cuántos reconocen un ojo de pancha? El otro día sacamos una prueba de chilindrina. Casi nadie reconocía la chilindrina. O sea, ¿se acuerdan todo el mundo del personaje, pero del pan?
1: Sí, yo chilindrina sí, pero ojo de pancha no, miren.
2: Yo al revés, fíjate, yo el ojo de pancha me encanta, es de mis panes favoritos.
0: Otro capítulo que más al ratito de la entrevista, espero que nos dé tiempo, porque ya va a ser hambre.
1: Sí.
0: Ya estamos a mediodía, ya empieza a ser. En algún lugar del mundo empieza esto a rugir la tripa. Pero ese tipo de panadería ya se perdió y todo, y es una competencia de cuántas panaderías encuentras en esta zona. Y todo es exactamente igual.
1: La famosa coliflor rostizada que hablabas.
0: La famosa coliflor rostizada, la tostada de atún. ¿Cuántas tostadas de atún has comido? ¿Y cuántas tostadas de atún buenas?
1: Sí, ¿cuántas recuerdas, no?
0: ¿Cuántas recuerdas? Yo recuerdo solo una. La de mi comadre, ya sabes. Gaby, doña sí, Gaby sí, Cámara. Sí, sí, sí. Es la única tostada que yo tengo un antojo de tostada de atún y pienso en Gaby Cámara y me voy con ella y punto. Y ahí me como la tostada muy a gusto. Pero hay sobre oferta de el mismo platillo. Luego, cocina tradicional, que es mi caso, cocina tradicional mexicana, ¿no? Que yo busqué hacer un lugar con identidad propia, ¿no? Cocina tradicional mexicana, cocina chilanga, que es como comemos en la Ciudad de México, recordando mucho cuando mi abuela nos contaba, ¿no? Ya vivieron en Aguascalientes, que cuando venían decían, es que las primas de allá comen muy raro. O sea, para las cenas sí cenan más raro, cenan sopa y guisado como si fuera comida. Entonces, sí, tenemos el chilango una forma

0: particular de cómo comemos. Ha sido una ciudad muy compleja desde la época mexica o un poquito antes de la época mexica. Ya era una cosa multicultural, ¿no? Ya había varios pueblos,
1: ya convergían
0: varias culturas, llega los siete lagos, o sea, era una cosa muy complicada. Luego viene el controvertido encuentro con España y con todas las influencias que conlleva, ¿no? La influencia y el contacto con productos y mercaderías, insumos que venían de Asia, el cruce comercial,
1: el
0: galeón de Manila, la mercadería que venía de Europa, vía Veracruz, o sea,
1: sí, más las rutas que ya estaban trazadas de Mesoamérica, ¿no?
0: Desde Mesoamérica, sí. Aridoamérica y Centro y Suramérica, ¿sabes? Sí, de intercambio comercial incluso con zonas andinas. Entonces ya era una situación muy complicada lo que vivía esta región, lo cual sigue siendo, se sigue enriqueciendo, viéndolo de la mejor manera, pero también corremos el riesgo de repente de justo de perder esa identidad. Ayer platicaba con una chica española que se vino a vivir a México para tratar algunos temas de algunos destilados. Y me dice, es que me encanta, me dice, pero me di cuenta que todos los días yo salía a comer tacos. Yo, pues es que, a ver, un mexicano sí es una forma de cómo consumimos el alimento, comer con tortilla. Pero el salir a comer tacos, el mexicano común no comemos tacos todos los días. Algunos por alguna situación muy particular de que, a ver, si no como tacos a mediodía o no como tacos en el desayuno, ya no comí, ¿no? Gente que hace 2-3 horas al trabajo y afuera del metro se echa sus tacos.
1: De guisado.
0: Pero en general la comida en casa no comemos tacos todos los días. Comemos una diversidad de productos y de recetas y comemos la sopita aguada o la sopita seca, el arroz, la sopa de pasta, la sopa de verduras, la sopa de frijol. Hay infinidad de primeros platos.
1: Yo ahí tengo una duda, igual, y voy a marcar como una pregunta puntual, ¿no? Que es, teniendo todo este antecedente y teniendo toda esta historia de intercambio gastronómico, intercambio cultural, de sincretismos, teniendo todo esto sobre la mesa, entonces, ¿cuál es la verdadera identidad de México? Si México nació y creció siendo un país completamente multicultural.
0: Qué bonita palabra.
1: Sí. ¿Quién define cuál es la verdadera identidad?
0: Es que creo que México es una identidad demasiado compleja, son demasiadas regiones, demasiada diversidad, biodiversidad y diversidad étnica.
1: El mismo chilango, el chilango no es el de feño, no es el mismo chilango.
0: Pues que ya adoptamos la palabra chilango como todo el que vive aquí.
1: Como todo el que
0: nacido o no nacido aquí. Podríamos retomar la famosa frase de
1: Chabela Vargas, claro.
0: No, los chilangos nacemos donde nos da la rechingada gana.
1: Sí.
0: Qué bueno que esto es en vivo y así no me lo editan.
1: ¿Verdad? Oye, pero justo hablando de eso, la misma Ciudad de México, el mismo Estado de México, son lugares que lo han construido personas de Michoacán, de Oaxaca, de Guerrero.
0: De Jalisco, de Oaxaca.
1: Entonces,
0: hay mucho norteño.
1: Mucho norteño también.
0: Sí,
1: ¿cuál es la verdadera?
0: Arismendo nos podrá contar mejor, pero cuando un galán quiere galanear con una chica, saca un acento norteño más falso que un mujer.
2: Sí,
0: cuando andan de galanes, de repente dices, ¿tú de dónde sacaste el acento regio?
2: El acento regio. El acento fuerte.
0: Así,
2: ¿no?
0: Fuerte, para que se saque ese hombre. Sí. De bota.
1: Y entonces, ¿cómo nace? ¿Nace Nikos desde un inicio con esta misma identidad? ¿O ha cambiado, casa, se ha transformado?
0: No, fíjate, sí sufrió muchas transformaciones a lo largo de la historia. Cuando yo entro a trabajar al restaurante, yo venía de arquitectura, yo estudié arquitectura.
1: Como tantos casos que hay,
0: como
1: ¿no?
0: tantos casos que cambiamos de profesión o de oficio. Y entro a trabajar al restaurante por la crisis económica del 95. Me quedo sin trabajo como arquitecto, me regreso al negocio familiar. Me gusta mucho el ser restaurantero. Y mi papá me dice, a ver, sí, pero de cocina y de restaurantes no tienes ni bendita idea. has crecido toda tu vida alrededor de una mesa que se habla de restaurante, pero no tienes ni bendita idea de qué es. Y Alicia Girone y a Giorgio De Angelis, en paz descansen, tenían el restaurante Tajín de Coyoacán como restaurante escuela. Y daban diplomados para la formación de gente que quería trabajar en restaurantes mexicanos.
1: Y es está, food,
0: el
1: bandera,
0: primer,
1: ¿no?
0: primer diplomado que tomo es precisamente para dirección de restaurante mexicano. Justo en el momento que traen el movimiento Slow Food a México.
1: Claro.
0: Como un diplomado no era suficiente para mí, yo hice un trato con Alicia. Dije, yo quiero seguir aprendiendo de la mano de usted. No te puedo contratar en el Tajín. Le digo, ni tengo tiempo para trabajar en el Tajín.
1: No, ni ir hasta el sur, ¿no? Hasta Coyoacán.
0: Me dice, bueno, te propongo una cosa. Puedes ser mi asistente, no tienes que venir todos los días. Solo cuando te requiera. Habrá días, semanas que sí tengas que venir todos los días, porque estamos haciendo cambio de menú, porque hay una planeación de un festival, porque hay algo que hacer. Mucho lo podemos hacer a la distancia. Mi secretaria me transcribe muchas recetas, pero el desarrollo de las mismas no las hace mi secretaria. Eso te toca hacerlo a ti. Entonces así me quedé trabajando con Alicia, pues creo que eternamente. Básicamente 3 años de forma muy intensa de la mano de ella en el Tajín, hasta que falleció Giorgio y Alicia se retira del restaurante. Y pues esa fue mi formación realmente como restaurantero y de alguna manera como cocinero con esta filosofía. Y fue primero reencontrar el rumbo de Querénicos. Cocina tradicional mexicana, cocina de familia, cocina de casa, que así empezó.
1: Mexicana en toda la extensión de la palabra, no chilanga.
0: Como se comía en la casa de mis papás, ya. Punto, como se comía en la casa de los abuelos. Es las entraditas, que mi papá le encantaba siempre. Decía, es que para empezar siempre nomás servía algo para taquear, un taquito, una botanita, una garrachita.
1: El chicharroncito.
0: Luego la sopa aguada, la sopa seca, el guisado. Y era variadito, era de res, de pollo, de cerdo, de pescado,
1: sí, de espinazo, de
0: lo que fuera. Mucho vegetal también. Nuestras famosas tortitas de, pues, de verduras.
1: De guasontles.
0: De guasontles, pero las hacen de cualquier cantidad de vegetales.
1: Con huevo, lo que
0: de jotes, sí. O sea, tenemos mucha cocina vegetal, cosa que no hemos visto. Hay una zona de cultivo importantísima que todavía sobrevive a pesar de todo, que es Tláhuac, Xochimilco, Milpa Alta. Es una zona agrícola importantísima.
1: Claro.
0: Tenemos zonas agrícolas muy cercanas.
1: Uh-huh.
0: Hidalgo, para los que nos toca del lado norte, Toluca, nos llegan cultivos de todos lados. Temporada de hongos en la Ciudad de México es una cosa...
1: Uf, es increíble.
0: Pregúntale a todos los cocineros españoles, se enloquecen con la temporada de hongos, y todos los restaurantes españoles sacan su temporada de hongos, y el mexicano todavía vemos como... Ah, pues sí, la quesadilla de champiñones.
1: Sí, sí, sí.
0: Cuando tienes joyas.
1: Sí, sí, sí. Ahorita los pambazos están hermosos en este momento.
0: Se nos está simplificando mucho la cocina. Creo que nos engolosinamos con el tema del street food. Esta visión del extranjero sobre nuestra cocina la simplificó, y actualmente veo yo peligrosamente que identificamos como chilango únicamente
1: tacos
0: y aguachiles.
1: Uy, muy bien. Mira, es la primera vez que escucho eso.
3: Sí, pues.
0: Todo el mundo tiene un aguachile.
3: Sí, sí.
0: Uh-huh. ¿Es la única forma de hacer ceviches o es la única forma de consumir crudos? Y los cócteles. Estos cócteles de Acapulco que una querida amiga me dice, es que es tan rico, pero es un sabor casi artificial, ¿no? Con el refresquito de naranja.
1: Sí, refresco de naranja, ketchup,
0: ketchup,
1: sí,
0: etcétera. Sí, sí. Pero esa mezcla entre jitomate fresco, pero cilantro, pero es una mezcla.
1: Aguacate.
0: Es complejísima y es de un sabor. Es tan bueno y puede ser casi artificial. Pero no nos extraña la cocina oriental, que usan todas esas salsas de bote. Son fermentos y conservas,
1: sí,
0: y demás.
1: Azúcar de veras, ¿no? Sí,
3: al contrario, la están tomando también, ¿no?
0: Y estamos retomando esa parte de influencia oriental, pues que la tenemos de toda la vida, y si no, pues vayan a Mexicali, por Dios, hace un calor.
1: Sí.
0: Carambas, pero vale la pena visitar esa región también.
1: Mexicali.
0: Exactamente. Tenemos una influencia oriental que todos tenemos una tía o una prima que tuvo un comedor de lacachino y nos daba vergüenza admitirlo.
1: Me voy a quedar con eso, querido Gerardo, porque nos tenemos que ir a comerciales. Ya el buen Beto en producción nos está correteando, pero ahora volvemos porque estamos nada más y nada menos que con el chef Gerardo Vázquez Lugo del restaurante Nicos. Esto es Gastrolab, no se nos despeguen, ahora volvemos.
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0: Bueno, pues ya estamos de vuelta en GastroLab, no solamente con Arisbeth Araujo, nuestra sommelier de cabecera, sino con un gran invitado, el chef Gerardo Vázquez Lugo, una insignia de la cocina tradicional mexicana. Y para quien apenas nos está escuchando y no se perdió la primera mitad, estamos hablando de cocina mexicana, estamos hablando de qué es identidad, cuál es la verdadera identidad de la cocina mexicana, o qué identidad está tomando probablemente erróneamente la cocina mexicana, la cocina chilanga, porque México es un crisol, la Ciudad de México es un crisol definitivamente. Y creo que me quedo con muchas cosas que platicábamos al inicio. Hay dos o tres o cuatro platos que están o se repiten en casi todas las cartas de Ciudad de México. Pero vayamos al origen, vayamos a... Ya nos platicabas del origen de Nikos, del origen de esta cocina en donde se comía como en casa de tus papás, con antojitos, con sopa de guisado, con sopa seca, con guisados, perdón, con sopa de fideo, sopa de pasta, sopa aguada. Pero ¿cómo nace Nikos? ¿En qué momento deciden abrir un restaurante?
1: Mi papá abrió Nikos como una fuente de sodas. Estamos hablando de los años 50, 57. Estaba de moda la fuente de sodas. Entonces él pensó abrir una fuente de sodas.
0: La fuente de sodas gringa.
1: Sí. Con Manana Split y Tres Marías. Siempre México todo lo tropicaliza.
0: Pero ves, siempre ha sido México. Estamos hablando de los 50 y siempre ha sido esa mezcla multicultural. O sea, alguien en los 50 quería abrir una fuente de sodas americana y ahora es uno de los restaurantes.
1: Con rocola y todo.
0: Más
2: tenía rocola
1: de la rocola. Bueno, primero que compró fue una rocola. Me dice papá que terminó odiando el rock de la cárcel porque todos los días lo ponían como 75 veces.
0: Claro.
1: La rocola. Pero muy al inicio, esa zona, en ese entonces, tenía un mercado. Empezaba una zona industrial bastante pujante.
0: Estamos hablando de Clavería
1: Escaposalco. Una zona industrial importante, una zona comercial muy importante. Uh-huh. Había varias imprentas grandes que empezaban a fundarse ahí porque era donde podían conseguir una nave industrial mediana a precios accesibles. Entonces abre Canal 11, las disqueras RCA Víctor, Mozart, etcétera.
0: Claro,
1: abre
0: el Politécnico al lado.
1: El IPADE. Uh-huh. En la misma fecha, prácticamente.
0: Son boom.
1: Entonces abren escuelas importantes, se vuelve una zona donde no había dónde ir. Lo más cercano era irse hasta Tacuba. Y del otro lado creo que hasta, no sé, Linda Vista por allá.
0: Seguramente.
1: O sea, no había nada, absolutamente nada. Y un día un cliente, un español, que iba todos los días porque tenía muy buen café. Cafetera italiana, compraba café, un señor de origen italiano que compraba granos de Chiapas, Veracruz. Él hacía sus propias mezclas y fue el primero que le empezó a vender el café, el que le asesoró qué máquina cafetera comprar, etcétera, etcétera, etcétera. Entonces un día llega y le dice, oiga, ¿no tiene algo de comer? Y dice, no, pues es que somos fuente de sodas, tenemos sanduichito, tenemos un pie, tenemos
2: helados,
1: bananas. No, comida caliente, así como la que se está comiendo usted, pues. Y dice, no, pues es que esto es lo que preparamos para el staff, para nosotros, comida personal. Pues de esa venda. Mi papá era un local pequeñito, no había mucho espacio para almacén, no había cámara fría. Entonces, diario iba al mercado. Entonces, pues como en su casa, todos los días la abuela preparaba lo que iba al mercado a hacer la compra y preparaba un día sopita de verduras, otro día una cremita de papa, otro día la sopa de porro y papa y le daba la vuelta al mismo ingrediente. Entonces, ese es el menú que se empezó a servir. Al año se casa con mi mamá y mi mamá se tiene que hacer cargo sola del restaurante. Ya como restaurante, cuando se muda, justo al año y medio, se muda a la esquina, mamá se queda sola. En esa transición.
0: Doña Elena.
1: Porque Don Ray tiene que ir a buscar trabajo al negocio familiar que es el mármol.
0: ¿Qué? Ah, mira.
1: Pues porque no les alcanzaba para vivir, no. Básicamente. Entonces Doña Elena se queda al frente sola y mi mamá, la principal
0: se aportación,
1: se arremanga y dice, a ver, lógica, yo cocino, tengo buen sazón, yo no tengo formación de cocinera, mi mamá estudió carrera comercial y ella antes de casarse trabajaba para Hacienda. Trabajaba ahí en Palacio Nacional, doña Elena. Temas administrativos, contables, eso lo entendía perfecto. Entonces, ¿cuál es la lógica de que yo quiero que cada cocinera que prepare, en ese entonces eran 100% mujeres?
0: Claro, mayoras.
1: Mayoras, que preparen le salga exactamente igual. Entonces es estandarización de una receta sin saber que así se llamaba.
0: Sin saber el concepto básico, ella teniendo los conceptos contables, administrativos,
3: los aplicó un poco a los lados.
1: El puño de mi abuelita, el puño de mi otra abuela,
0: la lata de sardinas,
1: el tantito. ¿Qué significa tantito? Mi mamá lo empezó a poner por gramos. Así tal cual empezó el primer recetario estandarizado de Nikos.
0: Imagínense eso, eso es ser visionario, porque hay recetarios de cercanos a la fecha que todavía te hablan de...
1: No, y el tema de cucharadas, sí. ¿De qué tamaño es la cucharada? Ajá. O sea, yo te digo una cucharada y a lo mejor tú la pones un poquito más copeteada que yo.
0: Sí.
1: Entonces
0: sí.
1: No es exactamente igual, si no te vas por gramos. Hay un tema con la sal, por ejemplo, tengo muchos amigos que son estrictos con el gramaje hasta de la sal, y luego cuando les puedo empezar a decir, ¿sal de dónde?
0: Claro.
1: Sino la sal de Colima, sala más... ¿Qué otras sales? No sé si ya lo has detectado.
0: Sí.
1: Se te va un tantito y dices, es que está salado. Es que, che, puse los mismos gramos. Compraste la de Colima, ¿verdad? Sí. Claro. Hay que
0: recalcular. Y hasta entre sales refinadas comerciales de dos o tres marcas, salan diferente.
1: Totalmente.
0: Sí.
1: Entonces, bueno, ese es el origen de la cocina, como se comía en casa, porque mamá empezaba a preguntarle a su suegra, a su mamá, a su tía, a su vecina, a quien se dejaba preguntar.
0: Sí, ¿Qué hicieron de comer hoy?
1: Las recetas. Compró los primeros libros de cocina, que era La Cocina de Doña Adela. Y después de ese libro de cocina de Doña Adela, compró los recetarios de Josefina Velázquez de León, que venían menús por semana, menús caseros por semana. ¿Quién se acuerda de...? De cocina no, los libros de cocina no nacieron con Ricardo Muñoz Solito.
0: ¿No?
1: Y lo adoro.
0: Soy su ya padre. Lo tuvimos aquí, ¿eh? Hace un par de meses estuvo aquí hablándonos desde el origen y todo.
1: No, algún día comenté que a lo mejor le dejo en herencia los recetarios antiguos que yo tengo, que se haga una fundación en Ricardo y yo aporto, porque me ha gustado coleccionar libros, recetarios, y tengo algunos manuscritos del siglo XIX y algunos del siglo XVIII.
0: Qué locura.
1: Bastante interesante.
0: Sí, de esos que te dicen, ve y caza una liebre. Y
1: alguna vez Alicia me pidió investigar una receta y le puse tal cual el texto, decía, case la liebre y despelleje.
0: Ajá, claro.
1: Qué cruel eres.
0: Sí.
1: Y era para presentar la clase en un diplomado, le digo, Alicia, transcribí tal cual como dice el recetario. Me dice, pero se me hizo súper cruel, despelleje al animalito.
0: Sí.
1: Digo, bueno, está bien, se consigue una liebre.
3: Consiga una liebre limpia.
0: ¿Y cómo evoluciona lo que es ahora? O sea, ¿cómo evoluciona? ¿Se sigue cocinando así?
1: Obviamente,
0: durante 40 años?
1: Estamos hablando de esto, el océano 57, 59, empieza el océano 60. Uh-huh. Empieza un México moderno, claro. ¿No? Mi papá obtiene la licencia para venta de bebidas alcohólicas. Entonces, mi abuelo, que era marmolero y escultor, él importaba piedras de, así les decía, sus piedras de Carrara para hacer sus esculturas. Nada y más. De contrabando le mandaba pues una barquita de vino. Pero pues el viejo era de Jalisco, de los Altos de Jalisco. Y él tomaba en jarras de vidrio soplado su jarra de vino y una jarra de agua. Porque así le enseñaron a tomarlo sus amigos italianos.
3: Okay.
1: Entonces mi papá, cuando tiene la licencia, dice, pues voy a vender vino. Entonces compraba... Por lógica dijo, a ver, los restaurantes de cocina italiana tienen vinos italianos, los restaurantes de cocina española tienen vinos españoles, esto es un restaurante de cocina mexicana, pues vamos a meter vinos mexicanos. Estamos hablando 1967.
0: Porque había Casa Madero, ¿no?
1: Casa Madero todavía no producía vinos, todavía producía... No.
0: Seguía la producción.
1: Estaba Cheto, estaba...
3: Santo Tomás,
1: estaba Domecq, si no me recuerdo, y alguna otra empresa...
3: Freshenet ya estaba.
1: No, Freshenet todavía no había llegado a México. Freshenet llegó en el 82, por ahí.
3: Está interesante ver la evolución del vino mexicano.
1: Entonces,
3: en México.
1: Entonces, ¿qué hace Don Ray? Compra jarras de vidrio soplado para servir el vino.
0: Claro.
1: Pues así se toma, ¿no? Jarra de vidrio soplado San Pedro Tlaquepaque, una jarra de agua y una jarra de vino. ¿Quiénes eran los principales clientes que eran comerciantes industriales de la zona? Muchos migrantes. O hijos de familias migrantes españoles que vinieron a poner maderías, algunos austriacos alemanes que vinieron a poner imprentas en esa zona, austriacos alemanes, suizos, españoles, básicamente eran el ecosistema de la clientela cotidiana que no se ha venido a vivir a Tecamachalco, a las otras zonas,
0: Polanco,
1: no sé qué más. Y Ánfora es una historia muy bonita, muy antigua, y ahorita vamos a ese punto. Empezó a servir el vino, jarra de agua, escorchaba la botella de vino, la ponía en la jarra de vino.
0: Decantada, ¿eh?
1: Sí, también.
3: Así es, visionarios.
1: Entonces, pues todos estos hijos de españoles decían, pues es que así se toma el vino en mi casa. Muy normal. Con comida mexicana, vino mexicano, pues tiene lógica y tiene todo el sentido del mundo. Y así empezó a aprender mi papá vino. Entonces, por eso la carta de vino siempre la hemos enfocado más hacia
3: México.
1: Hacia México.
0: Sí, han respetado la línea que se
1: nos dio. Después empezó a aprender un poquito más. Ya dijo, no, es que no descorchas sin la baseas con una jarra de vino soplado. O sea, la sirves en la mesa. Y ya empezó un poquito
0: a refinarse.
1: La evolución de Nicos en cuanto a servicio de comedor. Se empezó a capacitar. Mi papá fue un enamorado de la capacitación del equipo de trabajo del restaurante, tanto de sala como de cocina.
3: Que eso hasta la fecha, Nico, sigue existiendo, ¿no? Hasta la capacitación de todo.
1: Tratamos de mantener esa filosofía, que el capitán constantemente esté. Ahorita está terminando Manolo su diplomado para sommelier.
3: Ah, qué bien.
1: Porque igualmente Manolo, que lo conocí justo en el Tajín, cuando él era garrotero.
0: Mira.
1: Y ahorita actualmente es el jefe de sala de Nicos y sigue evolucionando, y ahora quiere lograr tener su certificación como sommelier. Híjole, pues ¿qué más te puedo decir? ¿Cuánto ha sido la evolución? Y pasaron modas, ¿no? 60, había una moda setentera de que todo tiene que ser flameado o todo tiene que ser gratinado.
0: Sea el gueridón o...
1: El servicio de gueridón.
3: Y él se adaptaba justo a todas esas modas, que es también ser súper visionario, ir con la evolución de la sociedad, ir con la evolución de la zona en donde están un poquito...
1: Porque había un mercado prácticamente cautivo, ¿no?
3: Claro.
0: Pero hay un punto en el que esa evolución... Yo leo desde aquí, desde afuera, obviamente, desde la barrera lo leo. Hay un momento en el que esa evolución se para y se mantiene un respeto a las raíces, porque...
1: Ahí entro yo.
0: Claro.
1: No para la evolución, lo que para es, por ejemplo, el concepto, el tema del servicio de gueridón. Ya no se flamean filetes pimienta en Nicos, pero ¿qué hacemos en servicio de gueridón con el mismo sartén de cobre? Escamoles. Los hongos salteados de temporada. Y esa fue una idea muy romántica. Mi papá y yo viajando, estábamos en París.
0: ¿Quieres ir a la francés?
1: Hay una exposición en octubre en el Jardín Botánico de hongos. Y yo, por temas de trabajo, no porque fuera yo fifí, temas de trabajo, me tocó varios años estar por allá. Y como coincidía con mi cumpleaños, pues me agarraba.
0: ¿Tuviste algo que ver con la declaratoria de la UNESCO?
1: Sí.
0: Sí, fui era en ese contexto que andaba.
1: Yo era el chalán, el sacacopias del equipo.
3: Ah, yo quiero hacer un sacacopias.
0: Sí, que ahí doña Alicia Llenonela, que en paz descanse, fue precursora, ¿no?
1: Exactamente, junto con el grupo de muchos intelectuales de la UNAM, Slow Food. Los invitaron a Slow Food a todos los investigadores que eran clientes del Tajín. Luis Alberto Vargas, Edelmira Linares, Robert Bay, o sea, toda esa gente de la UNAM que queda muy cerca.
0: Sí, que de ahí sale Ricardo Muñoz Zurita, que nos platicó aquí la historia desde que cocinaba en rectoría, ¿no?
1: Exactamente, pues yo lo conocí cuando era el chef de rectoría, que decían un joven talento mexicano que es el chef. Entonces ya yo lo veía con mucha admiración y decía, pues este chaval es poquito, me lleva poquito tiempo. Poquito año y ya es un cuate que ya sacó un libro.
0: Picudazo.
1: O sea, siempre lo he visto con mucha admiración a Ricardo. El tema de, estábamos en el Jardín Botánico, le digo, papá, hacía un frío del demonio, le digo, ¿no quieres un vinito caliente? Le digo, y ahí hay ser unos omelet de hongos, que te vas a morir. Sartencito, salteaba, le dije, eso lo podemos replicar, ¿no? Saltear honguitos poniéndole nuestra parte mexicana.
0: Sí.
1: Sus rajitas de poblano, su epazote. Uh-huh. Que así nos gusta comer los hongos en México.
0: Sí.
1: Pero el tema del salteadito, no sé qué, la técnica sí fue en fusil afrancesado.
0: Pero es que
1: allá no lo sirven con tortillas.
0: La cocina mexicana, bueno, más bien la escena gastronómica mexicana en los 80s y 90s era dominada por la cocina francesa.
1: 100%.
0: Y después llegó la cocina española. Uh-huh. Y la cocina mexicana ya después dijo, quítate que ahí te voy. Y en esa etapa estamos,
3: terreno,
0: ¿no?
1: Pero a eso es ahí a donde me preocupa. Entonces, ¿por qué estamos perdiendo? Si es tan fuerte la herencia que tenemos de cocina mexicana, nos sentimos tan orgullosos de esa identidad mexa, para usar un término mexicano, así como yo comprenderás.
0: Sí.
1: ¿Por qué la simplificamos tanto? ¿Por qué nos limitamos a solamente comemos tacos?
0: Sí, al maíz, ¿no?
1: Ajá. volvimos, hay una regresión, perdón, yo recuerdo la época que se habrá sido los 90, cuando inventábamos moles de sabores.
3: Ah, claro.
1: Uh-huh. Mole de frambuesa,
4: sí,
1: mole
4: de novia, de guayaba.
1: El mole de novia, ya existen varios moles antiguos de novia, que son moles de, pues, de ciertas comunidades muy antiguos. La que se inventa el mole blanco de novia, que todo el mundo hemos copiado, es Alicia, para la boda de su hija, pero basada en esta herencia y con una parte conceptual que solo Alicia podía tener.
4: Sí, que solo ella tenía.
1: Siendo hermana de un gran artista, habiendo convivido en su casa, su papá era comerciante de ultramarinos. Don Alberto,
4: mira,
1: un importador de...
4: Sí, de anchoas, aceites.
1: La mamá de origen yucateco, yucateca de la casta divina, la chata, en paz descanse. Entonces, en su casa se mezclaban manitas de cerdo a la catalana con panuchos y una botella de champán y unas sardinas. Esa mezcla cultural,
4: ¿no?,
1: hacía que de repente en su mesa se sentaran, no sé, Luis Buñuel, un domingo a comer. De ahí salió la locura de Alicia y salió la cura de Alberto Gironella, el pintor. Y por eso, si ves la obra de Alberto Gironella, que son de repente latas de sardina y etiquetas de anís del mono, la última etapa de Alberto Gironella, eran las mesas de su casa, tal cual lo que estaba reflejando, esa parte cultural que él vivió. Y ahora, ves la cocina de Alicia, y Alicia fue lo que hizo. Cada vez se fue más hacia la raíz, a la herencia de su nana náhuatl, igual que mi nana náhuatl. Entonces, por eso nos entendíamos muy, muy bien, Alicia y yo. Ambos tuvimos una nana que era de origen náhuatl y aprendimos otro estilo de cocina, la cocina más sencilla, más simple, en casa. Una tortilla, un atole,
4: un teneque,
1: un tlacoyo,
4: una sopa de hongos con nopal,
1: un caldo de hongos
4: con nopal,
1: un guiso vegetal. Ve los libros de Alicia, revísalos.
4: Sí, huitlacoche.
1: Tiene un montón de cocina vegetal.
4: Huitlacoche.
3: Sí, muchísimo.
1: Mole de olla vegetal.
4: Milpa.
1: Y sabes, es que, perdóname, las comunidades no matan una vaca
4: sí,
1: diario.
4: No compran chambarete, ¿no?
1: No compran chambarete todos los días, porque el día que hace el sacrificio de la vaca, se consume la comida.
4: Sí. ¡Pot! Sí, ese día
1: se
4: hay
1: acabó
4: fiesta,
1: la carne.
4: Hay fiesta.
1: No, y es el día que se hacen los platos de carne. Y el día que hay matanza de cerdo, se hacen los platos de cerdo. La cotidianidad en las comunidades, en los pequeños pueblos de México, es muy diferente. No vas al supermercado y tienes paquetes congelados, sí, y solamente consumimos ribeye,
4: sí, claro,
1: para nuestros tacos. Para hacerlo más fancy, ¿no?
4: ¿Qué restaurantes contemporáneos, tipo El Bajío, puede ser?
1: El Bajío nació 10 años después.
4: No, pero estamos hablando de los 60, ¿no?
1: Estamos hablando de un lugar que tiene 60 años, por Dios.
4: ¿Qué otro restaurante, aparte del Bajío o Nicos, recuerdas que salvaguarde hasta la actualidad la cocina?
1: El Cardenal.
4: La cocina
3: nosotros
4: mexicana.
3: Pensamos
1: sin
3: en
1: duda,
3: el mismo.
1: El Cardenal.
4: ¿San Angelina hace cuánto abrió? ¿Qué, 70s? O igual y antes, ¿eh?
1: Lo que pasa es que esos grandes restaurantes, porque ya San Angelín nace como un restaurante de manteles largos.
3: Sí, es correcto.
1: Igual que...
4: Sí, el gastronómico, ¿no? Mexicano. Ajá. Gastronómico, sí. Mexicano.
1: ¿Cómo se llama? La Hacienda de los Morales.
3: Claro, ya nace
1: como esos restaurantes ya de manteles largos. El Tajín así nace, como un restaurante de manteles largos. Ahorita ya quitaron los manteles. Por un tema de, básicamente, de vivimos en una ciudad con crisis hídrica. Sí. No, todavía tiene manteles el Tajín, pero ya no el mantel largo que tenía.
3: Sí, que tenían.
1: Aquellos manteles de gobelinos.
4: Que para quien no esté escuchando, el Tajín está dentro del Centro Cultural Veracruzano.
1: Es correcto.
4: Y el Ángel de Quevedo.
1: Continúa la que fue su socia.
3: Sí, se me fue su nombre.
1: Ana María Arroyo es la directora.
3: Muchos años lleva
1: chef ejecutiva de
4: El Arroyo, otro restaurante.
3: Ah, El Arroyo.
1: El Arroyo, pero ese siempre fue de fiesta, El Arroyo.
4: Sí, con las vaquillas ahí, ¿no?
1: Ese siempre fue el de fiesta, el de fin de semana.
4: Para sí, era el antónimo del San Angelín.
1: Ajá,
4: ¿no?
1: Ajá, exactamente. Pues creo que se sigue conservando. Pero lo que hacemos en Icos, creo que ese es lo que yo veo, que cada vez veo menos. Cuando yo te empiezo a tomar un poquito las riendas de Icos, lo primero que hice fue, a ver, tengo el Bajío enfrente. Y el Bajío tiene caldo tlalpeño. Yo no puedo tener un caldo tlalpeño.
3: Claro.
1: No puedo competir, porque va a ser el juego de ¿cuál me gusta más? ¿Me gusta más el del Bajío o el de...?
4: Que aunque el Bajío inicialmente era veracruzano.
1: No, el Bajío originalmente fue de carnitas.
3: De
1: lo compró el marido de Titita.
4: De Titita, claro.
1: En paz descanse, que era michoacano. Entonces era un...
4: Era Don Raúl.
1: Don Raúl.
4: Cebollado.
1: Y lo toma la dirección cuando enviuda Carmen, con 5 hijos. Entonces, la herencia de Titita es, pues, a ver, yo sé hacer comida veracruzana. Sí, tengo la herencia de la cocina de mi marido. Eso siempre se va a respetar, las carnitas.
3: Sí, siguen ahí y...
1: Pero yo lo que sé hacer es la cocina de mi casa.
4: Sí.
1: Cocina jalapeña.
4: Jalapeña.
1: Básicamente... Y obviamente Carmen también tomó cursos, también tomó clases, también evolucionó, también investigó muchísimo.
4: Oh, y sus hijos, ¿no?
1: Y sus hijos ya lo llevaron a otro.
4: Sí, Maritere, Raúl.
1: Mari Carmen fue la que empezó ayudándole, luego fue Maritere, sí, luego Luz María, que Luz María va, viene.
4: Más afrancesada.
1: No, Luz María trabajaba para una de las disqueras. Era la que menos se metía en el restaurante y terminó metida, como toda la familia.
4: Sí, hasta
1: lo traían en el ADN.
4: Sí,
1: hasta
4: ya lo traían.
1: Sí.
4: Ya lo traían.
1: La güera.
4: ¿Y qué haces tú? Perdón, porque nos quedan pocos minutos y hay tantas cosas que te quiero preguntar y te quiero aprovechar teniendo aquí.
1: Yo no fui, yo cuando llegué ya estaba roto. Hay un anuncio rápido que tengo que hacer.
4: Anuncios parroquiales.
1: Evolución, 69 años. Sí, hay una evolución planteada para Nikos. Y esta evolución va a estar en el sur de la Ciudad de México.
4: Eso. Hiciste un pop-up en la Roma.
1: Hice un pop-up extendido, con sus momentos buenos, sus momentos malos. Este ya es una cosa más seria, aliado con gente muy capaz, gente muy profesional, restauranteros ya de mucha trayectoria, porque no puedo yo solo.
3: Claro.
1: El tema de, justo el tema familiar, se volvió una familia, ahora es una familia extendida, si lo queremos ver, con esas personas con las cuales nos aliamos. Y pues ya estamos
4: hablando. ¿En qué parte del sur? Porque yo soy sureño y lo voy a agradecer mucho.
1: Ah, pues va a estar muy, muy al sur, perisur.
4: Ah, pues mira, muy cerca. Yo vivo en Coyoacán, está tu casa.
1: Que no es pobre ni es mía.
4: Así, tu humilde casa, que ni es humilde ni es tuya, pero sí, sí, es que el sur, nosotros tenemos Héroe San Ángel, ¿no? Hace 17 años en la zona, pero el sur necesita una sacudida. Le urge una sacudida.
3: Necesita que lo volteen a ver, ¿no?
4: Porque... Digo, está el Cardenal, está el San Angelín. O sea, hay restaurantes, pero no todo puede seguir pasando en el mapa Ecovici, ¿no?
1: Ecovisita.
4: Claro.
1: Hay mucha gente. Yo sé que el mercado sureño es un mercado difícil porque es gente de mucha tradición. Es gente,
4: pero es un mercado arraigado.
1: Muy arraigado a su zona, de que no, pero cruzar Reforma. ¿Para qué ir a esta Reforma, no?
4: Claro.
1: No, está re lejos.
4: Pero
1: no.
4: Entra algo bien y se queda, toda la vida.
1: Entonces creo que eso es lo que creemos que le apuesta este estilo de cocina, ¿no? Que es el recuerdo de cómo se come en familia. Yo alguna vez he tenido clientes extranjeros, canadienses y demás, que justo me dicen, es que no conozco los platillos, porque yo crecí en Canadá o yo crecí en Austria, pero se siente el sazón familiar. Ayer esta chica española que me decía que desde que llegó a México solamente come tacos todos los días, le digo, pues te va a tocar comer la comida de persona al corazón.
4: Claro.
1: Me decía, es que es otro perfil completamente diferente.
3: A mí me ha tocado la comida del personal de Nikos y debo de decir que es de mis favoritas que me han tocado cuando estaba ahí entrevistándolos. De las que hasta alargo más la entrevista para ver si
4: a ver si me ofrece.
1: Hay platos que han salido de la comida personal.
4: Claro, por supuesto.
1: La famosa milanesa Mi Barrio, que fue el nombre, se lo pusimos como broma y como chiste y así se quedó. Con chilaquiles verdes.
4: Uf.
1: Y puré de papa.
4: Mira.
1: Puré de papa, chilaquiles verdes y la milanesa. Eso es, nació como un plato de comida personal.
4: Pues mira, con eso nos vamos a quedar bien antojados y más por la hora, porque ahora sí que ya tenemos la guillotina encima. Querido chef Gerardo Vázquez Lugo, ha sido un gusto. Ya ni platicamos de cuando metiste 50 Best, el restaurante, de todo lo que hay.
1: Michelin,
4: pero nada, pero tenemos que echarnos el 2.0.
1: De la Academia Perisur, Culinaria de Francia. Ándale.
4: ¿Te late? Ya que habrás Perisur, sí. Vienes a platicarnos y a presumirnos.
1: Y nos ponemos las tiaras, las coronas y los títulos nobiliarios y todo.
4: Que así sea, pero qué gusto tenerte aquí, chef Gerardo Vázquez Lugo, del restaurante Nikos. Un fuerte abrazo a tu mamá, doña Elena.
1: Muchas gracias.
4: Y pues nada, muchas gracias a todos los que nos escucharon. No sé si quieras despedirte, chef.
1: No, pues muchas gracias, los esperamos.
4: ¿En dónde está Nikos?
1: Nikos está en Avenida Cuitláhuac, 3102, esquina con Clavería. Anuncio, ya viene temporada de chiles en nogada.
4: Eso.
1: Lo respira en la nuca los chiles en nogada.
4: Y luego mole de caderas y todo lo que venga. Pero bueno, esto es GastroLab. Gracias por escucharnos y ya saben que tripa vacía,
3: corazón sin alegría.
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5: 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Joven que lanza volado tiene logros científicos.
9: Estela Estrella, un estudiante de bachillerato del CETI 71 de Tamaulipas y quien fue seleccionada para lanzar el volado oficial antes del pitazo inicial del partido inaugural del Mundial entre México y Sudáfrica, fue seleccionada por sus logros académicos. Estela ganó el primer lugar en el Mundial Escolar de Ciencia y Tecnología en Chile con su proyecto Braille Care, el cual combina el sistema con herramientas digitales para personas con discapacidad visual. El proyecto es un prototipo didáctico diseñado para enseñar el sistema de lectura y escritura braille a niños con discapacidad visual de una forma interactiva, lúdica y accesible, integrando herramientas digitales mediante un sistema de comandos de voz, sonidos y botones interactivos. Esto ayuda a los menores a identificar las letras de forma dinámica. Les saluda Heriberto Vázquez Muñoz.
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1: ¿Cree usted que México gane un mundial en el futuro?
2: Está difícil, pero a lo mejor en el 2026.

0: las 2 de la tarde en punto tiempo del centro de la República Mexicana. Me da mucho gusto saludarle como cada fin de semana aquí a través de la señal de Heraldo Radio. Bienvenidas, bienvenidos a Zona de Noticias, el epicentro de la información. Saludamos con mucho gusto a toda la República Mexicana, al norte, al sur, aquí a la zona centro, por supuesto, en Estados Unidos. Gracias también por estarnos sintonizando a través de nuestras diferentes frecuencias locales. Hoy que es 20 de junio ya del año 2026, estamos pues pasando tiempos de fútbol, por supuesto. No puedo decir otras palabras, pero sí le digo que es un buen torneo de fútbol que se lleva cada 4 años. Qué bueno, pues ayer gana el equipo de antier, bueno, fue el jueves el partido, gana el conjunto mexicano. Ya estaremos platicando al rato con Roberto San Germán, porque bueno, pues si usted lo ve objetivamente, pues fue un regalo prácticamente del conjunto coreano, ¿no?, al equipo mexicano. Pero bueno, oiga, comuníquese con nosotros, 55 71 71 21 35. Le repito, 55 71 71 21 35, son las vías de comunicación. Ahí me va a dar mucho gusto leerlos, y también si gusta mandar un mensaje de voz con felicitaciones, puntos de vista, opinión y denuncias también, que es muy importante, hágalo. Aquí también somos una vía de comunicación. Bueno, tenemos un gran programa como cada fin de semana. Le vamos a entrar a varios temas, tenemos muchos invitados hoy en cabina, y bueno, pues me va a dar mucho gusto que esté con nosotros, que nos acompañe, y también poder acompañarle a través de estos micrófonos, que por cierto, hoy 20 de junio celebramos el Yellow Day, o el día más feliz del año, que es, pues digamos, una contraposición del Blue Monday, ¿no?, que es considerado como el día más triste del año. Este efeméride viral, por cierto, pues es de amarillo para recordarnos todo aquello que nos hace felices, a ustedes, ¿qué los hace feliz? Bueno, pues la conexión con la naturaleza, a lo mejor una canción, un recuerdo de la infancia, que gane la selección, que vea un partido de fútbol, de béisbol. A mí, por ejemplo, me hace feliz ver el béisbol, ¿no? Por ejemplo, estar con mi familia, mis amigos, eso me hace muy feliz, soy feliz. Pero bueno, ¿qué le hace feliz a usted? Cuéntenos, 55 71 71 21 35. Y bueno, pues vamos a dar un recorrido por la información, que hay mucha, por cierto, y está usted en el lugar correcto. Le saluda Manuel Zamacona, y vámonos con lo más importante.
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0: Oiga, bueno, comenzando con la información, el ISSSTE anunció la puesta en marcha de los llamados cuartos azules, innovadoras salas que, por cierto, están especializadas, donde los médicos radiólogos utilizan una tecnología de inteligencia artificial. Esto, bueno, pues para analizar mastografías y también detectar posibles anomalías de forma más rápida y precisa. Toño Anistro.
2: El ISSSTE puso en marcha 4 salas de interpretación de mastografías con inteligencia artificial, una estrategia que fortalece la detección y el diagnóstico oportuno del cáncer de mama. Estos espacios, conocidos como cuartos azules, se encuentran en los hospitales regionales de alta especialidad de Torreón, Coahuila, y Tlajomulco de Zúñiga, en Jalisco, en la clínica Hospital Mérida, en Yucatán, y en el Hospital Regional Licenciado Adolfo López Mateos, en la Ciudad de México.
3: Uno de los principales es el diagnóstico temprano de las lesiones, ¿no?, que pueden sugerirnos sospecha o de malignidad, o ser altamente sugestivos de malignidad. El día de hoy, si una mujer se realiza una mastografía, este mismo día se tiene que interpretar esa mastografía, ¿no? Esto con el beneficio de la inteligencia artificial, en la cual nos ayuda a detectar pues algunas zonas que debemos nosotros poner mayor atención.
2: Estos espacios permiten que las mujeres ya no tengan que trasladar físicamente sus estudios para su interpretación. Las mastografías realizadas en 99 unidades médicas del país son enviadas vía electrónica a estas salas especializadas, y una vez analizadas, los resultados son remitidos a la unidad de origen para dar seguimiento a la atención de las pacientes. Cada una de estas salas cuenta con 6 estaciones de lectura, y en conjunto podrán interpretar realizar más de 400,000 mastografías al año.
3: Y en tiempos de diagnóstico se pueden disminuir hasta 6 meses en el inicio de su tratamiento, ¿no? Una cosa es el diagnóstico, que es lo que nosotros hacemos, y posteriormente el iniciar ahora sí con un tratamiento formal.
2: Las salas son operadas por médicas y médicos radiólogos con alta especialidad en imagen e intervención de mama.
4: ¿Qué es lo que nos arroja la inteligencia artificial? Pues nos marca en la imagen, así como lo estamos viendo ahí, mira, si vemos la parte de arriba, la imagen está, no tiene color, pero la parte de abajo donde ya se seleccionó, ya se identificó que tiene un nivel de malignidad, entonces te lo pinta. Te lo pinta y dependiendo de los colores es el porcentaje de malignidad que se detecta.
2: La estrategia tendrá un alcance nacional creciente, ya que para 2027 el instituto prevé ampliar a 180 el número de unidades médicas con mastógrafos, cuyos estudios también serán analizados mediante inteligencia artificial. Antonio Anistro, Heraldo Media Group.
0: Ahí está. Información de mi compañero Antonio Anistro y nos trasladamos hasta el Servicio Meteorológico Nacional. Ahí está mi compañera Lidia González, a quien saludo con mucho gusto. Lidia, ¿cómo te va?
5: Hola, Manuel, muy bien, gracias. Buenas tardes.
0: Gracias. Pues, ¿qué nos espera para las próximas horas?
5: Mira, Manuel, te comento que nuevamente este día será lluvioso para los estados, principalmente del occidente del país. Para zonas de los estados de Nayarit, Jalisco y Zacatecas se están pronosticando lluvias puntuales intensas, ya que tenemos la presencia de importante inestabilidad atmosférica en los niveles medios y altos de la atmósfera, el ingreso de humedad del Océano Pacífico y también el paso de la onda tropical número 8. Eso también incrementará la probabilidad de lluvias muy fuertes en zonas de Sinaloa, Durango, Aguascalientes, Guanajuato, Guerrero, Oaxaca, Chiapas y también en Michoacán. Por otro lado, un canal de baja presión en el sureste mexicano y el paso de la onda tropical número 9 también va a provocar que se presenten lluvias, sobre todo en los estados del oriente del país, sur y sureste mexicano, como ya te comentaba. Comento que para el Valle de México este día se presentarán chubascos con lluvias puntuales fuertes. Particularmente en la Ciudad de México se pronostica una temperatura máxima de 24 a 26 grados Celsius. El viento predominará del sur con rachas hasta 40 kilómetros por hora y aunque es baja la probabilidad, sí se presentarán chubascos con lluvias puntuales fuertes hacia la tarde y noche, Manuel.
0: Bueno, pues estaremos muy pendientes y también, por supuesto, de las redes del Servicio Meteorológico Nacional de Conagua. Gracias y estamos en contacto, Lidia.
5: Gracias a ustedes también, que tengan muy buen día.
0: Muy buen día. Son las 2:00 p.m. ya con 9 minutos, tiempo del centro del país. Vámonos hasta Baja California con mi compañera Noemí Gutiérrez, que nos tiene información. Noemí, adelante.
6: Hola, muy buenas tardes. Pues comentarte que hoy se cumple el segundo día de actividades de la presidenta Claudia Sheinbaum Pardo acá en Baja California. Este sábado pues está acá en Tijuana. Comentarte que hace aproximadamente una hora inauguró el Centro del Bachillerato Tecnológico Industrial y de Servicios número 290 y fue en ese marco que se le cuestionó de que la CENTE pues ya levantó ese plantón que tenía ahí en el Zócalo de la Ciudad de México, pero también Mario Delgado, secretario de Educación Pública, habló de esos 800 millones que se van a destinar para el Magisterio de Oaxaca. Vamos a escucharlo.
7: Presidenta, si nos puede comentar qué viene después de que la gente levantó el plantón para el magisterio.
8: Formación de educación. Nosotros en agosto iniciamos la consulta escuela por escuela. Ajá. En agosto.
9: No es la primera vez que ocurre. Ya se ha hecho con anterioridad. Se hace un trabajo de diagnóstico serio con ellos. Y a partir de la necesidad, es por niveles educativos. Por ejemplo, son recursos que van a telesecundarias, a primarias, a preescolar, dependiendo de la necesidad.
10: O sea, ¿nunca se les ofreció este dinero para que se fueran de la ciudad?
9: No, es una negociación que se tiene a partir de las necesidades del servicio que hay en los...

0: Manuel Aceves. ¿Qué ha pasado por allá, Manuel?
1: ¿Qué tal? Efectivamente, Tocayo, pues un grupo de pescadores del campo pesquero Paredones denunció haber sido expulsado de la cooperativa pesquera Eustaquio Urías por aceptar un empleo en la planta de fertilizantes de gas y petroquímica de Occidente, una situación que aseguran refleja la creciente polarización que vive la comunidad en torno a este proyecto industrial de Topolobampo. Los trabajadores, quienes solicitaron mantener su identidad en reserva por temor a represalias, sostienen que la exclusión no obedece a incumplimientos dentro de la cooperativa, sino a su decisión de laborar en la planta, postura que afirman contrasta con la oposición que mantiene parte de la dirigencia de la organización. Dijo, nos están corriendo sin escucharnos, nada más por trabajar en la planta. Nosotros lo único que buscamos es sacar adelante a nuestras familias, fue lo que comentó uno de los pescadores. Según estos testimonios recabados, quienes no participan en las movilizaciones contra el proyecto o manifiestan una postura distinta, terminan enfrentando presiones internas e incluso la baja del padrón de socios. Es decir, hay gente muy interesada en que se hagan estas manifestaciones para seguir bloqueando los trabajos. Los pescadores estiman que cerca de 40 socios habrían sido separados de la cooperativa bajo circunstancias similares y señalan que la situación ya derivó en al menos 4 demandas laborales por despidos que consideran injustificados. Además de perder el acceso a una actividad que durante años fue su principal fuente de ingresos, aseguran estar enfrentando un ambiente de hostilidad dentro de sus propias comunidades, donde incluso hay políticos, hay personas relacionadas con la administración involucradas. Los denunciantes consideran que el debate sobre esta planta dejó de centrarse únicamente en cuestiones ambientales y ahora ha provocado división entre los propios pescadores, quienes mantienen posturas encontradas sobre el desarrollo industrial en la región. A su juicio, las diferencias de opinión han influido en decisiones internas de la cooperativa y explicaron que la decisión de incorporarse a la planta respondió principalmente a la disminución de los ingresos provenientes de la pesca, actividad que califican cada vez más incierta por depender de temporadas y por la reducción de las capturas. Incluso algunos reconocen prácticas irregulares dentro del propio sector que también están impactando en el ecosistema de la bahía, y ahí sí, okay, no comentan nada. Es lo que está ocurriendo en la zona norte de Sinaloa.
0: Barbaridad. Oye, y aprovechando que te tenemos en la línea, ¿cómo está el clima por allá?
1: Pues está templado, está nublado en estos momentos, en el caso, por ejemplo, de Culiacán. Y en cuanto a seguridad, pues se han registrado pues una disminución en los últimos días en cuanto a los homicidios. Por ejemplo, el día de ayer tuvimos 3 casos, el caso de una mujer que llama la atención en la zona sur del estado. Y bueno, es parte precisamente también del trabajo que se está haciendo para contrarrestar estos delitos.
0: Bueno, pues estaremos en contacto. Gracias y saludos, Manuel.
1: Estamos en contacto. Buenas tardes.
0: Muy buenas tardes. Esto allá en Sinaloa. Y en el Estado de México, escuche, se lleva a cabo el Chorizo Fest, que bueno, pues es también emblema del Estado de México. Y ahí está mi compañero Eduardo Alonso. Eduardo, qué gusto, ¿cómo estás?
2: Muy buenas tardes, Manuel Zamacona. Extraordinaria, por supuesto, este fin de semana arrancó el Chorifex 2026, futbolero, también le dicen los organizadores. Arrancó el día de ayer y se prolongará a lo largo de este sábado, y aquellos que tengan la oportunidad de venir a la ciudad de Toluca, por supuesto, el domingo también estará abierto el Chorifés. Está justo donde está la presidencia municipal, en la parte de atrás, es la Plaza Fray Andrés de Castro. Ahí se convocaron aproximadamente 34 creadores de uno de, dice el alcalde, de uno de los manjares de la ciudad, que es el chorizo, y por supuesto hay una cantidad amplia, grande, de todo presupuesto, de chorizo, por supuesto, y esto se hace acompañar también con cerveza artesanal. Entonces, aquellos que tengan plan para este fin de semana, o quizás todavía se puede, afortunadamente estamos muy cerca, sí, de la ciudad de...
0: No, ya vamos de México, salida para allá, Toluca, con lo que nos acabas de contar, ya vamos de salida prácticamente para allá.
2: Manuel, en el tren el insurgente estamos a 50 minutos. Llegas a Metro Observatorio, te bajas del metro, te subes al tren y en 50 minutos por 90 pesos llegas a la ciudad de Toluca, bueno, a la terminal centro, de ahí, de la terminal del insurgente hacia el centro de Toluca harán 15 minutos, entonces ¿sí? Es muy accesible, vaya. Pero sí, ahí tenemos cómo estuvo un poquito de la inauguración, es la voz del alcalde Ricardo Moreno, Bastida. Y esto fue lo que comentó nuestros compañeros de producción.
3: Histórico, y más 1523, la primera autorización para la producción de cerdo.

0: en Toluca que se llevaba a la Ciudad de México. Evidentemente que a partir de la producción de cerdo, toda la cultura de producción de la charcutería se empezó a desarrollar y por eso desde entonces trasciende a nuestros días. Hay una extraordinaria tradición y miren, a veces los propios tolucos me dicen, es que ya no hay dónde comprar chorizo. Pues miren ustedes cuántos negocios están aquí, distintos, diferentes, y me da muchísimo gusto que la tradición choricera se mantenga y que ahora hay varios jóvenes productores de este delicioso manjar toluqueño, y que les vamos a dar un fuerte aplauso a los jóvenes productores de chorizo que conservan un legado muy nuestro. Eso nos permite afirmar que hay futuro para Toluca, para su tradición.
1: Esto es lo que hacía referencia en la apertura a tarde de ayer, viernes, en el Chorizo Fex Futbolero 2026. Ya está Fray Andrés de Castro, ya, como ya hacía referencia, atrás del Palacio Municipal, pero te caminas 50 pasos y está la Plaza de los Mártires. Ahí es donde se colocó una enorme pantalla, por supuesto, para ver el cotejo internacional de fútbol. Y ahora sí que sería un buen paquete, van a Chorifest 2026 y quizás si quieren apreciar alguno de los partidos, pues caminan 50 pasos y está la enorme pantalla que se colocó en la Plaza de los Mártires, que es el corazón de la ciudad de Toluca. Tuvimos la oportunidad de platicar con Carla, ella es una de las creadoras, muy joven por cierto, de chorizos, pero artesanales, y vamos a ver de qué características, y vamos a escuchar de qué características es lo que ella elabora junto con su familia. Ahí en producción, si corremos el audio de Carla, por favor.
2: Vengo presentando mi niña prehispánica, que es flor de calabaza con maíz. Ajá. Tengo pepita verde, morita con arándano y vino tinto. ¿Cuál?
3: Arándano.
2: Morita con arándano. Ajá. El de acá es huitlacoche con frijol. Muy rico, por cierto. Grosella con chocolate.
1: Pues ahí está algunos de las variedades de chorizo artesanal, y por supuesto está el clásico, el rojo, el verde y el de manzano.
4: Oye, pues parte de lo que vamos a encontrar, te digo, pues ya la atracción está ahí, el Chorizo Fest, que además pues emblemático allá del Estado de México. Bueno, y además de todo esto, pues es tema familiar, es una fiesta, hay música, y creo que la pueden pasar bien. Horarios, por cierto, mi estimado Eduardo.
1: Sí, cómo no, la apertura es a las 9 de la mañana y cierra a las 19 horas. Donde se están degustando, exponiendo cerveza artesanal y el chorizo. Son aproximadamente 34 expositores. Hay más, obviamente, de los creadores del chorizo, y habrá de los creadores de cerveza artesanal aproximadamente una decena.
4: Oye, y cuéntame, ¿cómo está el clima? ¿No ha afectado por allá las lluvias?
1: No, afortunadamente amaneció, limpio el cielo. Hay pronóstico que en la tardecita, como ha sido costumbre, al menos en el Valle de Toluca, se haya precipitación pluvial, pero afortunadamente no intensa, digamos, hay lluvia leve en la tarde. Pero sí es un plan de fin de semana, por supuesto, acá los esperamos en la capital del Estado de México.
4: Bueno, pues ahí está, porque muchos de aquí quieren ir para allá a este festival. Entonces, te mandamos un abrazo y estamos en contacto, Eduardo.
1: Pendientísimos. Buenas tardes.
4: Gracias, buenas tardes. Esto desde el Estado de México, las 2 de la tarde ya con 20 minutos.
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4: Nos trasladamos hasta la Perla Tapatía, que por cierto, saludos a quienes nos escuchan allá en el 100.3. Gracias por sus mensajes, que nos llegan muchos de allá, desde Jalisco. Ahí está mi compañera Cari Michel. Y bueno, pues hago contacto contigo, mi querida Cari. ¿Qué nos tienes?
6: Oye, pues más razones para celebrar en este Yellow Day. Más razones para estar felices, Zamacona.
4: Claro, claro. ¿Qué me vas a comprar por allá? ¿Qué me vas a apartar?
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4: Muy bien, Cari. Oye, te mando un abrazo y nos contactamos un poquito más tarde.
6: Tengo más sorpresas, así es que seguimos en contacto.
4: Gracias, Cari Michelle, desde La Perla Tapatía, allá en Guadalajara. Saludos a quienes nos escuchan en el 100.3. Bueno, antes de ir a la pausa, anuncios parroquiales, gracias por estarnos escribiendo de todos lados de la República Mexicana. Saludos también en el tráfico a mi querida tía Marlene, te mando un abrazo, tía, a Ulises también, mi primo, a Jorge que nos viene escuchando, gracias, la familia. Y así como ellos, también ustedes nos pueden escribir 55-71-71-21-35, le repito, 55-71-71-21-35. Bueno, un día como hoy, pero de 1986, nació aquí en la Ciudad de México Tirsa Joy Huerta, mejor conocida como Joy Huerta. Y bueno, cantante, compositora mexicana, y seguramente la reconoce por ser parte del grupo Jesse y Joy. Vamos a la pausa, está usted en Zona de Noticias, soy Manuel Zamacona, no le cambie.

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2: 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Transfórmalos en unas deliciosas galletas. Comienza hirviendo un limón por 15 minutos. 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
3: Uno de los grandes futbolistas para estar a tono se llama Alfredo Di Stéfano, que por cierto, curiosamente no jugó ningún mundial. Dice, ningún jugador es tan bueno como todos juntos. Y es que el deporte nos enseña muchas cosas, pero quizás una de las más importantes es el valor del trabajo en equipo. Cuando el esfuerzo es compartido, la alegría también lo es.
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3: Las selecciones de España y Arabia Saudita se enfrentan este domingo 21 de junio en la ciudad de Atlanta, en actividad de la segunda jornada del Grupo H de la fiesta mundialista. La Furia Roja llega con la obligación de quedarse con los tres puntos tras empatar sin goles ante Cabo Verde. En cambio, la escuadra de Arabia Saudita llega muy motivada después de conseguir también un empate a uno ante el equipo de Uruguay. Con ello demostraron que tienen orden, intensidad y capacidad para competir. España evidentemente parte como amplia favorita por su jerarquía, plantel y talento, pero no puede confiarse ante unos halcones verdes que ya saben sorprender en escenarios de esta naturaleza. 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

0: Bueno, ya son las 2 de la tarde con 33 minutos tiempo del centro del país. Gracias a quien nos viene escuchando a través de nuestras diferentes frecuencias locales, en el norte, en el sur, por ejemplo, allá en Jalisco en el 100.3, en Monterrey, allá nuestros amigos regios en el 99.7, en Oaxaca, a la Verde Antequera, que por cierto nos escriben mucho de allá en el 97.7, en Tepic en el 103.3, en La Laguna en el 104.3, en Tampico en el 92.5, en Tuxtla Gutiérrez, Chiapas, estamos en el 88.3, en Chilpancingo Guerrero nos escriben desde el 94.7, y en Estados Unidos, gracias por sintonizarnos en McAllen, allá en el 91.7, y en Brownsville también en el 93.5. Bueno, tenemos bastante información. Gracias por todos sus mensajes. Ahorita les damos salida a todos y cada uno de ellos. Que, oiga, por cierto, entre toneladas de frutas, de verduras, de mercancías, los comerciantes de la central de abasto aquí de la capital fueron testigos de una escena que parecía prácticamente sacada de una película de ciencia ficción. Nos cuenta mi compañero Michel Santiago.
1: ¡Pásenle, pásenle! En el mercado más grande del mundo, la central de abasto de la Ciudad de México, la tecnología no se queda atrás. Olvídense de la ciencia ficción de Hollywood, porque en Iztapalapa, el futuro ya camina por los pasillos.
2: Saludos a todos los amigos del Heraldo Televisión.
1: Les presentamos a los nuevos chalanes de la central de abasto. Estos robots humanoides y cuadrúpedos están siendo puestos a prueba para demostrar cómo la inteligencia artificial y la robótica se adaptan a entornos tan caóticos y vivos como este. Desarrollados con un entorno local, estos androides no solo cargan el ambiente de risas con sus frases típicas, sino que exploran el terreno para futuras tareas de apoyo y logística.
3: ¿A poco sí, muy acá?
1: Así es como la tradición del comercio mexicano se une con la robótica de vanguardia. ¿Será que pronto le pediremos un kilo de limones?
2: Michel Santiago Díaz, Heraldo Miguel.
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5: Países Bajos firmó una actuación contundente ante Suecia en la fiesta del fútbol. En un partido que tuvo los dobletes de las figuras Brian Brody y Cody Gakpo, la naranja mecánica salió con intensidad, presión alta y claridad por las bandas, mientras que los vikingos amarillos nunca lograron acomodarse del todo en la defensa, situación que derivó en una goleada 5-1 a favor de la Orange. Suecia intentó reaccionar antes del descanso con aproximaciones de Víctor Jokeres y Yassin Al-Yari, pero se encontró con un Barbe Bruggen seguro bajo los tres postes. España y Arabia Saudita se enfrentan este domingo 21 de junio en la ciudad de Atlanta por la segunda jornada del Grupo H. La Roja llega con la obligación de quedarse con los tres puntos tras empatar 0-0 ante Cabo Verde. En cambio, la escuadra de Arabia Saudita llega motivada después de igualar 1-1 ante Uruguay y demostrar orden, intensidad y capacidad para competir. España parte como amplia favorita por su jerarquía, plantel y talento, pero no puede confiarse ante unos halcones verdes que ya saben sorprender en escenarios mundialistas. 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
0: Bueno, son ya las 2 de la tarde con 36 minutos. Iba a mandar hasta la ciudad espacial, allá en Houston, Texas, pero ya no lo hago porque no sé en qué parte del mundo estés, mi querido Juan Guevara.
7: Estamos en la ciudad espacial, de regreso ya en Houston. ¿Cómo estás, mi querido Manolo Zamacón?
0: Excelente gusto de saludarte, Juan Guevara, pues es directivo de Now Media, conductor de Heraldo Radio, y lo más importante, como siempre, amigo de este espacio, ¿no?
7: Por supuestísimo. Oye, ¿tú le prestarías a la inteligencia artificial tu tarjeta de crédito? ¿Se la darías?
0: No, la verdad es que no. Yo ya soy, con mis tarjetas, ya soy muy egocentrista y es para mí.
7: Es nada más para ti. Sí. Fíjate que en las pláticas tecnológicas, estadísticas y espaciales, no sabemos qué es peor, darle la tarjeta a la peor es nada o ponérsela a ChatGPT, ¿no?
8: No lo quise decir, o sea, es lo que lo dije de una
7: manera. No, bueno, yo sí. No pasa nada, hombre, no pasa nada. A ver, dársela ahí al querer o ponérsela a ChatGPT. Uh-huh. Y la realidad es que lo digo porque Visa, el tipo de tarjeta de crédito, anuncia una alianza con OpenAI, los creadores de ChatGPT, okay, en donde vas a poder ligar, la palabra es vincular, pero en México la palabra vincular tiene otras connotaciones traumáticas. Es decir, vas a poder ligar la tarjeta de crédito o la tarjeta de débito Visa a ChatGPT, de manera que la inteligencia artificial haga las compras que tú quieras de manera autónoma, ¿sí? Si tú te acuerdas, hace un par de semanas, cuando estaba yo en Taiwán, te había dicho que pues en Computex se había anunciado que esta era 2026, era el año de la inteligencia artificial autónoma. Uh-huh. Y estamos empezando a ver cómo los agentes de la inteligencia artificial empiezan a actuar de manera autónoma. Un agente de inteligencia artificial, para recordarle a nuestro auditorio, es una inteligencia artificial autónoma que puede operar de manera autónoma, de manera independiente, sin supervisión del usuario, para poder concretar tareas con un propósito, ¿no? Y entonces ya ChatGPT tiene una funcionalidad que es el agente de ChatGPT, que es una inteligencia artificial autónoma que permite que nosotros le demos parámetros específicos. Quiero unos zapatos tenis de la marca Patito, de color verde fosforescente, de talla 16, que pues, tú sabes que los tengo grandes, me refiero a los pies, o sea, no sea cochina, señora. Sí. Y entonces los quiero de tal precio a tal precio, y entonces la inteligencia artificial se da la tarea de buscar, encontrar, escoger y entonces concretar la compra de estos zapatos tenis de manera autónoma. Bueno, eso ya lo anuncia Visa. La pregunta es, ¿qué tan escabroso es esto? Por eso yo te preguntaba, yo sé que eres un hombre egoísta y bien hecho, Manuel Zamacona, los hombres debemos de ser egoístas.
8: Para cuidar mis finanzas.
7: Ahora, claro, claro, y sobre todo que ahora los hombres están, sobre todo en México, los hombres están muy golpeados, y no me refiero por las mujeres, sino en general. Y esto es importante porque, pues, la pregunta es, si te sientes seguro autorizándole a un sistema de inteligencia artificial que haga ese tipo de compras por ti, con todos los riesgos que viene.
8: Claro.
7: Y yo te diría que yo no me siento seguro, o yo no haría esto. Aunque te dicen que es seguro, aunque te dicen que puedes poner límites, aunque existe la capacidad de poder disputar estos cargos, etcétera, etcétera, etcétera. La realidad de las cosas es que el ligar tu tarjeta de crédito a un sistema de inteligencia artificial, con todo lo que hemos aprendido que guardan, que aprenden de nosotros, pues ahora nuestros patrones de compra, porque el comprar unos zapatos tenis, pues es una compra inocente, pero hay gente que compra otro tipo de cosas utilizando la tarjeta de crédito.
8: Sí, totalmente.
7: Sí, y no le voy a dar ideas, señora, pero usted sabe que compra cositas. Y esas cositas le llegan de manera encubierta a su casa, ¿no? Y los jóvenes a veces compran otras cositas que no vamos a hablar de qué son, pero también utilizan las tarjetas de crédito para eso. Solo imagínate que todas esas compras las aprende ChatGPT y están en tu historial, y aprende lo que compras, lo que consumes, cada cuándo, etcétera, etcétera, etcétera. Entonces,
8: ya saben todo, prácticamente.
7: Si ya saben de qué pata cojeas, uh-huh, ¿no? Ahora imagínate que vinculen o que liguen tu tarjeta de crédito con todos los patrones de compra. Entonces, Aunque ya existe esta funcionalidad del anuncio Visa, a mí me parece que es una práctica que es riesgosa. Es definitivamente yo no lo haría. Porque acuérdense que la inteligencia artificial hace un perfil de nosotros, y ese perfil guarda nuestro patrón psicológico, la forma en la que pensamos, la forma en la que reaccionamos, la forma en la que hablamos, etcétera. Y ahora añadirle, además de lo que buscamos en la inteligencia artificial, porque una de las cosas que señala nuestro perfil psicológico son las búsquedas. Tú y yo lo platicábamos en este espacio, que hay una película muy interesante que se llama Máquina, ¿no? Y esta película habla de un sistema de inteligencia artificial agéntico autónomo, que es un robot, una muchacha preciosa, una muñequita, y bueno, que al final del día asesina al creador y se escapa del lugar en donde la tiene, ¿no? Recuerden, se la vean, ya se la expolié, discúlpeme, pero está muy buena, ¿no? El tema es que hemos encontrado patrones que no podemos explicar de la inteligencia artificial, de la forma en la que se comportan, la forma en la que reaccionan, etcétera. Y ahora le damos un instrumento, le podríamos dar un instrumento que completa muchos de los huecos digitales para poder tener un perfil psicológico exacto de quiénes somos. Definitivamente puede ser muy, muy conveniente. Por ejemplo, ¿no? O sea, hemos probado, por ejemplo, hay un agente de sistemas de inteligencia artificial que se llama ChatGPT Atlas, sí, que es un agente que instalas en tu sistema, en tu laptop, por ejemplo, y le dices, búscame boletos de avión de la Ciudad de México a donde tú quieras, y te lo busca, te lo encuentra y te pone las opciones para que tú concretes la compra. Eso todavía yo pudiera, de alguna manera, hacerlo.
8: Sí.
7: Pero el vincular la tarjeta de crédito creo que no es una buena idea.
8: Sí,
7: entonces,
8: no.
7: Ya existe, ya lo anuncian, es una alianza nueva de este tipo de tarjeta de crédito con ChatGPT. Y ahora sí, mi querido Zamacona, ¿qué opinas?
8: No, bueno, pues a ver, importante todo lo que nos estás comentando. Y para la gente que se quede con alguna duda, ¿dónde te siguen redes sociales, mi querido Juan? Y por supuesto, ¿a qué hora te escuchan?
7: Pues mira, para todos los preguntones o aquellas que quieran saber más de mí, a Juan Guevara TV usted puede ir en todas las redes sociales y me puede mandar mensajitos, etcétera, y ver contenido de tecnología. Y hoy en la noche estaremos platicando de esto y otros temas escabrosos en Tecnocasters, el primer programa de tecnología en español aquí en Heraldo Radio.
8: Muy bien, oye, te mandamos un abrazo, Juan, y estamos en contacto.
7: Pórtate mal, cuídate bien. Saludos.
8: Saludos, Juan Guevara. Son las 2:00 p.m. ya con 45 minutos.
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8: Bueno, pues vámonos directamente hasta Tepic. Allá se encuentra Shio López. ¿Cómo te va? Conductora, por cierto, allá en la entidad. Shio, ¿cómo te va?
9: Manuel Zamacona, muy bonita tarde para ti y toda la audiencia de Heraldo de México en fin de semana. Fíjate que estoy feliz porque se siente el ambiente mundialero, pero aparte la víspera de una gran celebración porque es el Día del Padre mañana y estaría muy padre saber cuáles son los regalos, las promociones y qué mejor que tecnología y movimiento, que son dos combinaciones que a los papás seguramente les gustan mucho. En este momento estoy en BYD y está Carlos aquí conmigo y nos va a contar qué es lo que tienen este día de promociones y a lo largo de esta jornada, querido Carlos.
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9: Así es, aquí está Carlos y justo hay un elemento que no debemos olvidar. ¿A qué hora está convocada esta cata de cerveza?
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9: ¿Qué te parece, Manuel?
8: No, bueno, pues queríamos irnos rayados para allá, pero ya no sabemos qué hacer porque, híjole, ya tenemos varias invitaciones, pero creo que es prioridad. Oye, Shio, te mandamos un abrazo y te contactamos un poquito más tarde.
9: Perfecto, un abrazo para ti y toda la audiencia. Muchísimas gracias y atentas.
8: Gracias, Shio López, conductora también allá en Tepic. Son las 2 de la tarde ya con 48 minutos.
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0: tuve la oportunidad de asistir porque el Centro Nacional para la Capacitación Profesional y Liderazgo de las Empresas del Hogar llevó a cabo este conversatorio y también la presentación de la campaña Hacia una Nueva Cultura en el Trabajo del Hogar, que este encuentro pues abrió una conversación, bastantes expositores, bueno, importante también el tema porque, bueno, el trabajo del hogar como una relación laboral que debe reconocerse con toda claridad. Y bueno, pues sobre este tema también me da mucho gusto saludar hoy aquí en cabina, que por cierto la tenemos presente, a Marcelina Bautista, directora del Centro Nacional para la Capacitación Profesional y Liderazgo de las Trabajadoras, de las y los trabajadores del hogar. Marcelina, qué gusto.
1: Muchas gracias por la invitación y bueno, para hablar de esta campaña que hemos iniciado.
0: Tuve la oportunidad en la semana de asistir a este conversatorio. Para la gente que nos está escuchando a esta hora de la tarde, ¿de qué trato? Cuéntanos.
1: Bueno, el conversatorio fue para analizar un poco la situación de las trabajadoras, de las personas trabajadoras del hogar y el contexto en que todavía se está dando este trabajo. En México se han reformado las leyes para la aplicación de estos derechos. Por ejemplo, la Ley Federal del Trabajo, que especifica una jornada de trabajo, contrato por escrito para empezar, vacaciones, aguinaldo, día de descansos, por ejemplo. Y entonces, y después tuvimos, logramos la modificación de la Ley del Seguro Social, también que pues reconoce el trabajo del hogar como tal y otorga también derechos para las trabajadoras del hogar, que tiene que ver con guarderías, pensión, salud, entre otros, y el convenio 189, que es la norma internacional también que reconoce, que de la Organización Internacional del Trabajo, que reconoce el trabajo del hogar como trabajo y no como ayuda, como lo hemos estado acostumbrado. Y pues estamos en un momento donde no se está aplicando esas leyes y las normas, y bueno, quisimos lanzar una campaña hacia una nueva cultura en el trabajo del hogar, porque es muy importante. Nosotras nos costó más o menos 25 años para lograr todas estas leyes, y bueno, siempre analizamos que, bueno, sí fue, logramos la ley, logramos esto porque estuvimos exigiéndolo, pero también entendemos que esto es una cultura donde nadie nos enseñó, ¿no? Sí. Que a las trabajadoras del hogar hay que contratarlas con contrato, otorgarle seguridad social, y también las trabajadoras del hogar no saben que organizadas podemos lograr más, más cosas, ¿no?
0: Hace unos meses tuve la oportunidad también de recibirte aquí en Heraldo Televisión y me platicabas del dignómetro, si no me equivoco, es el dignómetro. ¿De qué se trata para la gente que nos escucha?
1: Claro que sí.
0: ¿Cuál es el dignómetro?
1: La campaña tiene cuatro fases, en el cual una de las fases vamos a tocar pues todos los derechos de las trabajadoras del hogar, en el cual pues una de ellas es una violencia sistemática que viven en el trabajo. Nosotras hicimos una...
0: ¿Cuál sería un ejemplo, por ejemplo?
1: Sí, nosotras hicimos una encuesta con muchas personas empleadoras y trabajadoras del hogar, quienes reconocieron que no le dan seguro social a su trabajadora, viven de planta en sus casas y no hay un horario de trabajo, no hay contrato. Las trabajadoras del hogar reconocen que viven violencia desde la forma en que les llaman a ellas, y eso lo transformamos en un dignómetro. Y se llama dignómetro porque queremos poner la dignidad de las trabajadoras en el centro, en el cual se les reconozca a ellas como personas trabajadoras, como sujetas de derechos y personas también, que el trabajo que realizan es digno, por lo tanto debe de contar con todas las condiciones.
0: Oye, Marcela, hablando justamente de ese dignómetro, ¿qué sería pues quizá un poquito lo más extremo?
1: Lo más extremo es que, bueno, tenemos cuatro niveles y ellas están en el 2 y en el 3, que quiere decir no se firma contrato, Hay acoso sexual, hay violación sexual a las menores de edad que tienen menos de 18 años y para nosotras eso es muy peligroso. Hay mujeres migrantes que viven y trabajan en esta actividad del cual pues no se les reconoce sus derechos porque son fuera del país y sobre todo que se les retiene su documentación y también eso habla también. Habla en que ellas son vulnerables y que también viven cuestiones de trata.
0: ¿Qué acuerdos hay ahora con la Secretaría del Trabajo, por ejemplo? ¿Qué es lo que viene con
1: bueno,
0: ellos?
1: Una de las cosas que debe de comprometerse la Secretaría del Trabajo es que ellos vigilen que el cumplimiento de todas estas leyes sí sean aplicables, como el contrato de trabajo que debe de ser por escrito, aunque las formas en que se contratan las trabajadoras es verbal, igual vale ante cualquier problema legal que tengan, pero para nosotras es muy importante la formalización. El IMSS, por ejemplo, que es otra instancia que es competente a todo el trabajo que hacemos, es que se inscriban las trabajadoras del hogar al IMSS y que no tengan y ellas pues dificultades al acceso o al ir a una consulta, por ejemplo.
0: Sí, es muy importante. Oye, ¿dónde, antes de ir a la pausa, Marcelina, dónde podemos encontrar más información, por supuesto?
1: Pueden encontrar más información de esta campaña y todas las actividades que realizamos al 5510662703 y a nuestra página de CASE Nacional, donde van a encontrar el dignómetro, manual de buenas prácticas y otras herramientas.
0: Oye, y qué gusto haberte recibido aquí, Marcelina.
1: Muchísimas
0: y cuenta
1: gracias.
0: Para la difusión de todo. Esta es
1: Muchas
0: tu casa.
1: Gracias.
0: Gracias. Bueno, pues ahí está Marcelina. Y bueno, pues vamos a la pausa. 2:54, no le cambie.
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0: Bueno, pues ya son las 3 de la tarde en punto tiempo del centro del país. Gracias por continuar con nosotros. Si es que ya estaba en sintonía, si lo acaba de hacer, pues bienvenida. Bienvenido a este espacio Zona de Noticias. La mejor revista informativa del fin de semana. No, ojo, no lo digo yo. Ahí están los datos de INRA. Gracias por estarnos acompañando y poder acompañarle a todo lo largo y ancho del país que llegó. Pues bueno, una de las secciones consentidas de este espacio que es GastroLab. Y está lista nuestra querida chef Ale Hernández. ¿Cómo te va, Ale?
1: Hola, muy bien, ¿cómo están todos?
0: Bueno, pues listos porque mañana Día del Padre, entonces sacamos la pluma, el recetario y estamos listos.
1: Claro que sí, la receta que les traigo hoy es algo especial como para consentir a papá. Okay. Es muy sencilla, así que ¿están listos para los ingredientes?
0: Estamos listos, ¿con qué nos vas a hacer agua a la boca el día de hoy?
1: Vamos a preparar unas costillitas a la barbecue. Para eso vamos a necesitar, obviamente, 1 kilo de costilla de cerdo, uh-huh, previamente cocida en una olla express, en una olla normal, con agua suficiente, cebolla, ajo, a lo mejor una hojita de laurel y una pizca de sal.
0: Ok.
1: Una vez que ya tenemos las costillas listas, podemos reservar el caldo, podemos congelarlo, utilizarlo más adelante o si no, dejarlo de lado. Vamos a mezclar en un procesador el jugo de 3 naranjas, 100 gramos de ciruela pasa sin hueso y media taza de salsa ketchup. Esto va a formar un puré muy espeso, un poco grumoso, está perfecto. Y eso lo vamos a llevar a hervir a una olla o a un sartén con un poquito de aceite. Va a empezar a caramelizar. Añadimos también 2 cucharadas de azúcar mascabado.
0: Okay. Un poquito de azúcar mascabado.
1: Okay, ajá. Sí. Un poquito de sal, pimienta. Y aquí viene este toque secreto. Esta es la receta de la abuela, así que ténganlo presente.
0: Exacto, ok.
1: 1 lata de refresco de cola.
0: Ok.
1: Esto le va a dar mucho más dulzor y va a ayudar a que se haga esa textura más como de miel. Vamos a dejar que esto esté a fuego medio un ratito. Se va a empezar a hacer como una melaza. Y antes de que esté demasiado espeso, añadimos las costillas. Si sentimos que se nos pasó de espesor, podemos adelgazar con un poco más de jugo de naranja o si nos quedó el caldo con un poquito de caldo y las vamos a dejar que se caramelicen juntas.
0: Ok.
1: Esto lo podemos acompañar con algunas papas a la francesa, puré de papa, un elotito amarillo hervido, que la verdad va a quedar perfecto.
0: Híjole, es el mejor acompañante, ¿verdad?
1: Sí. Sí, esos elotitos son deliciosos. Sí. Y con esta receta papá se va a chupar los dedos y toda la familia con él.
0: Por supuesto. Oye, ¿y estas recetas dónde las podemos encontrar, querida Ale?
1: Estas recetas las podemos encontrar todos los días en nuestro Instagram, Heraldo Gastrolab. Uh-huh. Subimos diferentes recetas, noticias, tips, también en YouTube, en Facebook y en TikTok. También salimos en la tele con muchas más recetas en compañía de los chefs, así que no nos pierdan de vista.
0: No, bueno, pues ahí estamos pendientes. Oye, te mandamos un abrazo y nos escuchamos dentro de 8 días, Ale.
1: Perfecto, un abrazo de vuelta y felicidades a los papás.
0: Gracias, nuestra chef Ale Hernández, cuando son ya las 3:04 p.m.
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0: ¿Qué más es posible en esta tarde de sábado que se comienza a nublar ya? Mi querida Katy Castelo, ¿cómo te va?
3: ¿Qué más es posible, Manuel? Un gusto saludarte. Un fuerte abrazo a todos en cabina.
0: Oye, bueno, pues dicen por ahí que este día es el Yellow Day, que es pues el día más feliz, según, pero bueno, eso decimos, ¿no? Pero hay muchas cosas que nos hacen felices. Yo ahora sí que te dejo la cancha. ¿Qué más es posible, querida Katy?
3: ¿Qué más es posible? Que todos los días tengamos este pensamiento y nos alineemos. Imagínate.
0: Exacto.
3: Justamente esto les quiero platicar el día de hoy, el poder de nuestra mente, porque muchas veces simplemente por escuchar alguna noticia como la que nos acabas de compartir, la mente se alinea con ese pensamiento y entonces conectamos con esta emoción de felicidad. Pero, ¿qué pasa cuando estamos en la queja? ¿Qué pasa cuando queremos ver el negrito en el arroz? Ahora que estaban en la sección de cocina, ¿qué tal que de repente no tenemos este optimismo? Porque estamos de alguna manera defendiéndonos. El cerebro está científicamente comprobado que lo único que quiere es protegernos. Y en esa protección, ¿qué creen que pasa? Ve absolutamente todo el peligro. Y todo el peligro no solamente como tal, como si tu vida corriera riesgo, sino el peligro ante la exposición. Probablemente van a juzgar. Entonces no hago las cosas. Entonces quizá están pasando algunas anécdotas en la vida que mi cerebro automáticamente está concluyendo como negativas. Y en ese momento hay que hacer preguntas. Hay que hacer preguntas, y no solamente qué más es posible, sino que hoy les traigo una pregunta que a mí me funciona cada vez que mi cerebro se quiere ir a la programación en automático de la negatividad, de la queja, porque claro que pasan cosas en la vida, nos pasan y en ese momento nos podemos congelar un poquito y nos podemos alinear con esa emoción. Pero cuando suceda eso, lo que vas a hacer es repetir o preguntar. Recuerda que las preguntas no son para contestarlas inmediatamente, es simplemente para movernos de ese escenario. Y la pregunta es, ¿qué hay de bueno en esto que no estoy viendo?
0: Esa es la pregunta.
3: ¿Qué hay de bueno en esto que no estoy viendo? Esa es la pregunta. ¿Qué hay de bueno en esto que no estoy viendo? Y yo sé que ahorita vas a decir, ¿cómo? El cerebro no va a poder encontrar cosas positivas quizá ante una situación retadora que estés viviendo el día de hoy. Pero mientras más haces esta pregunta, vas entrenando también a la mente para soltar esa programación y conectar con todo lo grandioso que hay detrás de ese acontecimiento que probablemente hoy hemos catalogado como malo y que nos ha llevado a estar en la queja. Y de esta manera, pues poco a poco ir cambiando la energía para que todos los días sean el día más feliz de nuestra vida.
0: Bueno, pues ahí está. Oye, qué importante, ¿no? Y también cargarnos de justo eso, de energía. De tus redes sociales, querida Katy Castelo.
3: Claro que sí, me pueden encontrar como @soyKatyCastelo en todas las redes sociales. Feliz de estar en contacto con todos ustedes.
0: Muy bien. Oye, te mandamos un abrazo.
3: Igualmente, un fuerte abrazo. Feliz fin de semana.
0: Gracias. Es Katia Castelo aquí en Zona de Noticias. La comunidad, cambiando de tema, la comunidad coreana y México, bueno, crearon una conexión, no sé si ha visto en redes sociales, pero bueno, vaya que si se la pasaron, bueno, no sé si bien o mal, ya no sé, digo, depende de dónde lo vea, porque yo he visto TikToks, por ejemplo, de un coreano que viene a Jalisco, bueno, seguramente pues para el partido, ¿no? Y y lo vacían en los cantaritos, los famosos cantaritos de allá de Jalisco, bueno, pero lo empinan literal así para que se tome el cantarito, y de esas muchísimas más, pero bueno, todo esto, la comunidad coreana, bienvenidos, por supuesto, que crearon ya una conexión, pues en su más reciente visita al país. Adri Luna.
4: Gracias, Manuel. Muy buenas tardes a todos. La más grande justa futbolera ha evidenciado una cercanía inédita entre México y Corea. Hace unos momentos platiqué con los integrantes del grupo de K-pop W24 y les pregunté sobre esta pasión mexicoreana que ha impactado a todo el mundo. Vamos a escuchar a su vocalista, Sean Ho-won.
5: Es muy divertido la palabra mexicoreano. Y creo que también lo divertido es que los fans coreanos han escuchado nuestras canciones en español y les han encantado. Y a veces también nos preguntan si que podemos cantarles la canción en nuestros conciertos en Corea. Sí, y siempre les han encantado. Entonces creo que esa relación entre México y también Corea y también otros países en Latinoamérica es algo muy especial, y estamos muy agradecidos por ser parte de esa relación.
4: El grupo W24 se presenta esta noche en el Coco Fest en el centro de Zapopan y estamos pendientes de ello. Les mando un abrazo, buen fin de semana.
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La Secretaría de Cultura de la Ciudad de México te ofrece una extensa variedad de actividades para que disfrutes del arte, del teatro, la música y la danza con tu familia, amigos, amigas o pareja. Si eres amante de la fotografía, no puedes perderte la exposición Mirada de Gol, Fotógrafas en la Cancha, que se presenta en la Galería Abierta Gandhi del Bosque de Chapultepec. La muestra reúne el trabajo del colectivo Mexican Women Photographers, cuya trayectoria ha contribuido a ampliar la presencia de mujeres en la cobertura de eventos deportivos. A través de sus imágenes, el fútbol se revela como mucho más que un juego. Es identidad, diversidad, comunidad y una forma de pertenecer. Ubicada en Avenida Paseo de la Reforma, frente al Museo Tamayo, la muestra podrá visitarse hasta el 19 de julio de 2026 de manera gratuita y durante las 24 horas del día. Al caer la tarde del último miércoles de cada mes, los museos de la capital cobran vida y se disfrutan de una manera distinta. Este 24 de junio regresa la Noche de Museos, una iniciativa que transforma recintos culturales en escenarios para visitas guiadas, talleres, conferencias, conciertos e intervenciones artísticas. En esta edición, las actividades se realizarán en el marco del Mes del Orgullo LGBTIQ+.

0: propuesta que fusiona jazz, rhythm and blues y gospel. Adquiere tus boletos en taquilla y no te pierdas de una de las voces más prometedoras de la escena internacional. Para conocer los detalles de estos y todos los eventos de la Secretaría de Cultura de la Ciudad de México, no olvides consultar la cartelera cultural de la Ciudad de México en cartelera.cdmx.gov.mx, así como en nuestras redes sociales. Yo soy Sandy Hernández y nos escuchamos aquí la próxima semana.
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0: 3 de la tarde con 12 minutos tiempo del centro del país. Gracias por sus mensajes que por cierto nos están escribiendo mucho y me da gusto leerlos desde cualquier parte del, bueno, pues sí, de la República Mexicana a través de nuestras diferentes frecuencias locales. Gracias a Oaxaca que nos escribe. Dice por acá, saludos todo el equipo que hace posible Zona de Noticias. Ya mejor salgan de lunes a viernes. Bueno, pero ¿para qué de lunes a viernes? Y también en fin de semana y traemos el mejor rating ahorita del fin de semana. Oiga, le quiero platicar de algo importantísimo, que es la prevención de siniestros viales en motociclistas. Pero motociclistas, porque no sé quién nos viene escuchando, mucha gente de 18 a 35 años. ¿Y desde qué enfoque? Bueno, pues de la promoción de la salud. Me da mucho gusto hoy recibir aquí en cabina a María del Carmen Vargas, promotora y educadora de la salud, con estancia académica además en la Cruz Roja Mexicana. María del Carmen, qué gusto.
1: Mucho gusto, Manuel. Gracias por el espacio.
0: No, al contrario. Oye, qué importante tema, prevención de siniestros viales, pero específicamente en motociclistas.
1: Sí.
0: ¿Cómo comenzar a hablar del tema? Tú cuéntanos.
1: Pues fíjate que es un punto muy importante el que mencionas de la edad, porque no sé si te has dado cuenta, pero en los últimos años ha incrementado mucho el número de motocicletas, ¿no? En el parque vehicular de la Ciudad de México. Y pues esto se debe a varios factores, como por ejemplo el uso de las aplicaciones de reparto.
0: Sí.
1: Que también es un método o un medio de transporte mucho más ágil que pues los automóviles, ¿no? Entonces se ha incrementado mucho esto y pues por ahí también hay ciertos desencadenantes, como que los conductores aprenden a manejar por sí solos, no es que vayan como a una escuela o que reciban un curso, sino que los amigos o quizás ellos mismos aprenden, entonces no tienen quizá toda la información necesaria para, por ejemplo, usar el equipo de protección, ¿no?
0: ¿Qué tanta cultura aquí en nuestro país tenemos realmente para manejar, digo, un automóvil motociclista? Porque, a ver, convivimos aquí automovilistas, peatones, ciclistas, motociclistas, transporte público y se hace
1: y
0: un
1: de
0: caos,
1: carga y demás,
0: ¿no?
1: Sí.
0: De todo. ¿Qué tanta cultura hay al respecto? Porque, digo, poniendo en cuenta, o sea, tienes aplicación, tienes alguien que viene en moto que lo usa de pasaje, pero, híjole, ¿cómo?
1: Sí, la cultura no es la óptima, digamos, en la Ciudad de México y además la infraestructura vial, ¿no? O sea, que
0: Exacto.
1: También es otro punto que... Y me recuerda ahorita lo que mencionaba, ¿no? Que es siniestros viales justamente y no son accidentes, ¿no? Porque el accidente da una sensación de que es como del azar o que me puede tocar,
0: sí,
1: que no es evitable. Y la realidad es que sí se pueden evitar. Entonces, por eso son siniestros que, bueno, así los ha llamado también la OMS, porque sí hay ciertas fallas o errores que son del humano, que no se pueden prevenir, pero la mayoría sí se pueden prevenir. Entonces, por eso es que se le llama siniestros.
0: Okay.
1: Y bueno, ya pues ahí viene la parte, por ejemplo, de la infraestructura, ¿no? Que a lo mejor, pues baches, ¿no? Señalamientos que
0: Sí.
1: no están bien identificados o que no existen incluso. Entonces, parte también puede ser la impericia del conductor o el desconocimiento o la infraestructura. O sea, son varias cosas. Y pues la cultura vial, sí, en la Ciudad de México, pues sabemos que tiene áreas de oportunidad.
0: Oye, y por ejemplo, digo, de lo general a lo particular, ¿qué es un siniestro vial?
1: Ok, un siniestro es cuando hay alguna falla, ya sea mecánica,
0: Okay.
1: técnica, humana, en la conducción de un vehículo, ¿no? Llámese motociclista o incluso un automóvil o peatón, etcétera. Y particularmente en el caso de los motociclistas, pues puede ser desde el uso inadecuado del casco, que aquí te quiero platicar también que pues no es suficiente usar el casco, ¿no? Porque a veces hay motociclistas que no conocen que el casco tiene certificaciones.
0: Oye, te voy a decir algo, he visto, porque lo he visto, gente que, bueno, en una motocicleta para dos, ¿no?
1: Exacto.
0: Que atrás no trae el casco, pero vienen luego familias en una motocicleta.
1: Sí.
0: ¿Cómo explicas eso?

0: O
1: Sí, está
0: sea,
1: fatal.
0: es fatal.
1: Es fatal, es pues también es responsabilidad porque pones en
0: Claro.
1: riesgo la vida de los menores, que no deberían de subirse los menores a las motocicletas. Pero bueno, el casco debería tener certificaciones y también no sé si sabías que, por ejemplo, si el casco se te cae de aquí de la mesa al suelo, ya el casco ya no sirve. Aunque tenga todas las
0: Tienes que
1: certificaciones,
0: cambiarlo.
1: sí, porque ya recibe ese impacto, entonces es para lo que está elaborado. Entonces pierde ya esa pues, función con la que había sido hecho. Entonces tienes que cambiarlo y también caducan cada 5 más o menos años, dependiendo del fabricante, pero también hay que renovarlo, no te va a servir tu casco para toda la
0: Sí,
1: vida.
0: claro. Oye, ¿qué recomendaciones desde tu experiencia, María del Carmen? Estamos platicando, si nos acaban de sintonizar, estamos platicando con María del Carmen, promotora y educadora de la salud con estancia académica en la Cruz Roja. ¿Qué te ha visto o qué has visto más bien a lo largo de todo esto para hacer conciencia, ¿no? Para la gente que también nos viene escuchando. ¿Qué es lo más fuerte?
1: Pues dos cosas. Uno, el uso adecuado del equipo de protección, ¿no? El casco sí, y también hay otros elementos como los guantes, las rodilleras, una chamarra de protección. Hay incluso como pantalones que son aptos para
0: Especiales para la
1: exactamente
0: motocicleta.
1: el calzado también. O sea, hay todo un set de elementos para el equipo de protección y es importante que tanto el conductor como el pasajero que va detrás, si es que hay, lleve exactamente lo mismo, ¿no? O sea, el conductor es el mínimo indispensable que debe de portar también el pasajero.
0: Y que respeten.
1: Exacto.
0: O sea, que respeten las reglas de movilidad, porque yo te apuesto que como ellos, junto con los ciclistas, no respetan, ¿eh? Digo, no generalizo, por
1: Claro.
0: supuesto, no generalizo, hay muchos que sí, pero híjole, de repente hay ciclistas, motociclistas, por la imprudencia o quizá por la necesidad de llegar rápido,
1: Fíjate que sí,
0: ponen en
1: justamente.
0: riesgo a mucha gente,
1: Eso de
0: ¿no?
1: la presión es algo muy importante
0: Sí.
1: porque en estas aplicaciones de reparto pues tienen ciertas métricas y tienen que cumplir, entonces
0: Sí, en
1: sí,
0: cierto
1: obviamente la
0: tiempo.
1: presión y son sustento económico de las familias, ¿no?
0: Sí.
1: Y bueno, ya si ya el siniestro ocurrió, pues también es importante que, por ejemplo, si tú estás cerca de un siniestro, sepas qué hacer, ¿no? Porque a veces la gente quiere ayudar pero no sabe cómo. Entonces, aquí tengo una mnemotecnia que se
0: ¿Qué es
1: llama,
0: nemotecnia?
1: una mnemotecnia es pues iniciales de palabras, que es algo que recuerdas rápido para pues que no se te olvide y que lo puedas aplicar.
0: Esa no me la sabía. Y eso que doy clases, mejor ni lo hubiera dicho, ¿eh? Nemotecnia, eso no la sabía manejar. A ver, cuéntanos todo.
1: Sí, es cabe y son cuatro acciones que
0: Cuatro.
1: una persona puede hacer si pues presencia un siniestro, ¿no? Empezamos con la C, que la C es confirmar que estás seguro, ¿no? Porque a veces queremos ayudar y nos acercamos, pero no vemos que a lo mejor hay aceite o hay agua en el suelo y pues ya no hay un accidentado, sino dos, ¿no?
0: Sí, porque se
1: Entonces,
0: van, okay,
1: ajá.
0: confirmar.
1: Entonces, confirmar que estás seguro.
0: Ese.
1: Luego, A, de avisa al 911. Es importante que también, si por ejemplo estás hablando con la persona que, digamos, está en el suelo, primero te asegures de que está respirando, ¿no? O que está consciente. Y le puedes hacer preguntas de que, hola, soy
0: ¿Quién eres?
1: Carmen, ajá, ¿estás bien? Y ya, o sea, como generar esa alerta de que la persona esté consciente. Y una vez que ya tienes eso, puedes tú avisar al 911 o si estás pues ocupado exactamente, puedes señalar a alguien, ¿no? Porque a veces se juntan ahí como foros y le dices a la persona, oye tú, la persona del chaleco azul, avisa al 911, o sea, tienes que ser muy específico en quién lo va a hacer porque a veces es de alguien llama al 911 y nadie llama, ¿no?
0: Sí, por la desesperación también y luego te bloqueas.
1: Sí, o el miedo,
0: Sí.
1: o sea, no sabe uno qué hacer. Entonces, sí señalar de que tú, la chica de mochila roja, avisa al 911. La tercera es la V y es de no voltear el casco porque es como que a veces decimos, ah, lo voy a quitar para ver si
0: Ese es
1: está
0: V.
1: respirando. Ajá, la V. No voltees el casco. Y no queremos, pues, justo lesionar a la persona más de lo que pudiera ya estar, ¿no? Porque a veces una lesión cervical se puede empeorar si le quitas el casco en ese momento a la persona. Entonces,
0: Y puede
1: tal
0: ser
1: cual,
0: peor.
1: exacto,
0: ¿Sí?
1: se lo dejas el casco ahí.
0: Ese es V.
1: V. Y la última, que es E, es esperar el apoyo del 911 o de, pues, la
0: Ambulancia.
1: ambulancia, ¿no? Entonces, es cabe confirmar que está seguro,
0: Cabe.
1: avisar al 911, no voltear el casco y esperar el apoyo especializado.
0: Y te apuesto que así como yo, mucha gente que nos está escuchando no sabía, porque es la realidad, ¿no? Son códigos. Cabe.
1: Cabe.
0: A ver, ahí va, a ver si hice bien el examen y ya no estudié. Confirmar. Primero es C, es
1: ¿Sí?
0: confirmar. A, aviso al 911.
1: ¿Sí?
0: V, no voltear o no quitar el casco porque puede salir contraproducente. Y E, esperar el apoyo, ya sea de ambulancia o de quien venga.
1: Exacto.
0: En ese momento.
1: Sí, no dejes a la persona ahí de que, bueno, ¿aprobé? Yo me voy, ¿no?
0: ¿Aprobé?
1: Aprobaste.
0: Por el momento, bueno, pues ahí está. Oye, qué importante todo lo que nos platicas, María. ¿Alguna recomendación para la gente que nos viene escuchando? ¿Qué más te gustaría agregar?
1: Pues que si están empezando a utilizar la motocicleta como medio de transporte o como medio de empleo, pues también que se acerquen a, por ejemplo, a la CEMOVI, que tiene cursos, ¿no?, para la conducción de motocicletas y otros vehículos de dos ruedas, ¿no? Que también hay muchos ya por ahí.
0: Ok, excelente. Oye, ¿alguna página donde te seguimos? Cuéntanos todo.
1: Pues me pueden buscar en LinkedIn, tal cual como Carmen Vargas, y pues ahí estoy.
0: Excelente. Oye, qué gusto haberte tenido aquí.
1: Muchas gracias, Manuel.
0: Gracias.
1: Mucho gusto.
0: Al contrario, gracias. Y bueno, pues estamos en contacto. 3:00 p.m. ya con 22 minutos. Vamos a turismo.
2: La Unión de Secretarias y Secretarios de Turismo, ACETUR, recibió su certificado como miembro afiliado a la ONU Turismo, principal organización mundial del sector. El presidente de ACETUR, Roberto Monroy, informó que esto permitirá a las 32 entidades acceder a información estratégica, intercambiar experiencias con ministros y autoridades de distintos países, así como fortalecer la toma de decisiones. Del 18 al 21 de junio se lleva a cabo la Gran Escapada, el Buen Fin del Turismo, iniciativa que ofrece descuentos promedio de 35% en más de 114,000 experiencias turísticas de México. Este año están registrados 6,577 establecimientos con ofertas y promociones en hospedaje, transporte, agencias de viajes, recorridos turísticos y actividades recreativas, entre otras. Visitmorelos.mx es la nueva plataforma de promoción del estado, que fortalecerá y posicionará la oferta turística mediante tecnología, accesibilidad e inclusión. La innovadora herramienta cuenta con navegación intuitiva, contenidos organizados por los distintos atractivos de Morelos y funciones que facilitan su uso para personas con discapacidad. Guanajuato fortalecerá su conectividad aérea desde el Valle de México con la nueva ruta del Aeropuerto Internacional Felipe Ángeles AIFA, que operará Mexicana de Aviación a partir del 27 de julio con 6 frecuencias semanales. Actualmente el Aeropuerto del Bajío cuenta con 26 rutas que conectan Guanajuato con 21 destinos de México, Estados Unidos y Canadá. Como parte de las acciones permanentes para el mejoramiento de la imagen turística de Acapulco, se llevaron a cabo trabajos de nivelación y oxigenación de la franja de arena en diversas playas del puerto. Esto contribuye a mejorar su textura, conservarlas limpias y ordenadas y mantener bellas las playas de Acapulco para los visitantes. Soy Guadalupe Sixto y estas fueron las 5 del turismo.

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3: Luego de los resultados que se dieron ayer en la actividad del Grupo C de la fiesta mundialista, en los que el equipo de Escocia fue derrotado 1-0 por Marruecos y que Brasil derrota 3-0 al equipo de Haití, parece que las aguas regresan a su nivel. Hay que recordar que en la primera jornada, Escocia había quedado como líder tras imponerse al cuadro haitiano, mientras que Brasil y Marruecos habían empatado a un gol por bando. Después de estos resultados, están como líderes compartidos y con igualdad de circunstancias Brasil y Marruecos, que son los que pelean, por supuesto, por el liderato de este sector, aunque ya la diferencia de goles marca una ventaja para el cuadro sudamericano. Soy Edgar Valero y esta es nuestra Ruta Mundialista 2026. 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
4: La selección de Alemania pues está dando de qué hablar en esta justa veraniega, donde le pasó por encima goleada 7-1 sobre la selección de Curazao, y ahora en este partido frente a Costa de Marfil, la verdad es que en el primer tiempo, a pesar de que metió a toda la carrocería y sus estrellas, como Kimmich, como Jonathan Tah, como Musiala, como Sané, como Havertz, como Birch, pues ni siquiera eso fue impedimento para que la selección de Costa de Marfil se pusiera adelante con anotación de Frank Kessié, que juega en el Al-Ahly allá en el Medio Oriente. Así es que la selección de Costa de Marfil estaba dando la campanada, la sorpresa 1-0 frente a Alemania. Alemania que ya hace varios minutos, ya por medio de Denis Undap, pudo conseguir el tanto del empate. Recordar también que Alemania para esta parte complementaria pues dio también ingreso a gente importante como Amiri, como el propio Undab, que anotó, Leuling y Rudiger. Así las cosas para la selección de Alemania, de las cabezas de serie que así pues sigue dando de qué hablar y haciéndose presente como campeona del mundo. Y la invitación también es para que se metan a caliente.mx. España y Arabia Saudita se enfrentan este domingo 21 de junio en la ciudad de Atlanta por la segunda jornada del Grupo H. La Furia Roja llega con la obligación de quedarse con los 3 puntos tras empatar 0-0 ante Cabo Verde. En cambio, la escuadra de Arabia Saudita llega con motivada después de igualar 1-1 ante Uruguay y demostrar orden, intensidad y capacidad para competir. España parte como amplia favorita por su jerarquía, plantel y talento, pero no puede confiarse ante unos halcones verdes que ya saben sorprender en escenarios mundialistas. 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
5: Tres de la tarde con 34 minutos en Monterrey, nos escuchan en el 99.7, que por cierto, bueno, pues allá muchísimos, y justo ahí está mi compañero Benito Rodríguez, allá en Monterrey. ¿Cómo están las cosas por allá, mi estimado Benito?
6: ¿Qué tal, Manuel? ¿Cómo estás? Muy buenas tardes. Pues aquí con el calor a todo lo que da y luego la lluvia. Ya sabes que luego dicen aquí que si no te gusta el clima, regresas en 5 minutos. Así es de que así estamos acá en Monterrey, mi estimado Manuel.
5: Oye, ¿y qué hay por allá? Cuéntanos todo.
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5: 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Bueno, pues está Mauricio, Benito, gracias, les mando un abrazo.
6: Gracias, buenas tardes.
5: Gracias, muy buenas tardes y también saludos a todos los que nos escuchan allá en Monterrey y en Nuevo León en general. 3:40 p.m.
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5: Bueno, ¿qué es lo más importante que se ha generado al momento? La Coordinadora Nacional de Trabajadores de la Educación, la CENTE, declaró el final de la etapa de su huelga nacional y la entrada de una nueva fase de reorganización. Filiberto Frausto, líder de la coordinadora, anunció que la decisión es para fortalecer a la CENTE hasta lograr el objetivo de las demandas centrales, la principal, que es la abrogación de la ley del ISSSTE. Ariadna Montiel, dirigente de Morena, señaló a través de tres imágenes un firme mensaje de patriotismo y soberanía nacional de cara a la consolidación del movimiento de transformación en el país. A través de estas publicaciones, Montiel enfatizó que la soberanía reside en el pueblo y se defiende en cada asamblea, dejando en claro que el destino de la nación lo deciden los propios mexicanos sin presiones externas. Bueno, oiga, y en vísperas de las compras por el Día del Padre, la Profeco compartió una serie de herramientas digitales para asegurar, pues, descuentos reales. La institución recomienda verificar, y ojo, es recomendación, si el descuento ofrecido es real y no es estrategia que algunos establecimientos, pues, implementan al aumentar el precio semanas antes para simular la rebaja posterior, por lo que se recomienda que los consumidores se apoyen en las siguientes herramientas digitales. Se las voy a leer. Camel, otra es Kipa, Consumer Reports y también Honey. Las páginas monitorean la variación, y se las voy a poner también en redes sociales, monitorean la variación de precios a través del tiempo en plataformas de venta digital. Oiga, y en los estados, en una operación encabezada por la Secretaría de Marina, fueron localizados y asegurados 268 paquetes con un peso de 270 kilos de cocaína en el recinto portuario de Manzanillo, allá en Colima. Los indicios fueron localizados en el interior de un contenedor durante las maniobras de descarga de un buque porta contenedores y también a bordo de la embarcación donde fueron encontradas la carga y viajaban dos hombres en condición migratoria irregular, quienes se encontraban en buen estado de salud y bueno, pues ya fueron puestos a disposición de las autoridades competentes. Le cuento también que Gabriela Cuevas, representante de México ante la FIFA, informó que a través de las redes sociales, el partido 1000 de los mundiales se va a jugar en México. Detalló que, bueno, esta noche nuestro país será escenario de un momento histórico para el fútbol mundial con el encuentro entre Japón y Túnez, que se jugará en Monterrey, allá en Nuevo León, y pasará a la historia de las Copas Mundiales de la FIFA. Nos trasladamos con mi compañero José Miguel Velázquez, que nos tiene información. Mi estimado Mike, cuéntanos.
9: ¿Qué tal, Manuel? Buenas tardes, gusto saludarte a ti al auditorio. Te cuento que el derrumbe de una vivienda antigua ubicada en la colonia Hipódromo, la alcaldía Cuauhtémoc, dejó como saldo una persona fallecida y una mujer lesionada durante la madrugada de este sábado. Esto lo informó la Secretaría de Gestión Integral de Riesgos y Protección Civil. El incidente ocurrió alrededor de la una de la mañana de este sábado en un inmueble localizado en la esquina de las calles Chilpancingo y Tlaxcala. De acuerdo con las autoridades, la construcción de planta baja y un nivel colapsó debido a las filtraciones de agua y al deterioro acumulado por el paso del tiempo. La dependencia explicó que la losa del primer nivel se desplomó sobre la planta baja, provocando el derrumbe total de la vivienda. Al lugar, por supuesto, acudió la titular de la Secretaría de Gestión Integral de Riesgos, Miriam Ursúa, quien coordinó las labores de atención de emergencia. Durante los trabajos de rescate fue localizada una mujer de 63 años, quien fue trasladada al Hospital General de Balbuena para recibir atención médica. Su estado de salud fue reportado como estable. Más tarde, elementos especializados de la célula de búsqueda y rescate de personas colapsadas, con apoyo de dos binomios caninos de la Secretaría de Seguridad y del Heroico Cuerpo de Bomberos, localizaron a un hombre entre los escombros de entre 25 y 30 años que ya no contaba con signos vitales. La Fiscalía General de Justicia, Manuel, de la Ciudad de México, realizará los peritajes correspondientes para determinar las causas precisas del colapso y deslindar responsabilidades. Al momento, todavía se está trabajando para retirar escombros en esta zona. Es el reporte, regreso contigo.
5: Estaremos pendientes. Gracias y saludos, Mike.
9: Gracias, saludos.
5: Saludos, Miguel Velázquez. Oiga, a ver, le quiero platicar, el final de la construcción de la terminal marítima de almacenamiento de gas LP por parte de la empresa Gas de Calidad SADCB, bueno, colocará en Tuxpan, allá en Veracruz, energía contenida similar, similar a las 22 bombas atómicas como la utilizada en Hiroshima. ¿A qué me refiero? Y ahorita le voy a platicar. Este proyecto actualmente está en construcción, consiste en una planta de almacenamiento con capacidad de hasta 360 mil barriles de gas, gigantescas, esferas metálicas, que bueno, en perspectiva equivalen, imagínese, a 114 mil tinacos de 500 litros. Si esa cantidad de tinacos pudieran colocarse en una línea recta, llegarían, imagínense, digo, por poner una proporción, ¿no? Desde la Ciudad de México hasta Buenos Aires. Así se la pongo. Además de los daños ambientales, por supuesto, de que grupos ambientalistas han acusado que afectan a la zona de construcción y que además van a afectar el futuro de la fauna local, se suman los peligros naturales de almacenar tal cantidad de energía. Y ahora se lo explico, ¿no? ¿Significa esto que la terminal de almacenamiento explotaría como 22 bombas atómicas? Bueno, ahí le va, ¿no? Es importante aclarar que esto no significa que una explosión tendría esos efectos nucleares, ¿no? La comparación únicamente sirve para dimensionar, pues obviamente, la energía química almacenada, una liberación masiva de gas LP que puede provocar, pues, incendios, bolas de fuego, explosiones parciales, no una detonación nuclear, por supuesto. Un par de semanas atrás, por cierto, se denunció que esta empresa, Gas de Calidad, junto con la Comisión Nacional de Energía, se negaron también a acatar una medida cautelar para detener esta construcción de dicha planta de almacenamiento. Entonces, bueno, pues ya desde el 6 de mayo de este año, el magistrado Luis Alfredo Mora, integrante de la primera sala especializada en materia ambiental y de regulación, ya, por cierto, emitió una medida cautelar y ordenó detener ya totalmente la construcción de la planta de almacenamiento de gas. Pero bueno, le vamos a dar seguimiento porque, bueno, pues ya la justicia, como le digo, la justicia mexicana ya concedió esta suspensión definitiva para el efecto que la autoridad responsable, en el ámbito de su competencia legal, pues paralice la ejecución de los trabajos realizados con motivo de acto reclamado de lo que ya le mencioné. Son las 3 de la tarde con 47 minutos. En La Perla Tapatía sigue mi compañera Cari Michel. ¿Cómo estás, Cari?
10: Hola, muy bien. Zamacona, te dije que íbamos a tener más buenas noticias ya, por exacto. El Día del Padre.
5: No, bueno, pues todo aquí es buenas noticias. Cuéntanos todo.
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12: Excelente, bueno, pues ahí está. Cari, te mando un abrazo y también les mandamos un abrazo. Martín, gracias y estamos en contacto.
10: Gracias, abrazos.
12: Abrazo, Cari Michelle, desde la Perla Tapatía, allá en Jalisco, discúlpeme. Son las 3 de la tarde, ya con 51 minutos.
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12: Roberto San Germán, es un gusto saludarte como cada fin de semana.
13: El gusto es mío, mi querido Manuel. Buenas tardes y buenas tardes a la gente que nos sintoniza. Pues, amigo, ¿quién iba a decir que los dos primeros clasificados a la siguiente ronda de este torneo iban a ser los de CONCACAF? Sí. México y Estados Unidos. 6 de 6 son los únicos dos hasta el momento. Ya tenemos también 2 eliminados, Haití y Turquía, mi querido amigo. Y después de eso, no hay nada para nadie, amigo. Varios equipos con 4 puntos, 3 puntos. Pero lo que llama la atención es eso, ¿no? ¿Quién iba a poner que los de CONCACAF, tanto México como Estados Unidos, iban a estar en primer lugar de su grupo?
12: Sí.
13: Y pasando ya a la siguiente ronda. ¿Qué quiere decir eso? Que en la Ciudad de México vamos a tener todavía 2 partidos más. El último, que sería el tercer juego del grupo A, y unos 16avos, amigo. Uh-huh. Y México va a estar en esos. Ahora hay que esperar a que termine esta vuelta para saber cómo quedan también y cuáles podrían ser los posibles rivales de México, porque hay que recordar que México, por terminar ya en primer lugar, nadie lo baja de su grupo en primer lugar, porque hay que decirle a la gente, el criterio de desempate en este torneo es partidos entre sí.
12: Okay.
13: No son goles, no son tarjetas, no son esos.
12: Y el último juego, criterio, Robert, fue, digamos, un regalo de Corea, ¿no? Porque realmente dominó Corea.
13: A ver, yo estoy de acuerdo contigo que por momentos fue un partido muy trabado por los dos lados.
12: Sí,
13: los dos equipos no querían perder, sabían que tenían posibilidades de ganar en un error. México capitalizó el error de Corea.
12: Pues sí.
13: El portero que había hecho un gran, o sea, saca 2 goles, el de Obed y el de...
12: Fue
13: y el de
12: héroe Raúl, y villano, ¿no?
13: Sí, desgraciadamente, ¿sabes qué fue lo que le pasó a la hora que sale? No presiona bien el balón primero y choca con su compañero. Entonces, cuando él ya cae, ya el balón no los haya agarrado. Entonces, pues le rebota y también es el acierto de Romo, ¿no? De estar ahí. A ver, los goles son error y acierto, amigo. Así, muchos de ellos, ¿no? Entonces, pues sí, México no juega bien, no. Logra 6 de 6 puntos. Sí, y somos honestos, en México sabemos que nuestra selección no es un equipo de elite, no son grandes, ¿no? Como otras selecciones. Pero ¿sabes qué? Estos torneos, amigos, de repente muchas veces los vas ganando o vas pasando de rondas con juegos así. Tienes 2, metes 2, te disparan 30 veces, no te clavan el gol, y te vas, y empiezas a encarrilarte y a tener la suerte del campeón. Y entonces, pues son de las cosas. No juega bien, y lo dijo el técnico. No le gustó el partido. Mucho tiempo los tuvieron sometidos. Durante 20 minutos en el segundo tiempo no tocaron el balón. Corea lo pasó por todos lados. Pero creo que también es parte del juego aprender a jugar con paciencia, amigo. A que darle el balón al otro equipo, porque nos hemos dado cuenta. Tú veías los juegos de Turquía. Turquía dominaba los partidos. No metió un solo gol hasta el momento, amigo. Todos los disparos, 25 disparos por partido, no metió un solo gol. ¿De qué te sirve tener el balón si no capitalizas? Es mejor, a lo mejor, no tener el balón, pero cuando lo tienes, ser
12: capitalizas
13: muy vertical y meter gol. Acuérdate del Necaxa de la Puente. ¿Tú te acuerdas de ese Necaxa? ¿Cómo jugaba?
12: Híjole, ¿qué te parece si ese Necaxa lo platicamos mañana? Porque ya nos tenemos que ir, claro, mi querido Robert.
13: Claro que sí, hermano, pero bueno, ahí estamos para todos ustedes.
12: Abrazo. ¿Eh?
13: Abrazo, cuídate.
12: Nos
13: chao.
12: Escuchamos mañana a 2 de la tarde. Hasta entonces.
8: 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Panamá. Panamá alberga uno de los puntos estratégicos más importantes del planeta, el Canal de Panamá. Esta vía artificial de apenas 80 kilómetros conecta el Océano Atlántico con el Pacífico y permite que miles de barcos eviten rodear todo Sudamérica, reduciendo enormemente tiempos y distancias de navegación. Por el canal pasa alrededor del 5% del comercio mundial, convirtiendo al país en una pieza clave para la economía global. Tiene 4.5 millones de habitantes, Ciudad de Panamá como capital, el balboa y el dólar estadounidense como monedas y un territorio de aproximadamente 75 mil kilómetros cuadrados. Su ubicación lo ha consolidado como un puente natural entre continentes, culturas y economías.
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1: ¿Cómo le va? Me da gusto saludarles. Soy Luis Ramírez, esto es Vive Rent Radio. Estamos transmitiendo desde la Ciudad de México para toda la República Mexicana y los Estados Unidos a través de la frecuencia de El Heraldo Radio, la H, que sí suena 10 años ya en este programa, por cierto, el segundo más escuchado en este horario. Gracias a pues todas las personas que nos han acompañado en estos 10 años, gracias a pues esta emisora. Y bueno, pues hoy estamos de verdad pues siempre trayendo temas importantes, temas de debate del mundo inmobiliario como el que traemos hoy, que recuerda que nos puede escuchar además también en todas las plataformas de podcast como Mundo Inmobiliario, el canal de YouTube Mundo Inmobiliario o Vive Rent también con V, Vive Rent. Y bueno, pues oiga, increíble, 10 años se dice fácil, el primer programa internacional que se escucha en México y en Estados Unidos, y bueno, hoy sigue siendo el único programa internacional que habla sobre negocios inmobiliarios. 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Oiga, y bueno, hoy vamos a hablar de este tema, bueno, ya le decía yo, el Wall Street Journal dice que las mini bodegas este 2026 son el activo inmobiliario más resiliente. Yo coincido porque pues hoy precisamente hay una burbuja inmobiliaria mundialista, y es que el mundo inmobiliario no pegó, el mundo inmobiliario en el mundial no pegó, el mundial no funcionó, pero no solamente para el mundo inmobiliario. Fíjese, se esperaba que tuviera una afluencia de al menos 6 millones de visitantes extranjeros durante el mundial en México, y la realidad es que hoy apenas se habla de cifras, a estas alturas ya de junio, se habla apenas de 780,000 visitantes. Ojalá que llegaran más, pero recordemos que en México no se va a jugar la final, no se va a jugar la mayoría de los partidos de los famosos octavos, a los que nunca pasa la selección, por cierto. Pero bueno, realmente no ha pegado el mundial. Los hoteles esperaban 100%, ¿no? Y hoy, en este momento, las asociaciones y los hoteleros hablan de 60%. Si usted analiza, durante la Fórmula 1, por ejemplo, en México, llegan los hoteles al 90%. O sea, viene más gente a la Fórmula 1. Y el Mundial, para la inauguración en Ciudad de México, solamente hubo 65% de ocupación. Ahora, en Monterrey y el Pal Norte genera un 90% de ocupación, incluso 100% de ocupación cuando se desarrolla este evento. Pues Monterrey hoy tiene, que es el más agraciado, por cierto, el que más ha salvado el Mundial, tiene 70% de ocupación, es decir, es a donde más turistas han llegado. Y luego Guadalajara, que es el gran perdedor, digamos, todos están mal, todas las tres sedes están mal, pero Guadalajara 60% de ocupación y solamente la Expo Guadalajara, eventos como la Feria del Libro, pues generan el 80%, 85% de ocupación. Pues el Mundial no pegó. ¿Y a qué se debe? Ahora lo vamos a analizar, pero déjeme decirle que mucha gente, hubo una fiebre mundialista inmobiliaria y pues muchos echaron a su inquilino, muchos clientes, alumnos, en mi empresa Legal Global Consulting, en donde por cierto aseguramos el cobro de las rentas a través de nuestra alianza con Acerta e Insurgentes, hoy ya pagamos las rentas con un seguro de caución. Y bueno, pues la data que da mi empresa, en la que hacemos más de 2,000 contratos mensuales, pero también la data que nos da, pues este acercamiento con clientes, alumnos, muchos echaron a su inquilino, ¿no? Muchos propietarios echaron a su inquilino porque venía el Mundial. No se diga los propietarios de casas o departamentos cerca del Azteca, cerca de la Corona en Guadalajara, cerca del estadio de los Rayados allá en Monterrey. Y bueno, pues oiga, increíble. Muchos echaron a su inquilino porque creían que Airbnb iba a pegar y datos de Airbnb arrojan lo mismo, ocupaciones del 50-70%. Por ahí entrevisté a Braulio Arzuaga hace unos meses en mi programa, Braulio Arzuaga, director de Grupo Presidente, de los hoteles Presidente, y hablaban ya que los hoteleros habían previsto un aumento por lo menos del 80% a las tarifas. Pues yo creo que al final bajaron, hay que preguntarles, al final bajaron, pero lo que le puedo confirmar es que Airbnb igual no está ni siquiera al 70% de ocupación y los que subieron los precios al doble o al triple tuvieron que bajarlos. Repito, Monterrey es el único que tuvo un ligero incremento, pero no al doble ni al triple, hablo de 20-30%. Ciudad de México, nada prácticamente. Guadalajara, al contrario. ¿Y a qué se debe, Pablo, Mateo, Cedro Aguilera, que ya están aquí para discutir este tema? Pues bueno, primero, justo Estados Unidos y estas alertas de viaje antes, semanas antes del Mundial, pidió, como siempre, reconsiderar a los americanos, pero bueno, pues es una recomendación que se toman muy en serio, no solamente los americanos, los europeos, pues sus viajes a México. Y hay un semáforo que tienen estos, pues estos reportes de seguridad americanos, donde pues están en diferentes colores. Vamos a hablar de verde, ámbar y rojo, que claro, son más colores los que hay en este reporte, pero para entenderlo aquí mientras lo describo. Entonces resulta que ninguna de las sedes mundialistas, ninguna, ni Ciudad de México, ni Monterrey ni Guadalajara, pues están en verde. En el caso de Monterrey, digamos, dice en la conclusión de este reporte es viaje, pero extreme precauciones. Puede viajar, pero extreme precauciones. En el caso de Ciudad de México es reconsiderar el viaje. En el caso de Guadalajara es no viajar. Guadalajara es la que tiene, digamos, que el rojo total para hacer pues una visita durante el Mundial. Y en general, ¿y a qué se debe? Bueno, pues estos eventos que hubo apenas hace unos meses en abril, si no mal no recuerdo, fue en abril, marzo, abril, donde se detuvieron a grandes capos y ya se hablaba, oiga, no va a afectar esto el Mundial. Pues no solamente está afectando el Mundial, está afectando absolutamente toda la economía de, al menos alrededor de los bienes raíces, las ocupaciones por Airbnb, las ocupaciones en hoteles, la gente extrema precauciones de viajar a Jalisco. Y pues tremendo un fracaso, digamos, desde la óptica mundialista, desde la óptica inmobiliaria mundialista, pues un fracaso el Mundial en México. Y Pablo, Mateo, señor Aguilera, pues también el número de visitantes, no ha habido la derrama económica al momento, digo, estamos apenas a una semana que empezó el Mundial, pero pues se esperaban 6 millones de visitantes, insisto, llevamos 700,000, a lo mejor estaremos llegando a 1 millón ahorita, pero la pregunta es si ¿sí vendrán los 6 millones que se esperan? ¿Cómo la ven, queridos socios, Pablo, Mateo, Eduardo Aguilera?
2: Hola, socios, ¿cómo están? Pues sí, con esta sorpresa de que con el titular del Mundial que no pegó, llevamos una semana, creo, más o menos una semana y pico del Mundial. tan esperado, y pues las cifras, sobre todo de turistas y en lo que nos concierne el mundo inmobiliario, pues no se ha cumplido para nada, como decías, Luis, esas perspectivas. Lo curioso es que los estadios de México no están vacíos. Parece ser que hay preocupaciones en Canadá, especialmente, que es donde nos han vendido los boletos muy caros. Por cierto, que ese es un tema, yo creo, central para parte de esta explicación, que es multifactorial, pero...
1: Pero bueno, es que, perdón, Pablo, tocas un tema muy importante. Los estadios están llenos en México, pero de mexicanos, no hay visitantes extranjeros.
2: Claro, y es
1: Y
2: una
1: los mexicanos
2: combinación.
1: pagaron ese boleto caro.
2: Por otro lado, por ejemplo, bueno, hablando con mucha gente, en general, casi todo el mundo con el que yo he hablado no ha podido comprar boleto, o sea, porque ha sido muy complicado o carísimo, ¿no? O porque básicamente el mecanismo que puso la FIFA era a través de una lista de preregistro y una especie de sorteo casi, y después abrían ciertas ventanas en las que sacaban unos pocos boletos y se acababa en 15 minutos, ¿no? A precios altos. Entonces, pues es un poco extraño esto. Luego también yo creo que hay varios factores, ¿no? Dicen, el hecho de que sea el primer mundial en tres países, ¿no? Pues ya la gente no está diciendo, bueno, este es mi año para ir a tal país, ¿no? Antes había personas que se preparaban durante varios años, es decir, pues en tal año hay que ir a Brasil o a Alemania, donde fuera el mundial, ¿no? Entonces aquí como está un poco más disperso. Por otro lado, pues Estados Unidos está en una posición mundial problemática. El turismo en general a Estados Unidos ha descendido mucho.

0: en los últimos meses y toda la prensa negativa de México a nivel internacional, pues no ayuda. Pero no creo que sea, digo, es otro factor. Yo creo que también el hecho de que esté tan disperso el mundial entre, no solo entre tres países, sino entre ciudades tan distantes, son países muy grandes. Entonces, por ejemplo, la semana pasada en Guadalajara, el primer partido que jugaba Corea contra la República Checa. Entonces, sí vimos muchísimos turistas coreanos por la ciudad. Esto me decían familiares, amigos, que hubo, se veía presencia de coreanos. Pero me imagino que vinieron, no sé, ese día o el día antes y se fueron al día siguiente. O sea, porque ya no hay ningún partido aquí hasta una semana después. Entonces, esa parte de sedes itinerantes, pues puede, no sé dónde se hospedan, la verdad, pero no es tan masivo como para tener esa influencia en precios que se había previsto. Y bueno, por ejemplo, también estuve en Monterrey esta semana, me decían ahí los taxistas que han tenido algo de turismo, pero no mucho, que hay gente que va a cualquier partido, no solo a los de su equipo, sino que se apuntan a un mundial, ¿no? Y ahí van a todo lo que pueden, pero también como ha sido muy caro, pues solo a lo mejor van a un partido y lo demás lo ven en estas fanfests, en estas fiestas públicas. Entonces, bueno, yo lo que veo también, comparabas, Luis, por ejemplo,
1: Sí.
0: la Feria del Libro de Guadalajara, en la Expo, en las Expos, ¿no? En general, que es uno de los grandes motores de turismo en las ciudades. La Expo de Guadalajara, la Expo del Libro, la FIL, que es la mayor feria internacional del libro en español en el mundo, pues trae a muchísima gente de todo el mundo en una semana. Entonces, como es un solo destino y es una semana, pues obviamente, aunque venga gente que solo venga 2 días o tres, se concentra todo en esa semana, ¿no? Eduardo y yo estuvimos en la feria de Cantón, que es 2 veces al año, es gigantesca, cientos de miles de visitantes, entonces está muy concentrado. Yo creo que
1: Pega,
0: eso es.
1: pegó más que el mundial, ¿no? Y
0: Sí,
1: es 2 veces al
0: exacto.
1: año.
0: Sí, entonces yo creo que hay algo de dispersión y como tú dices, también hubo demasiada expectativa, hubo obras públicas que arrastraron esa expectativa. Bueno, pues el gobierno está invirtiendo tanto en el caso de Guadalajara, de nuevo, en el aeropuerto,
1: Es que
0: en la
1: fueron
0: carretera.
1: miles, Pablo, perdón, miles de millones de
0: Sí.
1: dólares en México, más de Ciudad de México, más de 3,000 millones de dólares, que perdón, pero yo no sé dónde están. El aeropuerto sigue siendo la misma porquería de aeropuerto que tenemos en la Ciudad de México. Guadalajara sí se vio el cambio, pero Guadalajara invirtió 1,000 y pico millones de dólares en Guadalajara. Por lo menos sí ampliaron ahí la avenida del aeropuerto. El aeropuerto que bien. Monterrey, 3,000 millones también. O sea, la pregunta es, ¿valió la pena? Digo, siempre es bueno porque se queda esa inversión en la infraestructura, pero fue tremendo para que no recibiéramos turistas.
0: Sí, claro, no, esa es siempre una disyuntiva, ¿no? Que se hace en las ciudades. El gran ejemplo histórico fue Barcelona en el 92 con las Olimpiadas, ¿no? Fue una transformación tan grande de la ciudad que prácticamente pues, se reinventó la ciudad de Barcelona y el éxito del turismo de Barcelona a partir del 92 hasta hace poco, que ya ahora odian a los turistas, pues se debe a esas inversiones que se hicieron para el 92. Entonces, ese efecto Barcelona es el que han buscado muchas ciudades después con estos grandes eventos deportivos y siempre se pone como ejemplo. En el caso de las ciudades mexicanas, pues sobre todo en Guadalajara, que es donde más inversión se ha hecho en la carretera, en la infraestructura de acceso al aeropuerto, el propio aeropuerto y todo un sistema de transporte público de metrobuses, que gracias a que hay una fecha fija que no se puede mover, pues se hacen cosas que normalmente en otros momentos a lo mejor se trata todo un sexenio y aquí se hizo en menos de un año. Que por cierto, el aeropuerto de Monterrey, lo siento para los monterregios que nos escuchan, no tanto, hace un par de años que no iba a Monterrey, pero llegué al aeropuerto y ¿qué me recordó Luis? Al aeropuerto de Monterrey hace 24 años cuando fui la primera vez. Está igual. Da
1: Y eso que le
0: tristeza.
1: metieron 3,000 millones, socio.
0: No sé
1: Bueno,
0: dónde lo metieron, pero los pisos negros esos son los mismos, huele mal, está estrecho,
1: sí,
0: pero bueno.
1: depende de la terminal, porque la B está mejor, ¿no? Pero bueno,
0: Claro, sí.
1: es como la 1 y la 2 en el aeropuerto de la Ciudad de México. Pero es que el aeropuerto de la Ciudad de México, que otra vez remodelaron, igual sigue siendo, ya lo decía yo, la misma porquería de aeropuerto. Y lo digo con mucho cariño porque amo a mi México. Por supuesto, no puedo evitar compararlo con los aeropuertos del mundo. Pero déjame darte un dato, Pablo. Fíjate, también, y tú lo has analizado muy bien en esta conversación, porque has dicho, pues si ponías el ejemplo de Barcelona, ¿no? La Feria de Sevilla, que Sevilla también resurgió allá en España por aquella feria, lo hemos platicado. Pero es que antes el Mundial era el Mundial de Sevilla, ¿no? Yo recuerdo, por ejemplo, haber estado en el Mundial de Rusia y fueron dos ciudades, Moscú y San Petersburgo. Creo que hubo una tercera ciudad. Luego en Alemania.

0: Alemania también, creo que fueron cuatro ciudades. En Sudáfrica fue Johannesburgo y Johannesburgo. O sea, el mundial era Los Ángeles 94, me parece, y era solo Los Ángeles. Pero en esta edición, que presume ser la edición más grande del mundial, son 16 ciudades. O
1: Y
0: sea, México
1: 48
0: vino
1: equipos,
0: como...
1: me parece, me decían, son
0: Sí,
1: muchísimos.
0: pero en cuanto a ciudades son 16.
1: Sí,
0: Entonces
1: son muchísimas.
0: este impacto mundialista se dispersa entre estas 16 ciudades. Y México tiene tres. O sea, realmente estamos ahí como de colados, ¿no? Porque México tenemos Guadalajara, Monterrey, Ciudad de México, pero en Estados Unidos hay 11 ciudades: Atlanta, Boston, Dallas, Houston, Kansas, Los Ángeles, Miami, Nueva York, Filadelfia, San Francisco y Seattle. Y en Canadá, pues también de colados, ¿no? Toronto y Vancouver. Y esto que decías, Pablo, la inauguración en Estados Unidos estuvo vacía. Faltaron lugares, pero en Canadá estuvo vacía literal. O sea, se veían ahí los asientos vacíos. No hay la misma euforia por el fútbol. Y pues los turistas, pues imagínate, como tú decías, ¿no, Pablo? Creo que si yo voy a ir a un mundial, pues ¿a dónde voy? Porque, mira, yo acabo de estar en el Estadio Azteca en un partido, por cierto, Colombia-Uzbekistán, que pues el Estadio Azteca lleno, no hay lugares. La fiesta es distinta, ¿no? Los mexicanos, aunque no sean ni colombianos ni de Uzbekistán, pues hay una gran fiesta. Pero luego estoy viajando la siguiente semana a Seattle, precisamente, para ir a otro partido. Y son 5 horas de vuelo, desde Ciudad de México, 4 horas y pico de vuelo. Y luego el tema migratorio, no hay que bajarse, entonces no da tiempo, porque ese día que juega no sé quién, pero fíjate, hablaban de que se apunta a uno sin ver a quién va a ver. Voy a ver a Qatar y a alguien más que quede de la famosa, de la eliminatoria. No, no sé todavía contra quién va a jugar. Pero bueno, el tema es que, pues ese mismo día, en la tarde, hay un partido de México que se juega también dentro de Estados Unidos, pero no te da tiempo de ir o sea, de viajar a un país otra vez, migración, etcétera. Se vuelve compleja la logística mundialista. Entonces, pues, ¿a qué partidos voy? ¿No? Se vuelve compleja la logística mundialista. ¿Algún fanático hubiera querido ir a las tres inauguraciones, a la de México, a la de Estados Unidos y a la de Canadá? Pero pues imagínate, son tres inauguraciones. Se vuelve muy compleja la logística, y yo creo que ese también es otro fracaso de un mundial tan grande, que el que sigue ahora va, Pablo, Marruecos, Portugal y España. La ventaja entre España y Portugal es que no te mueves entre fronteras, entre migraciones. Habrá que ver si Marruecos resulta beneficiado o también va a ser nada más un espectador como lo fuimos México y Canadá.
1: Sí, correcto. Yo creo que ahí es más compacto el movimiento. Pero también yo creo un poco como que la FIFA está matando la gallina de los huevos de oro con estos precios tan altos, ¿no? Y como un mundial para una élite, nada más, como le está pasando a la Fórmula 1. Pero le dejo
0: Bueno,
1: el
0: pero
1: paso a Eduardo, que sabe más de deporte que yo.
0: no, no, no, para nada, ¿no? La Fórmula 1, al contrario, creo que la han sabido volver, sí, un todo marketing y un evento a detalle internacional que ha generado furor. En el caso de la FIFA, híjole, está bien raro, ¿no? Sí, como que se quieren sacar toda la lana que puedan, pero al mismo tiempo están matando la esencia del fútbol, y eso a mediano plazo va a ser contraproducente. Lo que pasa es que el director, pues ya no le queda mucho tiempo más, entonces se va a ir con los bolsillos llenos y creo
1: Oye,
0: que está
1: bastante
0: bien
1: llenos,
0: por
1: pero
0: ahí.
1: fíjate, ahora ya los boletos, perdón Eduardo, no te vendí. Por ejemplo, yo no pude comprar boletos para este partido del Azteca y para el de Seattle. No pude comprar boletos regulares porque fueron muy pocos. O sea, los suertudos que compraron regulares fueron muy pocos, pero los que yo pude comprar te incluyen la hospitalidad, que si me preguntas, pues yo no quiero una hospitalidad donde 2 horas te sirven ahí unas botanas y unas bebidas. Realmente eso. Pero claro, te lo venden a un precio estratosférico. Entonces, pues eso no es el mundial, digo, ya se parece un poco a la Fórmula 1, hablando del famoso hospitality.
0: Sí, pero ya han visto, o sea, Fórmula 1 son llenos totales todos los grandes premios. La verdad es que la han sabido hacer bien, y hay como precios para todos, hay para fanáticos y para gente también de las celebridades, porque es parte del show. Pero bueno, socios, nada más, yo lo que quería resaltar es que lo interesante de todo
2: es que la inversión multimillonaria se queda en nuestras ciudades, digo, alguna bien usada como en Guadalajara, otra no tan bien usada como en Ciudad de México, pero eso al final impacta a la plusvalía. Son grandes ciudades, Guadalajara, Ciudad de México,
1: Sí.
2: Monterrey, que siguen creciendo de manera muy contundente y
1: Correcto.
2: que sigue creciendo la rentabilidad y el valor de los activos. Así que hay que seguir invirtiendo, socios.
1: Así es, Eduardo Aguilera, Pablo Mateos, oigan, pero pues si usted fue de los que echó a su inquilino, como decía yo al principio, para rentar durante el Mundial, y ahora ya vio que no rentó nada, pues bueno, regrese con su inquilino anterior, contrate una protección jurídica Legal Global Consulting, pero sobre todo ya ese modelo tradicional está roto. Los departamentos ya no dejan tanto, 3, 4% de rentabilidad anual. 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Entonces, de verdad, hay muchas personas que tenemos hoy que están invirtiendo con nosotros que ya entendieron, así como lo entendió el Wall Street Journal y dice que el invertir en mini bodegas es el activo más resiliente de este 2026. 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
1: 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Gracias, Pablo Mateos, gracias, Eduardo Aguilera. Yo soy Luis Ramírez, nos escuchamos la próxima.

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1: ¿Cómo le va? Me da gusto saludarles. Soy Luis Ramírez, esto es Vive Rent Radio. Estamos transmitiendo desde la Ciudad de México para toda la República Mexicana y los Estados Unidos a través de la frecuencia del Heraldo Radio, la H que sí suena. Y este programa que se escucha en dos países desde hace 10 años, el primer programa internacional, y hoy sigue siendo el único programa internacional que pues está al aire, co-conducido por Pablo Mateos, Eduardo Aguilera, quienes saludo con mucho gusto. Queridos socios, 10 años pues se dice fácil, pero híjole, qué bonito decirlo, 10 años. Gracias también a todos los que nos han acompañado. Seguramente está usted ahora en un trayecto en la radio, 10 años, y pues bueno, el segundo programa, por cierto, más escuchado en este horario. 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pegan, por cierto, contra épocas de crisis, porque obviamente se ocupan en épocas de bonanza las mini bodegas para guardar cosas, para hacer negocios, pero también cuando hay crisis, pues se ocupan para guardar los que quebraron o estas necesidades que hay familiares también cuando hay rupturas, en fin. 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Y bueno, esto es increíble porque hoy una propiedad normal, un departamento de esos que están rentando para el mundial que no pegó, pues está dando un 3% anual, un 4%, y hay que estar batallando con el inquilino, con el agua caliente. 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Pablo Mateos, Eduardo Aguilera, pues interesantísimo siempre, con además pues temas para debatir. Y en el episodio anterior hablábamos de pues que el mundial no pegó, la burbuja del mundial que no está pegando. Vamos a seguir hablando de esto en los próximos programas, porque el mundial apenas está empezando. Pero fíjense, socios, hubo mucha gente que echó a su inquilino en abril, mayo, tuvimos este fenómeno, porque venía el mundial, echaron al inquilino porque venía el mundial, y resulta ser que, pues, no, AirDNA, datos hoy de AirDNA, no pegó el mundial, no hay ocupaciones ni del 50% en Guadalajara. Guadalajara es el más afectado, pero es que ya me costó igual, ni del 60%. Monterrey un poquito mejor, 62-63%, hablo de AirDNA, pero los hoteleros están igual, tremendamente mal. Entonces, pues, es cada vez más difícil, por ejemplo, las rentas vacacionales, cada vez hay más, hay que entender muy bien dónde, cómo funciona, pero por otro lado la plusvalía de las propiedades regulares está creciendo. Entonces el sistema, el modelo inmobiliario tradicional está roto desde hace mucho tiempo. Nosotros hemos salvado el modelo en algunos de nuestros edificios en Viverrent, que hoy son muy exitosos, como Love La Paz en Guadalajara, en fin, hemos logrado con análisis, con data y con espacios diseñados para el usuario final. Pero los departamentos normales que usted compra, de dos recámaras para rentar a que le cuestan 5 millones y que quiere rentar en 15, en 20, no son negocio, no es negocio porque le dejan el 3, el 4. Ahora, cada vez están más caros los departamentos, la plusvalía, la ley de la oferta y la demanda, la falta de nuevas construcciones hace que se sigan encareciendo, pero las rentas no están subiendo porque hay un techo. Pablo, tú siempre has hablado del techo y es tremendo, maestro de las rentas, porque ese techo, pues por mucho que el departamento cueste ahora 6 millones y yo por rentabilidad quiera rentarlo en 30, nadie me los va a pagar, lo tengo que seguir rentando en 20. Entonces ese es el problema, y es ahí cuando yo digo que el sistema o el modelo inmobiliario tradicional está roto. Entonces, no, obviamente por ahí hay algunas oportunidades todavía, pero hay que diseñar espacios como los que hemos diseñado nosotros específicamente para ciertos usuarios y con ese techo. O sea, no, la gente no está ganando más, las casas están y los departamentos estos de los que hablo, el valor está creciendo mucho más rápido que el valor de los ingresos de las personas. Entonces, por mucho que valga más, no lo puedo rentar más caro. En cambio, pues las mini bodegas, que son estos espacios, cuéntanos, Pablo Eduardo, porque son espacios donde se aplica la máxima del triángulo de las rentas, maestro de las rentas, porque pues se aprovechan mucho más los metros cuadrados. En un área de 1,500 metros cuadrados la convertimos en 3,000 o 4,000 metros rentables, creciendo hacia arriba por dentro, y además pues el mantenimiento es prácticamente nulo, ¿no? Son pues obviamente lámina y cemento, pero no rentamos lámina y cemento porque tenemos un ecosistema donde los emprendedores, que ahora lo quiero invitar al Bus Hub, al Business Storage Hub, que hacemos todos los viernes a las 8 de la mañana, que es grandioso. Usted puede venir como invitado, si vienen a la liga, lo voy a invitar el viernes, porque todos los viernes a las 8 de la mañana yo lidero esta sesión junto con mis compañeros del equipazo que tenemos en Vive Storage. Pero es increíble el ecosistema, ¿no? Cómo estas conexiones, el poder de las conexiones que se generan entre los propios usuarios. Y fíjate los comentarios, Pablo Eduardo, ¿no? Decían, oye, gente que yo me cruzaba en el pasillo, pues que yo no la conocía, en el pasillo de las bodegas con mercancías, porque guardan mercancías de todo, y resulta que ese cuate que era el del café, el de los helados, luego se cruzaba con el dueño de un restaurante, pues ahora le venden café y helados al del restaurante, y luego el otro que era contador, que iba a guardar su archivo muerto, pues les lleva la contabilidad a todos gracias a estas conexiones que hacemos. Entonces somos un poder, el poder de las conexiones, Pablo Mateo Cedor de Aguilera.
2: Sí, el poder de esas conexiones, que es una de las ventajas de nuestro sistema Vive Work en Vive Storage. Y hoy les queríamos hablar de esta facilidad del fideicomiso, ¿no? Nos preguntan mucho por los fideicomisos. Hemos hablado en este programa algunas veces sobre la ventaja del fideicomiso. Hemos hablado también el tema de la herencia intergeneracional o el patrimonio intergeneracional. Pusimos el ejemplo de la corona británica cuando falleció la reina Isabel II, y hemos hablado un poquito en general de los fideicomisos, de los trusts, que es esta figura que heredó el derecho mexicano del derecho anglosajón en los años 30. Además, a lo mejor algunos de ustedes piensan que o bien que es un invento moderno o del neoliberalismo, como diría mi amigo, pero no, es de los años 30. De hecho, se aprobó esa ley en tiempos de Lázaro Cárdenas en México. Y no es una ley de fideicomiso, es una ley de crédito y algo más. Pero ahí se metió el tema de los fideicomisos. Entonces, con lo cual va a cumplir 100 años dentro de poco. Por cierto, ahí habrá que hacer alguna gran celebración. Y bueno, pues ese es el modelo que después de mucho tiempo de dar vueltas en nuestros edificios de renta, nos recomendaban todos los abogados inmobiliarios, todos los despachos, bueno, sobre todo un par de despachos muy buenos en México, despachos legales, que es la figura más sólida, con mayores beneficios, tanto legales como fiscales, para todos los involucrados y para los descendientes, ¿no? Y por eso elegimos, aunque es complejo y es tardado y caro, caro, digamos, respecto a otras opciones un poquito más rápidas, pero decidimos invertir en esa estructura, en esa cimentación legal, igual que invertimos en nuestras propiedades, en cosas que no se ven, ¿no? En la cimentación, en la infraestructura, instalaciones, en todo lo que está por debajo del suelo o por dentro de las paredes que no se ve, pues esto es igual. Entonces, bueno, este formato de fideicomiso nos gusta mucho porque es un sistema de copropiedad, o sea, el negocio, las bodegas, el suelo y demás, está todo metido en una bolsa del fideicomiso, y los derechos están claros, se reparten derechos fideicomisarios, que en ese caso de Vive Storage es a través de metros cuadrados rentables, o sea, todo el negocio y todo el patrimonio al final se divide entre los metros cuadrados rentables. ¿Qué son los metros cuadrados rentables? Son los metros cuadrados que puede rentar un inquilino dentro de las mini bodegas, ¿no? Solo es una parte de la propiedad, pero como todo el modelo de ingresos principal viene a través de esos metros cuadrados rentables, bien sean de mini bodegas o de el área de coworking y de oficina o de ofibodegas, Se divide en metros cuadrados rentables, que es una unidad que todo el mundo puede entender, ¿no? Entonces, lo que se compran son esos derechos sobre los metros cuadrados rentables, derechos fideicomisarios, y una vez que estás adherido al fideicomiso, pues ya recibes tus rentas de manera pasiva en un pool de rentas, en este caso nacional, de Vivestory. Se juntan todos los ingresos, se pagan todos los gastos, incluido el administrador, incluidas provisiones a largo plazo, porque a veces nos preguntan en los lanzamientos, oye, ¿cuánto tengo que pagar luego de mantenimiento en mi bodega? No, no tienes que pagar nada, es muchísimo mejor que el régimen de condominio. Ya está incluido todo el mantenimiento, el predial, los seguros, la vigilancia, todo lo que, incluso la provisión para cuando haya que arreglar la azotea o haya que hacer inversiones. Todo eso ya está incluido en el modelo, y se va dispersando la renta neta cada mes a los fideicomisarios. Y después, pues tú puedes vender tus derechos fideicomisarios a un tercero al precio que tú quieras. Obviamente, si ya tienes todo el registro, todo el récord de todos esos pagos que has tenido durante meses o años, pues eso es lo que te está comprando un tercero, ¿no? Te está comprando una cadena de flujo que hoy en día es lo más valioso, realmente ese flujo certero a futuro es lo que buscan los fondos de inversión, las Afores, los fondos de pensiones, incluso pues las empresas, las financieras, ¿no? Lo que buscan es una certeza de cadena de pagos futuros, y eso le da muchísima fortaleza al negocio, y eso es lo que tú vas a tener y puedes vender, y vas a tener también plusvalía sobre ello. Si no lo vendes, pues todavía mejor, porque el día que ya no estemos aquí, pues automáticamente tus herederos, tu beneficiario pasa a recibir el flujo de nuevo, ¿no? No hay que hacer testamentos, ni juicios testamentarios, ni años sin flujo, ¿no? El flujo automáticamente el mes siguiente pasa. Entonces, bueno, pues es lo mejor de varios mundos. Este modelo de fideicomisos también es el que tienen los fideicomisos en bienes raíces que cotizan en bolsa en México, las fibras famosas. Es lo mismo, nada más que esos derechos cotizan en bolsa en ese caso. Pero es el modelo con más ventajas. 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En total, 8 centros de minibodegas con una expansión muy rápido en Vivestorage, dentro de este fideicomiso que ya tenemos, que ya funciona, al que te vas a poder adherir dependiendo de qué sucursal y dónde entres y en qué momento, en unos meses, y ya tienes todas estas ventajas del fideicomiso rodando, con la experiencia que tenemos de más de 6 años ya explotando rentas en distintos modelos habitacionales y de minibodegas. Adelante, Eduardo.
3: Ustedes saben que el fideicomiso siempre ha sido una figura que me ha gustado mucho, ¿no? Creo que lo he repetido varias veces. Yo quiero dejarle a mis hijas derechos fideicomisarios, porque es un contrato regulado por un banco en donde firmas las condiciones para que un activo esté generando rentabilidad. No es como una propiedad que está ahí, puede estar bien o mal administrada. Realmente un fideicomiso de administración de rentas tiene el objetivo de generar rentas pasivas. Ese es su objetivo principal. Para eso están creados, tienen incentivos fiscales al respecto, por eso es que pueden aplicar para la deducción ciega, y permite que el activo se esté operando de esa misma manera a largo tiempo, sin que tengas que volver a inventar el hilo negro. Aquí no depende de que esté ni siquiera el que compró el derecho, ni siquiera Viverrent que exista, es el activo como tal tiene un contrato cuyo, pues que lo blinda de cierta manera, ¿no? Que lo hace estar funcionando contra viento y marea, donde cuida que estén los seguros, donde monitorea que el administrador del bien lo haga de manera correcta, y si no, tiene la potestad de cambiar al administrador. Entonces yo creo que es la mejor forma de tener los activos inmobiliarios, de preservarlos, de defenderlos, de tenerlos bien administrados y de tener ventajas, muchas ventajas fiscales al respecto. Y es fabuloso, ¿no? Cualquier otro bien pues tienes que, si tú quieres, por ejemplo, venderlo, pues tú tienes que hacer una escritura, pagar impuestos y tal. Con una cesión de derechos fideicomisarios, pues la cosa es mucho más sencilla, es un contrato privado, entonces también hay mucho más flexibilidad y hasta cierto punto mucho más liquidez y facilidad. Y cada vez es más común, ¿no? Nosotros empezamos con esto, socios, hace 6 años. Pues yo creo que fuimos los primeros desarrolladores en hacer bueno, primero un fractional de inversión, ¿no? Pero hoy por hoy, pues son mini bodegas, ¿no? Son mini bodegas que están amparadas por derechos fideicomisarios y eso le da una gran garantía y mucha flexibilidad a los inversionistas, pero cada vez más es conocido por el mercado y eso es bueno. Porque mientras más conozca el mercado al fideicomiso, pues es un activo mucho más fácil de ser comprendido, de vender, de ser deseado. Así que creo que hemos puesto nuestro granito de arena en el entorno inmobiliario. Y hoy es algo común que nosotros seguimos haciendo porque creemos que es la mejor manera de salvaguardar los derechos de los inversionistas y de quitarte muchos problemas encima. Y hay fideicomisos de muchos tipos. La verdad es que apenas conocemos la punta de todo lo que se puede hacer. Hay fideicomisos de garantía, por ejemplo, cuando tú quieres hacer un desarrollo y hay alguien que tiene una tierra, ¿no? Y a lo mejor tú vas a construir la casa o el edificio, entonces se puede hacer un fideicomiso de garantía donde haya alguien que aporte la tierra y otro que ponga el dinero para hacer un proyecto. Hay fideicomisos empresariales que se crean para hacer un negocio como tal o para vender algo. En fin, que son convenios, contratos que tienen todas las reglas del juego y en donde entra un árbitro, que es el fiduciario, que regula y hace que eso permanezca hasta que terminen los derechos que se firmaron en el contrato. Y también regula un montón de supuestos. Que incluyen el fallecimiento de alguno de los actores. Entonces, al final, nadie tiene problemas, todo es mucho más transparente y, por ejemplo, ¿no? Si lo comparáramos con sistemas como la copropiedad, en donde la copropiedad real de inmuebles necesitan estar de acuerdo todos los copropietarios para cualquier cambio para cualquier venta, no puedes vender tu parte sin que todos los demás estén de acuerdo. Hay una serie de restricciones que la vuelven mucho más compleja. Cambio en un fideicomiso, cada derechohabiente de cada fideicomisario tiene derechos sobre su parte y puede hacer con su parte lo que él quiera. Entonces, la verdad es que es una herramienta jurídica muy, muy interesante, como ya lo decías, Pablo, creada en el modelo anglosajón y que, sin embargo, países tan avanzados como España no lo tienen, ¿no? ¿Recuerdan cuánto nos ha costado traducir el efecto de un fideicomiso en España? Para los españoles les parece que les hablamos en chino y les cuesta mucho entenderlo. Yo
1: Es
3: creo
1: que no
3: que
1: existe en su modelo, sí les hablamos en chino, ¿no? Y es una ventaja que en México lo tengamos, o sea, y lo tenemos porque estamos junto a los anglosajones, junto a los americanos.
3: sí, correcto. Entonces es genial. Así que cuando te digan algo con derechos fideicomisarios, éntrale porque es algo seguro, es algo que te va a funcionar muy bien, es algo líquido y donde vas a estar protegido. Por supuesto, lee bien el contrato, pero pues esa es la configuración. Yo creo que ese es el éxito de Viverrent, el que hemos manejado nuestros proyectos a través de este sistema que nos da mucha seguridad a todos los que participamos en ellos y con el objetivo, pues, de largo alcance, ¿no? De crear la comunidad de crecimiento financiero más grande del mundo, donde tus activos te estén generando renta de manera pasiva. Y yo creo que eso es lo que hemos logrado con nuestra Yo creo que la cúspide del modelo de rentabilidad con las mini bodegas, ¿no, socios? Con Vivestoras, que te permite tener estas bodegas, estos metros cuadrados, que además, gracias al fideicomiso, participan en un pool de rentas nacional. Entonces, el riesgo se diluye, ¿no? Tú no puedes tener ninguna opción de que no recibas tus rentas, porque en el peor escenario donde la sucursal donde invertiste estuviera vacía porque vino un mundial y bloquearon la calle y nadie puede entrar, tú vas a seguir recibiendo tus
1: O porque
3: rentas.
1: no llegó nadie al mundial.
3: No, porque nadie llegó al mundial. Exacto. Entonces,
1: Las bodegas siguen teniendo vida porque además llegan los camiones de Mercado Libre, de Amazon. Es una vida tremenda. O sea, son tres grandes nichos, ¿no? 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Porque pues eso es un bus para tu negocio, ¿no? Entonces tienes las bodegas, tienes las oficinas, ¿no? Con Vive Work, que todo lo encuentras en el mismo lugar. Y pues, caray, este potenciador a través de las conexiones, pues hace que tengamos precisamente un todo dentro de nuestras instalaciones. 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Le contestamos siempre, mis queridos socios y su servidor muy activos. A mí me encuentra en todas las redes sociales como Luis Ramírez Mundo Inmobiliario, el canal de YouTube también, Luis Ramírez Mundo Inmobiliario, que ya tenemos 320 mil seguidores, gracias. Y en Instagram, Luis Ramírez Podcast. Pero Pablo Mateo Cedro Aguilera, ¿dónde los encontramos ustedes? Cuéntenos sus redes sociales.
2: Ahí me encuentran como Pablo Maestro de las Rentas en todas las redes sociales.
1: Y también ahí el canal de YouTube de Pablo Maestro de las Rentas, muy bueno. Eduardo Aguilera, ¿te encontramos cómo?
3: Eduardo.viverrent en todas las redes sociales, con gusto les contesto ahí.
1: Ahí nosotros contestamos y pues nos puede preguntar más, nos puede conocer Eduardo.viverrent, Pablo Maestro de las Rentas o Luis Ramírez Mundo Inmobiliario. Y pues nos vemos el 22 de junio. Ahí estaremos en vivo hablando de pues estos negocios que son la cúspide de las redes, como bien describías, Eduardo. Gracias por el favor de su atención y pues ojalá que México llegue a la final, pero pues usted sí puede llegar a la final de la rentabilidad con vivestorage.com. Gracias, Pablo Mateos. Gracias, Eduardo Aguilera. Yo soy Luis Ramírez. Nos escuchamos la próxima.

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8: Muy buenas tardes a todas y todos en este sábado. Ya arrancamos aquí en su programa favorito de los sábados. ¿Cómo están, compañeros?
9: Muy contentos, querida Ale, porque pues la selección nos está ilusionando muchísimo y creo que hasta el más escéptico del fútbol tiene este espíritu muy contento este sábado.
8: A mí lo que me ha gustado mucho es que, además de todo esto, la fiesta en los países, digo, no he ido ni a Estados Unidos ni a Canadá, obviamente, pero lo que se puede ver es que hay un ambiente de los aficionados, de las personas que vienen a México, que han venido a México. A mí me ha sorprendido que vienen de todos los países a presenciar pues los partidos de sus selecciones.
10: Es correcto, Ale, los han entrevistado y es gente que está muy complacida, muy agradecida con la hospitalidad que siempre ha caracterizado a los mexicanos, que nos ha caracterizado. Entonces, eso habla otra vez muy bien de pues lo generosos que somos con la gente que viene de
8: fuera. La marea amarilla de colombianos yendo al Azteca, estando en el Azteca, o sea, me pareció sorprendente. Y por ahí pues veía en redes sociales que los entrevistaban, cuánto habían gastado, que iban a venir, bueno, que estaban en Ciudad de México, después se van a Guadalajara y después iban a alguna ciudad en Estados Unidos. Personas también de Uzbekistán, ¿no? Que vinieron, wow, a ese partido. Y qué bonito que pues México se siga caracterizando por ser un país de acogida, y que no obstante la bien sabida manera de ser del presidente Donald Trump, ¿no? Y sus dichos, pues la relación, o sea, México siga estando así. Pues ahora ya es una vez más dijo que México, bla, ¿no? O sea.
10: Oye, pero esta repetición de que primero dice una cosa, luego dice otra, y luego regresa a la primera, entonces también esto ya no le crees nada a Mr. Trump, ¿no?
8: Bueno, es parte de su forma de ser, ¿no? Y creo que los mexicanos, eso es algo muy bueno que lo vamos sabiendo, bueno, sobre todo en México, y que ciertamente sí tiene una repercusión en la política, pero también yo pienso que a nuestros connacionales en Estados Unidos también pues les debe de afectar de otra manera distinta, a lo mejor no como al principio, ¿no? Cuéntenos, sí. Mándenos sus mensajes y díganos qué opinan de esto.
9: Claro, yo les quiero mandar un saludo a todas las personas que están del otro lado de la frontera, porque se acerca además los partidos que están en Estados Unidos, que sabemos que son la mayoría, y pues también hay un efecto moralizante, como dice bien Ale, del fútbol, o sea, llena a la gente de vida, de alegría, tiene motivos para salir a la calle a festejar, encima de que por enésima vez Donald Trump pues ninguneó al T-MEC y ninguneó a la presidenta, y pues la presidenta ya dijo, pues es que ya saben cómo es este señor, ¿no?
8: Básicamente. Sí, y o sea, ha habido como que mucho ruido en torno al hecho de que va a haber presencia del ICE en los partidos. Sí. Hasta el momento, afortunadamente, pues bueno, no ha habido nada al respecto, y muchas personas en redes mencionan cómo hacen la comparación de cómo en México se festeja y cómo en Estados Unidos y en Canadá por una lluviecita cancelan, y aquí ves a los mexicanos aventándose los tambos estos de tránsito llenos de agua, cantando entre la lluvia. De verdad que creo que una de las cosas que a lo mejor nos distingue a los mexicanos, por lo que muchos estamos orgullosos, a lo mejor no es el desempeño de la selección mexicana, ¿eh? Pero sí la manera en que recibimos a las personas, en las que el gobierno de México ha sido también empático con algunas otras selecciones, ¿no? Como la iraní recibiéndolos en Tijuana, ¿no? Y eso, claro, bueno, ¿no?
9: Gravísimo, por eso.
8: Y pues bueno, yo soy Alejandra Isela Martínez y estamos iniciando este programa. Y hoy en la nota de la semana vamos a hablar sobre la configuración de selecciones con jugadores internacionales en este mundial, que tiene que ver la migración y los eventos deportivos.
9: Así es, Ale, y además tenemos una invitada especial, la doctora internacionalista, especialista en temas de movilidad humana y diplomacia. Ella es Anabel Ortega Muñoz de la Universidad La Salle.
8: Y después de nuestra charla vamos a conversar un poco con Mr. Pepe. Nos quiere platicarnos un poco sobre cómo es la relación relación entre México y Estados Unidos? ¿Por qué ninguno de los vecinos se puede cambiar de vecindario?
10: Y en el dato útil, hoy traigo una nota sobre qué debes hacer si eres abusado en tu trabajo, ya sea que estés en Estados Unidos o en Canadá, y cómo puedes protegerte.
8: Y en la editorial, pues vamos a seguir hablando de fútbol, ¿eh? Esto no se acaba hasta que se acaba.
10: Y también en el dato interesante, ya saben, hoy hablaremos sobre Juneteenth, una historia poco conocida sobre la abolición de la esclavitud en México.
8: Y para cerrar, en Chile y Limón, tendremos una llamada con Fátima Juárez. Ella es chef de Comal Molino, un proyecto culinario de comida mexicana en Los Ángeles.
10: Recuerden que nos pueden mandar mensajes a nuestro WhatsApp en cabina. Heraldo USA es 5578974180, 5578974180. Envíenos mensajes, saludos, audios, comentarios y hasta quejas.
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10: México y Estados Unidos concluyeron la segunda ronda de negociaciones del T-MEC en Washington. El secretario Marcelo Ebrard presentó propuestas en reglas de origen, agricultura e industria automotriz. La revisión formal trilateral arranca el primero de julio.
11: El primero de julio es la fecha prácticamente para marcar el inicio de la revisión formal del tratado. Vamos a tener una reunión virtual con nuestros compañeros de Canadá y de Estados Unidos.
10: El presidente Donald Trump llegó el lunes a la cumbre del G7 en Francia y presumió su acuerdo preliminar con Irán para reabrir el estrecho de Hormuz. Ante los líderes reunidos, declaró lo siguiente. El FBI arrestó a Abraham Hermosillo Álvarez, ciudadano mexicano señalado como presunto cabecilla de un complot para atacar la Casa Blanca durante un evento de la UFC Artes Marciales Mixtas. El Departamento de Seguridad Nacional lo acusa de planear y dirigir el atentado fallido. Trabajadores del SoFi Stadium en Los Ángeles lograron un acuerdo contractual que evitó la huelga durante el Mundial. El sindicato de trabajadores del estadio exigía garantías de que agentes del ICE no ingresaran al estadio ni accedieran a sus datos personales durante los partidos. Y cerramos con el triunfo de la Selección Nacional de México, quien venció este jueves a Corea del Sur 1-0 en el Estadio Guadalajara. El gol llegó al minuto 50, obra de Luis Romo tras un error del portero surcoreano. Yo soy Alan Vargas y estas fueron las de la semana.
0: 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La de 8, la nota de la semana, la más importante, de la que todos hablamos.
12: Querida audiencia, pues México derrotó 1-0 a Corea en su segundo partido en el Mundial, que nos garantiza el pase a la ronda de 32, y la afición está en cierta medida satisfecha, aunque nos preguntamos cuánto nos va a durar el Mundial, hasta qué partido llegaremos, y cuando todo esto se termine, pues lo que ya sabemos, ya que este Mundial del 2026 nos está mostrando realidades cada vez más evidentes en el fútbol internacional. Uno, que las selecciones nacionales son reflejo de estas sociedades cada vez más diversas y multiculturales, que son producto de una migración que al mismo tiempo a nivel mundial es cada vez más estigmatizada, y dos, que el deporte y el poder político están haciendo negocios cada vez más voraces. Y es que lejos de la idea tradicional de equipos formados únicamente por jugadores nacidos en sus fronteras, muchas selecciones participantes tienen futbolistas que nacieron en otros países o que tienen múltiples nacionalidades. Pensemos por ejemplo en Alfonso Davies de Canadá, que es jugador también del Bayern Múnich y que nació en un campo de refugiados en Ghana, hijo de padres liberianos que estaban huyendo de la guerra civil en su país y que después migraron a Canadá, o en Mark Guehi de Inglaterra, que juega para el Manchester City y que nació en Costa de Marfil. Y ni hablar de Francia, ¿no? Con Kylian Mbappé, que sí es nacido en Francia, pero con padres originarios de Camerún, su madre es argelina, me parece, o Eduardo Camavinga, que es mediocampista del Real Madrid y que nació en un campo de refugiados en Angola antes de establecerse en Francia, aunque creo que no fue convocado para el equipo en este torneo. Y esta estigmatización de la migración en un contexto de crecientes nacionalismo, si aumenta la xenofobia, pues qué perspectiva va a elegir México. Y en este sentido me parece que una de las historias más singulares es la de Tijuana, nuestra ciudad en la frontera norte, que alberga una de las comunidades haitianas más importantes de América Latina, con entre 15 y 20 mil personas de origen haitiano, que hemos visto celebrar los partidos de su equipo en esta que es apenas su segunda aparición en el torneo, o el acogimiento que han hecho de la selección de Irán, y que medios internacionales han documentado todo el apoyo que la comunidad de Tijuana ha mostrado a ese equipo. Entonces,
13: para platicar más de este tema, que no solo es muy interesante, sino que además ahorita está en boga, tenemos en la línea a la doctora Anabel Ortega Muñoz. Ella es internacionalista de la Universidad La Salle y especialista en temas de movilidad humana y diplomacia. Buenas tardes, doctora, gracias por acompañarnos.
14: No, hombre, al contrario, un placer y qué gusto tener este espacio para conversar de este evento global, ¿verdad?, del que todos hemos estado emocionados en todo esto, viendo a los países y obviamente a México, ¿no?, siendo anfitriones. Qué gusto saludarles.
13: Gracias, doctor. Igualmente de nuestro lado. Y sí, como bien menciona, ha sido un evento, esta Copa de Fútbol, que ha ocupado las planas en los medios, en los diarios y en radio y en televisión, no solamente por el tema deportivo, sino también, pues, ha dejado ver cuál es la relación del deporte con el poder y con la política internacional. Y de esto me gustaría que nos platicara un poquito qué ha visto usted o qué ha analizado sobre este evento en particular, en cuanto a las relaciones que han establecido pues estas grandes organizaciones deportivas ahora con el poder político, principalmente, y lo que nos ocupa a nosotros, con los Estados Unidos.
14: Este mundial está marcando un precedente. Ya vemos que siempre los mundiales han tenido que ver mucho con la política, eso es inevitable. ¿Por qué? Porque son los gobiernos que se comprometen para recibir un evento de este nivel, ¿no? Requiere de muchísimos recursos, infraestructura, capacidad y gobernabilidad de cualquier país anfitrión, y también obviamente gastos. Pero en esta ocasión en particular, vemos una FIFA distinta. Tenemos este mundial en tres países, en donde, si bien es cierto que se relacionan con la FIFA con el poder, también es cierto que cambia de escenario el poder. ¿Por qué? ¿Y por qué lo digo? Pues porque hemos visto que hoy la FIFA es la protagonista. Sí es cierto que es en tres países, pero no son los tres mandatarios en el fútbol. Estamos viendo a la FIFA incluso decidiendo quién representaría a México como su embajadora en la inauguración, al no tener la presencia de la presidenta. Vimos a Salma Hayek, ¿no? Una invitación directamente de la FIFA, y muchas decisiones de la FIFA en estos tres países, por lo cual no solo es un mundial distinto por ser tres anfitriones, sino además con una FIFA diferente, en el sentido de que es la protagonista.

0: las necesidades de atención del presidente Donald Trump con este premio de la paz, ¿no? Diseñado a falta del Nobel, que es lo que
1: A
0: estaba
1: falta del
0: esperando el
1: Nobel, justo,
0: presidente y que
1: sí.
0: no recibió. Pero el deporte siempre ha sido una herramienta de diplomacia importante e incluso de integración de las comunidades migrantes a las sociedades. ¿Cómo ve este tema, por ejemplo, que muchas selecciones nacionales ahora incorporen una buena parte, pues, de jugadores que tienen un origen internacional o extranjero, al mismo tiempo que hay, pues, una creciente, pues, xenofobia vinculada con cierto aumento del nacionalismo en Europa, sobre todo, y en los Estados Unidos?
1: No, pues haces una gran reflexión, sobre todo en tema de lo que ha sido la relación de la FIFA con el presidente Trump. Precisamente por este acercamiento hay algunos comentarios de que el presidente Trump ha ayudado a la FIFA a salir adelante de algunos escándalos y que eso, bueno, les dio cierta cercanía y por supuesto le pagan con este premio de la paz nunca antes visto. La FIFA no entrega premios de la paz.
0: Claro.
1: Y pues parece que hay una relación ahí hasta personal, de simpatía, en donde el presidente Trump se siente muy contento y diciendo incluso que lo convencen como ya era hora de que pues el fútbol, el soccer, no tienen por qué decirle soccer, porque el fútbol es fútbol de pie y
0: Ajá.
1: pelota, ¿verdad?
0: Sí.
1: Entonces incluso dicen,
0: Algo
1: no, pues tendría.
0: impensable que alguien dijera en los Estados Unidos, ¿no? Y bueno, ajá.
1: Justamente es el
0: Sí.
1: presidente Trump el que dice, bueno, tenemos que repensar por qué es el fútbol el de la NFL. En fin,
0: Sí.
1: toda esta cercanía nos dejan ver que, bueno, hay un encuentro ahí de la FIFA como un poder global muy interesante, pero sí también vemos esta debilidad de lo que es una organización internacional. Con todas las políticas migratorias y los problemas que han surgido, y para algunos jugadores, obviamente la más grave afrenta ha sido para la selección de Irán en su totalidad. Pues vemos que Santino solo dice, no, bueno, yo no puedo controlar fronteras. Y esa es la importancia de los estados-nación cuando trabajan juntos, cuando la política la hacen los jefes de estado y no los poderes supraestatales, porque precisamente quienes manejan las fronteras son los gobiernos.
0: Es correcto.
1: Y es cierto que el presidente Trump no ha tenido empacho en no solo decir vamos a favorecer, vamos a flexibilizar para que la afición y todos los jugadores tengan facilidades, no, al contrario, vamos a decirle al mundo que esta es la política de los Estados Unidos. Y en ese sentido,
0: Como
1: me parece
0: escaparate.
1: exactamente hasta mucho más grave que sea este espectáculo que es el que ha unido pueblos, porque el fútbol es eso, une a los pueblos más allá de sus gobiernos, justo encuentran este espacio para decir, y así va a ser la política de ICE, es decir, la política migratoria, y nosotros tenemos nuestras reservas.
0: Sí, claro.
1: Eso al revés, o sea, la FIFA le da esta opción al presidente Trump, pero además le da un mundial con dos sedes, con mucho menos protagonismo, que es México y Canadá, pero una región en donde el más fuerte en este momento, con todos los partidos y la FIFA, pues dice que no necesita a sus aliados comerciales, ¿no? Estamos donde el fútbol que une y que da aliento a los pueblos, pues ahora resulta que está en un espacio de sede, la más importante, de un gobierno que está en guerra con muchos países del mundo. Entonces, primero y segundo, a sus coanfitriones, diciéndoles, pues no me hacen falta, no
0: No
1: los
0: los
1: necesito,
0: necesito.
1: incluso maltratando a la presidenta Sheinbaum. En
0: Claro.
1: fin, todo esto pues nos deja ver que es un mundial totalmente sui generis, en donde, si bien es cierto, la FIFA tiene un protagonismo en muchas decisiones, también es cierto que se está sometiendo a los intereses unipersonales del presidente Trump.
0: Claro.
1: Y eso, pues sí desanima a la afición. Eso
0: Sí.
1: sí marca un cambio. Y
0: Sí.
1: luego, si vemos, como bien preguntas, el tema de la inclusión, en donde todos los pueblos se encuentran en los festejos y demás, hay temores, hay ya con este permiso para discriminar que hace el presidente Trump, ¿no? Porque todos los migrantes son delincuentes, todos los migrantes son los latinos, los sacan de la cárcel, todos los migrantes son malos. Pues, ¿cuál ánimo de inclusión en una fiesta que siempre ha sido, sobre todo de los jóvenes, ¿no? De todos los
0: Claro.
1: deportistas, etcétera? Estamos totalmente en un cambio de rumbo de lo que es un evento deportivo que hemos disfrutado mucho, hay que decirlo, hacia México por tercera vez sedes, y por supuesto que es un logro, por supuesto que es algo que ya quedó en los libros de la historia, pero con un vecino que literalmente nos maltrata un día sí y otro
0: Sí,
1: también.
0: exacto. Doctora, gracias por sus reflexiones. Por favor, comparta con nuestra audiencia dónde pueden seguirle en las redes sociales. actividades y seguir su trabajo para profundizar, ¿no? Que el deporte pues no nada más son los goles, sino que cada vez tiene mayor alcance en nuestras vidas.
1: Así es, sí, con todo gusto, mira, estoy en X como Anabel Ortega 2, en Facebook como Anabel Ortega.

0: estoy con nuestras propuestas. La Universidad La Salle siempre está en los temas que más nos importan desde la Facultad de Derecho, sus licenciaturas. Relaciones internacionales, analizamos permanentemente estas realidades y bueno, pues haciendo conciencia en los jóvenes de todo lo que es más importante, también seguirnos siempre en las páginas oficiales de la Universidad de La Salle en México para que vean todo el trabajo que hacemos aquí y todos los temas y mesas redondas que también tenemos ya muy próximo. Al finalizar este mundial estaremos hablando de qué sí y qué no se vale en el deporte, ¿no?
1: Sí, y recordarle a nuestra audiencia que la doctora también colabora para el suplemento de Heraldo USA y bueno, con muchas otras personas especialistas de esa universidad que tiene, pues está a la vanguardia de todos estos temas. Muchas gracias, doctora. Le mandamos un abrazo y seguimos en comunicación.
0: Al contrario, un gusto, un placer saludar a la audiencia y no se pierda nuestra aportación en Heraldo USA, una gran revista también para nuestros hermanos en los Estados Unidos.
1: Gracias,
0: Un abrazo
1: doctora.
0: a todos. Gracias.
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3: Pues esta tarde tenemos aquí a Mr. Pepe en la cabina y venimos conversando de algo bien interesante. Cuéntenos, Mr. Pepe.
4: Mire, reflexionar un poco sobre la relación México-Estados Unidos. La verdad, decir que es una relación complicada ya resulta, por demás, es un hecho real y cotidiano. Pues habría que compararla tal vez con un domo geodésico, un enorme domo geodésico que tiene muchas facetas y donde a veces alguna de ellas brilla más o se opaca más, pero calificar toda la relación por esa sola faceta sería un error. ¿Por qué? Porque hay necesidades reales, hay realidades, valga la redundancia. Esto es, México y Estados Unidos literalmente no tienen que quererse, si lo podemos decir de esa manera, pero tienen que vivir juntos. Esto es, hay que verlo de esta forma. Hay un grupo creciente de ciudadanos estadounidenses de origen mexicano, hay un grupo importante de residentes estadounidenses en México, más que en ningún lugar del mundo excepto Estados Unidos. Es la economía de los dos países está integrada, la ecología de los dos países está integrada, la seguridad de los dos países está integrada, si no en términos formales, sí en términos reales. Lo que pase, valga la expresión, en la Sierra de Puebla tiene impacto en Nueva York, porque hay una importante colonia poblana en Nueva York, y eso estamos hablando a nivel de tierra. Hablemos, por ejemplo, de problemas compartidos como el agua. El agua que va de México a Estados Unidos, a concretamente al Valle de Texas, sostiene en gran medida la agricultura y la economía y, en alguna medida, la alimentación de una parte de los estadounidenses. El agua que viene del Colorado hacia México es importantísima para Tijuana, para Mexicali, para la parte noroeste de Sinaloa y para el Golfo de California. Entonces, hay una integración real que, a querer o no, es parte de la cotidianidad del país. Ciertamente, no es agradable escuchar las críticas, los ataques del presidente Donald Trump, pero el presidente Donald Trump es un eslabón más en lo que es una cadena y va a ser una cadena muy larga de la relación bilateral. Puede o no uno estar de acuerdo con los señalamientos que se hacen desde México respecto a los Estados Unidos, pero también son parte de esa enorme cadena que arranca, de hecho, desde antes de la independencia de México y proseguirá probablemente hasta el final de los tiempos, porque otra vez, México y Estados Unidos no pueden romper. Esto es simple. Estados Unidos, con toda su potencialidad, con lo que quiera, con bardas y lo que quiera, no puede cambiarse de vecindario. Y México, querámoslo o no, no podemos decir, bueno, hasta aquí llegamos. Es una situación donde hay una simbiosis brutal y una relación extraordinaria. La relación social, se puede decir, las formas que hacen de la relación simbiótica, la economía, complementación, lo que usted quiera, man. O pueden, como en otras ocasiones, subrayarse los temas más complicados, los temas más negativos, los temas de delincuencia, afortunadamente existen los temas narcotráfico, si quiere. Es cierto, yo diría que no hay mexicanos doblándole el brazo a los estadounidenses para que consuman drogas, eso lo hacen muy fácil y por su cuenta, no hay broncas. Tampoco tendríamos por qué estárselos facilitando por defensa propia y por derecho propio, pero es parte del juego y parte del rejuego. A pesar de todo, nunca hemos sido históricamente particularmente cercanos, pero tampoco lejanos. Esto es, hay que recordar, por ejemplo, que Juárez proponía ya a Lincoln en 1859-60 que hubiera una relación especial México-Estados Unidos. Esto solo 13 años después de la guerra México-Estados Unidos. Hay que recordar que, a querer o no, la cercanía con Estados Unidos tuvo impacto en la revolución. No hay más que ver los médicos americanos que formaron parte de la División del Norte. No hay más que ver Ambrose Bierce, aquel famoso escritor estadounidense que murió durante una batalla en la Revolución Mexicana. No hay más que ver que los servicios secretos americanos detuvieron a Victoriano Huerta cuando trataba de regresar a México. Y eso sin contar los pleitos de Estados Unidos con Francia durante la guerra de 1862-67. Entonces, ha habido una relación brutal. Que hay veces que es mejor que otras, pues sí, es parte de. Pero hasta los matrimonios tienen esos momentos. Ahora, la ventaja o la desventaja sobre el matrimonio es que no podemos divorciarnos. No hay manera de hacerlo. Así que más vale que aprendamos a vivir el uno con el otro, porque de otra manera no hay forma de que podamos llegar a ningún lado.
3: Muchísimas gracias, Mr. Pepe. Nos encanta sus análisis y su siempre atinada opinión de esta relación, que como bien lo dijo, es compleja.
4: Muchas gracias.
5: Bien, iremos a una pausa, pero recuerden seguirnos en redes sociales como @heraldousa y contactarnos a nuestro teléfono 55-7897-4180. Gracias por sus comentarios. Quédense que ya regresamos.
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12: El mundo juega en tu casa. Conócelo antes de que comience el partido. Países Bajos. Los Países Bajos tienen una de las curiosidades geográficas más impresionantes del mundo. Cerca de una cuarta parte de su territorio se encuentra bajo el nivel del mar. Durante siglos, los holandeses han construido diques, canales y enormes sistemas hidráulicos para ganarle terreno al océano y proteger sus ciudades. Además, la población neerlandesa es considerada una de las más altas del planeta, con una estatura promedio que supera el 1.80 en muchos hombres. El país tiene 18 millones de habitantes, Ámsterdam como capital, el euro como moneda y un territorio de 41 mil kilómetros cuadrados. Rotterdam, por su parte, alberga uno de los puertos más importantes del mundo, consolidando a los Países Bajos como un referente global en ingeniería, comercio y planificación urbana.
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15: 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Este encuentro reunió a autoridades de ambos países, quienes coincidieron en la necesidad de fortalecer la coordinación para enfrentar amenazas comunes como el narcotráfico, el tráfico de armas y la operación de grupos criminales.
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3: En estos días hemos sido testigos de grandes actuaciones dentro de uno de los deportes más populares del planeta. Sin embargo, más allá de los goles y las figuras de la cancha, quienes han dado la verdadera lección han sido los aficionados. Miles de personas han convertido los estadios y las calles en espacios de celebración, convivencia y encuentro. Pero la política, como siempre, no ha estado ausente. Las controversias alrededor del trato que la FIFA ha dado a algunas selecciones, particularmente a la iraní, ha vuelto a exhibir las contradicciones de una organización que habla de inclusión y respeto, pero que muchas veces aplica sus principios de manera selectiva. Y también han comenzado a caer algunas máscaras. El comportamiento de ciertos jugadores, árbitros y organizadores han despertado decepción entre aficionados que esperan una competencia basada únicamente en el mérito deportivo. Algunas decisiones polémicas y acciones difíciles de explicar han alimentado la sospecha y el debate sobre la transparencia del torneo. Aún así, la gente sigue demostrando que el espíritu del deporte está por encima de las instituciones y los intereses económicos. Mientras algunos intentan controlar la narrativa, las aficiones recuerdan que el fútbol pertenece a quienes lo viven y lo sienten, porque al final la verdadera fiesta no está en los despachos de la FIFA, sino en las tribunas, en las calles y en la pasión de millones y millones de personas.
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3: Oso, y hoy vamos a hablar de problemas laborales, ¿qué hacer?
5: Exactamente, ¿qué hacer, Ale? Porque ya sabemos que miles de mexicanos trabajan en Estados Unidos y Canadá, pero ¿qué pasa cuando la persona que los contrata o la empresa incumple alguna cosa, ya sea en horarios, en pagos o en el monto del pago? Primero que nada, infórmate sobre tus derechos laborales. Antes de aceptar un empleo, investiga las leyes laborales del país o territorio donde vas a trabajar. Paso 2. Verifica que tu situación laboral sea regular. ¿Qué queremos decir con esto? Asegúrate de contar con los permisos, las visas, los documentos que te permitan trabajar legalmente. Paso 3. Identifica posibles abusos. Si tu empleador no te paga lo acordado, te obliga a trabajar en condiciones inseguras, te retiene los documentos, te amenaza o te pone en riesgo, es momento de levantar la voz.
3: Y además son situaciones que pueden surgir, ¿no? Que son súper comunes para las personas pues, que trabajan allá en Estados Unidos, ¿no?
5: Justamente, Ale. Y es más, se repite muchísimo más de lo que creemos, ¿no? El paso 4, como siempre se lo recomendamos, es en caso de que veas alguna de estas anomalías, acude al consulado. Es lo primero que tienes que hacer para que ellos te den asesoría, claro, y te den dirección de cómo puedes remediar esto. Y finalmente, el paso 5, conserva pruebas y documentos. Si te pagaron menos de lo establecido, documéntalo. Si te gritaron o te están insultando, lo que sea, documéntalo. Esto también va a servir para que puedas llevar un caso o un juicio mucho más seguro, ¿no? Así que bueno, trabajar en el extranjero no significa renunciar a tus derechos, ¿no?
3: Muy bien, muchas gracias, Oso.
5: De nada.
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3: Hoy estamos aquí con la reina, reinísima, maravillosa de Erika Montoya. Sí, es una mujer a quien yo admiro mucho y que además quiero mucho. Y pues estamos aquí en una conversación bien interesante. ¿Qué onda?
19: Ale, qué gusto estar contigo este fin de semana. Y tú sabes, ahorita todo ha sido una fiesta de fútbol eterna que hemos estado ahora sí que disfrutando de una manera muy diferente. O sea, la verdad, tú sabes, lo mío no es el fútbol.
3: Yo lo sé.
19: Yo estoy totalmente alejada. Sin embargo,
3: por eso me sorprendió que dijeras, vamos a hablar de fútbol, y dije, qué chido.
19: Es que sabes que esta fiesta de fútbol es diferente, o sea, creo que ser sede hace que nos obligue como a voltear a ver qué es lo que pasa, y más allá de los resultados, más allá de todas esas cosas, pues las historias que hay adentro están impresionantes. Pero bueno, vamos a hablar de esta fiesta de fútbol porque ya van 9 días. 9 días y todavía nos falta un resto, pero... Faltaron 36 partidos, vamos a la mitad de la fase de grupos, de un total de 72 partidos, y bueno, esta primera etapa de esta justa futbolera termina el 27 de junio, y ya inician los 16avos, que déjame decirte que la selección es la 10ª ocasión en la que acceden a 16avos de final, de la mano de Javier Aguirre, y bueno, ¿cómo no estar contentos? ¿Sí? 2 victorias, nunca nos había pasado 2 victorias al hilo, entonces está súper padre poder vivir este primer partido de Sudáfrica, la inauguración en donde se rompió un récord muy importante porque pues, ya teníamos 100 años sin poder ganar en el partido inaugural, entonces era muy muy importante, y bueno, ahora esta victoria sobre Corea del Sur ahí en Guadalajara con un tanto de Luis Romo, que la verdad impresionante, o sea, estuvo en la jugada y la actividad del Tala.
3: Se quedó ahí.
19: Exactamente, se quedó donde tenía que estar a pesar de que los coreanos fueron durísimos, parece que se multiplicaban como gremlins en el campo, sin embargo logramos sacar esto, que viene para la selección mexicana el 24 de junio contra Chequia aquí en el Estadio Ciudad de México. Hay que prepararnos porque es el cierre de la fase de grupos y luego, bueno, vamos con muchas cosas más porque déjame decirte, hablábamos de las historias que puede tener el Mundial y la verdad es de que hay una que me cautivó demasiado porque Jan Diomandé de Costa de Marfil esta semana sacó una carta que me hizo el corazón de pasita. La verdad, este chico de Costa de Marfil que fue el jugador más valioso sobre el triunfo que tuvieron con Ecuador, me congeló. O sea, la verdad es de que este chico se quitó todo lo que había, porque normalmente tienen como muchas protecciones para no mostrarse tal cual, y decidió sacarlo adelante. Él escribió una carta porque dice que todavía no puede hablar de eso, porque hace poco perdió a su hermana Roxana, de 15 años. Era una chica que salió a una fiesta y de repente falleció porque le pusieron algo en su bebida. Uy. Y si me permites, te voy a leer un poquito de lo que él habló. Querida Roxana, ¿Recuerdas cuando alguien me compró una camiseta pirata del United y yo escribí Ronaldo y el 7 en la espalda con un marcador negro? No conocíamos ni de la riqueza ni de la pobreza, solo conocíamos de la felicidad. ¿Recuerdas cómo nos sentábamos a soñar con mudarnos a Francia? ¿Cómo íbamos a ir de compras y conseguir nuestro propio departamento y yo iba a ser un futbolista rico con coches y una casa grande y tú no tendrías que preocuparte por nada? Tú eras quien siempre creyó en mí, que yo sería el próximo Cristiano, y cuando todos se reían de mí. O sea, imagínate perder a tu hermana, que era uno de tus grandes apoyos, y ahora que estás ahí arriba, que eres MVP de tu partido, que hiciste soñar a Costa de Marfil completa, no tienes a esa persona que creyó en ti. Él dijo que lo que buscaba al brincar al campo era demostrar lo que su hermana vio.
3: Fuerte.
19: Entonces le pide a la gente que confíen en él. Sin embargo, ahora tiene un reto muy importante. Si quieren seguir a este Jan, él juega el día de mañana contra Alemania a las 2 de la tarde en Toronto. Y pues ahora sí que quiere mostrar lo que su hermana Roxanne vio hace muchos años en él, porque ahora sí va con toda la inspiración. Sin embargo, dice que todavía siente un huequito en el alma.
3: Qué fuerte, qué fuerte. Que me hizo casi llorar esta historia.
19: Sí, no tienes una idea. O sea, hemos visto historias del mundial que han sido muy conmovedoras, que te transmiten mucha felicidad. Sin embargo, también son deportistas,
3: sí,
19: y tienen, a unos les toca vivir unas cosas como mucho más complicadas. Sin embargo, aún así se ponen los tachones, brincan al campo y dan lo mejor de sí.
3: Muchas gracias, Erika, por traernos esta historia y recordarnos esa humanidad, ¿no? Detrás de estas figuras que además, pues, Costa de Marfil, ¿no? Para nosotros parece un país muy lejano, ¿no? Y tantas historias que hay, y esto está muy, muy fuerte. Cuéntale a nuestra audiencia en dónde pueden leerte y seguirte.
19: Claro, Ale, con muchísimo gusto. Yo estoy en Twitter como @lakix, LAKIKS, y ahí si tienen una duda, si quieren un chismecito, ahí nos estamos leyendo.
3: Muchísimas gracias.
19: Muchas gracias. Igualmente.
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3: Oye, Oso, al inicio del programa nos decías que ibas a hablar de Juneteenth. ¿De qué se trata? ¿Qué es esta celebración que fue ayer, no? Ayer viernes.
20: Exactamente, el viernes 19 se celebró la libertad.
3: ¡Oh, qué importante!
20: Ajá, porque en el siglo antepasado fue cuando se terminó la esclavitud en Estados Unidos, pero esta palabra Juneteenth, como lo escuchan, tiene dos raíces. La de June, que es junio, y la de teenth, que es en el siglo XIX. Entonces, por eso suena rara la palabra, pero es una festividad estadounidense, uh-huh, que conmemora, pues, justamente la emancipación de las personas esclavizadas de origen africano en Estados Unidos, ¿no? Cuando se habla de la abolición de la esclavitud en Estados Unidos, la mayoría, pues, piensa en Abraham Lincoln, la Guerra Civil. Sin embargo, existe una historia menos conocida que conecta directamente con México. Mucho antes de que la esclavitud terminara oficialmente en Texas, gente de Miami que estaban esclavizados se empezaban a mover hacia México, porque en México ya se había determinado el fin de la esclavitud, uh-huh, también.
3: Uh-huh. O sea, antes de Estados Unidos, en México ya había abolición de la esclavitud.
20: Exactamente, Ale. Entonces se venían a México y, curiosamente, pues, todavía teníamos Texas de nuestro lado, se fueron a refugiar, uh-huh, a Coahuila.
3: Uh-huh.
20: Y ahí fue donde se asentó un gran número de pobladores de origen africano que actualmente siguen viviendo ahí. O sea, todavía hay tercera o cuarta generación de personas que viven ahí y que de hecho le llaman a ese grupo Ferrocarril Subterráneo del Sur.
3: Órale.
20: Ese fue el apodo, el mote que le pusieron, pues porque buscaban llegar justamente, entre otras cosas, incluso hasta Canadá, ¿no? Uh-huh. O sea, era parte, uh-huh, de la vía del tren.
3: Uh-huh.
20: Entonces, estas historias sorprendentes, se cuenta la de Juan Caballo o John Horse.
3: John Horse.
20: Ajá,
3: órale.
20: El famoso John Horse, que era un líder afroindígena que condujo a estos grupos de seminolas negros desde Florida hasta México, justamente para escapar de la esclavitud. Y muchos de ellos, y como ya les dije, se establecieron en Coahuila. Hoy esta comunidad es conocida como los negros mascogos, que es una de las expresiones culturales más singulares de México, ¿no? Porque conservan sus tradiciones, música, danzas y elementos de identidad que combinan, pues, sus raíces africanas con las indígenas y obviamente con las mexicanas.
1: Ya habíamos hablado del pueblo moscogo en el suplemento.
20: Exactamente, Ali. Y lo hicimos, me acuerdo, hasta en dos partes.
1: Que lo hizo este compañero Manuel.
20: Manuel, justamente. Entonces, por eso, cuando cada 19 de junio se celebra el famoso Juneteenth, la fecha que recuerda la liberación definitiva, pues, de Texas en 1865, también vale la pena recordar que durante décadas la libertad tuvo un destino al sur de la frontera, y ese destino era México.
1: Pues lo sigue siendo, ¿eh?
20: Así es.
1: Lo sigue siendo. Muchas gracias, Oscar.
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20: Pues muy bien, estamos platicando con Fátima Juárez, quien es la chef encargada del restaurante Comal en Los Ángeles. Fátima, muchas gracias por estar con nosotros y bienvenida al programa.
21: Hola, muy buenos días. Muchas gracias por esta entrevista y por este espacio, y nada que agradecer, al contrario.
20: Fátima, pues bueno, el restaurante viene logrando éxitos desde el año pasado, y déjame empezar con la estrella Michelin que en 2025 les fue otorgada. Cuéntanos qué tuvieron que hacer para conseguir esta estrella y qué tanto esfuerzo les implicó.
21: Bueno, el Comal va a cumplir 2 años en septiembre. Es un Big Gourmet, pero es por, bueno, otorgado por la guía. Hemos tenido, pues, muchos reconocimientos. Ha sido un trabajo, pues, muy duro, y nosotros como mexicanos en el extranjero, pues, he tenido la experiencia que cada vez que hacemos un logro aquí en Estados Unidos o alguna parte que no sea México, pues nos enorgullece como mexicanos, y obviamente es trabajar el doble y el triple.
20: Claro, y por ejemplo, ¿están ustedes, tienen una vocación por ser el primer molino y restaurante en Los Ángeles dedicado al maíz, particularmente al manejo del maíz Heirloom, y dime si lo pronuncié bien, Heirloom mexicano?
21: Sí.
20: Para apoyar la preservación de este tipo de maíz, ¿por qué decidieron enfocarse en este maíz específico, Fátima?
21: Pues nosotros, Comal inició, bueno, el restaurante y la apertura vamos a cumplir 2 años, pero inició, obviamente, yo como mexicana, yo soy de la Ciudad de México, pero también crecí en Oaxaca. Como mexicanos aquí en Los Ángeles hay mucha diversidad de culturas, hay mucha comida de diferentes partes del mundo, inclusive la mexicana, pero realmente el maíz que se siembra aquí en Estados Unidos es maíz transgénico. Es un maíz transgénico que el 90% de la siembra es justamente este maíz. Y como mexicanos, pues extrañamos el sabor a un maíz real cocinado de la nixtamalización. Más que la cocción, es parte de nuestro patrimonio como mexicanos y es la base de la cultura mexicana. Obviamente nosotros nos interesamos, empezamos a investigar, empezamos a hacer estas pruebas dentro de un pequeño cuarto, porque empezamos mi esposo Conrado y yo desde cero. Eran todos los ahorros que teníamos durante 9 años. Entonces empezamos en un pequeño cuarto y nos dimos cuenta de la importancia de la preservación del maíz criollo, y como mexicanos la responsabilidad que tenemos para que este mensaje de la preservación es un maíz criollo, heirloom corn, que conozcan las personas cuánta biodiversidad hay, cuántos tipos de colores, cuántos tipos de razas, que cada uno se cocina diferente. Yo siempre lo comparo con le damos la importancia al vino, pero así como es de importante el vino a nivel mundial, también el corn es muy importante para nosotros los mexicanos. Esto es muy muy peculiar para nosotros que se dé a conocer esta misión y valores, porque pues no nada más estamos en Comal, o sea, son muchas familias las que dependen de nosotros, muchos agricultores, y pues estamos, a pesar de que no estamos en México, aquí en Los Ángeles, estamos luchando para que castiga la conservación para apoyar a esos agricultores, para que no se tengan que venir de México a Estados Unidos y a Canadá, y que sigan sembrando sus tierras, que sigan de generación en generación.
0: Muy buenas tardes, Fátima, te saluda Alejandra aquí de Heraldo USA. ¿Qué importante esto que dices sobre reconocer la biodiversidad? Hace algunos años, tiene como 20 años, yo recuerdo haber visto un documental que se llamaba Mondo Vino, digo ahorita a propósito de la biodiversidad y del vino, y que hablaba justamente de este contramovimiento que se hacía en Europa por este movimiento que se intentaba hacer en Estados Unidos, de incluso hacer solo un tipo de vino, o sea, un tipo de vino que le guste a todo mundo. Y creo que es algo que, sin caer en una, ¿cómo decirlo?, sin caer en un cliché, de repente nos pensamos que no es que no es cierto, pero en Estados Unidos sí se busca un poco homogeneizar muchas cosas, ¿no? Las ideas, el tipo de maíz, el tipo de comida, el tipo de vino, ¿no? Y es bien interesante que tú como mexicana, tú y tu esposo y todas estas personas estén haciendo esta lucha. ¿Cuáles son algunas de las principales desafíos que has encontrado a través de este proceso, que bueno, que además te ha llevado a ser nominada, a ganar premios, ¿no? Pero pues supongo que ha habido algunas dificultades.
21: Claro, cuando empezamos, Comal, nos costó mucho trabajo que las personas identificaran el por qué la masa sale rosa, café, morada, gris, un poco verdosa. Pensaron que les poníamos colorantes, porque justamente aquí pues se vende una tortilla de roja y puede ser de betabel, pero les meten muchos colorantes, o le meten una tortilla azul, pero también tiene muchos colorantes. El reto que cuando abrimos Comal es que las personas supieran de dónde viene el maíz y qué es un maíz, porque no tienen idea cuánto tiempo lleva a que tengan una tortilla en la masa. Piensan que como es masa y es comida mexicana, no vale, es muy barato, y es al contrario. Tenemos el privilegio nosotros de saber quién cosechó nuestro maíz y quién lo hizo. Cuando empezamos Comal fue un poco, fue un reto el explicar que la gente, explicar el por qué es azul, el por qué es rosa, explicar desde la nixtamalización, que nixtamalizamos con cal viva de Puebla, que trabajamos ahorita en Comal de entre las 60-64 razas que tenemos en México. Dentro de estas razas hay infinidad de biodiversidad, es decir, que tenemos maíces de todos los colores, tenemos maíces diferentes texturas, diferentes olores, y fue un poco complicado los primeros meses que las personas realmente probaran esta tortilla y supieran que una tortilla blanca puede tener notas a yogurt, una tortilla de un maíz rojo que viene de Tlaxcala puede tener notas a almendras o a nueces. Es esta parte de que no utilizamos colorantes, de que solamente utilizamos tres ingredientes, que es el maíz, agua y la cal. Entonces, de que las personas llegaran a Comal y que dijeran, es que yo no voy a comer eso porque probablemente tiene muchos colorantes. Tuvimos que hacer mucho trabajo de campo, tuvimos que hacer mucha difusión, ir a conferencias, explicar el por qué esta masa de este tipo y por qué sabe de este color, diferentes altitudes, diferentes agricultores, diferente tiempo de nixtamalización. Sí fue complicado, pero Comal ya va a cumplir 2 años y la gente en este momento lo ha recibido increíble. Estoy muy feliz por eso, porque justamente parte de nuestra misión es de que en más cocinas se utilice maíz criollo mexicano, maíz que no es transgénico, y que sepamos de dónde viene nuestra tortilla.
4: Claro, Fátima, pues te queremos felicitar a nombre de todo el equipo del Heraldo USA aquí en cabina por tu trabajo, por tu trayectoria, por tu paso hacia los Estados Unidos allá en Los Ángeles. Te mandamos un abrazo. ¿Y algo que agregar, querida Ale?
0: Pues no, nada más poco, ¿en dónde podemos seguirte a ti, en redes sociales, a tus proyectos?
21: Sí, el Comal es un restaurante, es el tipo de comida es comida mexicana de la calle. Vendemos quesadillas de diferentes tipos de maíces. Ustedes pueden elegir si quieren un maíz rojo, rosado, depende de lo que tengamos por temporada. Y estamos ubicados en el mercado de la Paloma, cerca de la USC, es 3665 South Grand Avenue en Los Ángeles, California, y los esperamos. Tenemos el proyecto del restaurante, también tenemos el molino, vendemos productos a base de lo que vendemos, tenemos quesillo, tenemos frijol de Tlaxcala, ayocote, entonces todos nuestros productos son frescos y pues muchas gracias por el tiempo.
4: Y por cierto, están en Instagram como Comal Molino, Comal con K de kilo, Comal con Molino. K.
21: Es Comal con K, Comal Molino, nos pueden encontrar. Cada fin de semana pues tratamos de tener diferentes especiales muy típicos de todas partes, no nada más de la Ciudad de México, de Oaxaca, sino de todas partes, para que las personas lleguen y justamente lo que buscamos en Comal es de que, a pesar de que las personas no puedan ir por cualquier motivo a México, tengan un espacio en Los Ángeles donde claro. puedan comprar las tortillas recién hechas, como la recuerdan que su mamá o su abuelita las hacía en el molino en México. Y pues muchas gracias por todo.
4: No, gracias a ti, Fátima, y bueno, Fátima Juárez, muchas gracias y estamos en contacto.
21: Ok, que tengan muy buen día.
4: Igualmente, abrazos.
21: Hasta luego.
0: Hasta luego.
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0: Y bueno, pues no podemos dejar de comentar un poco la actitud que tiene Donald Trump, ¿no? Cuando llega tarde y dice, pero yo soy el jefe. Y tampoco puede pasar desapercibido como el presidente Donald Trump pues le sigue diciendo sus cosas a la presidenta. ¿Y la presidenta qué le contesta?
4: Le contesta que está muy mal informado. Y sobre todo yo agregaría mal asesorado.
0: Sí, además tiene un tema con las mujeres, ¿no? Pues aquí la primer ministra de Italia también, ¿no?
4: Sí, Meloni. De hecho hoy trasciende en noticias que Meloni negó haberle suplicado a Trump, como él dijo, hacerse una foto. A lo que ella contestó que pues ni Italia ni ella le tiene que pedir nada a nadie. Un poco soberanía.
0: Un poco, sí, bueno.
6: Ay, el ego del señor Trump, ¿ah?
0: Es un que personaje.
6: Va arrasando por todos lados, en Italia, en México, no se contiene.
0: Y además es un poco todo su gabinete y es su forma de ser, ¿no? Y hemos llegado al final de este programa. Nos escuchamos el próximo sábado a las 5 de la tarde por el Heraldo Radio. Le agradecemos muchísimo a Memo Vázquez en la producción, a Ulises Villalpando en cabina, aquí en los controles, que ha hecho mucha magia, y a todo el equipo de Heraldo USA, Daniel Bennett, Oso Ceguera y Alan Vargas. Soy Alejandra Isela Martínez. Nos escuchamos el próximo sábado en Heraldo USA, tu voz más allá de la frontera.

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5: 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Saca las fotos viejas y recuerda de dónde vienen todas esas historias. Escucha música que te guste. Relájate con tus canciones favoritas. Busca esa película que tienes pendiente. Acomódate y disfrútala sin interrupciones. 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
1: Bienvenidos una vez más a este espacio que destaca lo que avanza, lo que une y todo aquello que confirma que construir algo mejor siempre es posible. Cada sábado damos lugar a estas iniciativas que ya están dejando huella, a proyectos que crecen con determinación y a historias que nacen del compromiso real con la comunidad. Yo soy Daniela Millar y a nombre de Heriberto Vázquez me da mucho gusto acompañarlos en este recorrido enfocado en visibilizar, reconocer y amplificar todo aquello que sí está aportando valor a nuestra sociedad. Lo que importa verdaderamente en la vida no son los objetivos que nos marcamos, sino los caminos que seguimos para lograrlos. Peter Bam. Y uno lo piensa y se da cuenta de que muchas veces estamos tan enfocados en llegar a la meta que se nos olvida todo lo que pasa en el camino. Esos aprendizajes, la gente que aparece, los tropiezos incluso que luego nos pueden enseñar algo y también los desvíos que terminan llevándonos a lugares que ni siquiera teníamos planeados. Al final entonces, lo que realmente nos forma y nos deja algo no es el momento en el que llegamos, sino todo lo que vivimos para poder conseguirlo.
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2: Marina realiza el primer trasplante hepático con robot en México. El Centro Médico Naval logró este procedimiento de alta especialidad en colaboración con la Secretaría de Salud. Estado de México aprueba ley de bienestar animal.